0: Velázquez.
1: El magistrado del Tribunal Supremo Electoral, Alexander Velázquez, informó que 6 partidos políticos aún no alcanzan el número mínimo de afiliados exigido por la ley electoral y de partidos políticos, esto para mantener su vigencia y participar en el proceso electoral. De acuerdo con las estadísticas oficiales de Registro de Ciudadanos, estas organizaciones deben completar al menos 28.083 afiliados, requisito establecido por la normativa electoral, por lo que continúan bajo seguimiento del Tribunal Supremo Electoral para cumplir con la meta dentro de los plazos correspondientes.
2: Recordemos que la ley electoral y de partidos políticos nos establece que todos los partidos deben de llegar al número de afiliados de conformidad con el padrón con el que se cerró la elección anterior. Es decir, en este caso son 28.083 afiliados, los cuales deben de haberse concluido por lo menos 90 días antes de la convocatoria. No pueden participar electoral partidos políticos que no hayan llegado al número mínimo de afiliados de 28.083. Lógicamente, la consecuencia de no participar en el proceso electoral conlleva a la siguiente consecuencia, que es la que establece que quien no haya postulado candidato a presidente y vicepresidente de la República o no haya llegado al porcentaje mínimo de votos, que en este caso no se haría porque no están participando en la elección, entrarían en proceso de cancelación. Es decir, es un plazo fatal para los partidos políticos, el de 90 días previos a la convocatoria de elecciones y poder llegar al número mínimo de afiliados. Ahora ya, ¿cuáles son y cómo lo están trabajando al interno? Esa consulta creo que sí debe realizarse a cada uno de los partidos políticos.
1: Para Nuevo Mundo Noticias, Ángel Vázquez.
0: Será presentada al Congreso de la República una iniciativa de ley cuya aprobación se busca que las personas capturadas portando armas de fuego de manera ilegal no recobren su libertad a través de medidas sustitutivas.
3: El Ministerio de Gobernación anunció que presentará una iniciativa de ley para reformar el Código Procesal Penal con el objetivo de que las personas capturadas por portar armas de fuego sin la licencia correspondiente no puedan acceder a medidas sustitutivas y enfrenten el proceso penal en prisión preventiva. Así se refirió el jefe de la cartera, Marco Antonio Villeda.
4: Y en esa razón, como les decía anteriormente, vamos a comparecer a la Comisión de Gobernación del Congreso esta semana para presentar una iniciativa de ley que ya tenemos lista para que se reforme el Código Procesal Penal y que no se otorgue medida sustitutiva a este tipo de conductas. Entiendo que ya hubo una anteriormente presentada, pero esta que nosotros estamos presentando no pretende competir con la otra. Esperamos que complemente la otra iniciativa de ley que han presentado un grupo de diputados y se analice cuál es, digamos, la forma más correcta de reformar el Código Procesal Penal, pero que conlleve este mismo propósito.
3: De ser presentada al Congreso y aprobada por los diputados, la modificación al Código Procesal Penal cambiaría el tratamiento procesal de este delito, restringiendo la posibilidad de que los jueces otorguen medidas sustitutivas a los capturados por este ilícito. Para Nuevo Mundo Noticias, Werner Álvarez.
0: Ya se encuentra todo preparado para que en la fecha establecida sea aplicado etanol a los combustibles, afirma Erwin Barrios, ministro de Energía y Minas.
5: El ministro de Energía y Minas, Erwin Barrios, confirmó que los procesos de operativización para la implementación de la gasolina E10 ya se encuentran listos para la confirmación de su uso el próximo 22 de agosto. Dicho proceso comenzó desde junio y en ese mes se definió que todo debía estar listo para el 21 de agosto y así evitar problemas de atraso. En palabras del ministro Barrios, se informó.
6: Según información que nos dio el viceministro Mérida, actualmente ya se cuenta con todos los registros, todas las licencias y autorizaciones correspondientes para la comercialización, el transporte y los demás actores involucrados en la cadena de suministro. Esto representa un avance significativo y demuestra que los elementos necesarios para la implementación se encuentran debidamente preparados.
5: Las declaraciones fueron ofrecidas en una conferencia de prensa que el presidente de la República, Bernardo Arévalo, convocó para hablar exclusivamente de los avances de las nuevas normas que tendrá la implementación del E10, que es 90% gasolina y 10% etanol. Al respecto de la nueva incorporación, el titular dijo que es la misma gasolina que se ha usado, pero que contiene biocombustible y, de acuerdo a las declaraciones, no daña a los vehículos, por lo que solo están a la espera de la fecha para poder ejecutar la integración. Para Nuevo Mundo Noticias, Diego Fong.
0: El etanol no será aplicado a la gasolina superior, según lo dio a conocer el ministro de Energía y Minas, Erwin Barrios.
5: Ante la incertidumbre de los consumidores que ha generado la próxima implementación de la gasolina E10, el gobierno dio marcha atrás en la iniciativa contemplada e implementará la mezcla únicamente en las bombas de regular, descartando la incorporación del etanol a la superior.
6: de esta cuenta y en atención al diálogo sostenido con distintos colectivos y sectores de consumidores y con base en los antecedentes técnicos y administrativos mencionados, la gasolina de 10 estará disponible para suministro a partir del 22 de agosto a través de la bomba de la gasolina regular. El resto de bombas de las gasolineras podrán continuar continuar despachando gasolina sin mezcla, enmiendo, corrijo. De esta forma, será el propio consumidor quien opte en cada visita a la estación de servicio si usa la gasolina de 10 o usa una gasolina que no sea E10.
5: En la misma línea también mencionó que los precios esperan bajen ligeramente debido a que históricamente es más barato que la gasolina, estimando que podría bajar desde 50 centavos hasta un quetzal con 50 centavos. Asimismo, recordó que la implementación de la gasolina no es temporal, sino es una medida completamente permanente. Para Nuevo Mundo Noticias, Diego Fong.
0: Según lo informó Gerson de León, director de Hidrocarburos, fueron presentadas 15 denuncias en contra de gasolineras que, pese a estar vigente el subsidio a los combustibles, incrementaron los precios.
5: Gerson Didier de León, director de Hidrocarburos del Ministerio de Energía y Minas, confirmó que tras la finalización del subsidio el pasado 2 de julio, realizaron inspecciones y posteriormente ejecutaron 15 denuncias en contra de las empresas que distribuyeron gasolina con mayor precio, aun cuando tenían inventario del subsidio. Al respecto, de León dijo:
7: durante lo que duró el subsidio o el apoyo temporal hacia los consumidores de combustibles, enviamos expedientes hacia la DIACO para que ellos interpusieran las sanciones, según estaba establecido en el decreto 11-2026. Sin embargo, nosotros como Ministerio de Energía y Minas, a través de la Dirección General de Hidrocarburos, interpusieron 15 denuncias posterior a la fecha de cumplimiento del apoyo social, debido a que las estaciones aumentaron su precio, aún contando con inventarios con el apoyo social. Entonces, esas denuncias ya están en el Ministerio Público. Luego de que se cumplió, repito, fueron 15 estaciones las que se interpusieron las denuncias correspondientes.
5: Estas denuncias se suman a los 135 expedientes que la Dirección de Atención y Asistencia al Consumidor ha realizado debido al alza de los precios y no respetar los de referencia, ignorando la ley y colocando sus precios de competencia. Asimismo, las autoridades también dijeron que las empresas pueden ser multadas hasta con 120 mil quetzales. Para Nuevo Mundo Noticias, Diego.
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0: En internacionales, los presidentes de Brasil y Corea del Sur anunciaron este lunes en Brasilia la creación de un comité estratégico bilateral para evitar obstáculos en las negociaciones con miras a alcanzar un acuerdo libre de comercio entre el país asiático y el Mercosur.
9: Los presidentes de Brasil y Corea del Sur, Luis Inácio Lula da Silva y Lee Jae-myung, anunciaron la creación de un grupo de trabajo bilateral para destrabar las negociaciones de un acuerdo de libre comercio entre Corea del Sur y el Mercosur. Esto tras reunirse este lunes en Brasilia. Así lo declaró Lula da Silva durante una declaración conjunta.
10: Decidimos crear un grupo de trabajo que identifique los puntos débiles de ambas partes y evite que se conviertan en un obstáculo para la reanudación de las negociaciones de un acuerdo Mercosur-Corea.
9: Ambos gobiernos también acordaron fortalecer la cooperación en áreas como defensa, industria aeroespacial, ciencia, educación, cultura y deporte. Entre los compromisos figuran el lanzamiento de un cohete desde la base brasileña de Alcántara, previsto para septiembre. La reunión también sirvió para reforzar la alianza económica entre ambos países, cuyo intercambio comercial alcanzó cerca de 11 mil millones de dólares en 2025. La visita del presidente surcoreano continuará este martes en Sao Paulo, con un foro empresarial como parte de una gira regional que también incluye Chile y Argentina.
0: El previsto cierre de Bantar Gebang, el gigantesco vertedero situado a las afueras de Yakarta, que cada día engulle la basura de una de las ciudades más grandes y contaminadas del mundo, amenaza el sustento de los miles de personas.
11: El previsto cierre de Bantar Gebang, el gigantesco vertedero situado a las afueras de Yakarta, amenaza el sustento de las miles de personas que sobreviven entre sus inmensas montañas de residuos. Los camiones entran y salen del basurero sin descanso, descargando cada pocos minutos una nueva pila de desechos. A su paso, Decenas de recicladores, con cestas de mimbre a la espalda y sombreros de ala ancha, se apresuran a rescatar y separar todo aquello que aún conserva algo de valor. Cerca de 8.000 personas viven de Bantargebang. Este vertedero, con más de 110 hectáreas, considerado el más grande del sudeste asiático y uno de los más extensos del mundo, representa una de las pocas oportunidades de ganarse la vida. Las ya precarias condiciones de estos trabajadores, que realizan una labor esencial para reducir la cantidad de desechos que acaba enterrada, se han visto agravadas por décadas de una gestión deficiente. El vertedero debía cerrar en 2013, pero la falta de alternativas ha aplazado ese objetivo año tras año. Ahora, las autoridades justifican el futuro cierre por la sobrecapacidad, el impacto ambiental y sanitario y la necesidad de modernizar el sistema de gestión de residuos. Décadas de acumulación han creado montañas de hasta 50 metros de altura, bajo las que se genera gas metano, un compuesto altamente inflamable y potente gas de efecto invernadero que eleva el riesgo de incendios y explosiones. Organizaciones ambientales y humanitarias reclaman que estos trabajadores sean reconocidos y cuenten con salarios dignos, protección social y medidas de seguridad, mientras el gobierno busca transformar la gestión de residuos antes de 2029, activistas advierten de que el cierre precipitado de vertederos podría provocar graves problemas, como la acumulación de basura, la proliferación de vertederos ilegales y un mayor impacto ambiental.
0: El ministro de Educación de la India dimitió para cumplir la principal demanda del movimiento juvenil Crocach Janata Party, conocido como Cucarachas.
11: Dimite el ministro de Educación indio por la presión del movimiento juvenil Cucarachas. El ministro de Educación de la India, Dharmendra Pradhan, dimitió para cumplir con la principal demanda del movimiento juvenil Cockroach Janata Party, conocido como Cucarachas, que saltó de las redes sociales a las calles, provocando una de las mayores protestas juveniles registradas en el país. La renuncia llega horas antes de que venciera el plazo dado por el movimiento juvenil al gobierno para cumplir sus demandas. Cockroach Janata Party responsabiliza políticamente a Pradhan de las filtraciones e irregularidades denunciadas en exámenes como el NEET-UG, la prueba nacional de acceso a medicina, y una de las más competitivas del país. En la India estas pruebas son importantes para los jóvenes porque millones de estudiantes compiten cada año por plazas universitarias y empleos públicos, vistos por muchas familias como una de las principales vías de movilidad social. La renuncia fue anunciada horas antes de que los líderes del movimiento juvenil iniciaran una nueva ronda de conversaciones con el gobierno y mientras los manifestantes se organizaban en las calles para retomar la protesta.
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0: En más información nacional, acá en El Independiente, presidente de la Comisión de Finanzas Públicas del Congreso de la República, Julio Héctor Estrada, criticó el criterio utilizado por el gobierno de la República para aplicar nuevos montos al subsidio de los combustibles.
3: El diputado del Congreso y presidente de la Comisión de Finanzas, Julio Héctor Estrada, advirtió que un eventual subsidio, y en especial al diésel, podría representar un costo de hasta 5.000 millones de quetzales, pese a que inicialmente se ha mencionado una cifra de más de 3.000 millones debido al aumento en el consumo que generaría la medida y a que los recursos serían insuficientes. Durante sus declaraciones, el legislador cuestionó que se haya planteado un subsidio de 12 quetzales por galón de diésel, al asegurar que desconoce el criterio técnico utilizado para establecer ese monto.
12: Si ese es, primero, segundo, dicen que son 3.500 millones de quetzales, a mí me sale que la propuesta como la están haciendo al nivel de consumo de gasolina irregular costaría cerca de 1.000 millones de quetzales al mes, o sea, 5.000 millones de quetzales, no 3.500. Entonces uno diría, si ese es el mejor uso para 5.000 millones de quetzales, o inclusive podría uno hacer cosas tan diferentes como no beneficiar particularmente a un sector o tratar de regresar a los precios que eran relativamente bajos de antes de la guerra de Irán.
3: El congresista también señaló que el subsidio no representa la estrategia más eficiente, como por ejemplo el aprobado recientemente que no hubo transparencia y que incluso tiene conocimiento que parte del combustible subsidiado habría sido trasladado a Honduras de manera ilegal.
12: El subsidio, entonces. Y también hay alguna evidencia de que se estuvo escapando para Honduras, porque también hubo una diferencia importante de precios. Si ahora ponemos 12 quetzales, seguro se va a perder un montón por contrabando, porque México no está moviéndose al mismo ritmo, El Salvador tampoco. Y en general, como digo, hay muy poca información de los detalles de esa propuesta. Yo siento que el presidente realmente agarra y pone lo más fuera. Lo hizo 100% políticamente, siento yo.
3: Estrada explicó que en lugar de destinar miles de millones de quetzales a subsidiar el combustible, el gobierno podría implementar medidas para reducir temporalmente la demanda, como escalonar horarios laborales, promover el teletrabajo u otras acciones. El debate surge en medio del aumento sostenido de los precios de los combustibles. De acuerdo con el monitoreo más reciente, el precio promedio por galón se sitúa en 42 quetzales con 7 centavos para la gasolina superior, 41 quetzales con 7 centavos para regular y 42 quetzales con 26 para diésel. Sin embargo, se sabe que el diésel subió recientemente hasta los 45 quetzales. Para Nuevo Mundo Noticias, Werner Álvarez.
0: Los diputados al Congreso de la República buscan modificar los montos asignados a los precios de los combustibles establecidos por el gobierno de la República este miércoles, cuando en sesión extraordinaria conozcan la iniciativa de ley enviada por el Ejecutivo.
3: Los jefes de bloque del Congreso de la República comenzaron a conocer la propuesta de subsidio a los combustibles y continuarán con las reuniones este lunes y martes, con el objetivo de alcanzar un consenso sobre el mecanismo que será sometido a discusión en el Pleno. De acuerdo con el presidente del Congreso, Luis Contreras, durante las primeras reuniones el principal acuerdo preliminar será modificar la distribución del subsidio.
13: Entró y se va a conocer, pero no la conocimos hoy en la instancia que estuvimos. Vamos a discutirla durante el día de hoy en la tarde y mañana. Ya sabemos, ya más o menos sé que el Ejecutivo quiere 12 para el diésel y 3, pero creo que ahí hay, lo que oí, quieren subirle un poco más a la gasolina y bajarle un poquito al diésel. Pues tengo que discutirlo con ellos, pero sé que quieren subirle a la gasolina. Bajarle un poco al diésel, subirle a la gasolina porque tienen un inventario ahí de más de 3 millones de motos. Y 1,5 millones de vehículos de parqueo que afectaría, si hablamos de chinos, como 4 millones y medio de usuarios de diferentes vehículos. Eso es lo que tenemos.
3: Para Nuevo Mundo Noticias, Werner Álvarez.
0: La Dirección General de Caminos y Covial ha atendido 106 emergencias por daños provocados por las lluvias en distintas carreteras y regiones del país.
1: El Ministerio de Comunicaciones, Infraestructura y Vivienda, por medio de la Dirección General de Caminos y la Unidad Ejecutora de Conservación Vial Covial, informó que han atendido 106 emergencias registradas en distintos puntos de la red vial nacional como consecuencia de las lluvias. Los incidentes se han reportado en 13 departamentos del país, donde las autoridades mantienen acciones para restablecer la conectividad y garantizar la seguridad de los usuarios. De acuerdo con el reporte oficial, las principales emergencias corresponden a 63 deslizamientos, deslaves y derrumbes, además de 15 incidentes que afectaron puentes, 12 socavamientos y 6 árboles caídos sobre las carreteras. También se registraron 3 daños en cunetas o tuberías y 2 casos de asolvamientos, los cuales han requerido la intervención de las brigadas de mantenimiento vial. Las emergencias se han presentado en los departamentos de Guatemala, Jutiapa, Escuintla, Quetzaltenango, Huehuetenango, Alta Verapaz, Chiquimula, San Marcos, Chimaltenango, Quiché, Baja Verapaz, Zacatepeques y El Progreso. Las autoridades indicaron que continúan con las labores de monitoreo y atención en los tramos afectados para reducir los riesgos y restablecer las condiciones de tránsito en la red vial del país. Para Nuevo Mundo Noticias, Ángel Vázquez.
0: Los basureros clandestinos en el país se incrementan de acuerdo con el registro del Ministerio de Ambiente y Recursos Naturales.
5: Agentes de la Comisaría 73 de la Policía Nacional Civil, con el apoyo de distintas unidades especializadas y del Ejército de Guatemala, ingresaron al Centro Preventivo para Hombres y Mujeres de Chimaltenango para realizar una requisa. De acuerdo con las autoridades, el operativo tiene como objetivo localizar objetos o sustancias ilícitas, así como reforzar las medidas de control y seguridad dentro del centro carcelario. Este tipo de acciones forman parte de la estrategia impulsada por el Ministerio de Gobernación y el Sistema Penitenciario para recuperar el control de las prisiones, evitar que desde su interior se continúen coordinando actividades delictivas y reducir el ingreso de teléfonos celulares, drogas, armas y otros artículos prohibidos. Según datos oficiales, las cárceles albergan a más de 23.000 personas privadas de libertad, pese a que su capacidad es considerablemente menor, lo que representa una sobrepoblación cercana al 340%. Esta situación dificulta los controles internos y favorece el ingreso y almacenamiento de objetos ilícitos. Precisamente en abril de este año, otra rica en el mismo centro preventivo permitió localizar cocaína, dinero en efectivo, teléfonos celulares, objetos punzocortantes, televisores, aparatos de sonido y otros artículos no autorizados, evidenciando los retos que enfrentan las autoridades para mantener el orden dentro de las cárceles. Para Nuevo Mundo Noticias, Diego Fong.
0: El Tribunal Supremo Electoral complementará una plataforma para que la ciudadanía pueda en tiempo real denunciar anomalías que se cometan y puedan afectar el proceso de elecciones generales.
1: El secretario general del Tribunal Supremo Electoral, Pablo Portocarrero, informó que la institución desarrolla una aplicación móvil que permitirá a la ciudadanía denunciar en tiempo real posibles infracciones a la ley electoral y de partidos políticos. La plataforma facilitará el envío de fotografías, enlaces y otras evidencias que serán remitidas a la Inspección General del Tribunal para su análisis, con el objetivo de fortalecer la fiscalización y promover una mayor participación ciudadana en la vigilancia del proceso electoral.
14: De la mesa de seguridad se está trabajando para que los ciudadanos, quienes son los mayores fiscalizadores de las elecciones, puedan presentar sus denuncias en caso de tener conocimiento de actos propios de campaña anticipada. Y no está de más decir que cuando estemos en campaña, también que se respeten las reglas de campaña, violencia electoral, violencia contra la mujer. Entonces, a través de las páginas oficiales del tribunal, a través de las cuentas oficiales en las redes sociales y también a través de una aplicación, los ciudadanos van a poder tener acceso en tiempo real de poder cargar fotos, enviar links y poder presentar sus denuncias en tiempo real, las cuales conocerá inspección y realizará inmediatamente el expediente respectivo y las investigaciones del caso.
1: Para Nuevo Mundo Noticias, Ángel Vázquez.
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4: En internacionales, los heridos en el atropello múltiple el pasado sábado en la celebración del Día del Orgullo en Berlín evolucionan favorablemente.
5: Los heridos en el atropello múltiple de Berlín evolucionan favorablemente mientras la policía sigue investigando el presunto atentado islamista. El atentado se produjo el sábado durante las celebraciones del Día del Orgullo LGTBI y el principal sospechoso fue abatido el domingo en el extrarradio de la ciudad. El ataque dejó una mujer muerta y 29 heridos. Cuatro de ellos, los más graves, fueron trasladados a este hospital de Charité, en el centro de Berlín, donde recibieron cuidados intensivos. Su estado físico sigue estabilizándose y tienen un pronóstico de mejora. El presunto atacante, después de atropellarlos, los agredió con un arma blanca, posiblemente un machete. Mientras, la Fiscalía General del Estado sigue investigando las circunstancias que rodearon el ataque. El principal sospechoso, identificado como Abdul Balut, de 21 años, había intentado con anterioridad unirse a la organización terrorista Estado Islámico. De nacionalidad alemana y raíces libanesas, ya no puede ser acusado formalmente al haber muerto por disparos de las fuerzas especiales de la policía de Berlín, a los que, según informaciones preliminares, trató de agredir con un arma punzante. De momento no se descarta aún que pudiera tener cómplices o que alguien pudiera tener conocimiento de sus planes. El país debate ahora si las autoridades fallaron en algún punto en vista de que Balut contaba con antecedentes y era considerado un riesgo debido a su ideología islamista.
4: El presidente de Estados Unidos, Donald Trump, se mostró optimista este lunes sobre la posibilidad de alcanzar un acuerdo con Irán.
6: Luego de tres días consecutivos sin enfrentamientos directos, el presidente estadounidense Donald Trump afirmó el lunes que existen buenas probabilidades de alcanzar un acuerdo con Irán en un momento en que ambas partes exploran una salida diplomática a meses de conflicto en Oriente Medio. La tregua se mantiene desde el sábado después de una nueva escalada militar relacionada con el control del Estrecho de Hormuz, una vía estratégica por la que antes de la guerra transitaba cerca de una quinta parte del comercio mundial de hidrocarburos.
7: Creo que hay una buena posibilidad de que algo pueda suceder, y si sucede bien, y si no, volvemos a hacer lo que estábamos haciendo hace dos días.
6: El mandatario también destacó la capacidad militar estadounidense, pese a las importantes entregas de armamento realizadas a Ucrania.
7: Tenemos munición de sobra, tenemos muchísima munición de distintos tipos. Ya saben que Biden envió una gran cantidad a Ucrania y ahora estamos reconstruyendo esas reservas, pero seguimos teniendo mucho arsenal. También contamos con grandes cantidades de material de nivel intermedio, de hecho más del que podríamos utilizar jamás, pase lo que pase. Aún así me gustaría tener más, sinceramente.
6: Pero la calma sigue siendo frágil. Arabia Saudita informó haber interceptado drones lanzados desde Irak por grupos aliados de Teherán y reclamó a Bagdad medidas para impedir nuevos ataques desde su territorio. El incidente coincide con una nueva ofensiva reivindicada por los rebeldes hutíes de Yemen, respaldados por Irán, que anunciaron ataques con drones contra instalaciones petroleras sauditas en el Mar Rojo. La semana pasada, los hutíes declararon además un cerco marítimo contra el reino, elevando la presión sobre una región clave para el suministro energético mundial. Por su parte, Irán sigue negando la existencia de negociaciones directas con Washington. El portavoz del Ministerio de Relaciones Exteriores, Ismael Bakai, afirmó que las conversaciones sobre el futuro del Estrecho de Hormuz se desarrollan exclusivamente con Omán, aunque reconoció que intermediarios pueden transmitir mensajes entre ambas partes.
4: El rey Felipe VI de España llegó este lunes a Lima para asistir a la ceremonia de toma de posesión de la presidenta electa de Perú, la derechista Keiko Fujimori.
8: El rey Felipe VI de España llegó a Lima para asistir a la ceremonia de toma de posesión de la presidenta electa de Perú, Keiko Fujimori, que tendrá lugar este 28 de junio. Felipe VI fue recibido en las escalinatas de la aeronave por el ministro de Relaciones Exteriores de Perú, Carlos Pareja, y por el embajador de España en Perú, Alejandro Avellán García de Diego. Durante su estancia en Perú, el monarca español tiene previsto mantener sendas reuniones con el presidente interino saliente, José María Balcázar, y con la presidenta electa Keiko Fujimori. Con su visita a Perú, Felipe VI habrá asistido a 23 tomas de posesión desde su proclamación y, previsiblemente, asistirá en agosto próximo a la del nuevo presidente de Colombia, Abelardo de la Espriella. Con la toma de posesión de Keiko Fujimori, el fujimorismo volverá al gobierno cerca de 26 años después de que su padre, Alberto Fujimori, dimitiese por fax desde Japón en medio de un gigantesco escándalo de corrupción, tras lo cual fue condenado a 25 años de cárcel por delitos de lesa humanidad.
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4: En la nota de farándula, los hermanos Quijano se han dado un homenaje en un festival con tanto prestigio como el de Cap Roy para celebrar en plena Costa Brava su primer cuarto de siglo de carrera.
9: Café Quijano celebra 25 años de música en las noches de Cap Roch. Los hermanos Quijano llevaron a la Costa Brava su gira Miami 1990, un recorrido por un cuarto de siglo de carrera que combina las canciones de su último trabajo con los grandes éxitos que marcaron a toda una generación.
10: Quédate, sé que no es tan fácil, pero quédate.
9: El concierto arrancó a ritmo de bolero y recorrió temas como La vida no es la la la para dar paso a clásicos como La Lola, Tequila, La taberna del Buda o Las llaves de Raquel, en un recorrido musical que devolvió al público la nostalgia del sonido más rockero de sus primeros discos.

el Mediterráneo como telón de fondo, este festival, organizado por CaixaBank y Grupo Clippers, convirtió la noche de verano en una celebración compartida entre el público y los artistas.

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1: El subsidio a los combustibles vuelve a escena. Antes que un alivio económico, la propuesta de otorgar un subsidio de 12 quetzales por galón de diésel y 3 quetzales por galón de gasolina regular vuelve a colocar sobre la mesa un debate que Guatemala nunca ha logrado resolver de manera definitiva. ¿Es preferible aliviar temporalmente el bolsillo de los consumidores o atacar las causas estructurales que hacen tan vulnerable al país frente a las variaciones internacionales del petróleo? El argumento del gobierno resulta comprensible. El diésel es el combustible que mueve buena parte de la economía nacional. Lo utiliza el transporte pesado, los autobuses urbanos y extraurbanos, la maquinaria agrícola, la construcción y buena parte de la cadena logística que abastece los mercados. Un incremento sostenido en su precio termina trasladándose el costo de los alimentos, de los insumos y de prácticamente todos los bienes de consumo. Desde esa perspectiva, subsidiar el diésel parece una decisión orientada a contener la inflación y proteger el poder adquisitivo de los hogares. Sin embargo, la experiencia reciente obliga a preguntarse si el subsidio realmente llegará a quienes se busca beneficiar. Nada garantiza que un transportista de carga, una empresa distribuidora o un operador de transporte colectivo reduzcan sus tarifas únicamente porque pagan menos por el combustible. En una economía de libre mercado, los precios responden a múltiples factores: costos laborales, mantenimiento, financiamiento, demanda y competencia. El combustible es solo uno de ellos. La pregunta entonces es inevitable. ¿Los empresarios trasladarán ese ahorro al consumidor? La historia demuestra que no siempre ocurre. En ocasiones anteriores, cuando el precio internacional del petróleo disminuyó o cuando existieron subsidios temporales, las rebajas en las tarifas del transporte de pasajeros fueron prácticamente inexistentes y el precio de muchos productos permaneció inalterable. Los beneficios terminaron absorbidos por la estructura de costos o simplemente incrementaron el margen de rentabilidad de algunas empresas. Surge entonces un segundo problema, quizá más complejo. ¿Tiene el Ejecutivo la capacidad institucional para verificar que ese subsidio se refleje en los precios? La respuesta, siendo realistas, parece negativa. Guatemala carece de un sistema permanente que permita fiscalizar miles de empresas de transporte, distribuidores de mercancías y comerciantes en todo el país. El Ministerio de Economía puede monitorear precios, pero difícilmente puede demostrar que un determinado incremento obedece exclusivamente al combustible. El riesgo, por tanto, es que el Estado termine destinando miles de millones de quetzales para subsidiar un insumo cuyo beneficio directo quede concentrado en quienes consumen grandes volúmenes de combustible, mientras el ciudadano común continúe pagando el mismo pasaje, el mismo flete y el mismo precio de los productos básicos. Sería, en la práctica, una transferencia de recursos públicos sin un mecanismo efectivo que garantice un beneficio social proporcional. Eso no significa que el gobierno deba permanecer inmóvil frente al incremento internacional del petróleo. En circunstancias extraordinarias, un subsidio temporal puede evitar un choque inflacionario que afecte especialmente a las familias de menores ingresos. Pero un subsidio sin condiciones, sin indicadores verificables y sin compromisos explícitos de los sectores beneficiados corre el riesgo de convertirse únicamente en un alivio para determinados operadores económicos y no para la población. El Congreso deberá analizar con responsabilidad la iniciativa, no únicamente desde su impacto político inmediato, sino desde su eficacia económica y social. Si el subsidio se aprueba, debería acompañarse de mecanismos transparentes de seguimiento, publicación periódica de indicadores de precios, compromisos verificables de los sectores beneficiados y una evaluación técnica que determine si realmente está cumpliendo el objetivo para el cual fue creado. Porque la verdadera pregunta no es si el Estado debe intervenir cuando una crisis amenaza. Porque la verdadera pregunta no es si el Estado debe intervenir cuando una crisis amenaza el costo de vida de la población. La pregunta es si

0: En más información nacional, acá en El Independiente, un guardarrecursos del Consejo Nacional de Áreas Protegidas fue retenido por pobladores armados en el Parque Nacional Laguna La Chúa, en el departamento de Alta Verapaz, y finalmente fue entregado a las autoridades.
1: El Consejo Nacional de Áreas Protegidas, CONAP, denunció la retención ilegal de uno de sus guardarrecursos durante un operativo de monitoreo y patrullaje realizado en el Parque Nacional Laguna La Chúa, esto en Alta Verapaz. Según informó la institución, el hecho ocurrió el pasado 24 de julio cuando personal del CONAP, en coordinación con elementos de la 6ª Brigada de Infantería del Ejército de Guatemala y agentes de la División de Protección a la Naturaleza DIPRONA, de la PNC, efectuaban un patrullaje dentro del área protegida. Durante la diligencia, los equipos ubicaron un grupo de personas que, de acuerdo con el CONAP, ocupa de forma ilegal terrenos dentro del Parque Nacional. La institución señaló que uno de los ocupantes portaba un arma de fuego y realizó un disparo contra las fuerzas de seguridad. El CONAP indicó que al intentar detener al responsable del disparar, el grupo reaccionó reteniendo a uno de los guardarrecursos, quien permanece privado de su libertad en el sector conocido como Kishpur, un área identificada por la institución como ocupada ilegalmente. Sin embargo, este 26 de julio, la entidad anunció la liberación del guardarrecursos luego de 2 días de haber sido retenido. En un video compartido por la entidad muestra a un fuerte contingente de elementos de la PNC, resguardando al trabajador de la entidad. Para Nuevo Mundo Noticias, Ángel Vázquez.
0: El pasado sábado fue calificado por el ministro de Gobernación, Marco Antonio Villeda, como el día más violento del año, al contabilizarse 24 personas fallecidas a causa de hechos de violencia.
2: El fin de semana más sangriento y violento es como lo definió el ministro de Gobernación, Marco Antonio Villeda, al referirse que solo el sábado se contabilizaron 24 personas fallecidas por ataques con arma de fuego. Según el jefe de la cartera, históricamente este fin de semana fue uno de los más violentos registrados en los últimos años.
3: Que hemos tenido un fin de semana muy violento. Hemos tenido un fin de semana donde solo el día sábado contabilizamos 24 fallecidos. Esto era una situación que no se había dado a este nivel. Durante todo el año hemos mantenido una baja en el índice de homicidios. Sin embargo, hay que admitir que en mayo tuvimos no una subida en el índice de homicidios, pero sí tuvimos un repunte en algunos días específicos, al igual que en el mes de junio. Sin embargo, sí nos preocupa esta situación que se dio el día sábado, porque consideramos de que la cantidad de personas que fueron o que fallecieron producto de violencia homicida es una cantidad muy alta que nos tiene que llamar la atención, que hace que replanteemos la estrategia de seguridad, que analicemos los operativos que estamos realizando con el ejército para que los focalicemos en ciertas áreas donde se está generando esta violencia.
2: Resaltó que enfocarán los operativos en los horarios donde se está realizando esta violencia homicida. Además, indicó que sostendrían una reunión con el ministro de la Defensa para reforzar los operativos en conjunto con el ejército de Guatemala. Para Nuevo Mundo Noticias, Werner Álvarez.
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0: tal, Tatit? ¿Qué tal estás? ¿Qué? Te estoy echando el saludo de Tati, mira. Ya llegamos al día lunes 27 de julio del año 2026. Ahora sí, ya se acabó este mes, Tatit. Ya solo faltan unos Bueno, por aquí vamos, Tata, viendo cómo está el asunto, cómo está el tiempo. Mira, en algunos lugares está lloviendo porque Toby no se va a quitar el aguacero. Continuas que te diga que ya entre la canícula, Tata. Y esta canícula dice que va a estar larga ahora porque se va a terminar más o menos a final del mes de agosto. Fíjate, Tata, casi un mes va a estar la canícula aquí con nosotros. Pero ahí vamos poco a poco, Tatita, ¿verdad? Bueno, ahora lo que te quiero contar, Tata, es que fíjate que el día viernes el gobierno está diciendo que va a hacer un nuevo subsidio, otro subsidio para la gasolina. Fíjate, Tata, ahora dice que ya mandó al Congreso una iniciativa que de aprobar en el 24 de julio para que se haga una otra aumenta, es decir, una rebaja del precio de la gasolina, pero no toda la gasolina, sino que un apoyo, dice, de 12 quetzales por galón de diésel, fíjate, y 3 quetzales por galón de gasolina regular. Este dice que va a ser más o menos 3.480 millones de quetzales, fíjate, Tata. Pero que este, gracias a Dios, dice que ya se va a arreglar sin que se toque los presupuestos que se tiene de tanto de educación como de la gobernación y, en fin, otras que son importantes, ¿verdad? Pero con esto que están anunciando, no creas que todo el mundo está contento. Fíjate, Tata, hay unos que dicen que no, que cómo va a ser eso, que entonces los otros y en fin. Pero fíjate que el gobierno dice que no tiene tanta pista. Y eso va a ser, dice, durante todo el año. Hasta que se acaba este año de 2026 va a estar este subsidio. A ver si sale cierta, a ver si se arregla, a ver si se termine la guerra que hay para que vaya bajando la gasolina aquí en Guatemala, ¿verdad? Bueno, ahora lo que te quiero contar, Tata, es que este 31 de julio, mira, el día viernes, dice que tenés que pagar tu impuesto sobre la circulación de vehículos. O sea, si tenés un carro, si tenés una camioneta, cualquier cosa que tenga placa, tenés que pagar, Tata. Porque dice que no va a haber prórroga y entonces vas a tener que pagar una multa si te ¿cómo se llama? Si te atrasas. Es lo que están diciendo, fíjate, Tata. Bueno, te voy a contar otras noticias, mira, importantes las noticias, mira. No miras que en el Petén, pues, fíjate que de una vez de Altire mataron a 4 gente de una vez, fíjate. Dice que entraron en una casa y pum, pum, mataron a la gente, fíjate. Es fue allá en San Benito, Petén. Ay, Dios, mira, Tata. 4 personas fueron de Altire de una vez la noche del sábado y de una vez eso fue lo que dijeron, fíjate, en el bar. El Milagre, allá en San Benito Petén. Ahorita no se sabe por qué motivo, pero dijeron que tal vez son narcotraficantes, eso están diciendo. Va, y no solo eso, fíjate, en la Boca del Monte dice que por lo menos 6 muertes y 2 heridas igual, fíjate, Tata, otra balacera y de una vez se fueron, fíjate, Tata. O sea que 6 y los otros 5 allá son 11 gentes, mira, 6 gente, dice, la noche en la ciudad de Guatemala, dice, ya están investigando a ver qué es lo que pasa, ¿verdad? Y 2 personas más que están heridas en Villa Canales, dice, fíjate, Tata, no han sido dichas por qué motivo, ni siquiera por qué, nada, fíjate, Tata, pero dice que posiblemente son los narcotraficantes o cualquier otro de esos, fíjate, Tata. Vaya, ahora te voy a contar, Tata, que fíjate que ya trasladaron, ya se fueron para otro lado, 56 presas que estaban en Puerto Barrios, dice, y esto de una vez causó relaja porque no querían los presas que los moviera de su cárcel, ya los llevaron a otros lugares, fíjate, Tata, el sistema penitenciario, dije que hace 48 horas fueron trasladados 56 privadas de libertad de Puerto Barrios y Zabal para otras cárceles de Guatemala. Fíjate, Tata, este dice que se hace para separar a los mareras, a los criminales, a todos los presos peligrosos. Fíjate, Tatita. Bueno, te es lo que te estoy contando. Ojalá que vos estás buena en tu salud, a ti te cuidas porque no se ha quitado el aguacero y hay mucho aire también. Bye, primero Dios, te hablo mañana. Que tenga buen día, Zacarita, Zacarina.
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2: En más información nacional, acá en el Independiente, las autoridades penitenciarias realizaron el traslado de 34 reos de la cárcel Puerto Barrios Izabal en busca de desarticular estructuras criminales que operaban en 6 instalaciones.
3: El sistema penitenciario confirmó que en el fin de semana último ejecutaron el traslado de 56 privados de libertad del centro de detención de Puerto Barrios Izabal hacia otros centros, esto derivado del motín ocurrido el pasado viernes. La medida, con el trabajo de la Policía Nacional Civil, el Ejército de Guatemala y la Dirección General de Sistema Penitenciario, fue llevada a cabo mediante requisas focalizadas por sectores para concretar los primeros 34 traslados de líderes de organizaciones criminales. De acuerdo con la información oficial, lo anterior causó conflictos entre sectores de dicho recinto, por lo que tuvieron que tomar medidas para restablecer el orden y efectuar nuevamente 22 traslados de privados de libertad. De igual forma, las autoridades realizaron requisas donde se encontraron 17 teléfonos puestos a disposición de las autoridades competentes para extraer datos como método de investigación. Operativos similares también se realizaron en el Centro de Detención Renovación 1, Escuintla, y en el Centro de Detención del Boquerón, Cuilapa, Santa Rosa. En dichos lugares se realizaron inspecciones por sectores en búsqueda de indicios de actividades criminales. Sobre el motín ocurrido en Izabal el pasado 24 de junio, autoridades del sistema penitenciario confirmaron que el Cuerpo de Bomberos Voluntarios efectuó el traslado a un centro médico a 2 privados de libertad heridos tras las riñas ocurridas en el lugar, como acción de rebeldía por las medidas que las autoridades de seguridad implementaron en los centros penitenciarios. Derivado de lo ocurrido, el personal comenzó a coordinar traslados, aunque mencionaron estar alertas por otra posible reacción en respuesta a lo acontecido. Para Nuevo Mundo Noticias, Diego Fong.
2: Durante la requisa y traslado de reos de la cárcel de Izabal se produjeron disturbios que cobraron la vida de 3 internos, afirmó el ministro de Gobernación, Marco Antonio Villeda.
4: 3 privados de libertad murieron durante una trifulca registrada en el Centro Preventivo para Hombres de Puerto Barrios Izabal, luego de un operativo en el que las autoridades trasladaron un total de 54 reos hacia otros centros carcelarios. El ministro de Gobernación, Marco Antonio Villeda, explicó más sobre el hecho, detallando que todo se dio luego que los reclusos intentaran tomar el control del centro de detención.
5: Sino que también estos reos tenían actividades que traspasaban los muros de la prisión. Estaban involucrados y coordinaban actividades relacionadas con narcomenudeo, trata de personas e incluso sicariato, tanto en Izabal, en la zona de Izabal propiamente, como en la ruta al Atlántico, y sus actividades de coordinación llegaban hasta la zona 18. Eso motivó que se hiciera este operativo, donde no solo se incautaron varios ilícitos a lo interno del centro de detención, sino que también se trasladó aproximadamente 34 reos que fueron debidamente identificados tanto por la Dirección de Inteligencia Civil como por la DEIC, como los reos que estaban generando o tenían el control de estas actividades ilícitas relacionadas con el narcomenudeo, el sicariato e incluso la trata de personas. Fue tan duro el golpe que prácticamente el centro penitenciario quedó acéfalo, y a partir de ahí hubo una trifulca entre reos para tratar de tomar nuevamente el control del centro penitenciario. En esta trifulca salieron varios reos heridos, pero también fallecieron 3 reos que en algunos casos fueron hasta incluso calcinados. Esto motivó nuevamente que ingresáramos a la prisión de Izabal el día sábado, no solo para retomar el control, sino que también para someter a estos reos que estaban provocando estos motines.
4: Para Nuevo Mundo Noticias, Bernal Álvarez.
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2: En internacionales, los incendios de la provincia de Ávila y Madrid han provocado la evacuación de 59.488 personas y el confinamiento de otros 29.132 ciudadanos.
6: Los incendios en Ávila y Madrid dejan ya cerca de 60.000 evacuados y más de 28.000 confinados. Una cifra que sumada es comparable a toda la ciudad de Toledo y que muestra las terribles consecuencias de los incendios, que ya han calcinado a más de 20.000 hectáreas. Los incendios han afectado gravemente a localidades como esta de Ávila, Navaluenga, donde ha dejado coches y casas calcinados a su paso. Esta mañana varios vecinos preparaban un retén para frenar el fuego.
7: Estamos unidos los del pueblo y la verdad que, bueno, pues donde podemos estamos.
6: Mientras, nuevos municipios como este, Cadalso de los Vidrios, eran evacuados.
8: Aceleraditos, nerviositos y que nos va a costar la vida, tanto susto.
9: Mucha tensión por mi familia, por mis abuelos que ya son mayores.
6: Los desalojados han sido trasladados a localidades como Las Rozas, donde había una gran ola de solidaridad.
10: Y tenemos voluntarios que están atendiendo a los niños.
6: Desde este sábado, ante la proximidad de los incendios, han pasado a tratarse como uno solo.
11: Es la mejor forma de gestionar y de ganar tiempo.
6: Se unifica así también el mando de emergencia. Desde el puesto de mandos de Cenicientos, el presidente del gobierno, Pedro Sánchez, y la presidenta de la Comunidad de Madrid, Isabel Díaz Ayuso, han apelado a trabajar conjuntamente ante la virulencia de estos incendios.
12: La situación sigue siendo compleja.
13: En un momento muy crítico.
6: Aparte de estos dos incendios catastróficos del centro de España, un rosario de fuegos afectan a otras partes del país, aunque de forma menos intensa, como las provincias de León, Huesca, Teruel y Córdoba.
2: La Policía Nacional ha cargado contra algunos manifestantes tras la marcha contra la masificación turística celebrada en Palma, en una intervención que ha causado lesiones atendidas por los servicios sanitarios.
14: Miles de personas salieron a las calles de Palma para exigir acabar con la turistificación que, entre otros problemas, ha provocado una crisis de vivienda sin precedentes en la isla. La marcha, organizada por la plataforma Menos Turismo, Más Vida y apoyada por 145 entidades de la isla, arrancó a las 7 de la tarde y transcurrió de forma pacífica por las calles de la ciudad. Sin embargo, alrededor de las 10 de la noche, una vez finalizada la marcha, la tensión aumentó entre algunos manifestantes y agentes de Policía Nacional, lo que acabó con varias cargas policiales. 8 personas fueron atendidas por los servicios sanitarios, 2 de las cuales fueron trasladadas a un centro hospitalario con heridas leves y horas después recibieron el alta. Un manifestante permanece detenido. El delegado del Gobierno ha pedido un informe sobre las cargas y tiene previsto reunirse con el jefe superior del cuerpo para analizar lo sucedido.
2: Francia tiene nuevos lugares que entraron a la lista del Patrimonio Mundial de la Humanidad de la UNESCO.
15: El 6 de junio de 1944, más de 150.000 soldados de unas 15 naciones desembarcaron en Francia. Fue el inicio de 3 meses de combates decisivos para la liberación de Europa Occidental del nazismo durante la Segunda Guerra Mundial. 8 décadas después, 80 kilómetros de costa de Normandía son ahora Patrimonio Mundial de la Humanidad. Entre los sitios, las playas de Utah, Omaha, Gold, Juneau y Swart, así como Point du Hoc, escenario de combates decisivos, o el puerto de Romanche, diseñado para transportar desde el Reino Unido la logística aliada. Un patrimonio frágil expuesto a la erosión marina continua.
16: Desde el punto de vista financiero y técnico es imposible preservar este sitio, que se encuentra en el mar, tanto aquí como en la batería de Longchamp. Por lo tanto, la única solución, en mi opinión, es la creación de maquetas. Las maquetas nos permitirán preservar esta memoria y seguir transmitiéndola.
15: También en la lista, los sitios conmemorativos y cementerios, como este dedicado a soldados estadounidenses. Otra incorporación en el sur de Francia, las 8 fortalezas de Languedoc, conocidas por su antiguo nombre, los Castillos Cátaros, formaban parte de Languedoc, que en ese entonces estaba bajo control del rey de Francia, quien buscaba consolidar su dominio sobre la región. Para este guía turístico, la designación como Patrimonio Mundial de la UNESCO es una oportunidad excepcional.
17: Ser sitio del Patrimonio Mundial ofrece la posibilidad no de recibir financiamiento de la UNESCO, pero sí significa garantizar la sostenibilidad a largo plazo de los programas para la conservación de estos monumentos, que son extremadamente vulnerables y se están deteriorando muy, muy rápidamente.
15: El reconocimiento de la UNESCO del valor universal de estos sitios compromete a las autoridades públicas a trabajar para su preservación.
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2: En más información nacional, acá en El Independiente, 6 organizaciones políticas no han alcanzado la cifra mínima de afiliados establecida en 28.000 83 para poder participar en las próximas elecciones generales, informó el magistrado del Tribunal Supremo Electoral, Alexander Velázquez.
4: El magistrado del Tribunal Supremo Electoral, Alexander Velázquez, informó que 6 partidos políticos aún no alcanzan el número mínimo de afiliados exigido por la ley electoral y de partidos políticos, esto para mantener su vigencia y participar en el proceso electoral. De acuerdo con las estadísticas oficiales de Registro de Ciudadanos, estas organizaciones deben completar al menos 28.083 afiliados, requisito establecido por la normativa electoral, por lo que continúan bajo seguimiento del Tribunal Supremo Electoral para cumplir con la meta dentro de los plazos correspondientes.
18: Recordemos que la ley electoral y de partidos políticos nos establece que todos los partidos deben de llegar al número de afiliados de conformidad con el padrón con el que se cerró la elección anterior. Es decir, en este caso son 28.083 afiliados, los cuales deben de haberse concluido por lo menos 90 días antes de la convocatoria. No pueden participar electoral partidos políticos que no hayan llegado al número mínimo de afiliados de 28.083. Lógicamente, la consecuencia de no participar en el proceso electoral conlleva a la siguiente consecuencia, que es la que establece que quien no haya postulado candidato a presidente y vicepresidente de la República o no haya llegado al porcentaje mínimo de votos, que en este caso no se haría porque no están participando en la elección, entrarían en proceso de cancelación. Es decir, es un plazo fatal para los partidos políticos, el de 90 días previos a la convocatoria de elecciones y poder llegar al número mínimo de afiliados. Ahora ya, ¿cuáles son y cómo lo están trabajando al interno? Esa consulta creo que sí debe realizarse a cada uno de los partidos políticos.
4: Para Nuevo Mundo Noticias, Ángel Vázquez.
2: Será presentada al Congreso de la República una iniciativa de ley cuya aprobación se busca que las personas sean capturadas portando armas de fuego de manera ilegal no recobren su libertad a través de medidas sustitutivas.
4: El Ministerio de Gobernación anunció que presentará una iniciativa de ley para reformar el Código Procesal Penal con el objetivo de que las personas capturadas por portar armas de fuego sin la licencia correspondiente no puedan acceder a medidas sustitutivas y enfrenten el proceso penal en prisión preventiva. Así se refirió el jefe de la cartera, Marco Antonio Villeda.
5: Y en esa razón, como les decía anteriormente, vamos a comparecer a la Comisión de Gobernación del Congreso esta semana para presentar una iniciativa de ley que ya tenemos lista para que se reforme el Código Procesal Penal y que no se otorgue medida sustitutiva a este tipo de conductas. Entiendo que ya hubo una anteriormente presentada, pero esta que nosotros estamos presentando no pretende competir con la otra. Esperamos que complemente la otra iniciativa de ley que han presentado un grupo de diputados y se analice cuál es, digamos, la forma más correcta de reformar el Código Procesal Penal, pero que conlleve este mismo propósito.
4: De ser presentada al Congreso y aprobada por los diputados, la modificación al Código Procesal Penal cambiaría el tratamiento procesal de este delito, restringiendo la posibilidad de que los jueces otorguen medidas sustitutivas a los capturados por este ilícito. Para Nuevo Mundo Noticias, Werner Álvarez.
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2: En la nota de cierre, en presentación del Gobierno de la República, la vicepresidenta de la República, Karin Herrera, viajó a Perú para participar en la toma de posesión de la presidenta electa de ese país, Keiko Fujimori.
4: La vicepresidenta Karin Herrera viajará a la República de Perú para representar al país durante los actos oficiales de juramentación y asunción del cargo de la presidenta electa Keiko Sofía Fujimori. Programada para este 27 y 28 de julio, Herrera fue designada por el presidente Bernardo Arévalo como jefa de la Delegación Especial de Guatemala para participar en la ceremonia de transmisión de mando supremo peruano. Como parte de la agenda oficial, la vicemandataria sostendrá reuniones de trabajo con representantes del Sistema de Naciones Unidas en Perú y con funcionarios de la Embajada de Guatemala en ese país, con el objetivo de fortalecer la cooperación bilateral, impulsar la agenda de desarrollo entre ambas naciones e intercambiar experiencias en distintas áreas de interés común. Además, presentará las cartas credenciales que la acreditan como representante especial del gobierno guatemalteco en los actos de toma de posesión. Durante su visita, Karin Herrera participará en la misa solemne y el tradicional Te Deum que se realizará en la Basílica Catedral de Lima, junto a autoridades de gobierno peruano y representantes del cuerpo diplomático. Posteriormente asistirá a la ceremonia de juramentación y asunción al cargo de la presidenta electa en el Congreso de la República del Perú, donde también se llevará a cabo la toma de posesión de los vicepresidentes electos, Miguel Ángel Torres Morales y Luis Fernando Gallarte Velarde. Para Nuevo Mundo Noticias, Ángel Vázquez.
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3: Dándole gracias al Todopoderoso, una vez más con ustedes, los hermanitos de la Buena Esperanza, como es de costumbre día a día, siempre. Detrás de estos micrófonos, en vivo y en directo, llegándole allá a ese problema, a esa dificultad, extendiéndole mi mano amiga a esa persona que en este momento se encuentra atravesando un momento difícil en el amor, difícil en la economía, difícil en la salud. Mis amados hermanos, recuerden, hoy por día se muere más la gente de envidia que de cáncer. Hoy por día hay personas inescrupulosas, personas maléficas, personas bloqueadoras, personas que usted ni se imagina que le están mandando a hacer trabajos de brujería para destruirlo. ¿Por qué? Por envidia. Por envidia se mata, por envidia enferman, por envidia quiebran, por envidia acaban con una familia, desintegran una familia, acaban con un comerciante, acaban con la persona, con un emprendedor, por la maldita envidia, que es lo único que no tiene remedio en esta vida. Mis amados hermanos, para eso estamos los hermanitos de la Buena Esperanza, para decirle hoy más que nunca, su vida puede cambiar positivamente. Yo sé que hay personas en este momento escépticas, incrédulas, que no creen en nada. Y créame, se lo digo de corazón, tienen toda la razón. Lamentablemente, hay personas que dicen ayudar, hay personas que en redes sociales se anuncian diciendo que le van a ayudar, que ayudan a regresar en el amor. Bueno, usted no, un sinfín de cosas. Y lógicamente, por unos pagan otros. Hay personas que han confiado, a mí me han llamado, hermano, que es que vea, yo vi en el Face, en Instagram, salió una persona que ayudaba en el amor, yo vivo aquí en los Estados Unidos, le deposité un dinero, me dijo que me traía a mi esposa nuevamente. Bueno, me prometieron cielo y tierra, les deposité $1,000, $2,000, y después no, imagínese que necesitaban más dinero, y eso así, sacándome, a lo último ya empezaron a extorsionarme, a decirme que si yo no les mandaba un dinero, ellos iban a anunciar lo que yo estaba haciendo, iban a poner en redes sociales que a la persona que yo le estaba haciendo el trabajo para que volviera a mí. Mejor dicho, me asustaron, hermano, y en lugar de solucionar un problema, me creé otro problema, y es la verdad, pasa, ese es el modus operandi de muchas personas, de muchos brujos, charlatanes, que se anuncian en redes sociales y estafan a las personas. Por eso yo le digo a usted de corazón, antes de usted mandarse a hacer un trabajo, antes de usted dar sus datos, su nombre, su fecha de nacimiento, compartir una foto, cerciórese bien. Usted puede visitar a la persona que quiera, no importa, pero cerciórese bien de que esa persona que usted está depositando la confianza tenga una oficina física, tenga, al menos usted sabe a dónde están ubicados, cuál es la oficina. Cerciórese bien, es mucho, muy fácil cerciorarse realmente si esa persona sabe o no. No le diga nada a esa persona, dígame qué tengo. Nosotros los hermanos de la Buena Esperanza, usted no me tiene que decir nada. Cuando usted me llama, yo le voy a decir con su fecha de nacimiento qué pasa, qué sucede. Así usted agarra al mentiroso. 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Esta ya es la última semana de julio, mis amados hermanos. Queremos compenetrarnos con todos y cada uno de ustedes, hacer que su vida cambie. 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
4: Bueno, pues una vez más agradecidos con Dios por la oportunidad que nos da de estar con todas estas lindas personas. Hoy tenemos una persona más que nos visitó y gracias a Dios y pues a nosotras, las diosas del destino, Samantha y Esperanza, esta persona pudo encontrar solución a su problema. Pero quiero que escuchen ustedes de las propias palabras de doña Karina Morales, cómo nos visitó, cuándo nos visitó y qué era el problema que ella estaba atravesando. ¿Cómo está doña Karina?
5: ¿Qué tal, hermana? Pues mi nombre es Karina Morales. Yo vengo de Chimaltenango, pues yo empecé con mi negocio de tienda, pues no prosperaba mi negocio y al escuchar el Centro de las Diosas del Destino, pues yo me dejé venir y gracias a ustedes, pues ahora mi negocio está prosperando.
4: ¿Hace cuánto tiempo que usted nos visitó, doña Karina? Cuéntele aquí a las personas que nos escuchan.
5: Hace un mes.
4: Hace un mes nos visitó. Su negocio estaba caído, ¿verdad? Las ventas bajas, ya usted no tenía ni siquiera para pagarle a sus proveedores.
5: Así es.
4: Pues mamita, cuéntele a las personas, ¿al cuánto tiempo de usted visitarnos, pues usted pudo ver un resultado positivo?
5: Pues viera que como a las 2 semanas yo vi el resultado.
4: Gracias a Dios, mamita, pues eso es lo que hacemos nosotras, ¿verdad? Y cuéntenles a las personas, ¿qué fue lo que usted vio, mamita, en el estudio que nosotros le hicimos?
5: Pues viera, hermana, que yo vi unas cosas feas que no me imaginé que eso mal de alguien me los tenía puesto, por eso yo no prosperaba en mi negocio, pero gracias a Dios, a ustedes, hoy sí mi negocio está adelante y yo me siento satisfecha con ustedes. Pues ustedes me dijo que le trajera la basura de mi negocio, que barriera de afuera para adentro y pues se lo traje y con eso ustedes empezaron a ayudarme, ¿verdad?
4: ¿Pero qué fue lo que usted vio, mi reina?
5: Pues vi unos animalitos feos que pues no le puedo decir qué serían, pero se miraban
4: feos.
5: Vio
4: la cochinada que le habían puesto a usted en su negocio.
5: Así es, hermana.
4: Doña Karina Morales, mi reina linda, ¿usted qué le puede decir a las personas que nos escuchan en este momento?
5: Pues viera, yo invito a la gente pues que los visite porque ustedes sí ayudan de verdad y pues yo no puedo decir que no vi nada o no, mi negocio no ha prosperado, al contrario.
4: O no vio los resultados, ¿verdad?
5: Así es, pero sí los vi.
4: Bueno, mi reina linda, bueno, ya escucharon ustedes de las palabras de doña Karina, una persona más que nos visitó. Gracias a Dios, pues le hemos podido ayudar con su pequeña tiendita. Ella estaba ya ahorcada, ella nos contaba que estaba desesperada, que ya estaba muy endeudada, no hallaba ni cómo pagarle a los proveedores y su tienda estaba muy vacía. Pero gracias a Dios, hoy doña Karina es una persona más que hemos ayudado, una persona próspera, una persona que va a lograr salir adelante.
6: Amigo, ¿cuáles eran sus problemas antes de venir aquí a nuestra casa consultorio?
7: Ah, que mis animales estaban muriendo. Y todo ha cambiado porque ya lo que es dinero, ya todo hemos ido para atrás. Pero sí, de que venimos aquí, pues yo veo que sí, vamos adelantando un poquito.
6: Mi amigo, ¿qué tiene para aconsejar a todas las personas que le escuchan en el día de hoy?
7: Que vengan acá, que todo pues... 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
8: 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Somos los hermanos de la Buena Esperanza.
9: 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Tenemos las cartas del tarot en nuestra mano para podérselas barajar, para poderle mostrar el camino, para poderle decir a usted qué le depara en el futuro, qué va a pasar con su vida, si le conviene viajar, si le conviene comprar, si le conviene vender, si le conviene cambiar de trabajo, qué está pasando con su pareja, por qué su esposo de la noche a la mañana cambió con usted o viceversa, su esposa cambió con usted o su pareja. Le ayudamos a recuperar el amor de su vida, a encender nuevamente esa llama que se ha apagado. Hombre con hombre, mujer con mujer, no importa, nosotros somos respetuosos de el pensamiento de cada persona. Lo importante es que tenga fe y ganas de salir adelante, ganas de ser feliz, que el dinero que usted gana se le va como el agua, como el humo del cigarrillo, que usted ha intentado viajar nuevamente a los Estados Unidos porque usted cometió un error de haberse venido cuando este presidente empezó a deportar. Le dio miedo, le metieron miedo, deportaron a familiares, a amigos suyos, yo voy a agarrar camino para Guatemala. Tengo mis ahorritos allá, yo quiero emprender en Guatemala. Llegó a Guatemala y mentiras, toda la platica se la gastó. Se le fue, puso negocio, la envidia lo mató, prácticamente la envidia lo jodió. Y por eso usted ya no hizo nada. Y quiere regresarse nuevamente para los Estados Unidos, los hermanos de la Buena Esperanza, vamos a ser su guía. Primero Dios. Porque sin el poder de nuestro Señor Jesucristo, ni siquiera las hojas de los árboles se mueren. Vamos a ser su guía espiritual. Le vamos a quitar si tiene algún bloqueo, algún daño, alguna maldad. 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
10: Hasta aquí el espacio de los hermanos de la buena esperanza, que volverán mañana para todos aquellos que quieran superarse y vencer los obstáculos que bloquean la senda del triunfo, la salud, el amor, la suerte, la felicidad.
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12: Muy buenas noches, amables oyentes de la sintonía. Reciban ese caluroso y cordial saludo de parte de nosotros, los integrantes del Centro Espiritual como lo es Santo Remedio. Muy contentos, muy agradecidos con Dios por permitir llegar aquí a estos micrófonos en este año 2024. Muy contento, muy alegre, dándole las gracias siempre a Dios por tenernos vivos y empezar otro año nuevo, otro año con mucha prosperidad, con mucho amor, con mucha tranquilidad y con mucha ganas de superar y salir adelante. Y eso es lo que nosotros queremos, eso es lo que nosotros deseamos con ustedes, hermanos, que ustedes también tengan una buena prosperidad este año, que superen y salgan adelante. Y qué mejor, mi querido hermano, si a usted, hermano o hermana, le está yendo mal, tanto en la salud, en el dinero, en el amor, y que a usted le va muy mal en todo esto, qué mejor que usted nos visite a nosotros, hermanos de Santo Remedio. Y qué bueno sería que usted mañana mismo se acercara con nosotros, los hermanos, para poderle ayudar, para poderlo sacar adelante, para poderle hacer una limpieza y que usted esté limpio de todo su cuerpo, de toda cochinada, de toda maldad, de toda hechicería, de todas aquellas personas que solo con que haya envidia sobre usted, esto se va canalizando en su cuerpo y usted no puede superar y no puede salir adelante. No olvide, mi querido hermano, mi querida hermana, que este programa es en vivo, este programa es en directo en estos momentos. 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Si usted, hermano, usted, hermana, trabaja en casa de familia, trabaja de seguridad, los únicos días que puede llegar es el sábado, es el domingo, es el feriado, para ayudarle a usted, hermano, para ayudarle a usted, hermana. Anote la dirección. Recuérdese que lo que no se anota se le puede olvidar. Para usted, hermano, para usted, hermana, o para que alguna persona o algún familiar que usted tenga y que lo vea que está muy decaído, que está muy deprimido, que todo lo que hace le sale al revés, le sale contrario, le sale negativo, que no puede superar, que no puede salir adelante. Usted que tiene ese familiar, que tiene ese amigo, esa amiga o ese vecino que verdaderamente se mantiene enfermo, decaída. Usted ve que ha visitado los médicos, los doctores, pero nunca le han podido encontrar nada. Sigue totalmente igual. 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Si usted tiene algún familiar muy enfermo, ve que no puede caminar, tiene dificultades para subir gradas, no olvide que acá en nuestra casa de oración, en el edificio, hay elevador, donde usted puede subir por elevador sin ningún problema, sin ningún contratiempo, sin ningún problema que le haga algún esfuerzo mal hecho a la persona. Entonces usted puede llegar aquí a mi casa de oración directamente con toda tranquilidad. No importa si viene en muleta, si viene en silla de ruedas, aquí estamos, mi querido hermano, para ayudarlo. No lo olvide, no sufra más en silencio, porque todo su problema tiene solución, hasta la propia muerte de vez en cuando acudamos a tiempo. Dios dijo, ayúdate que yo te ayudaré, no te quedes sentado en la casa que yo hasta allá no llegaré. 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Es un anillo que usted va a llevar, que lo va a llevar puesto directamente en sus manos y que tiene una oración como lo es el Padre Nuestro. Mi querido hermano, que fue la primera oración que Dios nos enseñó cuando Él estuvo en la tierra. Entonces esto va marcado con el Padre Nuestro, va consagrada con grandes espiritistas y por mí, que soy el hermano Julián, que en el momento que llegue le voy a decir cómo la debe portar, cómo se la debe colocar en sus manos. Es para las personas que llegan a consulta por primera vez. Esto lo estamos entregando por tiempo limitado, mi querido hermano, mi querida hermana, para que usted pueda llegar a consulta en el día de mañana. No olvide que si usted viene sufriendo o viene padeciendo de enfermedades en su cuerpo, ha visitado el doctor, el médico, el especialista, le está doliendo la cabeza constantemente, le duele mucho el corazón, le duelen las canillas, le duelen los pies, le duele el cuerpo, pero no ve una superación, hermano o hermana, encamínese mañana mismo con nosotros, los hermanos de Santo Remedio, aquí su servidor de hermano Julián, donde yo le voy a decir en el momento que llegue a nuestra casa de oración, le voy a decir su pasado, su presente, su futuro, quién lo quiere, quién lo ama, quién lo engaña, el porqué, el motivo de tantos fracasos en su vida, por qué tanta enfermedad directamente en usted y en su familia, porque no pueden superar, no pueden salir adelante, porque no consigue un trabajo, porque no consigue un empleo, porque usted agarra el dinero con la mano derecha, se le va con la mano izquierda, no le rinde ni le alcanza absolutamente para nada, hermano. Si usted, hermano, tiene a su terreno, su finca, su cultivo no prospera, sus animales se le están muriendo, no sabe por qué el motivo y la razón, viven agarrados en su casa como perros y gatos discutiendo sin razón y sin motivo, hermano o hermana, es porque a usted lo tienen trabajado, es porque lo tienen enterrado, porque hay un daño sobrenatural que los está afectando en su diario vivir. Y qué mejor que llegue a nuestra casa de oración para nosotros liberarlo, para sacarlo de ese abismo, de ese hoyo, de ese mal que lo está atormentando, y que en el momento que sea sacado, extraído esto de su cuerpo, o sacarle un entierro que le tengan a usted, mi querido hermano, tenga la plena seguridad que usted va a comenzar a ver la prosperidad, va a ver cómo el dinero le va a rendir, cómo el trabajo a usted le va a abundar, cómo va a conseguir un buen trabajo y un buen empleo después de que no había podido conseguir trabajo en tanto tiempo. Pero al llegar a nuestra casa de oración, usted va a ver ese cambio. 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Vuelvo y repito, 40 99 81.

0: que los dedos de la mano son cinco, pero ninguno son iguales. Yo sé usted, mi querido hermano, que pronto hay personas que me han llamado y me han dicho, maestro, es que yo he visitado ya muchas personas, pero no he visto ningún cambio. Es porque no tienen la capacidad, no tienen el don que quizás Dios nos ha regalado para poder sacar el daño y el mal. Yo les he preguntado, ¿a usted le han retirado algo que usted vea con sus propios ojos? Me han dicho absolutamente nada. Solamente me han pasado hierba, me han hecho rezos con hierbas que le pasen a usted por el cuerpo o que le hagan un rezo. No van a expulsar el daño que tenga usted, hermano o hermana. Hay que verlo con los propios ojos. Si usted tiene un daño sobrenatural, hay que sacarlo, expulsarlo y que usted lo vea que meramente se está existiendo dentro de usted y sacarle hasta lo último, sacar la raíz para que esto no vuelva a engendrarse en el cuerpo y volver otra vez directamente a salir, mi querido hermano. 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Vamos a escuchar un testimonio, porque los testimonios son los que hablan en el centro espiritual de los hermanos de Santo Remedio, de la gente que ha venido, que se ha curado y se ha sanado. Escuchemos este sagrado testimonio y regreso de nuevo con ustedes.
1: Milagros y más milagros acá en nuestra casa de oración de Santo Remedio. Son muchas las personas que a diario se acercan aquí a nuestra casa de oración a curarse y a sanarse, pero en el momento de ver el cambio, de ver la curación y la sanación, se acercan con nosotros y arrollan al pie del Señor de los Milagros a regalar el testimonio de agradecimiento a Dios y a los hermanos de Santo Remedio que curaron y sanaron la persona. Aquí tengo al frente una persona que me ha llegado porque venía muy enferma, venía muy decaída, muy deprimida, pero al llegar a nuestra casa de oración fue curada, fue sanada, liberada de todo eso que le estaba pasando. Pero vamos a preguntarle primero a ella por qué motivo y razón fue el que vino aquí a nuestra casa de oración y cómo se encuentra en el día de hoy. Vamos a, regáleme su nombre, por favor.
2: Me llamo María Teresa, vengo de Huehuetenango.
1: Usted viene de Huehuetenango. Cuéntele a cantidad de personas que nos están escuchando a esta hora por qué motivo y razón fue que usted vino aquí a esta casa de oración. ¿Qué era lo que le estaba pasando y sucediendo y cómo se encuentra usted en el día de hoy?
2: Pues yo padecía de una enfermedad, unos cólicos en el estómago, en todo el cuerpo, se me caía el pelo, andaba deprimida y había visitado doctores, especialistas y nada, ni nadie me curaba hasta que vine aquí y ahora hoy en día, gracias a Dios, ya me encuentro bien. Ellos me habían dicho que tenía un mal y ellos me curaron.
1: Gracias a Dios, Padre Todopoderoso y Padre Celestial. Usted cuando vino aquí a Santo Remedio, usted sintió ese alivio, sintió esa curación, porque usted sentía cólicos, como lo acaba de mencionar, pero también tenía manchas en el cuerpo, en toda su piel, que eso no tenía curación. Visitó los dermatólogos, cantidad de especialistas, y usted no veía una curación. Por eso se abocó aquí con los hermanos de Santo Remedio. ¿Y en cuánto tiempo usted vio ese cambio después de que vino aquí a nuestra casa de oración?
2: Ese cambio lo empecé a ver ya después de los 3 días. Ya me sentí mejor, las manchas se me quitaron en el cuerpo, cosa que ni un especialista ni un dermatólogo me había hecho.
1: Gracias a Dios, Padre Todopoderoso, Padre Celestial, por la fe que usted tuvo y que la Dios fue la que la guió aquí a este centro espiritual de Santo Remedio. ¿Usted qué le recomienda a cantidad de personas que nos están escuchando a esta hora? Porque son miles y miles de personas que nos escuchan aquí en esta emisora, que vale la pena que visiten los hermanos de Santo Remedio, que aquí sí tenemos el don, la capacidad de curar y sanar a una persona.
2: Yo los invito a que visiten aquí el Santo Remedio porque es muy efectivo y bueno. Soy testigo de todo el procedimiento que hicieron conmigo. Yo ya sané de todo.
1: A usted también se le mostró el rostro y la cara de la persona que le hizo el daño. Claro que no vamos a mencionar el nombre acá por estos micrófonos porque nos pueden estar escuchando. Pero usted vio acá y se le mostró el rostro a través de un vaso con agua bendita de la persona que usted hizo el daño. Pero usted eso se lo deja a Dios nuestro Señor Jesucristo.
2: Así es, hermano. Yo vi el rostro de la persona quien me estaba haciendo tanto daño. Gracias a ustedes ya estoy mejor.
1: Bueno, mi querida hermana, muchas gracias por usted haber venido desde allá, desde Huehuetenango, de una aldea muy lejos, porque vino aquí directamente a Control y por el derecho usted regaló un testimonio, agradecimiento, porque usted prometió que si llegaba aquí a esta casa de oración se curaba y se sanaba de toda esa enfermedad que tenía. Usted llegaba a regalar un testimonio y por eso hizo ese sacrificio de venir casi de 7 horas en camioneta para regalar ese testimonio. Gracias, mi querida hermanita, por usted haber venido a regalar este testimonio y ponerlo aquí a prueba ante Dios nuestro Señor Jesucristo.
2: A ustedes les agradezco.

0: por haberme curado y sanado.
1: ¿Hayan escuchado usted los testimonios de las personas agradecidas con los hermanos de Santo Remedio, aquí su servidor, como lo es el hermano Julián? Y que sea usted esa próxima persona que llegue a nuestra casa de oración y que diga: hermano, yo me quiero arrodillar aquí al pie del altar porque mi papá, porque mi mamá, porque mi familiar se curó, se sanó de esa enfermedad que estaba en su cuerpo y que era sobrenatural, que con razón los médicos o la medicina que se le daba no le ayudaba absolutamente para nada, pero que en el momento de llevarlo con usted se curó y se sanó. Así es, hermano o hermana, que si usted tiene algún pariente, algún amigo, algún familiar en Estados Unidos, nos pueden escuchar a través del internet, sea en la Nuevo Mundo o sea en la Sabrosona, en este mismo horario. Siempre, todos los días, estamos con los brazos abiertos. Si usted, hermano o hermana, y me quiere llamar desde Estados Unidos, lo puede hacer. O usted, hermano o hermana, dele mi número telefónico a ese familiar que está en Estados Unidos, o diga que nos escuche a través de la radio, a través del internet, sea en la Sabrosona, sea en la Nuevo Mundo, en este mismo horario. Ahí estamos con los brazos abiertos, ayudamos a cualquier persona, no importa la distancia, no importa donde usted esté, hermano, donde usted esté, hermana. Así es que no lo piense dos veces y encamínese con nosotros mañana mismo con los hermanos de Santo Remedio, aquel que les habla, su servidor, hermano Julián. 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Que Dios me lo bendiga y hasta la próxima.
2: Y con la bendición de Dios Padre Celestial, se despide de ustedes la congregación Santo Remedio. Elevo mis manos, Señor, buscando tu misericordia, para que con esta imposición de manos, aquellas personas enfermas puedan librarse de las ataduras del dolor. Que a través de los dones otorgados a los maestros, muchos de los que creen en ti encuentren la sanación de alma, cuerpo y mente a través de nosotros, Santo Remedio. Que la bendición del Altísimo y la luz misericordiosa del Padre los acompañe siempre. Hasta la próxima.
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5: Bienvenidos y bienvenidas a este su espacio de consejos, ayudas y orientaciones para una vida mejor. Programa dirigido por los maestros del Cristo resucitado. 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Recuerde que estamos haciendo quiromancia, cartomancia, lectura del tarot, lectura de la palma de la mano. 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Traiga el tabaco, le hacemos la lectura del tabaco para poder detectar el pasado, el presente y el futuro. Recuerde que este humilde servidor está guiando a quienes sufren tristezas, conflictos familiares, que tienen caminos cerrados. Estamos haciendo rezos, entregando baños con plantas naturales como la raíz de la mandrágora, la lluvia de oro, como lo es la milhombre. Sí, señor, estamos curando la suerte, fortaleciendo la tranquilidad, dándole confianza a usted, querido amigo, para que mañana o pasado mañana venga y nos diga: gracias a sus rituales me he curado, me he sanado. 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Damos paso a los testimonios, hermanitos y hermanitas que fueron curadas gracias a la limpieza espiritual y que están protegidas, equilibrada su suerte con el gran Cristo resucitado, el amuleto, el talismán, la aseguranza religiosa que está causando furor en todo Centroamérica. Hermanitos de Honduras, hermanitos de México, personas de Belice, personas del Salvador, ya lo están pidiendo, ya lo están solicitando. Por eso, mi querido amigo, escuche estos testimonios para que usted se dé cuenta cómo el poder del Cristo resucitado, a través de los rezos y oraciones, a través de la activación, las personas ven cambios, las personas cambian su vida de manera inmediata. Escuchemos el testimonio. Venga por acá, acérquese por este micrófono, micrófono 2, venga por este ladito, cuéntanos el testimonio. Hoy lunes 27 de julio.
6: Pues yo estaba muy mal, la verdad, ya había visitado a varios médicos y todo y no me encontraban la razón a tantos males, hasta que decidí visitarlos y ustedes me han ayudado bastante. Hoy día ya me encuentro muy bien.
5: Gracias, hijita. Sí, señora, hoy lunes 27 se siente bien. Nosotros, los maestros del Cristo resucitado, dimos con su problema, le entregamos solución. Hoy día, ¿cómo se siente después de visitar tanta gente? ¿Cómo está hoy día, hijita bendita?
6: No, la verdad le digo, iba con médicos y médicos y nunca había visto algo parecido y les agradezco bastante, me ayudaron mucho, me sacaron todo ese daño que tenía y ya hoy pues ya no tengo nada.
5: Ya no tiene nada, ya está limpia, ya está sana, está curada, está protegida, tiene el Cristo resucitado. ¡Oh, qué alegría, qué alegría! Hermanita, hoy lunes 27 de julio, ¿qué le puede decir usted a esas mujeres que de pronto tienen alguna dificultad como la que usted venía teniendo? ¿Alguna enfermedad, alguna dolencia, algún desamor? ¿Qué le puede aconsejar a usted, a estas madres que están escuchando el programa de los maestros del Cristo resucitado? Invite a todas estas personas para que también se curen allá en casa.
6: Pues que los visiten y que no estén dudando más. Si ellos quieren la solución a sus problemas, que lleguen, que los estén buscando siempre y que confíen en ustedes, que sí les van a poder ayudar.
5: Gracias, hijita. Usted es una mujer muy joven y ya ha salido adelante. Aquí está su prima. Aquí está su querida prima, una familiar que también recibió ayuda y hoy dice gracias. Hermanita, cuénteme usted cómo está después de ver a su prima curada y usted también está recibiendo ayuda. ¿Cómo está hoy, hijita de Dios? Cuéntela a todas las mujeres que la escuchan a esta hora en vivo y en directo.
7: Pues con el tratamiento ya me siento mejor y gracias a Dios estoy bien, ya mejorando.
5: Claro que sí, se va a ir curando, se va a ir sanando. Cuéntela a la gente, los tratamientos que entregamos son garantizados y sirven. El Cristo resucitado sí es verdaderamente protección. Invite a las personas, hombres, mujeres, adultos, jubilados, pensionados, campesinos, comerciantes o agricultores, para que lleven todos los tratamientos y rituales que entregamos aquí en Ciudad de Guatemala.
7: Que vengan porque el tratamiento es muy bueno y que ayuda mucho.
5: Gracias, hijita, ahí está, dos primas vinieron, buscaron ayuda y hoy dicen gracias. Por eso invitamos a la familia, venga con su hija, venga con su hijo, traiga a su nieto, traiga a su sobrino, venga con su querido padre, traiga a su querida vieja. 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
5: Y bueno, mis amigos, recordándoles que nuestra casa de sanación, al momento de la consulta que usted tenga con nosotros, va a recibir ayudas para que usted, querido amigo, proteja sus animalitos allá en la casa. Pueden ser sus mascotas, puede ser su perrito, su gatico, puede ser sus gallinas, sus ovejas, sus chanchos, sus vacas, sus yeguarizos, sus corderos. Aquí se le entrega a usted secretos naturales ancestrales para que usted, querido amigo, mantenga sus animalitos protegidos de la mosca, la garrapata, enfermedades parásitas. Proteja a sus animales de la mordedura de la serpiente o del ataque de las feroces fieras allá en el monte, porque hay animalitos que sueltan en diferentes potreros, predios, y son atacados por diferentes animales. Hay personas que me llaman, me dicen: maestro, es que el perro lobo se me está comiendo las gallinas. Maestro, es que mire, el animal me mordió dos novillonas, vaquillonas, y se murieron. No las pude consumir porque las mordió una serpiente venenosa. Entonces hoy quiero invitar a esas personas para que por favor se acerquen para poderles proteger sus animalitos, porque es muy complicado en el campo uno perder una vaca, uno perder de pronto un chancho, un marranito, uno perder de pronto su mascotica, su pastor alemán, su labrador, su pilbur. Entonces la invitación es para que usted se proteja y proteja también sus animales de enfermedades, de pestes o de fieras que puedan atacar, o del vecino malintencionado que pueda lanzarle veneno a su perrito. Hay vecinos que, llenos de rabia, que porque el perro ladra toda la noche, al otro día le echan un pedazo de salchichón, un pedazo de carne envenenada, y ahí quedó el perrito botando babasa. ¿Por qué? Porque le envenenaron su mascota, le envenenaron el perro que duró con usted ¿cuánto haciéndole compañía? 10, 15, hasta 20 años. Es triste, es doloroso. Y aquí me vienen personas y me dicen: maestro, mi hija está en depresión, mi hija está enferma, mi hijo mantiene llorando porque nos envenenaron el cachorrito que llevaba 10 años con nosotros. La mascotica no la envenenaron. Entonces la invitación es para que usted proteja a sus animales, sea mascotas, sea vacas, caballos, perros, gallinas, chanchos. Lo vamos a proteger de las enfermedades, de la maldad del hombre y también de las feroces fieras. Por eso, mi amigo, lo invito para que venga a la consulta, para entregarle rituales especiales, para decirle cómo usted va a desparasitar sus animales, para decirle cómo usted va, mi querido amigo, a hacer el rezo allá en la corraleja donde están esas 100, 200 vacas, esas 340 cabezas de ganado. Le vamos a hacer el rezo para que esos animales mantengan dando buena leche, botando buenas crías y estén engordando para cuando usted venda tenga un buen quilaje. Esa es la invitación para todos y para todas. No lo piense más. Ya sabe que yo les demuestro es con hechos, no con palabras. Si usted viene con fe recibe ayuda. Si no tiene fe, no venga por acá a perder su tiempo, ni me haga perder el tiempo a mí.
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5: Y así es, mis amigos, el milagroso Cristo resucitado que se está entregando aquí en la bella y hermosa ciudad de Guatemala. 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Ya saben que las cartas del tarot muestran influencias negativas, le marca directamente las malas vibras, traiciones. Estoy a través de las cartas del tarot realizando videncia y así al mismo tiempo entregando limpias espirituales, mis queridos amigos, utilizando sahumerios, hierbas, oraciones tradicionales, secretos ancestrales para cambiar tu suerte. Recuerde que una consulta a tiempo puede recuperar la estabilidad en las relaciones sexuales, relaciones íntimas, relaciones de pareja. También podemos recuperar a través de una consulta la salud de tu cuerpo y atraer prosperidad económica, dinero por medio del juego de azar, loterías, casinos, ventas. Podemos ayudar, mi querido amigo, dándole claridad a usted para tomar esas decisiones importantes para su vida. Usted no se puede quedar en casa cruzado de brazos, viendo cómo el vecino progresa, viendo cómo el familiar avanza. Usted no se me puede cruzar de brazos a esperar la ayuda que llegue del cielo. No, del cielo solamente te cae agua, te cae granizo, y si está de malas, te cae un rayo. Por eso, mi hermano, los maestros del Cristo resucitado, lo invitamos para que venga y acuda con fe. 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Josefina, hijita de Dios, ese trabajo usted lo perdió porque usted se amarró los pantalones, como dice el dicho. Ese patrón suyo quería llevarla a usted a la cama, quería comprarla, tener sexo con usted, como si usted fuera una prostituta. No, señora, se amarró los pantalones bien y usted es una mujer que vale. Visíteme, puede ser mañana, para entregarle el Cristo resucitado, para entregarle una vitamina, porque usted está algo débil, y voy a hacer una limpia para que consiga trabajo el próximo mes. Usted para agosto ya estará trabajando. Créame, querida amiga, que le estoy hablando con la verdad. ¿Cuántas mujeres hoy día se dejan pisotear? ¿Cuántas mujeres hoy día se dejan comprar por una moneda, porque les ofrecen plata, porque venden su cuerpo como prostitutas para conservar un trabajo, para conservar, mis queridos amigos, un puesto en una oficina, en una empresa? Hay mujeres que venden su cuerpo, que están siendo violadas. ¿Por qué? Por un puesto de trabajo, que están ahí agachando la cabeza por necesidad. Yo quiero invitarlas para que me llamen, para ponerlas en cadena oración y entregarles el Cristo resucitado para que avancen en la vida. 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

0: Bienvenidos a Nuevo Mundo Noticias. Les tenemos la información ocurrida en Guatemala y el mundo. Soy Marvin Roblero. Damos inicio con los titulares.
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0: En el Congreso, algunos bloques proponen modificar los montos del subsidio propuesto por el Ejecutivo. Presentan 15 denuncias contra gasolineras que vendieron combustibles subsidiados a precios altos. Mezcla de etanol será solo para la gasolina regular, asegura el gobierno. Aumenta el número de denuncias por campaña electoral anticipada. Autoridades confirman la muerte de 3 reos durante una requisa y el traslado de privados de libertad en cárcel de Izabal. Noticias internacionales. Irán dice que no hay negociaciones con Estados Unidos sobre la guerra. En el deporte, Jürgen Klopp es nombrado entrenador de la selección de fútbol de Alemania.
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0: Luego que este lunes llegara al Congreso la iniciativa que propone un nuevo subsidio a los combustibles, de inmediato se inició la discusión en Junta de Jefes de Bloque, en donde conocieron las posturas de las diversas bancadas legislativas.
2: Los jefes de bloque del Congreso de la República comenzaron a conocer la propuesta de subsidio a los combustibles y continuarán con las reuniones este lunes y martes, con el objetivo de alcanzar un consenso sobre el mecanismo que será sometido a discusión en el Pleno. De acuerdo con el presidente del Congreso, Luis Contreras, durante las primeras reuniones el principal acuerdo preliminar será modificar la distribución del subsidio.
3: Entró y se va a conocer, pero no la conocimos hoy en la instancia que estuvimos. Vamos a discutirla durante el día de hoy en la tarde y mañana. Ya sabemos, ya más o menos sé que el Ejecutivo quiere 12 para el diésel y 3, pero creo que ahí hay lo que oí. Quieren subirle un poco más a la gasolina y bajarle un poquito al diésel. Pues tengo que discutirlo con ellos, pero sé que quieren subirle a la gasolina. Bajarle un poco al diésel, subirle a la gasolina porque tiene un inventario ahí de más de 3 millones de motos y 1,5 millones de vehículos de parqueo que la fiscalía, si no le hemos hecho, es como 4 millones y medio de usuarios de diferentes vehículos. Eso es lo que tenemos.
2: Para Nuevo Mundo Noticias, Werner Álvarez.
0: Autoridades del Ministerio de Energía y Minas presentaron denuncias penales en contra de 15 estaciones de servicio que fueron descubiertas vendiendo combustibles subsidiados a precios altos.
4: Gerson Didier de León, director de hidrocarburos del Ministerio de Energía y Minas, confirmó que tras la finalización del subsidio el pasado 2 de julio, realizaron inspecciones y posteriormente ejecutaron 15 denuncias en contra de las empresas que distribuyeron gasolina con mayor precio, aun cuando tenían inventario del subsidio. Al respecto, de León dijo:
5: Enviamos expedientes hacia la DIACO para que ellos interpusieran las sanciones, según estaba establecido en el decreto 11-2026. Sin embargo, nosotros como Ministerio de Energía y Minas, a través de la Dirección General de Hidrocarburos, interpusieron 15 denuncias posterior a la fecha de cumplimiento del apoyo social, debido a que las estaciones aumentaron su precio, aún contando con inventarios con el apoyo social. Entonces, esas denuncias ya están en el Ministerio Público. Luego de que se cumplió, repito, fueron 15 estaciones las que se interpusieron las denuncias correspondientes.
4: Estas denuncias se suman a los 135 expedientes que la Dirección de Atención y Asistencia al Consumidor ha realizado debido al alza de los precios y no respetar los de referencia, ignorando la ley y colocando sus precios de competencia. Asimismo, las autoridades también dijeron que las empresas pueden ser multadas hasta con 120 mil quetzales. Para Nuevo Mundo Noticias, Diego Fong.
0: Luego que durante la aplicación del primer subsidio a los combustibles se detectaron algunas falencias, en la nueva propuesta se contemplan más controles.
4: El gobierno confirmó nuevos artículos dentro del subsidio solicitado al Congreso de la República que se basan en el control fronterizo de las autoridades para descartar problemas con la distribución de la gasolina en las fronteras del país y la finalización del apoyo económico en caso de que bajen los precios internacionales. En ese marco, el ministro de Energía, Erwin Barrios, confirmó que junto a diputados de la bancada Voz y la Superintendencia de Administración Tributaria tienen sospechas de que hayan pasado combustible del anterior subsidio a los países fronterizos. Al respecto, Barrios dijo.
6: Y la finalización previa ahora puede ser también porque bajen los precios. Si hay una bajada de precios, y ojalá eso sea pronto, internacionales, entonces estaríamos teniendo una terminación de este apoyo temporal. También hemos agregado un tema de control fronterizo. Es cierto que efectivamente hubo un aumento en el consumo de combustible y creemos que pudo haber sido salida de combustible guatemalteco a países vecinos. Y entonces ahora hemos implementado un artículo que propone control sobre este tema para evitar que haya un aprovechamiento, ¿verdad? Y que quede todo este apoyo para la población guatemalteca. En cuanto a la denuncia, pues es parte del quehacer. Entendemos que hay personas que tienen interés de hacer política, estamos en tiempos prácticamente electorales y todo lo que hacen es para posicionarse. Nosotros estamos muy tranquilos porque hemos hecho las cosas bien, hemos actuado con transparencia, hemos sido funcionarios honestos y estamos disponibles para la fiscalización.
4: Finalmente enfatizó en que queda prohibido sacar combustibles con subsidio del país y de darse la violación de dicho artículo, el Ministerio Público será la entidad encargada de realizar los procesos correspondientes en contra de quienes no respeten la ley. Para Nuevo Mundo Noticias, Diego Fong.
0: La vicepresidenta Karin Herrera encabeza la delegación que representará a Guatemala en la toma de posesión de la nueva presidenta del Perú, Keiko Fujimori, por lo que viajó este lunes a Lima.
7: La vicepresidenta Karin Herrera viajará a la República de Perú para representar al país durante los actos oficiales de juramentación y asunción del cargo de la presidenta electa Keiko Sofía Fujimori. Programada para este 27 y 28 de julio, Herrera fue designada por el presidente Bernardo Arévalo como jefa de la Delegación Especial de Guatemala para participar en la ceremonia de transmisión de mando supremo peruano. Como parte de la agenda oficial, la vicemandataria sostendrá reuniones de trabajo con representantes del Sistema de Naciones Unidas en Perú y con funcionarios de la Embajada de Guatemala en ese país, con el objetivo de fortalecer la cooperación bilateral, impulsar la agenda de desarrollo entre ambas naciones e intercambiar experiencias en distintas áreas de interés común. Además, presentará las cartas credenciales que la acreditan como representante especial del gobierno guatemalteco en los actos de toma de posesión. Durante su visita, Karin Herrera participará en la misa solemne y el tradicional Te Deum que se realizará en la Basílica Catedral de Lima, junto a autoridades de gobierno peruano y representantes del cuerpo diplomático. Posteriormente asistirá a la ceremonia de juramentación y asunción al cargo de la presidenta electa en el Congreso de la República del Perú, donde también se llevará a cabo la toma de posesión de los vicepresidentes electos, Miguel Ángel Torres Morales y Luis Fernando Gallarte Velarde. Para Nuevo Mundo Noticias, Ángel Vázquez.
0: Según las autoridades de seguridad, el pasado sábado fue uno de los días más violentos de los últimos tiempos en el país. Los registros dan cuenta que al menos 24 personas perdieron la vida de forma violenta.
2: El fin de semana más sangriento y violento es como lo definió el ministro de Gobernación Marco Antonio Villeda al referirse que solo el sábado se contabilizaron 24 personas fallecidas por ataques con arma de fuego. Según el jefe de la cartera, históricamente este fin de semana fue uno de los más violentos registrados en los últimos años.
8: Hemos tenido un fin de semana donde solo el día sábado contabilizamos 24 fallecidos. Esto era una situación que no se había dado a este nivel. Durante todo el año hemos mantenido una baja en el índice de homicidios. Sin embargo, hay que admitir que en mayo tuvimos no una subida en el índice de homicidios, pero sí tuvimos un repunte en algunos días específicos, al igual que en el mes de junio. Sin embargo, sí nos preocupa esta situación que se dio el día sábado, porque consideramos de que la cantidad de personas que fueron o que fallecieron producto de violencia homicida es una cantidad muy alta que nos tiene que llamar la atención, que hace que replanteemos la estrategia de seguridad, que analicemos los operativos que estamos realizando con el ejército para que los focalicemos en ciertas áreas donde se está generando esta violencia.
2: Resaltó que enfocarán los operativos en los horarios donde se está realizando esta violencia homicida. Además, indicó que sostendrían una reunión con el ministro de la Defensa para reforzar los operativos en conjunto con el Ejército de Guatemala. Para Nuevo Mundo Noticias, Bernal Álvarez.

0: La líder opositora venezolana y premio Nobel de la Paz, María Corina Machado, dijo que no participará en un proceso de diálogos entre un grupo de opositores y el gobierno interino de Delcy Rodríguez.
1: María Corina Machado no participará en un proceso de diálogos entre un grupo de opositores y el gobierno interino de Delcy Rodríguez previsto para agosto y respaldado por Estados Unidos. La líder opositora venezolana y premio Nobel de la Paz dijo el domingo en un comunicado que firmó con el ex candidato opositor Edmundo González Urrutia que no participó del diseño ni la construcción del mecanismo anunciado. Machado añadió que ella no será un obstáculo a ninguna iniciativa que produzca avances reales en Venezuela y prometió volver a su país. La líder opositora está en el exilio desde diciembre, cuando salió clandestinamente de Venezuela para recoger el Nobel de la Paz en Oslo. A mediados de julio, el gobierno interino de Rodríguez y un grupo de ex parlamentarios opositores del periodo 2015-2020 anunciaron un plan de trabajo que arranca en agosto para el fortalecimiento de la democracia en el país. Washington celebró la iniciativa como un paso importante en el proceso de reconciliación política en Venezuela, de la que dice estar a cargo tras la captura del mandatario Nicolás Maduro en enero. En junio, la dirigente opositora exiliada Dinora Figuera comenzó avances con el gobierno para instalar un mecanismo de diálogo. Figuera encabeza desde 2023 una comisión que representa al Parlamento 2015-2020, que estuvo bajo control de la oposición, pero fue marginado por Maduro.
0: Un millar de camiones espera la reapertura de las carreteras que unen Argentina y Chile, cerradas por las intensas nevadas que caen desde hace más de una semana en los Andes, donde se evacuó a un centenar de personas en la provincia de Mendoza.
2: Cerca de 1,000 camiones permanecen varados en la frontera entre Argentina y Chile debido a las intensas nevadas que desde hace más de una semana azotan la cordillera de los Andes. El temporal obligó además a evacuar más de un centenar de personas en la provincia argentina de Mendoza y mantiene cerrado el principal paso internacional entre ambos países. La acumulación de nieve supera los 3 metros en algunos sectores de alta montaña, complicando las tareas de asistencia y despeje de rutas.
3: He evacuado hasta el momento aproximadamente unas 110 personas desde que comenzó el temporal hasta la actualidad, evacuadas a zonas seguras. Hay gente acá en Puente Inca se encuentra viviendo, ha tenido posibilidad con esta ventana y la limpieza de la ruta poder reponer víveres.
2: En Uspallata, a unos 90 kilómetros de la frontera, transportistas de distintos países aguardan la reapertura del corredor internacional. Las autoridades calculan que, una vez habilitado el paso, se necesitarán entre 5 y 6 días para descongestionar el tránsito acumulado. Entre los conductores atrapados por el temporal, la espera ya supera una semana.
4: Estamos aquí desde más o menos 8 días y un poquito de frío, mas estamos consiguiendo llevar todo bueno, ¿no? De una forma buena, ¿no? Siempre sonriendo, acredito, ¿no?
2: Las nevadas también afectan otras provincias argentinas y obligaron al cierre temporal del aeropuerto de Bariloche en plena temporada de vacaciones de invierno. Además, los meteorólogos advierten sobre la llegada de un nuevo frente de mal tiempo que podría complicar aún más la situación en los Andes en los próximos días.
0: Hacemos nuestra primera pausa, ya volvemos. Cuando regresemos, mezcla de etanol será solo para las gasolinas regular, asegura el gobierno.

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11: El Ministerio de Energía y Minas confirmó este lunes que la mezcla de etanol solo se aplicará en la gasolina regular y de una forma paulatina se aplicará en la gasolina super con el fin de que los consumidores se adapten.
12: Ante la incertidumbre de los consumidores que ha generado la próxima implementación de la gasolina E10, el gobierno dio marcha atrás en la iniciativa contemplada e implementará la mezcla únicamente en las bombas de regular, descartando la incorporación del etanol a la superior.
13: De esta cuenta y en atención al diálogo sostenido con distintos colectivos y sectores de consumidores y con base en los antecedentes técnicos y administrativos mencionados, la gasolina de 10 estará disponible para suministro a partir del 22 de agosto a través de la bomba de la gasolina regular. El resto de bombas de las gasolineras podrán continuar despachando gasolina sin mezcla, De esta forma, será el propio consumidor quien opte en cada visita a la estación de servicio si usa la gasolina de 10 o usa una gasolina que no sea E10.
12: En la misma línea también mencionó que los precios esperan bajen ligeramente debido a que históricamente es más barato que la gasolina, estimando que podría bajar desde 50 centavos hasta un quetzal con 50 centavos. Asimismo, recordó que la implementación de la gasolina no es temporal, sino es una medida completamente permanente. Para Nuevo Mundo Noticias, Diego Fong.
11: Según la Superintendencia de Administración Tributaria, hasta este lunes solo el 64% del parque vehicular del país había pagado el pago de impuesto de circulación de vehículos. A la fecha, límites para realizar el pago es el próximo viernes.
14: A 4 días de que concluya el plazo para el pago del impuesto de circulación de vehículos, la Superintendencia de Administración Tributaria informó que el 64% de los vehículos registrados en Guatemala ya pagó dicho impuesto, mientras que un 36% aún permanece pendiente de cumplir con esta obligación tributaria. La SAT indicó que el parque vehicular activo del país actualmente alcanza los 6.776.295 vehículos. Según los datos de la SAT, hasta el 26 de julio del presente año se ha recaudado un total de 1.045.83 millones de quetzales por concepto de dicho impuesto, de una meta establecida para este año de 1.495.13 millones de quetzales. Entre los vehículos registrados se contabilizan 3.475.742 motocicletas, asimismo 2.868.911 automóviles y 431.642 unidades de transporte pesado. La SAT recordó a los propietarios de vehículos que el último día para realizar el pago del impuesto es el 31 de julio. La institución advirtió que quienes no cumplan dentro del plazo estarán sujetos a multas y sanciones. La multa corresponde al 100% del valor de impuestos, aunque se aplica un descuento del 75% cuando el pago se realiza de manera voluntaria. Además, se generan intereses calculados con una tasa anual del 12.65%. Para Nuevo Mundo Noticias, Ángel Vázquez.
11: El ministro de Gobernación, Marco Antonio Villeda, confirmó que estarán enviando una iniciativa de ley con la que buscan que se reforme el Código Procesal Penal para retirar las medidas sustitutivas a personas capturadas por portación ilegal de armas de fuego.
15: El Ministerio de Gobernación anunció que presentará una iniciativa de ley para reformar el Código Procesal Penal con el objetivo de que las personas capturadas por portar armas de fuego sin la licencia correspondiente no puedan acceder a medidas sustitutivas y enfrenten el proceso penal en prisión preventiva. Así se refirió el jefe de la cartera, Marco Antonio Villeda.
16: Y en esa razón, como les decía anteriormente, vamos a comparecer a la Comisión de Gobernación del Congreso esta semana para presentar una iniciativa de ley que ya tenemos lista para que se reforme el Código Procesal Penal y que no se otorgue medida sustitutiva a este tipo de conductas. Entiendo que ya hubo una anteriormente presentada, pero esta que nosotros estamos presentando no pretende competir con la otra. Esperamos que complemente la otra iniciativa de ley que han presentado un grupo de diputados y se analice cuál es, digamos, la forma más correcta de reformar el Código Procesal Penal, pero que conlleve este mismo propósito.
15: Ser presentada al Congreso y aprobada por los diputados, la modificación al Código Procesal Penal cambiaría el tratamiento procesal de este delito, restringiendo la posibilidad de que los jueces otorguen medidas sustitutivas a los capturados por este ilícito. Para Nuevo Mundo Noticias, Werner Álvarez.
11: Este lunes, el presidente del Congreso anunció que durante la sesión extraordinaria programada para el miércoles se discutirán las reformas a la ley del IUSI después de haber alcanzado un consenso entre las bancadas legislativas.
15: El presidente del Congreso de la República, Luis Contreras, aseguró que ya existen acuerdos políticos para avanzar con una rebaja al impuesto único sobre inmuebles IUSI, por lo que la iniciativa podría ser conocida durante la sesión plenaria programada para esta semana. Contreras indicó que las negociaciones entre los bloques legislativos han permitido acercar posturas sobre las reformas a la ley del IUSI, uno de los temas prioritarios de la agenda del legislativo en las sesiones extraordinarias de finales de julio.
17: Tenemos un posible acuerdo de IUSI. Se acordó que se va a trabajar con el juez Julián Mier, que los adultos mayores van a tener exoneración y que el test terminal para todas las viviendas. Y eso es lo que tenemos en el juicio. Le voy a decir, dentro de eso viene la ampliación, lo voy a explicar lo más claro que pueda. Hay iniciativas que se van a leer y que se pueden sacar de urgencia nacional si así lo quiere pleno. La ampliación para el pago de impuestos hasta diciembre. Ampliación de circulación. Luego vamos a conocer la iniciativa del Ejecutivo, a ver si se aprueba como viene o si hay cambios que se va a discutir en el Pleno o lo vamos a discutir durante esta semana, estos días, a ver si podemos llegar a un consenso el miércoles. Y el IUSI que está, según yo, está totalmente consensuado. Se va a usar la iniciativa que dictaminó Cristian en Previsión Social. Y con enmiendas. Hay 4 o 5 enmiendas que van.
15: Para Nuevo Mundo Noticias, Werner Álvarez.

0: Tres mujeres fueron heridas con arma blanca en París, dos de ellas de gravedad, y el autor del ataque fue detenido por un policía que no estaba trabajando en ese momento.
1: Ataque con arma blanca en París. La policía de la capital francesa indicó que un hombre atacó con dos cuchillos de cocina poco antes del mediodía a tres mujeres en la Porte de Clichy, situada al noroeste de la capital. Las tres víctimas tienen 19, 24 y 36 años y dos recibieron heridas graves, indicaron las autoridades. Una de las mujeres está embarazada. El autor del ataque fue detenido por un policía que estaba fuera de servicio en ese momento. La identidad del sospechoso no estaba clara. El ministro del Interior francés llamó a la prudencia sobre el motivo del ataque ante declaraciones incoherentes del detenido.
0: España enfrenta dos días clave para controlar los incendios en las inmediaciones de Madrid, donde decenas de miles de evacuados albergan la esperanza de volver pronto a sus casas o a lo que quede de ellas.
1: Lunes y martes serán días clave para controlar los incendios en las inmediaciones de Madrid. El avance de estos fuegos de magnitud histórica se desaceleró, pero las autoridades dijeron el lunes que quieren estabilizar el perímetro de los incendios antes de una nueva ola de calor prevista para mediados de la semana, que puede complicar la situación. Los incendios quemaron decenas de miles de hectáreas y obligaron a evacuar a 75.000 personas de sus casas o lugares de vacaciones. En las zonas donde el fuego ya fue controlado, algunos empezaron a regresar. En la sierra al oeste de Madrid, a donde muchos escapan del calor del verano, este camping quedó calcinado.
2: Es muy horroroso ver esto, o sea, esto es lo peor que te puede pasar, ver tu negocio que se está quemando poco a poco. Es una impotencia y un malestar muy grande, ¿vale? Es de no saber lo que hacer y no saber cómo estar, ¿no? El no saber si vas a poderlo sacar para adelante o no, que es, creo que es imposible, no se puede sacar. Entonces es muy complicado, ¿vale?
3: No hay nada, no queda nada. Esto es una tristeza. Lo bonito que está este sitio. Había llegado este año.
4: ¿Y trabajando en el bar, no? Me dijo.
3: De relaciones públicas.
4: Ah, sí.
3: Estaba trabajando aquí de relaciones públicas.
1: Este incendio, que comenzó en la provincia de Ávila pero se extendió a la región de Madrid, es el mayor incendio forestal de la historia reciente de España, con casi 50.000 hectáreas afectadas, según informó el domingo el gobierno. La sequía y las olas de calor que se suceden desde junio aumentaron la inflamabilidad de los bosques y complicaron las labores de extinción. Y a los fuegos en los alrededores de Madrid se suma otro foco en el este del país, en Valencia.
5: Hemos pasado pues un susto, ¿verdad? Salimos de Villavieja, somos de Villavieja y hemos salido pues corriendo debido a que la Guardia Civil ha ido a nuestro hogar y pues nos han sacado diciendo que corremos el peligro. Un susto, una experiencia que nuestra primera experiencia de ese tipo.
1: El jefe del gobierno español, Pedro Sánchez, ha dicho que los incendios no son una sucesión de episodios aislados, sino la expresión más dolorosa del cambio climático.
6: Que la emergencia climática, este aumento sostenido y sistemático que estamos viendo cada año de las temperaturas, lo que están haciendo es elevar de manera exponencial la expansión y el nivel de los incendios que estamos sufriendo.

0: La selección alemana de fútbol tiene nuevo entrenador. Jürgen Klopp fue presentado el viernes y tomará las riendas de la Mannschaft el 15 de agosto, en principio hasta el Mundial 2030. Su gran misión será devolver prestigio internacional a la tetracampeona mundial. La idea es llevar esta federación hacia el futuro junto a nosotros, porque en este momento da la sensación de que en un ámbito deberíamos hacerlo como los franceses, en otro como los españoles y en un tercero como los ingleses. Ahora podemos intentar que dentro de 4, 5 o 6 años se diga deberíamos hacerlo como lo han hecho en Alemania. El exentrenador del Liverpool había mostrado públicamente su deseo y disponibilidad a asumir el cargo tras la renuncia de su predecesor Julian Nagelsmann a principios de julio, ante la decepcionante eliminación en 16avos de final del Mundial contra Paraguay. Fue la tercera salida temprana consecutiva del seleccionado alemán en Mundiales desde el último título en 2014. Desde enero del año pasado, Klopp trabajaba para el grupo multipropiedad Red Bull como director mundial de fútbol, asesorando en los diferentes clubes que posee el conglomerado austríaco de bebidas energéticas.
1: Hacemos otra pausa, ya volvemos. Cuando regresemos, aumenta el número de denuncias por campaña electoral anticipada. Además, Irán dice que no hay negociaciones con Estados Unidos sobre la guerra.
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0: Ministerio de Asuntos Exteriores de Irán afirmó el lunes que actualmente no participa en negociaciones con Estados Unidos, a pesar de la reciente pausa en los combates entre ambas partes.
1: Irán no está llevando a cabo negociaciones con Estados Unidos en este momento sobre la guerra en Oriente Medio, pese a que ambos suspendieron los combates. Eso aseguró el lunes el Ministerio de Relaciones Exteriores iraní, que negó además que Teherán haya solicitado la apertura de un diálogo. Sí, es posible que intermediarios nos transmitan mensajes de la parte estadounidense sobre los acontecimientos en curso en la región, pero por el momento no estamos participando en ninguna negociación con Estados Unidos. Las hostilidades entre Irán y Estados Unidos se reanudaron a principios de este mes después de que los esfuerzos diplomáticos fracasaran en medio de un punto muerto en torno al estrecho de Hormuz. Pero los combates se detuvieron desde la madrugada del sábado, luego de 13 días de intercambio de fuego entre las dos partes. Bakaei criticó a Estados Unidos y dijo que su conducta en los últimos años se ha parecido a la de una banda mafiosa que no respeta ninguna norma ni ley. Irán insiste en mantener el control sobre la gestión del estrecho de Hormuz, incluida la recaudación de tasas por servicios. La televisión estatal iraní informó que el lunes los guardianes de la revolución impidieron que 6 barcos transitaran por el estrecho después de que intentaran pasar por rutas no autorizadas por Teherán.

0: la fecha se registran 150 expedientes en análisis por casos de presunta campaña electoral anticipada. Según las autoridades electorales, en las últimas semanas se ha registrado un incremento de estos casos denunciados.
1: El Tribunal Supremo Electoral informó que se ha registrado un aumento en los casos de posible campaña anticipada de cara a las elecciones generales de 2027. Según autoridades del organismo electoral, actualmente existen 150 expedientes abiertos por presuntas infracciones a la ley electoral y de partidos políticos relacionadas con la promoción de imagen fuera de los plazos permitidos. La mayoría de los casos detectados corresponden a actividades realizadas en redes sociales y a la entrega de artículos o regalos durante eventos públicos, prácticas que el TSE considera como posibles actos de proselitismo anticipado. La Unidad Especializada sobre Medios de Comunicación y la Inspección General mantiene un monitoreo constante para identificar estas acciones, ya sea mediante denuncias ciudadanas o por investigaciones iniciadas desde oficio. Las autoridades señalaron que existe un cambio en las modalidades debido a que ahora predominan las reuniones y entrega de obsequios sobre las contrataciones de pauta publicitaria, cada expediente respaldado con inspecciones y verificaciones de campo, mientras los señalados tienen la oportunidad de presentar pruebas de descargo. En caso de comprobarse una violación a la normativa electoral, los casos son trasladados a registros ciudadanos para la aplicación de sanciones, que podrían incluir restricciones para la inscripción de candidaturas. El Tribunal Supremo Electoral reiteró su llamado a los partidos políticos, comité pro formación y aspirantes a respetar los tiempos establecidos por la ley, además de anunciar el fortalecimiento de mecanismos digitales y canales ciudadanos para facilitar la presentación de denuncias. Para Nuevo Mundo Noticias, Ángel Vázquez.
0: En las últimas semanas se ha validado el 68% de afiliaciones presentadas por organizaciones que buscan convertirse en partido político. Organizaciones que buscan convertirse en partido político.
1: El Departamento de Organizaciones Políticas del Tribunal Supremo Electoral informó que

0: fuera tras la validación automática del sistema, lo que representa un 32% de rechazos. Explicó que el proceso de revisión se desarrolla en dos fases. Primero, el sistema verifica que los ciudadanos no estén afiliados a otras organizaciones políticas, que no tengan impedimentos legales y que sus datos coincidan con los registros oficiales. Posteriormente, el personal realiza una revisión manual de firmas, huellas y datos personales para confirmar la autenticidad de cada adhesión. Entre las organizaciones con mayor cantidad de ciudadanos aceptados figuran el Movimiento Único Chapín, con 14.462 adherentes válidos, seguidos por el Partido Político Reconstrucción, con 13.276. Asimismo, la agrupación Raíces y Transformación Nacional, que reportan avances importantes al superar los 11.000 afiliados aceptados cada uno. En contraste, con el informe señala que organizaciones como Alternativa Política y Unión no registraron movimientos durante el periodo evaluado. Para Nuevo Mundo Noticias, Ángel Vázquez.
1: Seis organizaciones políticas corren el riesgo de quedar fuera de los procesos electorales. Según el magistrado del Tribunal Supremo Electoral, Alexander Velázquez, estas agrupaciones no cumplen con el número mínimo de afiliados que manda la ley.
0: El magistrado del Tribunal Supremo Electoral, Alexander Velázquez, informó que seis partidos políticos aún no alcanzan el número mínimo de afiliados exigido por la ley electoral y de partidos políticos, esto para mantener su vigencia y participar en el proceso electoral. De acuerdo con las estadísticas oficiales de Registro de Ciudadanos, estas organizaciones deben completar al menos 28.083 afiliados, requisito establecido por la normativa electoral, por lo que continúan bajo seguimiento del Tribunal Supremo Electoral para cumplir con la meta dentro de los plazos correspondientes.
2: Recordemos que la ley electoral y de partidos políticos nos establece que todos los partidos deben de llegar al número de afiliados de conformidad con el padrón con el que se cerró la elección anterior, es decir, en este caso son 28.083 afiliados, los cuales deben de haberse concluido por lo menos 90 días antes de la convocatoria. No pueden participar electoral partidos políticos que no hayan llegado al número mínimo de afiliados de 28.083. Lógicamente, la consecuencia de no participar en el proceso electoral conlleva a la siguiente consecuencia, que es la que establece que quien no haya postulado candidato a presidente y vicepresidente de la República o no haya llegado al porcentaje mínimo de votos, que en este caso no se haría porque no están participando en la elección, entrarían en proceso de cancelación. Es decir, es un plazo fatal para los partidos políticos, el de 90 días previos a la convocatoria de elecciones y poder llegar al número mínimo de afiliados. Ahora ya, ¿cuáles son y cómo lo están trabajando al interno? Esa consulta creo que sí debe realizarse a cada uno de los partidos políticos.
0: Para Nuevo Mundo Noticias, Ángel Vázquez.
1: Las lluvias de los últimos días en el interior del país han causado daños en carreteras de 13 departamentos, por lo que Covial ha atendido 106 emergencias, dentro de las que se incluyen socavamientos, derrumbes, deslaves y daños moderados en puentes.
0: El Ministerio de Comunicaciones, Infraestructura y Vivienda, por medio de la Dirección General de Caminos y la Unidad Ejecutora de Conservación Vial Covial, informó que han atendido 106 emergencias registradas en distintos puntos de la red vial nacional. Como consecuencia de las lluvias, los incidentes se han reportado en 13 departamentos del país, donde las autoridades mantienen acciones para restablecer la conectividad y garantizar la seguridad de los usuarios. De acuerdo con el reporte oficial, las principales emergencias corresponden a 63 deslizamientos, deslaves y derrumbes, además de 15 incidentes que afectaron puentes, 12 socavamientos y 6 árboles caídos sobre las carreteras. También se registraron 3 daños en cunetas o tuberías y 2 casos de asolvamientos, los cuales han requerido la intervención de las brigadas de mantenimiento vial. Las emergencias se han presentado en los departamentos de Guatemala, Jutiapa, Escuintla, Quetzaltenango, Huehuetenango, Alta Verapaz, Chiquimula, San Marcos, Chimaltenango, Quiché, Baja Verapaz, Zacatepeques y El Progreso. Las autoridades indicaron que continúan con las labores de monitoreo y atención en los tramos afectados para reducir los riesgos y restablecer las condiciones de tránsito en la red vial del país. Para Nuevo Mundo Noticias, Ángel Vázquez.
1: 486 basureros clandestinos se han contabilizado en todo el país por parte del Ministerio de Ambiente, lugares donde se depositan residuos orgánicos, desechos sanitarios, plástico, papel, cartón, vidrio y material ferroso.
0: El Ministerio de Ambiente y Recursos Naturales informó que los basureros clandestinos se multiplican en el país, enfatizando que hasta el momento se han identificado 486 focos de contaminación en todo el país. La base de datos del Ministerio de Ambiente y Recursos Naturales revela que existen 486 basureros ilegales.

0: legales distribuidos en el territorio nacional, los cuales ocupan una extensión de 337.341.89 metros cuadrados. En estos puntos se depositan sin ningún control residuos orgánicos, desechos sanitarios, plástico, papel, cartón, vidrio y material ferroso, generando un grave impacto ambiental y sanitario. Según el registro oficial, Chiquimula encabeza la lista con 66 basureros clandestinos, seguido por Totonicapán con 51 y Sololá con 45. La información es recopilada a partir de denuncias ciudadanas, reportes de organizaciones comunitarias, también autoridades locales, municipalidades y monitoreos de campo realizados por el ministerio. Estos botaderos suelen localizarse en barrancos, riberas de ríos, carreteras y áreas periurbanas, aunque se ubican cambio constantemente debido a las labores de limpieza o al surgimiento de nuevos focos de contaminación. Por tal motivo, las autoridades advirtieron que la proliferación de estos basureros ilegales representa una amenaza para el medio ambiente, la salud pública y el patrimonio cultural del país. Uno de los casos más preocupantes se encuentra en las cercanías del sitio arqueológico Itzimchén, Chimaltenango, departamento donde se ha identificado 33 botaderos clandestinos. De acuerdo con datos históricos del Ministerio de Ambiente, la cantidad de estos sitios ha llegado a superar los 2.000 registros, por lo que la institución mantiene un monitoreo permanente en diferentes departamentos del país. Para Nuevo Mundo Noticias, Ángel Vázquez.
1: Hacemos otra pausa, ya volvemos. Cuando regresemos, autoridades confirman la muerte de 3 reos durante requisa y traslados de privados de libertad en la cárcel de Izabal.
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1: Las autoridades del Ministerio de Gobernación confirmaron este lunes que 3 privados de libertad de la cárcel de Izabal murieron luego de un motín el pasado viernes. Según se reportó, los hechos se registraron por disputas del control del centro carcelario.
21: 3 privados de libertad murieron durante una trifulca registrada en el Centro Preventivo para Hombres de Puerto Barrios Izabal, luego de un operativo en el que las autoridades trasladaron un total de 54 reos hacia otros centros carcelarios. El ministro de Gobernación, Marco Antonio Villeda, explicó más sobre el hecho, detallando que todo se dio luego que los reclusos intentaran tomar el control del centro de detención.
22: Estos reos tenían actividades que traspasaban los muros de la prisión. Estaban involucrados y coordinaban actividades relacionadas con narcomenudeo, trata de personas e incluso sicariato, tanto en Izabal, en la zona de Izabal propiamente, como en la ruta al Atlántico, y sus actividades de coordinación llegaban hasta la zona 18. Eso motivó que se hiciera este operativo, donde no solo se incautaron varios ilícitos a lo interno del centro de detención, sino que también se trasladó aproximadamente 34 reos que fueron debidamente identificados tanto por la Dirección de Inteligencia Civil como por la DEIC, como los reos que estaban generando o tenían el control de estas actividades ilícitas relacionadas con el narcomenudeo, el sicariato e incluso la trata de personas. Fue tan duro el golpe que prácticamente el centro penitenciario quedó acéfalo, y a partir de ahí hubo una trifulca entre reos para tratar de tomar nuevamente el control del centro penitenciario. En esta trifulca salieron varios reos heridos, pero también fallecieron tres reos que en algunos casos fueron hasta incluso calcinados. Esto motivó nuevamente que ingresáramos a la prisión de Izabal el día sábado, no solo para retomar el control, sino que también para someter a estos reos que estaban provocando estos motines.
21: Para Nuevo Mundo Noticias, Fernán Álvarez.
1: El Ministerio de Gobernación descartó una serie de ataques contra agentes de la Policía Nacional Civil y confirmó únicamente una emboscada en Amatitlán, donde un policía murió y otro resultó herido. En lo que va del año, 20 agentes han fallecido en cumplimiento del deber.
21: El ministro de Gobernación, Marco Antonio Villeda, confirmó que un agente de la Policía Nacional Civil perdió la vida en Mesillas Baja, Amatitlán, tras un ataque armado, mientras que otro elemento fue trasladado con herida de bala a un centro asistencial. Según el jefe de la cartera, no existió un ataque simultáneo a los elementos uniformados, tal como lo señalaban distintos medios.
22: Al día de hoy, llevamos 20 agentes fallecidos durante este año en cumplimiento del deber. El último fue anoche en el municipio de Amatitlán, donde falleció el agente Byron Aníbal Mejía Montenegro. Este agente, junto con su compañero, acudieron a un llamado de auxilio y fueron recibidos a balazos por un grupo de delincuentes, con la cauda de un delincuente muerto, pero también con la cauda de un policía fallecido, lamentablemente, en el ejercicio de su deber.
21: Para Nuevo Mundo Noticias, Werner Álvarez.

0: madre de una niña cubana internada en el hospital pediátrico Pepe Portilla de Pinar del Río expuso los daños que el bloqueo de Estados Unidos genera en el sistema cubano de salud y describió las alternativas a las que deben recurrir los médicos por carencia de insumos y medicamentos.
1: La madre de una niña cubana internada en el hospital pediátrico Pepe Portilla de Pinar del Río, en el oeste, expuso los daños que el bloqueo de Estados Unidos genera en el sistema cubano de salud y describió las alternativas a las que deben recurrir los médicos por carencia de insumos y medicamentos. La niña, que nació con una enfermedad neuromuscular, presenta un proceso bronconeumónico y ha sido intervenida para una traqueostomía y una gastrostomía.
2: Principalmente, mi niña tiene traqueostomía y debido a una malformación en la traque, necesita de cánulas de silicona, que aquí es muy difícil. El tipo que ella necesita es muy difícil adquirirlo aquí. Las ondas de aspiración, material de cura. Ha sido, sí, lo que más se ve afectada a mi niña.
1: Según la madre, esa carencia es lo que más ha afectado a la niña en estos meses, en medio del recrudecimiento del bloqueo estadounidense, que desde enero de 2026 incluye un cerco energético que agravó el déficit de electricidad y combustible en la isla. La jefa de Servicios Hospitalarios y Especialidades Médicas de la Dirección General de Salud de Pinar del Río, Maite Cabrera Hernández, afirmó que el recrudecimiento del bloqueo contra Cuba afecta al sistema de salud en todos los sentidos, particularmente a los pacientes.
3: Uno se percata cómo este año, a diferencia de otras etapas, el impacto del bloqueo ha sido superior y el recrudecimiento del mismo impacta en el sistema de salud en todos los sentidos. Pero bueno, muy particularmente de cara al paciente, por las limitaciones de medicamentos, fundamentalmente antibióticos tan importantes, soluciones para la hidratación de los niños, pero también en el uso de insumos, o sea, la carencia de insumos médicos.

0: China envió al espacio un cohete portador Gravity 1 desde las aguas frente a las costas de Shanghái, en el este de China, logrando un completo éxito en esta misión de prueba de vuelo.
1: China envió el miércoles al espacio un cohete portador Gravity 1 desde las aguas frente a la costa de Shanghái, en el este de China, logrando un completo éxito en esta misión de prueba de vuelo. El Centro de Lanzamiento de Satélites de Taiwán lanzó el cohete comercial a las 10 horas 54 minutos tiempo local, colocando 9 satélites en sus órbitas designadas. Se trata del primer lanzamiento en mar abierto de Gravity 1 y el primer lanzamiento comercial de su tipo en el mar oriental de China, cerca del delta del río Yangtze. El cohete portador Gravity 1 hizo su debut en enero de 2024.

0: con la intención de poner a la disposición de la población mecanismos para denunciar infracciones a la ley electoral y de partidos políticos, el Tribunal Supremo Electoral desarrolla una aplicación móvil que estará a disposición de la población. Con esto le ponemos punto final a nuestro informativo.
1: El secretario general del Tribunal Supremo Electoral, Pablo Portocarrero, informó que la institución desarrolla una aplicación móvil que permitirá a la ciudadanía denunciar en tiempo real posibles infracciones a la ley electoral y de partidos políticos. La plataforma facilitará el envío de fotografías, enlaces y otras evidencias que serán remitidas a la Inspección General del Tribunal para su análisis, con el objetivo de fortalecer la fiscalización y promover una mayor participación ciudadana en la vigilancia del proceso electoral.
2: De la mesa de seguridad se está trabajando para que los ciudadanos, quienes son los mayores fiscalizadores de las elecciones, puedan presentar sus denuncias en caso de tener conocimiento de actos propios de campaña anticipada, y no está de más decir que cuando estemos en campaña también que se respeten las reglas de campaña, violencia electoral, violencia contra la mujer. Entonces, a través de las páginas oficiales del tribunal, a través de las cuentas oficiales en las redes sociales y también a través de una aplicación, los ciudadanos van a poder tener acceso en tiempo real de poder cargar fotos, enviar links y poder presentar sus denuncias en tiempo real, las cuales conocerá inspección y realizará inmediatamente el expediente respectivo y las investigaciones del caso.
1: Para Nuevo Mundo Noticias, Ángel Vázquez.
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1: Amados hermanos, en nuestro programa anterior yo les había hablado de una persona que nos visitó. Era una señora que venía con enfermedad en su parte, que venía porque el esposo la trataba mal. El esposo tenía amante, la maltrataba, no le daba gasto. Ella vino llorando con nosotros, estaba muy triste porque los tratos que recibía del esposo eran muy malos. Tenía 3 hijos a los que ella tenía que sacar adelante, ella tenía que ir a lavar ajeno, tenía que hacer muchas cosas, tenía que soportar muchas humillaciones para el poderles darle de comer a sus hijos. Fuera de eso, estaba también padeciendo mucho de su matriz, por eso es que ella mantenía ese flujo maloliente y mantenía mucha hemorragia. Casi no podía trabajar. Se le dificultaba sacar a sus hijos adelante o poder darles estudio. Pero qué alegría, después de un año, tenerla aquí. Un año que nosotros no supimos nada de ella. Después de que se le hizo un trabajo y una limpia, ella no había vuelto a regresar. Y bendito sea Dios, hermanos, ahorita tengo la piel de gallina de ver nuevamente a esta señorona. Cómo nos visitó la primera vez y cómo está tan repuesta y cómo nos visita hoy nuevamente. Es una persona ya completamente diferente. Ahora ella tiene su propio negocio, sus hijos ya salieron adelante, ya una de sus hijas es una profesional, todo con el esfuerzo de ella sola. Hermanos, que no sean mis palabras, que sean las propias palabras de esta señora, las que nos cuenten su caso y lo que está pasando en este momento. Señora, cuénteme en este momento para que todos nuestros fieles oyentes se den cuenta del caso que usted tenía.
2: Sí, gracias, hermana Samantha. Hoy tengo el privilegio de venirle a dar gracias a ustedes, pero primero a Dios también por haberme dado la oportunidad de llegar aquí con ustedes. Hace un año exactamente con 3 meses que yo vine por acá con ustedes. Venía muy triste por todo lo que me estaba pasando. Me costó mucho el poder juntar el dinero para poder llegar hasta aquí con ustedes, pero gracias a Dios ustedes me brindaron una ayuda, me hicieron una limpia. Gracias a todo lo que ustedes hicieron por mí, hoy tengo mi propio negocio, el cual me ayudó para poder sacar adelante a mis hijos. Como usted lo dijo, hermana, yo ya se lo había contado a usted. Mi primer hija ya se graduó, mis otras 2 hijas están estudiando y primero Dios salen adelante con la ayuda de Dios y la que ustedes me han brindado. Con la bendición de Dios y la ayuda que ustedes me brindaron, hoy tengo una nueva pareja. Ese caballero es un amor conmigo, me trata muy bien, quiere a mis hijas como que fueran de él. Yo le agradezco a Dios y a ustedes por todo lo lindo que ustedes fueron conmigo, por esa gran ayuda que me brindaron. Y hoy pasé por acá al frente de ustedes y decidí entrar para darle las gracias, porque hacía más de 1 año, 3 meses que yo no había asomado por acá, pero hoy vengo a darle las gracias. Fue muy triste todo lo que viví, pero una gran bendición el haber llegado a este lugar y recibir la ayuda que ustedes me brindaron.
1: Hermana, ahora que su vida ha cambiado, ¿usted qué puede recomendarle a las otras personas? ¿Qué le puede decir a las personas que en este momento nos escuchan?
2: Bueno, hermana, quiero recomendarle a las personas que escuchan el programa que los visiten. Yo recibí una gran ayuda, son una gran bendición y sé que así como me ayudaron a mí, van a ayudar a otras personas que lo necesiten. Gracias, Dios los bendiga cada día.
1: Hermana, muchas gracias. Yo sé cómo, así como usted, hay muchas personas que nos están escuchando y que nos van a visitar. Hermano, hermana del alma, usted es que me está escuchando en San Martín, Jinotepeque, en Joyabá, Tecpan, Guatemala, en Sololá, en Santa Cruz del Quiché, allá en el cantón, allá en la aldea, allá en la montaña. 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
0: Los hermanos de la Buena Esperanza les desean a todos sus oyentes
3: pacientes, clientes, como los quiera llamar, pero ante todo hermanos, armonía en la pareja, que se evacúe la drogadicción, que los hijos vuelvan al hogar, que las parejas se vuelvan a reunir con amor. Acudan a nosotros los hermanos de la Buena Esperanza y encontrarán los caminos de la verdadera solución. Dame tu paz, Señor, esa paz que escapa a toda comprensión de la mente humana. Aunque bramen las aguas, aunque el rayo aterrador hienda los espacios incendiándolos, aunque los montes se conmuevan y salten sobre sus bases, sepa yo conservar mi serenidad, sabiendo que tú estás conmigo y que en donde tú estás, nada malo puede sucederme. Me cobijo bajo tus alas. Sé que ahí siempre estaré seguro. Gracias, Padre. 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
1: Hasta aquí el espacio de los hermanos de la Buena Esperanza. Que volverán mañana para todos aquellos que quieran superarse y vencer los obstáculos que bloquean la senda del triunfo, la salud, el amor, la suerte, la felicidad.
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0: Amigos oyentes, buenas noches, bienvenidos a la emisión de las 10 del Independiente Voz y Corazón de Guatemala, hoy lunes 27 de julio. En este momento compartimos la información nacional e internacional por el 96.1 FM de Nuevo Mundo Radio. Les acompaña Mario Carrillo, estos son los titulares.
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0: Seis organizaciones políticas que no reúnen la cifra mínima de afiliados ponen en riesgo su participación en las próximas elecciones generales. El pasado sábado fue el día más violento del año, con 24 fallecidos por violencia, afirma ministro de Gobernación. Diputados podrían modificar montos establecidos por el gobierno para el subsidio a los combustibles. Todo está preparado para el uso del etanol en los combustibles, afirmó el ministro de Energía y Minas, Edwin Barrios. Director de Hidrocarburos confirma 15 denuncias a gasolineras que aumentaron precio de los combustibles durante vigencia del subsidio. Ministro de Gobernación confirma muerte de 3 internos durante requisa y traslado de reos en la cárcel de Izabal. Reformas a la ley del impuesto único sobre inmuebles será conocida en sesión extraordinaria de este miércoles. Ministro de Ambiente y Recursos Naturales denuncia incremento de basureros clandestinos en el país. Ministerio de Gobernación presentará iniciativa de ley para evitar que capturados con armas de fuego obtengan medidas sustitutivas. En las internacionales, Brasil y Corea del Sur impulsan un grupo de trabajo para facilitar un acuerdo con Mercosur. El presidente Donald Trump afirma que hay buenas probabilidades de alcanzar un acuerdo con Irán. Esto y más en la emisión de las 10 del Independiente Voz y Corazón de Guatemala.
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0: Bienvenidos, damos paso a la información nacional acá en El Independiente. Seis organizaciones políticas no han alcanzado la cifra mínima de afiliados establecida en 28.083 para poder participar en las próximas elecciones generales, informó el magistrado del Tribunal Supremo Electoral, Alexander Velázquez.
2: El magistrado del Tribunal Supremo Electoral, Alexander Velázquez, informó que seis partidos políticos aún no alcanzan el número mínimo de afiliados exigido por la ley electoral y de partidos políticos, esto para mantener su vigencia y participar en el proceso electoral. De acuerdo con las estadísticas oficiales de Registro de Ciudadanos, estas organizaciones deben completar al menos 28.083 afiliados, requisito establecido por la normativa electoral, por lo que continúan bajo seguimiento del Tribunal Supremo Electoral para cumplir con la meta dentro de los plazos correspondientes.
3: Recordemos que la ley electoral y de partidos políticos nos establece que todos los partidos deben de llegar al número de afiliados de conformidad con el padrón con el que se cerró la elección anterior. Es decir, en este caso son 28.083 afiliados, los cuales deben de haberse concluido por lo menos 90 días antes de la convocatoria. No pueden participar electoral partidos políticos que no hayan llegado al número mínimo de afiliados de 28.083. Lógicamente, la consecuencia de no participar en el proceso electoral conlleva a la siguiente consecuencia, que es la que establece que quien no haya postulado candidato a presidente y vicepresidente de la República o no haya llegado al porcentaje mínimo de votos, que en este caso no se haría porque no están participando en la elección, entrarían en proceso de cancelación. Es decir, es un plazo fatal para los partidos políticos, el de 90 días previos a la convocatoria de elecciones y poder llegar al número mínimo de afiliados. Ahora ya, ¿cuáles son y cómo lo están trabajando al interno? Esa consulta creo que sí debe realizarse a cada uno de los partidos políticos.
2: Para Nuevo Mundo Noticias, Ángel Vázquez.
0: Será presentada al Congreso de la República una iniciativa de ley cuya aprobación se busca que las personas sean capturadas portando armas de fuego de manera ilegal no recobren su libertad a través de medidas sustitutivas.
4: El Ministerio de Gobernación anunció que presentará una iniciativa de ley para reformar el Código Procesal Penal con el objetivo de que las personas capturadas por portar armas de fuego sin la licencia correspondiente no puedan acceder a medidas sustitutivas y enfrenten el proceso penal en prisión preventiva. Así se refirió el jefe de la cartera, Marco Antonio Villeda.
5: Y en esa razón, como les decía anteriormente, vamos a comparecer a la Comisión de Gobernación del Congreso esta semana para presentar una iniciativa de ley que ya tenemos lista para que se reforme el Código Procesal Penal y que no se otorgue medida sustitutiva a este tipo de conductas. Entiendo que ya hubo una anteriormente presentada, pero esta que nosotros estamos presentando no pretende competir con la otra. Esperamos que complemente la otra iniciativa de ley que han presentado un grupo de diputados y se analice cuál es, digamos, la forma más correcta de reformar el Código Procesal Penal, pero que te lleve o que conlleve este mismo propósito.
4: De ser presentada al Congreso y aprobada por los diputados, la modificación al Código Procesal Penal cambiaría el tratamiento procesal de este delito, restringiendo la posibilidad de que los jueces otorguen medidas sustitutivas a los capturados por este ilícito. Para Nuevo Mundo Noticias, Werner Álvarez.
0: Ya se encuentra todo preparado para que en la fecha establecida sea aplicado etanol a los combustibles, afirma Erwin Barrios, ministro de Energía y Minas.
6: El ministro de Energía y Minas, Erwin Barrios, confirmó que los procesos de operativización para la implementación de la gasolina E10 ya se encuentran listos para la confirmación de su uso el próximo 22 de agosto. Dicho proceso comenzó desde junio y en ese mes se definió que todo debía estar listo para el 21 de agosto y así evitar problemas de atraso. En palabras del ministro Barrios, se informó.
7: Según información que nos dio el viceministro Mérida, actualmente ya se cuenta con todos los registros, todas las licencias y autorizaciones correspondientes para la comercialización, el transporte y los demás actores involucrados en la cadena de suministro. Esto representa un avance significativo y demuestra que los elementos necesarios para la implementación se encuentran debidamente preparados.
6: Las declaraciones fueron ofrecidas en una conferencia de prensa que el presidente de la República, Bernardo Arévalo, convocó para hablar exclusivamente de los avances de las nuevas normas que tendrá la implementación del E10, que es 90% gasolina y 10% etanol. Al respecto de la nueva incorporación, el titular dijo que es la misma gasolina que se ha usado, pero que contiene biocombustible y, de acuerdo a las declaraciones, no daña a los vehículos, por lo que solo están a la espera de la fecha para poder ejecutar la integración. Para Nuevo Mundo Noticias, Diego Fong.
0: El etanol no será aplicado a la gasolina superior, según lo dio a conocer el ministro de Energía y Minas, Erwin Barrios.
6: Ante la incertidumbre de los consumidores que ha generado la próxima implementación de la gasolina E10, el gobierno dio marcha atrás en la iniciativa contemplada e implementará la mezcla únicamente en las bombas de regular, descartando la incorporación del etanol a la superior.
7: De esta cuenta y en atención al diálogo sostenido con distintos colectivos y sectores de consumidores y con base en los antecedentes técnicos y administrativos mencionados, la gasolina de 10 estará disponible para suministro a partir del 22 de agosto a través de la bomba de la gasolina regular. El resto de bombas de las gasolineras podrán continuar despachando gasolina sin mezcla, De esta forma, será el propio consumidor quien opte en cada visita a la estación de servicio si usa la gasolina de 10 o usa una gasolina que no sea E10.
6: En la misma línea también mencionó que los precios esperan bajen ligeramente debido a que históricamente es más barato que la gasolina, estimando que podría bajar desde 50 centavos hasta un quetzal con 50 centavos. Asimismo, recordó que la implementación de la gasolina no es temporal, sino es una medida completamente permanente. Para Nuevo Mundo Noticias, Diego Fong.
0: Según lo informó Gerson de León, director de Hidrocarburos, fueron presentadas 15 denuncias en contra de gasolineras que, pese a estar vigente el subsidio a los combustibles, incrementaron los precios.
6: Gerson Didier de León, director de Hidrocarburos del Ministerio de Energía y Minas, confirmó que tras la finalización del subsidio el pasado 2 de julio, realizaron inspecciones y posteriormente ejecutaron 15 denuncias en contra de las empresas que distribuyeron gasolina con mayor precio, aun cuando tenían inventario del subsidio. Al respecto, de León dijo:
8: durante lo que duró el subsidio o el apoyo temporal hacia los consumidores de combustibles, enviamos expedientes hacia la DIACO para que ellos interpusieran las sanciones, según estaba establecido en el decreto 11-2026. Sin embargo, nosotros como Ministerio de Energía y Minas, a través de la Dirección General de Hidrocarburos, interpusieron 15 denuncias posterior a la fecha de cumplimiento del apoyo social, debido a que las estaciones aumentaron su precio, aún contando con inventarios con el apoyo social. Entonces, esas denuncias ya están en el Ministerio Público. Luego de que se cumplió, repito, fueron 15 estaciones las que se interpusieron las denuncias correspondientes.
6: Estas denuncias se suman a los 135 expedientes que la Dirección de Atención y Asistencia al Consumidor ha realizado debido al alza de los precios y no respetar los de referencia, ignorando la ley y colocando sus precios de competencia. Asimismo, las autoridades también dijeron que las empresas pueden ser multadas hasta con 120 mil quetzales. Para Nuevo Mundo Noticias, Diego Fong.
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0: En internacionales, los presidentes de Brasil y Corea del Sur anunciaron este lunes en Brasilia la creación de un comité estratégico bilateral para evitar obstáculos en las negociaciones con miras a alcanzar un acuerdo libre de comercio entre el país asiático y el Mercosur.
9: Los presidentes de Brasil y Corea del Sur, Luis Inácio Lula da Silva y Lee Jae-myung, anunciaron la creación de un grupo de trabajo bilateral para destrabar las negociaciones de un acuerdo de libre comercio entre Corea del Sur y el Mercosur. Esto tras reunirse este lunes en Brasilia. Así lo declaró Lula da Silva durante una declaración conjunta.
10: Decidimos crear un grupo de trabajo que identifique los puntos débiles de ambas partes y evite que se conviertan en un obstáculo para la reanudación de las negociaciones de un acuerdo Mercosur-Corea.
9: Ambos gobiernos también acordaron fortalecer la cooperación en áreas como defensa, industria, aeroespacial, ciencia, educación, cultura y deporte. Entre los compromisos figuran el lanzamiento de un cohete desde la base brasileña de Alcántara, previsto para septiembre. La reunión también sirvió para reforzar la alianza económica entre ambos países, cuyo intercambio comercial alcanzó cerca de 11 mil millones de dólares en 2025. La visita del presidente surcoreano continuará este martes en Sao Paulo, con un foro empresarial como parte de una gira regional que también incluye Chile y Argentina.
0: El previsto cierre de Bantar Gebang, el gigantesco vertedero situado a las afueras de Yakarta, que cada día engulle la basura de una de las ciudades más grandes y contaminadas del mundo, amenaza el sustento de los miles de personas.
11: El previsto cierre de Bantar Gebang, el gigantesco vertedero situado a las afueras de Yakarta, amenaza el sustento de las miles de personas que sobreviven entre sus inmensas montañas de residuos. Los camiones entran y salen del basurero sin descanso, descargando cada pocos minutos una nueva pila de desechos. A su paso, decenas de recicladores, con cestas de mimbre a la espalda y sombreros de ala ancha, se apresuran a rescatar y separar todo aquello que aún conserva algo de valor. Cerca de 8.000 personas viven de Bantar Gebang. Este vertedero, con más de 110 hectáreas, considerado el más grande del sudeste asiático y uno de los más extensos del mundo, representa una de las pocas oportunidades de ganarse la vida. Las ya precarias condiciones de estos trabajadores, que realizan una labor esencial para reducir la cantidad de desechos que acaba enterrada, se han visto agravadas por décadas de una gestión deficiente. El vertedero debía cerrar en 2013, pero la falta de alternativas ha aplazado ese objetivo año tras año. Ahora, las autoridades justifican el futuro cierre por la sobrecapacidad, el impacto ambiental y sanitario y la necesidad de modernizar el sistema de gestión de residuos. Décadas de acumulación han creado montañas de hasta 50 metros de altura, bajo las que se genera gas metano, un compuesto altamente inflamable y potente gas de efecto invernadero que eleva el riesgo de incendios y explosiones. Organizaciones ambientales y humanitarias reclaman que estos trabajadores sean reconocidos y cuenten con salarios dignos, protección social y medidas de seguridad, mientras el gobierno busca transformar la gestión de residuos antes de 2029, activistas advierten de que el cierre precipitado de vertederos podría provocar graves problemas, como la acumulación de basura, la proliferación de vertederos ilegales y un mayor impacto ambiental.
0: El ministro de Educación de la India dimitió para cumplir la principal demanda del movimiento juvenil Cockroach Janata Party, conocido como Cucarachas.
11: Dimite el ministro de Educación indio por la presión del movimiento juvenil Cucarachas. El ministro de Educación de la India, Dharmendra Pradhan, dimitió para cumplir con la principal demanda del movimiento juvenil Cockroach Janta Party, conocido como Cucarachas, que saltó de las redes sociales a las calles, provocando una de las mayores protestas juveniles registradas en el país. La renuncia llega horas antes de que venciera el plazo dado por el movimiento juvenil al gobierno para cumplir sus demandas. Cockroach Janta Party responsabiliza políticamente a Pradhan de las filtraciones e irregularidades denunciadas en exámenes como el NEET-UG, la prueba nacional de acceso a medicina, y una de las más competitivas del país. En la India estas pruebas son importantes para los jóvenes porque millones de estudiantes compiten cada año por plazas universitarias y empleos públicos, vistos por muchas familias como una de las principales vías de movilidad social. La renuncia fue anunciada horas antes de que los líderes del movimiento juvenil iniciaran una nueva ronda de conversaciones con el gobierno y mientras los manifestantes se organizaban en las calles para retomar la protesta.
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0: En más información nacional, acá en El Independiente, presidente de la Comisión de Finanzas Públicas del Congreso de la República, Julio Héctor Estrada, criticó el criterio utilizado por el gobierno de la República para aplicar nuevos montos al subsidio de los combustibles.
4: El diputado del Congreso y presidente de la Comisión de Finanzas, Julio Héctor Estrada, advirtió que un eventual subsidio, y en especial al diésel, podría representar un costo de hasta 5,000 millones de quetzales, pese a que inicialmente se ha mencionado una cifra de más de 3,000 millones debido al aumento en el consumo que generaría la medida y a que los recursos serían insuficientes. Durante sus declaraciones, el legislador cuestionó que se haya planteado un subsidio de 12 quetzales por galón de diésel, al asegurar que desconoce el criterio técnico utilizado para establecer ese monto.
12: Si ese es, primero, segundo, dicen que son 3.500 millones de quetzales. A mí me sale que la propuesta, como la están haciendo al nivel de consumo de gasolina irregular, costaría cerca de 1.000 millones de quetzales al mes, o sea, 5.000 millones de quetzales, no 3.500. Entonces uno diría, si ese es el mejor uso para 5.000 millones de quetzales, o inclusive podría uno hacer cosas tan diferentes como no beneficiar particularmente a un sector o tratar de regresar a los precios que eran relativamente bajos de antes de la guerra de Irán.
4: El congresista también señaló que el subsidio no representa la estrategia más eficiente, como por ejemplo el aprobado recientemente que no hubo transparencia y que incluso tiene conocimiento que parte del combustible subsidiado habría sido trasladado a Honduras de manera ilegal.
12: El subsidio, entonces. Y también hay alguna evidencia de que se estuvo escapando para Honduras, porque también hubo una diferencia importante de precios. Si ahora ponemos 12 quetzales, seguro se va a perder un montón por contrabando, porque México no está moviéndose al mismo ritmo, El Salvador tampoco. Y en general, como digo, hay muy poca información de los detalles de esa propuesta. Y yo siento que el presidente realmente agarra y pone lo más fuera, lo hizo 100% políticamente, siento yo.
4: Estrada explicó que en lugar de destinar miles de millones de quetzales a subsidiar el combustible, el gobierno podría implementar medidas para reducir temporalmente la demanda, como escalonar horarios laborales, promover el teletrabajo u otras acciones. El debate surge en medio del aumento sostenido de los precios de los combustibles. De acuerdo con el monitoreo más reciente, el precio promedio por galón se sitúa en 42 quetzales con 7 centavos para la gasolina superior, 41 quetzales con 7 centavos para regular y 42 quetzales con 26 para diésel. Sin embargo, se sabe que el diésel subió recientemente hasta los 45 quetzales. Para Nuevo Mundo Noticias, Werner Álvarez.
0: Los diputados al Congreso de la República buscan modificar los montos asignados a los precios de los combustibles establecidos por el gobierno de la República este miércoles, cuando en sesión extraordinaria conozcan la iniciativa de ley enviada por el Ejecutivo.
4: Los jefes de bloque del Congreso de la República comenzaron a conocer la propuesta de subsidio a los combustibles y continuarán con las reuniones este lunes y martes, con el objetivo de alcanzar un consenso sobre el mecanismo que será sometido a discusión en el Pleno. De acuerdo con el presidente del Congreso, Luis Contreras, durante las primeras reuniones el principal acuerdo preliminar será modificar la distribución del subsidio.
13: Entró y se va a conocer, pero no la conocimos hoy en la instancia que estuvimos. Vamos a discutirla durante el día de hoy en la tarde y mañana. Ya sabemos, ya más o menos sé que el Ejecutivo quiere 12 para el diésel y 3, pero creo que ahí hay, lo que oí, quieren subirle un poco más a la gasolina y bajarle un poquito al diésel. Pues tengo que discutirlo con ellos, pero sé que quieren subirle a la gasolina. Bajarle un poco al diésel, subirle a la gasolina porque tienen un inventario ahí de más de 3 millones de motos. 1,5 millones de vehículos, de parqueo, cafetería, si no le damos chidos como 4 millones de usuarios. Eso es lo que tenemos.
4: Para Nuevo Mundo Noticias, Werner Álvarez.
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0: En más información nacional, acá en El Independiente, la Dirección General de Caminos y Covial ha atendido 106 emergencias por daños provocados por las lluvias en distintas carreteras y regiones del país.
2: El Ministerio de Comunicaciones, Infraestructura y Vivienda, por medio de la Dirección General de Caminos y la Unidad Ejecutora de Conservación Vial Covial, informó que han atendido 106 emergencias registradas en distintos puntos de la red vial nacional como consecuencia de las lluvias. Los incidentes se han reportado en 13 departamentos del país, donde las autoridades mantienen acciones para restablecer la conectividad y garantizar la seguridad de los usuarios. De acuerdo con el reporte oficial, las principales emergencias corresponden a 63 deslizamientos, deslaves y derrumbes, además de 15 incidentes que afectaron puentes, 12 socavamientos y 6 árboles caídos sobre las carreteras. También se registraron 3 daños en cunetas o tuberías y 2 casos de asolvamientos, los cuales han requerido la intervención de las brigadas de mantenimiento vial. Las emergencias se han presentado en los departamentos de Guatemala, Jutiapa, Escuintla, Quetzaltenango, Huehuetenango, Alta Verapaz, Chiquimula, San Marcos, Chimaltenango, Quiché, Baja Verapaz, Zacatepeques y El Progreso. Las autoridades indicaron que continúan con las labores de monitoreo y atención en los tramos afectados para reducir los riesgos y restablecer las condiciones de tránsito en la red vial del país. Para Nuevo Mundo Noticias, Ángel Vázquez.
0: Los basureros clandestinos en el país se incrementan de acuerdo con el registro del Ministerio de Ambiente y Recursos Naturales.
6: Agentes de la Comisaría 73 de la Policía Nacional Civil, con el apoyo de distintas unidades especializadas y del Ejército de Guatemala, ingresaron al Centro Preventivo para Hombres y Mujeres de Chimaltenango para realizar una requisa. De acuerdo con las autoridades, el operativo tiene como objetivo localizar objetos o sustancias ilícitas, así como reforzar las medidas de control y seguridad dentro del centro carcelario. Este tipo de acciones forman parte de la estrategia impulsada por el Ministerio de Gobernación y el Sistema Penitenciario para recuperar el control de las prisiones, evitar que desde su interior se continúen coordinando actividades delictivas y reducir el ingreso de teléfonos celulares, drogas, armas y otros artículos prohibidos. Según datos oficiales, las cárceles albergan a más de 23.000 personas privadas de libertad, pese a que su capacidad es considerablemente menor, lo que representa una sobrepoblación cercana al 340%. Esta situación dificulta los controles internos y favorece el ingreso y almacenamiento de objetos ilícitos. Precisamente, en abril de este año, otra rica en el mismo centro preventivo permitió localizar cocaína, dinero en efectivo, teléfonos celulares, objetos punzocortantes, televisores, aparatos de sonido y otros artículos no autorizados, evidenciando los retos que enfrentan las autoridades para mantener el orden dentro de las cárceles. Para Nuevo Mundo Noticias, Diego Fong.
0: El Tribunal Supremo Electoral complementará una plataforma para que la ciudadanía pueda en tiempo real denunciar anomalías que se cometan y puedan afectar el proceso de elecciones generales.
2: El secretario general del Tribunal Supremo Electoral, Pablo Portocarrero, informó que la institución desarrolla una aplicación móvil que permitirá a la ciudadanía denunciar en tiempo real posibles infracciones a la ley electoral y de partidos políticos. La plataforma facilitará el envío de fotografías, enlaces y otras evidencias que serán remitidas a la Inspección General del Tribunal para su análisis, con el objetivo de fortalecer la fiscalización y promover una mayor participación ciudadana en la vigilancia del proceso electoral.
16: De la mesa de seguridad se está trabajando para que los ciudadanos, quienes son los mayores fiscalizadores de las elecciones, puedan presentar sus denuncias en caso de tener conocimiento de actos propios de campaña anticipada, y no está de más decir que cuando estemos en campaña también que se respeten las reglas de campaña, violencia electoral, violencia contra la mujer. Entonces, a través de las páginas oficiales del tribunal, a través de las cuentas oficiales en las redes sociales y también a través de una aplicación, los ciudadanos van a poder tener acceso en tiempo real de poder cargar fotos, enviar links y poder presentar sus denuncias en tiempo real, las cuales conocerá inspección y realizará inmediatamente el expediente respectivo y las investigaciones del caso.
2: Para Nuevo Mundo Noticias, Ángel Vázquez.
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0: En internacionales, los heridos en el atropello múltiple el pasado sábado en la celebración del Día del Orgullo en Berlín evolucionan favorablemente.
17: Los heridos en el atropello múltiple de Berlín evolucionan favorablemente mientras la policía sigue investigando el presunto atentado islamista. El atentado se produjo el sábado durante las celebraciones del Día del Orgullo LGTBI y el principal sospechoso fue abatido el domingo en el extrarradio de la ciudad. El ataque dejó una mujer muerta y 29 heridos. Cuatro de ellos, los más graves, fueron trasladados a este hospital de Charité, en el centro de Berlín, donde recibieron cuidados intensivos. Su estado físico sigue estabilizándose y tienen un pronóstico de mejora. El presunto atacante, después de atropellarlos, los agredió con un arma blanca, posiblemente un machete. Mientras, la Fiscalía General del Estado sigue investigando las circunstancias que rodearon el ataque. El principal sospechoso, identificado como Abdul Balut, de 21 años, había intentado con anterioridad unirse a la organización terrorista Estado Islámico. De nacionalidad alemana y raíces libanesas, ya no puede ser acusado formalmente al haber muerto por disparos de las fuerzas especiales de la policía de Berlín, a los que, según informaciones preliminares, trató de agredir con un arma punzante. De momento, no se descarta aún que pudiera tener cómplices o que alguien pudiera tener conocimiento de sus planes. El país debate ahora si las autoridades fallaron en algún punto en vista de que Balut contaba con antecedentes y era considerado un riesgo debido a su ideología islamista.
0: El presidente de Estados Unidos, Donald Trump, se mostró optimista este lunes sobre la posibilidad de alcanzar un acuerdo con Irán.
18: Luego de tres días consecutivos sin enfrentamientos directos, el presidente estadounidense Donald Trump afirmó el lunes que existen buenas probabilidades de alcanzar un acuerdo con Irán en un momento en que ambas partes exploran una salida diplomática a meses de conflicto en Oriente Medio. La tregua se mantiene desde el sábado después de una nueva escalada militar relacionada con el control del Estrecho de Hormuz, una vía estratégica por la que antes de la guerra transitaba cerca de una quinta parte del comercio mundial de hidrocarburos.
19: Creo que hay una buena posibilidad de que algo pueda suceder, y si sucede bien, y si no, volvemos a hacer lo que estábamos haciendo hace dos días.
18: El mandatario también destacó la capacidad militar estadounidense, pese a las importantes entregas de armamento realizadas a Ucrania.
19: Tenemos munición de sobra, tenemos muchísima munición de distintos tipos. Ya saben que Biden envió una gran cantidad a Ucrania y ahora estamos reconstruyendo esas reservas, pero seguimos teniendo mucho arsenal. También contamos con grandes cantidades de material de nivel intermedio, de hecho más del que podríamos utilizar jamás, pase lo que pase. Aún así me gustaría tener más, sinceramente.
18: Pero la calma sigue siendo frágil. Arabia Saudita informó haber interceptado drones lanzados desde Irak por grupos aliados de Teherán y reclamó a Bagdad medidas para impedir nuevos ataques desde su territorio. El incidente coincide con una nueva ofensiva reivindicada por los rebeldes hutíes de Yemen, respaldados por Irán, que anunciaron ataques con drones contra instalaciones petroleras sauditas en el Mar Rojo. La semana pasada, los hutíes declararon además un cerco marítimo contra el reino, elevando la presión sobre una región clave para el suministro energético mundial. Por su parte, Irán sigue negando la existencia de negociaciones directas con Washington. El portavoz del Ministerio de Relaciones Exteriores, Ismael Bakai, afirmó que las conversaciones sobre el futuro del Estrecho de Hormuz se desarrollan exclusivamente con Omán, aunque reconoció que intermediarios pueden transmitir mensajes entre ambas partes.
0: El rey Felipe VI de España llegó este lunes a Lima para asistir a la ceremonia de toma de posesión de la presidenta electa de Perú, la derechista Keiko Fujimori.
20: El rey Felipe VI de España llegó a Lima para asistir a la ceremonia de toma de posesión de la presidenta electa de Perú, Keiko Fujimori, que tendrá lugar este 28 de julio. Felipe VI fue recibido en las escalinatas de la aeronave por el ministro de Relaciones Exteriores de Perú, Carlos Pareja, y por el embajador de España en Perú, Alejandro Avellán García de Diego. Durante su estancia en Perú, el monarca español tiene previsto mantener sendas reuniones con el presidente interino saliente, José María Balcázar, y con la presidenta electa Keiko Fujimori. Con su visita a Perú, Felipe VI habrá asistido a 23 tomas de posesión desde su proclamación y, previsiblemente, asistirá en agosto próximo a la del nuevo presidente de Colombia, Abelardo de la Espriella. Con la toma de posesión de Keiko Fujimori, el fujimorismo volverá al gobierno cerca de 26 años después de que su padre, Alberto Fujimori, dimitiese por fax desde Japón en medio de un gigantesco escándalo de corrupción, tras lo cual fue condenado a 25 años de cárcel por delitos de lesa humanidad.
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0: En la nota de farándula, los hermanos Quijano se han dado un homenaje en un festival con tanto prestigio como el de Cap Roy para celebrar en plena Costa Brava su primer cuarto de siglo de carrera.
21: Café Quijano celebra 25 años de música en las noches de Cap Roch. Los hermanos Quijano llevaron a la Costa Brava su gira Miami 1990, un recorrido por un cuarto de siglo de carrera que combina las canciones de su último trabajo con los grandes éxitos que marcaron a toda una generación.
22: Quédate, sé que no es tan fácil, pero quédate.
21: El concierto arrancó a ritmo de bolero y recorrió temas como La vida no es la lala para dar paso a clásicos como La Lola, Tequila, La taberna del Buda o Las llaves de Raquel, en un recorrido musical que devolvió al público la nostalgia del sonido más rockero de sus primeros discos.

Mediterráneo como telón de fondo, este festival, organizado por CaixaBank y Grupo Clippers, convirtió la noche de verano en una celebración compartida entre el público y los artistas.

0: nuestro editorial de hoy.
1: El subsidio a los combustibles vuelve a escena. Antes que un alivio económico, la propuesta de otorgar un subsidio de 12 quetzales por galón de diésel y 3 quetzales por galón de gasolina regular vuelve a colocar sobre la mesa un debate que Guatemala nunca ha logrado resolver de manera definitiva. ¿Es preferible aliviar temporalmente el bolsillo de los consumidores o atacar las causas estructurales que hacen tan vulnerable al país frente a las variaciones internacionales del petróleo? El argumento del gobierno resulta comprensible. El diésel es el combustible que mueve buena parte de la economía nacional. Lo utiliza el transporte pesado, los autobuses urbanos y extraurbanos, la maquinaria agrícola, la construcción y buena parte de la cadena logística que abastece los mercados. Un incremento sostenido en su precio termina trasladándose el costo de los alimentos, de los insumos y de prácticamente todos los bienes de consumo. Desde esa perspectiva, subsidiar el diésel parece una decisión orientada a contener la inflación y proteger el poder adquisitivo de los hogares. Sin embargo, la experiencia reciente obliga a preguntarse si el subsidio realmente llegará a quienes se busca beneficiar. Nada garantiza que un transportista de carga, una empresa distribuidora o un operador de transporte colectivo reduzcan sus tarifas únicamente porque pagan menos por el combustible. En una economía de libre mercado, los precios responden a múltiples factores: costos laborales, mantenimiento, financiamiento, demanda y competencia. El combustible es solo uno de ellos. La pregunta entonces es inevitable. ¿Los empresarios trasladarán ese ahorro al consumidor? La historia demuestra que no siempre ocurre. En ocasiones anteriores, cuando el precio internacional del petróleo disminuyó o cuando existieron subsidios temporales, las rebajas en las tarifas del transporte de pasajeros fueron prácticamente inexistentes y el precio de muchos productos permaneció inalterable. Los beneficios terminaron absorbidos por la estructura de costos o simplemente incrementaron el margen de rentabilidad de algunas empresas. Surge entonces un segundo problema, quizá más complejo. ¿Tiene el Ejecutivo la capacidad institucional para verificar que ese subsidio se refleje en los precios? La respuesta, siendo realistas, parece negativa. Guatemala carece de un sistema permanente que permita fiscalizar miles de empresas de transporte, distribuidores de mercancías y comerciantes en todo el país. El Ministerio de Economía puede monitorear precios, pero difícilmente puede demostrar que un determinado incremento obedece exclusivamente al combustible. El riesgo, por tanto, es que el Estado termine destinando miles de millones de quetzales para subsidiar un insumo cuyo beneficio directo quede concentrado en quienes consumen grandes volúmenes de combustible, mientras el ciudadano común continúe pagando el mismo pasaje, el mismo flete y el mismo precio de los productos básicos. Sería, en la práctica, una transferencia de recursos públicos sin un mecanismo efectivo que garantice un beneficio social proporcional. Eso no significa que el gobierno deba permanecer inmóvil frente al incremento internacional del petróleo. En circunstancias extraordinarias, un subsidio temporal puede evitar un choque inflacionario que afecte especialmente a las familias de menores ingresos. Pero un subsidio sin condiciones, sin indicadores verificables y sin compromisos explícitos de los sectores beneficiados corre el riesgo de convertirse únicamente en un alivio para determinados operadores económicos y no para la población. El Congreso deberá analizar con responsabilidad la iniciativa, no únicamente desde su impacto político inmediato, sino desde su eficacia económica y social. Si el subsidio se aprueba, debería acompañarse de mecanismos transparentes de seguimiento, publicación periódica de indicadores de precios, compromisos verificables de los sectores beneficiados y una evaluación técnica que determine si realmente está cumpliendo el objetivo para el cual fue creado. Porque la verdadera pregunta no es si el Estado debe intervenir cuando una crisis amenaza el costo de vida de la población. La pregunta es si esa intervención está diseñada para beneficiar a los ciudadanos o si, una vez más, terminará financiando costos privados con recursos públicos sin que las familias guatemaltecas perciban un alivio real en el precio del transporte, de los alimentos y de los bienes esenciales. Solo cuando esa respuesta pueda demostrarse con hechos y no con expectativas, un subsidio podrá considerarse una política pública exitosa.
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3: En más información nacional, acá en El Independiente, un guardarrecursos del Consejo Nacional de Áreas Protegidas fue retenido por pobladores armados en el Parque Nacional Laguna La Chúa, en el departamento de Alta Verapaz, y finalmente fue entregado a las autoridades.
4: El Consejo Nacional de Áreas Protegidas, CONAP, denunció la retención ilegal de uno de sus guardarrecursos durante un operativo de monitoreo y patrullaje realizado en el Parque Nacional Laguna La Chúa, esto en Alta Verapaz. Según informó la institución, el hecho ocurrió el pasado 24 de julio cuando personal del CONAP, en coordinación con elementos de la 6ª Brigada de Infantería del Ejército de Guatemala y agentes de la División de Protección a la Naturaleza DIPRONA, de la PNC, efectuaban un patrullaje dentro del área protegida. Durante la diligencia, los equipos ubicaron un grupo de personas que, de acuerdo con el CONAP, ocupa de forma ilegal terrenos dentro del Parque Nacional. La institución señaló que uno de los ocupantes portaba un arma de fuego y realizó un disparo contra las fuerzas de seguridad. El CONAP indicó que al intentar detener al responsable del disparar, el grupo reaccionó reteniendo a uno de los guardarrecursos, quien permanece privado de su libertad en el sector conocido como Kishpur, un área identificada por la institución como ocupada ilegalmente. Sin embargo, este 26 de julio, la entidad anunció la liberación del guardarrecursos luego de 2 días de haber sido retenido. En un video compartido por la entidad muestra a un fuerte contingente de elementos de la PNC, resguardando al trabajador de la entidad. Para Nuevo Mundo Noticias, Ángel Vázquez.
3: El pasado sábado fue calificado por el ministro de Gobernación, Marco Antonio Villeda, como el día más violento del año, al contabilizarse 24 personas fallecidas a causa de hechos de violencia.
5: El fin de semana más sangriento y violento es como lo definió el ministro de Gobernación, Marco Antonio Villeda, al referirse que solo el sábado se contabilizaron 24 personas fallecidas por ataques con arma de fuego. Según el jefe de la cartera, históricamente este fin de semana fue uno de los más violentos registrados en los últimos años.
6: Que hemos tenido un fin de semana muy violento. Hemos tenido un fin de semana donde solo el día sábado contabilizamos 24 fallecidos. Esto era una situación que no se había dado a este nivel. Durante todo el año hemos mantenido una baja en el índice de homicidios. Sin embargo, hay que admitir que en mayo tuvimos no una subida en el índice de homicidios, pero sí tuvimos un repunte en algunos días específicos, al igual que en el mes de junio. Sin embargo, sí nos preocupa esta situación que se dio el día sábado, porque consideramos de que la cantidad de personas que fueron o que fallecieron producto de que la cantidad de personas que fueron o que fallecieron producto de

0: la experiencia.
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4: ¿Qué tal, Tatit? ¿Qué tal estás? ¿Qué te estoy echando el saludo de Tati? Mira, ya llegamos al día lunes 27 de julio del año 2026. Ahora sí, ya se acabó este mes, Tatit. Ya solo faltan unos Bueno, por aquí vamos, Tata, viendo cómo está el asunto, cómo está el tiempo. Mira, en algunos lugares está lloviendo porque todavía no se va a quitar el aguacero. Continuas que te diga que ya entre la canícula, Tata. Y esta canícula dice que va a estar larga ahora porque se va a terminar más o menos a final del mes de agosto. Fíjate, Tata, casi un mes va a estar la canícula aquí con nosotros. Pero ahí vamos poco a poco, Tatita, ¿verdad? Bueno, ahora lo que te quiero contar, Tata, es que fíjate que el día viernes el gobierno está diciendo que va a hacer un nuevo subsidio, otro subsidio para la gasolina. Fíjate, Tata, ahora dice que ya mandó al Congreso una iniciativa que de aprobar en el 24 de julio para que se haga una otra aumenta, es decir, una rebaja del precio de la gasolina, pero no toda la gasolina, sino que un apoyo, dice, de 12 quetzales por galón de diésel, fíjate, y 3 quetzales por galón de gasolina regular. Este dice que va a ser más o menos 3.480 millones de quetzales, fíjate, Tata. Pero que este, gracias a Dios, dice que ya se va a arreglar sin que se toque los presupuestos que se tiene de tanto de educación como de la gobernación y, en fin, otras que son importantes, ¿verdad? Pero con este que están anunciando, no creas que todo el mundo está contento. Fíjate, Tata, hay unos que dicen que no, que cómo va a ser eso, que entonces los otros y en fin. Pero fíjate que el gobierno dice que no tiene tanta pista y eso va a ser, dice, durante todo el año. Hasta que se acaba este año de 2026 va a estar este subsidio. A ver si sale cierta, a ver si se arregla, a ver si se termine la guerra que hay para que vaya bajando la gasolina aquí en Guatemala, ¿verdad? Bueno, ahora lo que te quiero contar, Tata, es que este 31 de julio, mira, el día viernes, dice que tenés que pagar tu impuesto sobre la circulación de vehículos. O sea, si tenés un carro, si tenés una camioneta, cualquier cosa que tenga placa, tenés que pagar, Tata. Porque dice que no va a haber prórroga y entonces vas a tener que pagar una multa si te atrasas. Es lo que están diciendo, fíjate, Tata. Bueno, te voy a contar otras noticias, mira, importantes las noticias, mira. No miras que en el Petén, pues, fíjate que de una vez de Altire mataron a 4 gente de una vez, fíjate. Dice que entraron en una casa y pum, pum, mataron a la gente, fíjate. Es fue allá en San Benito, Petén. Ay, Dios, mira, Tata. 4 personas fueron de Altire de una vez la noche del sábado y de una vez eso fue lo que dijeron, fíjate, en el barrio El Milagre, allá en San Benito Petén. Ahorita no se sabe por qué motivo, pero dijeron que tal vez son narcotraficantes, eso están diciendo. Va, y no solo eso, fíjate, en la Boca del Monte dice que por lo menos 6 muertes y 2 heridas igual, fíjate, Tata, otra balacera y de una vez se fueron, fíjate, Tata. O sea que 6 y los otros 5 allá son 11 gentes, mira, 6 gente, dice, la noche de...

0: Una ciudad de Guatemala, dice, ya están investigando a ver qué es lo que pasa, ¿verdad? Y dos personas más que están heridas en Villa Canales, dice, fíjate, Tata, no han sido dichas por qué motivo, ni siquiera con, por qué, nada, fíjate, Tata, pero dice que posiblemente son los narcotraficantes o cualquier otro de esos, fíjate, Tata. Vaya, ahora te voy a contar, Tata, que fíjate que ya trasladaron, ya se fueron para otro lado, 56 presas que estaban en Puerto Barrios, dice, y esto de una vez causó relaja porque no querían los presas que los moviera de su cárcel, ya los llevaron a otros lugares, fíjate, Tata. El sistema penitenciario, dije que hace 48 horas fueron trasladados 56 privadas de libertad de Puerto Barrios y Izabal para otras cárceles de Guatemala. Fíjate, Tata, este dice que se hace para separar a los mareras, a los criminales, a todos los presos peligrosos. Fíjate, Tatita. Bueno, Tata, es lo que te estoy contando. Ojalá que vos estás buena en tu salud, Tatita, te cuidas porque no se ha quitado el aguacero y hay mucho aire también. Bye, primero Dios, te hablo mañana. Que tenga buen día, Zacarita.
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2: En más información nacional, acá en el Independiente, las autoridades penitenciarias realizaron el traslado de 34 reos de la cárcel Puerto Barrios Izabal en busca de desarticular estructuras criminales que operaban en 6 instalaciones.
3: El sistema penitenciario confirmó que en el fin de semana último ejecutaron el traslado de 56 privados de libertad del centro de detención de Puerto Barrios Izabal hacia otros centros, esto derivado del motín ocurrido el pasado viernes. La medida, con el trabajo de la Policía Nacional Civil, el Ejército de Guatemala y la Dirección General de Sistema Penitenciario, fue llevada a cabo mediante requisas focalizadas por sectores para concretar los primeros 34 traslados de líderes de organizaciones criminales. De acuerdo con la información oficial, lo anterior causó conflictos entre sectores de dicho recinto, por lo que tuvieron que tomar medidas para restablecer el orden y efectuar nuevamente 22 traslados de privados de libertad. De igual forma, las autoridades realizaron requisas donde se encontraron 17 teléfonos puestos a disposición de las autoridades competentes para extraer datos como método de investigación. Operativos similares también se realizaron en el Centro de Detención Renovación 1, Escuintla, y en el Centro de Detención del Boquerón, Cuilapa, Santa Rosa. En dichos lugares se realizaron inspecciones por sectores en búsqueda de indicios de actividades criminales. Sobre el motín ocurrido en Izabal el pasado 24 de junio, autoridades del sistema penitenciario confirmaron que el Cuerpo de Bomberos Voluntarios efectuó el traslado a un centro médico a 2 privados de libertad heridos tras las riñas ocurridas en el lugar, como acción de rebeldía por las medidas que las autoridades de seguridad implementaron en los centros penitenciarios. Derivado de lo ocurrido, el personal comenzó a coordinar traslados, aunque mencionaron estar alertas por otra posible reacción en respuesta a lo acontecido. Para Nuevo Mundo Noticias, Diego Fong.
2: Durante la requisa y traslado de reos de la cárcel de Izabal se produjeron disturbios que cobraron la vida de 3 internos, afirmó el ministro de Gobernación, Marco Antonio Villeda.
4: 3 privados de libertad murieron durante una trifulca registrada en el Centro Preventivo para Hombres de Puerto Barrios Izabal, luego de un operativo en el que las autoridades trasladaron un total de 54 reos hacia otros centros carcelarios. El ministro de Gobernación, Marco Antonio Villeda, explicó más sobre el hecho, detallando que todo se dio luego que los reclusos intentaran tomar el control del centro de detención.
5: Sino que también estos reos tenían actividades que traspasaban los muros de la prisión. Estaban involucrados y coordinaban actividades relacionadas con narcomenudeo, trata de personas e incluso sicariato, tanto en Izabal, en la zona de Izabal propiamente, como en la ruta al Atlántico, y sus actividades de coordinación llegaban hasta la zona 18. Eso motivó que se hiciera este operativo, donde no solo se incautaron varios ilícitos a lo interno del centro de detención, sino que también se trasladó aproximadamente 34 reos que fueron debidamente identificados tanto por la Dirección de Inteligencia Civil como por la DEIC, como los reos que estaban generando o tenían el control de estas actividades ilícitas relacionadas con el narcomenudeo, el sicariato e incluso la trata de personas. Fue tan duro el golpe que prácticamente el centro penitenciario quedó acéfalo y a partir de ahí hubo una trifulca entre reos para tratar de tomar nuevamente el control del centro penitenciario. En esta trifulca salieron varios reos heridos, pero también fallecieron tres reos que en algunos casos fueron hasta incluso calcinados. Esto motivó nuevamente que ingresáramos a la prisión de Izabal el día sábado, no solo para retomar el control, sino que también para someter a estos reos que estaban provocando estos motines.
4: Para Nuevo Mundo Noticias, Werner Álvarez.
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2: En internacionales, los incendios de la provincia de Ávila y Madrid han provocado la evacuación de 59.488 personas y el confinamiento de otros 29.132 ciudadanos.
6: Los incendios en Ávila y Madrid dejan ya cerca de 60.000 evacuados y más de 28.000 confinados. Una cifra que sumada es comparable a toda la ciudad de Toledo y que muestra las terribles consecuencias de los incendios, que ya han calcinado a más de 20.000 hectáreas. Los incendios han afectado gravemente a localidades como esta de Ávila, Navaluenga, donde ha dejado coches y casas calcinados a su paso. Esta mañana varios vecinos preparaban un retén para frenar el fuego.
7: Estamos unidos los del pueblo y la verdad que, bueno, pues donde podemos estamos.
6: Mientras, nuevos municipios como este, Cadalso de los Vidrios, eran evacuados.
8: Aceleraditos, nerviositos y que nos va a costar la vida, tanto susto.
9: Mucha tensión por mi familia, por mis abuelos que ya son mayores.
6: Los desalojados han sido trasladados a localidades como Las Rozas, donde había una gran ola de solidaridad.
10: Y tenemos voluntarios que están atendiendo a los niños.
6: Desde este sábado, ante la proximidad de los incendios, han pasado a tratarse como uno solo.
11: Es la mejor forma de gestionar y de ganar tiempos.
6: Se unifica así también el mando de emergencia. Desde el puesto de mandos de Cenicientos, el presidente del gobierno, Pedro Sánchez, y la presidenta de la Comunidad de Madrid, Isabel Díaz Ayuso, han apelado a trabajar conjuntamente ante la virulencia de estos incendios.
12: La situación sigue siendo compleja.
13: En un momento muy crítico.
6: Aparte de estos dos incendios catastróficos del centro de España, un rosario de fuegos afectan a otras partes del país, aunque de forma menos intensa, como las provincias de León, Huesca, Teruel y Córdoba.
2: La Policía Nacional ha cargado contra algunos manifestantes tras la marcha contra la masificación turística celebrada en Palma, en una intervención que ha causado lesiones atendidas por los servicios sanitarios.
14: Miles de personas salieron a las calles de Palma para exigir acabar con la turistificación que, entre otros problemas, ha provocado una crisis de vivienda sin precedentes en la isla. La marcha, organizada por la plataforma Menos Turismo, Más Vida y apoyada por 145 entidades de la isla, arrancó a las 7 de la tarde y transcurrió de forma pacífica por las calles de la ciudad. Sin embargo, alrededor de las 10 de la noche, una vez finalizada la marcha, la tensión aumentó entre algunos manifestantes y agentes de Policía Nacional, lo que acabó con varias cargas policiales. 8 personas fueron atendidas por los servicios sanitarios, 2 de las cuales fueron trasladadas a un centro hospitalario con heridas leves y horas después recibieron el alta. Un manifestante permanece detenido. El delegado del Gobierno ha pedido un informe sobre las cargas y tiene previsto reunirse con el jefe superior del cuerpo para analizar lo sucedido.
2: Francia tiene nuevos lugares que entraron a la lista del Patrimonio Mundial de la Humanidad de la UNESCO.
15: El 6 de junio de 1944, más de 150.000 soldados de unas 15 naciones desembarcaron en Francia. Fue el inicio de 3 meses de combates decisivos para la liberación de Europa Occidental del nazismo durante la Segunda Guerra Mundial. 8 décadas después, 80 kilómetros de costa de Normandía son ahora Patrimonio Mundial de la Humanidad. Entre los sitios, las playas de Utah, Omaha, Gold, Juno y Swart, así como Point du Hoc, escenario de combates decisivos, o el puerto de Romanche, diseñado para transportar desde el Reino Unido la logística aliada. Un patrimonio frágil expuesto a la erosión marina continua.
16: Desde el punto de vista financiero y técnico es imposible preservar este sitio, que se encuentra en el mar, tanto aquí como en la batería de Longchamp. Por lo tanto, la única solución, en mi opinión, es la creación de maquetas. Las maquetas nos permitirán preservar esta memoria y seguir transmitiéndola.
15: También en la lista los sitios conmemorativos y cementerios, como este dedicado a soldados estadounidenses. Otra incorporación en el sur de Francia, las 8 fortalezas de Languedoc, conocidas por su antiguo nombre los Castillos Cátaros, formaban parte de Languedoc, que en ese entonces estaba bajo control del rey de Francia, quien buscaba consolidar su dominio sobre la región. Para este guía turístico, la designación como Patrimonio Mundial de la UNESCO es una oportunidad excepcional.
17: Ser sitio del Patrimonio Mundial ofrece la posibilidad no de recibir financiamiento de la UNESCO, pero sí significa garantizar la sostenibilidad a largo plazo de los programas para la conservación de estos monumentos, que son extremadamente vulnerables y se están deteriorando muy, muy rápidamente.
15: El reconocimiento de la UNESCO del valor universal de estos sitios compromete a las autoridades públicas a trabajar para su preservación.
1: Esta es la noticia de cierre.
2: En la nota de cierre, en presentación del Gobierno de la República, la vicepresidenta de la República, Karin Herrera, viajó a Perú para participar en la toma de posesión de la presidenta electa de ese país, Keiko Fujimori.
3: La vicepresidenta Karin Herrera viajará a la República de Perú para representar al país durante los actos oficiales de juramentación y asunción del cargo de la presidenta electa Keiko Sofía Fujimori. Programada para este 27 y 28 de julio, Herrera fue designada por el presidente Bernardo Arévalo como jefa de la Delegación Especial de Guatemala para participar en la ceremonia de transmisión de mando supremo peruano. Como parte de la agenda oficial, la vicemandataria sostendrá reuniones de trabajo con representantes del Sistema de Naciones Unidas en Perú y con funcionarios de la Embajada de Guatemala en ese país, con el objetivo de fortalecer la cooperación bilateral, impulsar la agenda de desarrollo entre ambas naciones e intercambiar experiencias en distintas áreas de interés común. Además, presentará las cartas credenciales que la acreditan como representante especial del gobierno guatemalteco en los actos de toma de posesión. Durante su visita, Karin Herrera participará en la misa solemne y el tradicional Te Deum que se realizará en la Basílica Catedral de Lima, junto a autoridades de gobierno peruano y representantes del cuerpo diplomático. Posteriormente asistirá a la ceremonia de juramentación y asunción al cargo de la presidenta electa en el Congreso de la República del Perú, donde también se llevará a cabo la toma de posesión de los vicepresidentes electos, Miguel Ángel Torres Morales y Luis Fernando Gallarte Velarde. Para Nuevo Mundo Noticias, Ángel Vázquez.
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0: Bienvenidos a Nuevo Mundo Noticias. Les tenemos la información ocurrida en Guatemala y el mundo. Soy Marvin Roblero. Damos inicio con los titulares.
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0: En el Congreso, algunos bloques proponen modificar los montos del subsidio propuesto por el Ejecutivo. Presentan 15 denuncias contra gasolineras que vendieron combustibles subsidiados a precios altos. Mezcla de etanol será solo para la gasolina regular, asegura el gobierno. Aumenta el número de denuncias por campaña electoral anticipada. Autoridades confirman la muerte de tres reos durante una requisa y el traslado de privados de libertad en cárcel de Izabal. Noticias internacionales. Irán dice que no hay negociaciones con Estados Unidos sobre la guerra. En el deporte, Jürgen Klopp es nombrado entrenador de la selección de fútbol de Alemania.
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0: Luego que este lunes llegara al Congreso la iniciativa que propone un nuevo subsidio a los combustibles, de inmediato se inició la discusión en Junta de Jefes de Bloque, en donde conocieron las posturas de las diversas bancadas legislativas.
2: Los jefes de bloque del Congreso de la República comenzaron a conocer la propuesta de subsidio a los combustibles y continuarán con las reuniones este lunes y martes, con el objetivo de alcanzar un consenso sobre el mecanismo que será sometido a discusión en el Pleno. De acuerdo con el presidente del Congreso, Luis Contreras, durante las primeras reuniones el principal acuerdo preliminar será modificar la distribución del subsidio.
3: Entró y se va a conocer, pero no la conocimos hoy en la instancia que estuvimos. Vamos a discutirla durante el día de hoy en la tarde y mañana. Ya sabemos, ya más o menos sé que el Ejecutivo quiere 12 para el diésel y 3, pero creo que ahí hay lo que oí. Quieren subirle un poco más a la gasolina y bajarle un poquito al diésel. Pues tengo que discutirlo con ellos, pero sé que quieren subirle a la gasolina. Bajarle un poco al diésel, subirle a la gasolina porque tienen un inventario ahí de más de 3 millones de motos y un millón y medio de vehículos de parqueo que la Fiscalía, si no le hemos hecho, es como 4 millones y medio de usuarios de diferentes vehículos. Eso es lo que tenemos.
2: Para Nuevo Mundo Noticias, Werner Álvarez.
0: Autoridades del Ministerio de Energía y Minas presentaron denuncias penales en contra de 15 estaciones de servicio que fueron descubiertas vendiendo combustibles subsidiados a precios altos.
4: Gerson Didier de León, director de hidrocarburos del Ministerio de Energía y Minas, confirmó que tras la finalización del subsidio el pasado 2 de julio, realizaron inspecciones y posteriormente ejecutaron 15 denuncias en contra de las empresas que distribuyeron gasolina con mayor precio, aun cuando tenían inventario del subsidio. Al respecto, de León dijo:
5: Enviamos expedientes hacia la DIACO para que ellos interpusieran las sanciones, según estaba establecido en el decreto 11-2026. Sin embargo, nosotros como Ministerio de Energía y Minas, a través de la Dirección General de Hidrocarburos, interpusieron 15 denuncias posterior a la fecha de cumplimiento del apoyo social, debido a que las estaciones aumentaron su precio, aún contando con inventarios con el apoyo social. Entonces, esas denuncias ya están en el Ministerio Público. Luego de que se cumplió, repito, fueron 15 estaciones las que se interpusieron las denuncias correspondientes.
4: Estas denuncias se suman a los 135 expedientes que la Dirección de Atención y Asistencia al Consumidor ha realizado debido al alza de los precios y no respetar los de referencia, ignorando la ley y colocando sus precios de competencia. Asimismo, las autoridades también dijeron que las empresas pueden ser multadas hasta con 120 mil quetzales. Para Nuevo Mundo Noticias, Diego Fong.
0: Luego que durante la aplicación del primer subsidio a los combustibles se detectaron algunas falencias, en la nueva propuesta se contemplan más controles.
4: El gobierno confirmó nuevos artículos dentro del subsidio solicitado al Congreso de la República que se basan en el control fronterizo de las autoridades para descartar problemas con la distribución de la gasolina en las fronteras del país y la finalización del apoyo económico en caso de que bajen los precios internacionales. En ese marco, el ministro de Energía, Erwin Barrios, confirmó que junto a diputados de la bancada Voz y la Superintendencia de Administración Tributaria tienen sospechas de que hayan pasado combustible del anterior subsidio a los países fronterizos. Al respecto, Barrios dijo.
6: La finalización previa ahora puede ser también porque bajen los precios. Si hay una bajada de precios, y ojalá eso sea pronto, internacionales, entonces estaríamos teniendo una terminación de este apoyo temporal. También hemos agregado un tema de control fronterizo. Es cierto que efectivamente hubo un aumento en el consumo de combustible y creemos que pudo haber sido salida de combustible guatemalteco a países vecinos. Y entonces ahora hemos implementado un artículo que propone control sobre este tema para evitar que haya un aprovechamiento, ¿verdad? Y que quede todo este apoyo para la población guatemalteca. En cuanto a la denuncia, pues es parte del quehacer. Entendemos que hay personas que tienen interés de hacer política, estamos en tiempos prácticamente electorales y todo lo que hacen es para posicionarse. Nosotros estamos muy tranquilos porque hemos hecho las cosas bien, hemos actuado con transparencia, hemos sido funcionarios honestos y estamos disponibles para la fiscalización.
4: Finalmente enfatizó en que queda prohibido sacar combustibles con subsidio del país y de darse la violación de dicho artículo, el Ministerio Público será la entidad encargada de realizar los procesos correspondientes en contra de quienes no respeten la ley. Para Nuevo Mundo Noticias, Diego Fong.
0: La vicepresidenta Karin Herrera encabeza la delegación que representará a Guatemala en la toma de posesión de la nueva presidenta del Perú, Keiko Fujimori, por lo que viajó este lunes a Lima.
7: La vicepresidenta Karin Herrera viajará a la República de Perú para representar al país durante los actos oficiales de juramentación y asunción del cargo de la presidenta electa Keiko Sofía Fujimori. Programada para este 27 y 28 de julio, Herrera fue designada por el presidente Bernardo Arévalo como jefa de la Delegación Especial de Guatemala para participar en la ceremonia de transmisión de mando supremo peruano. Como parte de la agenda oficial, la vicemandataria sostendrá reuniones de trabajo con representantes del Sistema de Naciones Unidas en Perú y con funcionarios de la Embajada de Guatemala en ese país, con el objetivo de fortalecer la cooperación bilateral, impulsar la agenda de desarrollo entre ambas naciones e intercambiar experiencias en distintas áreas de interés común. Además, presentará las cartas credenciales que la acreditan como representante especial del gobierno guatemalteco en los actos de toma de posesión. Durante su visita, Karin Herrera participará en la misa solemne y el tradicional Te Deum que se realizará en la Basílica Catedral de Lima, junto a autoridades de gobierno peruano y representantes del cuerpo diplomático. Posteriormente asistirá a la ceremonia de juramentación y asunción al cargo de la presidenta electa en el Congreso de la República del Perú, donde también se llevará a cabo la toma de posesión de los vicepresidentes electos, Miguel Ángel Torres Morales y Luis Fernando Gallarte Velarde. Para Nuevo Mundo Noticias, Ángel Vázquez.
0: Según las autoridades de seguridad, el pasado sábado fue uno de los días más violentos de los últimos tiempos en el país. Los registros dan cuenta que al menos 24 personas perdieron la vida de forma violenta.
2: El fin de semana más sangriento y violento es como lo definió el ministro de Gobernación Marco Antonio Villeda al referirse que solo el sábado se contabilizaron 24 personas fallecidas por ataques con arma de fuego. Según el jefe de la cartera, históricamente este fin de semana fue uno de los más violentos registrados en los últimos años.
8: Hemos tenido un fin de semana donde solo el día sábado contabilizamos 24 fallecidos. Esto era una situación que no se había dado a este nivel. Durante todo el año hemos mantenido una baja en el índice de homicidios. Sin embargo, hay que admitir que en mayo tuvimos no una subida en el índice de homicidios, pero sí tuvimos un repunte en algunos días específicos, al igual que en el mes de junio. Sin embargo, sí nos preocupa esta situación que se dio el día sábado, porque consideramos de que la cantidad de personas que fueron o que fallecieron producto de violencia homicida es una cantidad muy alta que nos tiene que llamar la atención, que hace que replanteemos la estrategia de seguridad, que analicemos los operativos que estamos realizando con el ejército para que los focalicemos en ciertas áreas donde se está generando esta violencia.
2: Resaltó que enfocarán los operativos en los horarios donde se está realizando esta violencia homicida. Además, indicó que sostendrían una reunión con el ministro de la Defensa para reforzar los operativos en conjunto con el Ejército de Guatemala. Para Nuevo Mundo Noticias, Bernal Álvarez.

0: La líder opositora venezolana y premio Nobel de la Paz, María Corina Machado, dijo que no participará en un proceso de diálogos entre un grupo de opositores y el gobierno interino de Delcy Rodríguez.
1: María Corina Machado no participará en un proceso de diálogos entre un grupo de opositores y el gobierno interino de Delcy Rodríguez previsto para agosto y respaldado por Estados Unidos. La líder opositora venezolana y premio Nobel de la Paz dijo el domingo en un comunicado que firmó con el ex candidato opositor Edmundo González Urrutia que no participó del diseño ni la construcción del mecanismo anunciado. Machado añadió que ella no será un obstáculo a ninguna iniciativa que produzca avances reales en Venezuela y prometió volver a su país. La líder opositora está en el exilio desde diciembre, cuando salió clandestinamente de Venezuela para recoger el Nobel de la Paz en Oslo. A mediados de julio, el gobierno interino de Rodríguez y un grupo de ex parlamentarios opositores del periodo 2015-2020 anunciaron un plan de trabajo que arranca en agosto para el fortalecimiento de la democracia en el país. Washington celebró la iniciativa como un paso importante en el proceso de reconciliación política en Venezuela, de la que dice estar a cargo tras la captura del mandatario Nicolás Maduro en enero. En junio, la dirigente opositora exiliada Dinora Figuera comenzó avances con el gobierno para instalar un mecanismo de diálogo. Figuera encabeza desde 2023 una comisión que representa al Parlamento 2015-2020, que estuvo bajo control de la oposición, pero fue marginado por Maduro.
0: Un millar de camiones espera la reapertura de las carreteras que unen Argentina y Chile, cerradas por las intensas nevadas que caen desde hace más de una semana en los Andes, donde se evacuó a un centenar de personas en la provincia de Mendoza.
2: Cerca de 1,000 camiones permanecen varados en la frontera entre Argentina y Chile debido a las intensas nevadas que desde hace más de una semana azotan la cordillera de los Andes. El temporal obligó además a evacuar más de un centenar de personas en la provincia argentina de Mendoza y mantiene cerrado el principal paso internacional entre ambos países. La acumulación de nieve supera los 3 metros en algunos sectores de alta montaña, complicando las tareas de asistencia y despeje de rutas.
3: He evacuado hasta el momento aproximadamente unas 110 personas desde que comenzó el temporal hasta la actualidad, evacuadas a zonas seguras. Hay gente acá en Puente Inca se encuentra viviendo, ha tenido posibilidad con esta ventana y la limpieza de la ruta poder reponer víveres.
2: En Uspallata, a unos 90 kilómetros de la frontera, transportistas de distintos países aguardan la reapertura del corredor internacional. Las autoridades calculan que, una vez habilitado el paso, se necesitarán entre 5 y 6 días para descongestionar el tránsito acumulado. Entre los conductores atrapados por el temporal, la espera ya supera una semana.
4: Estamos aquí desde más o menos 8 días y un poquito de frío, mas estamos consiguiendo llevar todo bueno, ¿no? De una forma buena, ¿no? Siempre sonriendo, acredito, ¿no?
2: Las nevadas también afectan otras provincias argentinas y obligaron al cierre temporal del aeropuerto de Bariloche en plena temporada de vacaciones de invierno. Además, los meteorólogos advierten sobre la llegada de un nuevo frente de mal tiempo que podría complicar aún más la situación en los Andes en los próximos días.
0: Hacemos nuestra primera pausa, ya volvemos. Cuando regresemos, mezcla de etanol será solo para las gasolinas regular, asegura el gobierno.

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3: El Ministerio de Energía y Minas confirmó este lunes que la mezcla de etanol solo se aplicará en la gasolina regular y de una forma paulatina se aplicará en la gasolina super con el fin de que los consumidores se adapten.
4: Ante la incertidumbre de los consumidores que ha generado la próxima implementación de la gasolina E10, el gobierno dio marcha atrás en la iniciativa contemplada e implementará la mezcla únicamente en las bombas de regular, descartando la incorporación del etanol a la superior.
5: De esta cuenta y en atención al diálogo sostenido con distintos colectivos y sectores de consumidores y con base en los antecedentes técnicos y administrativos mencionados, la gasolina de 10 estará disponible para suministro a partir del 22 de agosto a través de la bomba de la gasolina regular. El resto de bombas de las gasolineras podrán continuar despachando gasolina sin mezcla, De esta forma, será el propio consumidor quien opte en cada visita a la estación de servicio si usa la gasolina de 10 o usa una gasolina que no sea E10.
4: En la misma línea también mencionó que los precios esperan bajen ligeramente debido a que históricamente es más barato que la gasolina, estimando que podría bajar desde 50 centavos hasta un quetzal con 50 centavos. Asimismo, recordó que la implementación de la gasolina no es temporal, sino es una medida completamente permanente. Para Nuevo Mundo Noticias, Diego Fong.
3: Según la Superintendencia de Administración Tributaria, hasta este lunes solo el 64% del parque vehicular del país había pagado el pago de impuesto de circulación de vehículos. A la fecha, límites para realizar el pago es el próximo viernes.
6: A 4 días de que concluya el plazo para el pago del impuesto de circulación de vehículos, la Superintendencia de Administración Tributaria informó que el 64% de los vehículos registrados en Guatemala ya pagó dicho impuesto, mientras que un 36% aún permanece pendiente de cumplir con esta obligación tributaria. La SAT indicó que el parque vehicular activo del país actualmente alcanza los 6.776.295 vehículos. Según los datos de la SAT, hasta el 26 de julio del presente año se ha recaudado un total de 1.045.83 millones de quetzales por concepto de dicho impuesto, de una meta establecida para este año de 1.495.13 millones de quetzales. Entre los vehículos registrados se contabilizan 3.475.742 motocicletas, asimismo 2.868.911 automóviles y 431.642 unidades de transporte pesado. La SAT recordó a los propietarios de vehículos que el último día para realizar el pago del impuesto es el 31 de julio. La institución advirtió que quienes no cumplan dentro del plazo estarán sujetos a multas y sanciones. La multa corresponde al 100% del valor de impuestos, aunque se aplica un descuento del 75% cuando el pago se realiza de manera voluntaria. Además, se generan intereses calculados con una tasa anual del 12.65%. Para Nuevo Mundo Noticias, Ángel Vázquez.
3: El ministro de Gobernación, Marco Antonio Villeda, confirmó que estarán enviando una iniciativa de ley con la que buscan que se reforme el Código Procesal Penal para retirar las medidas sustitutivas a personas capturadas por portación ilegal de armas de fuego.
7: El Ministerio de Gobernación anunció que presentará una iniciativa de ley para reformar el Código Procesal Penal con el objetivo de que las personas capturadas por portar armas de fuego sin la licencia correspondiente no puedan acceder a medidas sustitutivas y enfrenten el proceso penal en prisión preventiva. Así se refirió el jefe de la cartera, Marco Antonio Villeda.
8: Y en esa razón, como les decía anteriormente, vamos a comparecer a la Comisión de Gobernación del Congreso esta semana para presentar una iniciativa de ley que ya tenemos lista para que se reforme el Código Procesal Penal y que no se otorgue medida sustitutiva a este tipo de conductas. Entiendo que ya hubo una anteriormente presentada, pero esta que nosotros estamos presentando no pretende competir con la otra. Esperamos que complemente la otra iniciativa de ley que han presentado un grupo de diputados y se analice cuál es, digamos, la forma más correcta de reformar el Código Procesal Penal, pero que conlleve este mismo propósito.
7: Ser presentada al Congreso y aprobada por los diputados, la modificación al Código Procesal Penal cambiaría el tratamiento procesal de este delito, restringiendo la posibilidad de que los jueces otorguen medidas sustitutivas a los capturados por este ilícito. Para Nuevo Mundo Noticias, Werner Álvarez.
3: Este lunes, el presidente del Congreso anunció que durante la sesión extraordinaria programada para el miércoles se discutirán las reformas a la ley del IUSI después de haber alcanzado un consenso entre las bancadas legislativas.
7: El presidente del Congreso de la República, Luis Contreras, aseguró que ya existen acuerdos políticos para avanzar con una rebaja al impuesto único sobre inmuebles IUSI, por lo que la iniciativa podría ser conocida durante la sesión plenaria programada para esta semana. Contreras indicó que las negociaciones entre los bloques legislativos han permitido acercar posturas sobre las reformas a la ley del IUSI, uno de los temas prioritarios de la agenda del legislativo en las sesiones extraordinarias de finales de julio.
9: Tenemos un posible acuerdo de IUSI. Se acordó que se va a trabajar con el 3 por LIAN, que los adultos mayores van a tener exoneración y que el 3 por LIAN para todas las viviendas. Y eso es lo que tenemos en el municipio. Le voy a decir, dentro de eso viene la ampliación, lo voy a explicar lo más claro que pueda. Hay iniciativas que se van a leer y que se pueden sacar de urgencia nacional si así lo quiere pleno. La ampliación para el pago de impuestos hasta diciembre. Presión de circulación. Luego vamos a conocer la iniciativa del Ejecutivo, a ver si se aprueba como viene o si hay cambios que se va a discutir en el Pleno o lo vamos a discutir durante esta semana, estos días, a ver si podemos llegar a un consenso el miércoles. Y el IUSI que está, según yo, está totalmente consensuado. Se va a usar la iniciativa que dictaminó Cristian en Previsión Social. Y con enmiendas. Hay 4 o 5 enmiendas que van.
7: Para Nuevo Mundo Noticias, Werner Álvarez.

0: Tres mujeres fueron heridas con arma blanca en París, dos de ellas de gravedad, y el autor del ataque fue detenido por un policía que no estaba trabajando en ese momento.
1: Ataque con arma blanca en París. La policía de la capital francesa indicó que un hombre atacó con dos cuchillos de cocina poco antes del mediodía a tres mujeres en la Porte de Clichy, situada al noroeste de la capital. Las tres víctimas tienen 19, 24 y 36 años y dos recibieron heridas graves, indicaron las autoridades. Una de las mujeres está embarazada. El autor del ataque fue detenido por un policía que estaba fuera de servicio en ese momento. La identidad del sospechoso no estaba clara. El ministro del Interior francés llamó a la prudencia sobre el motivo del ataque ante declaraciones incoherentes del detenido.
0: España enfrenta dos días clave para controlar los incendios en las inmediaciones de Madrid, donde decenas de miles de evacuados albergan la esperanza de volver pronto a sus casas o a lo que quede de ellas.
1: Lunes y martes serán días clave para controlar los incendios en las inmediaciones de Madrid. El avance de estos fuegos de magnitud histórica se desaceleró, pero las autoridades dijeron el lunes que quieren estabilizar el perímetro de los incendios antes de una nueva ola de calor prevista para mediados de la semana, que puede complicar la situación. Los incendios quemaron decenas de miles de hectáreas y obligaron a evacuar a 75.000 personas de sus casas o lugares de vacaciones. En las zonas donde el fuego ya fue controlado, algunos empezaron a regresar. En la sierra al oeste de Madrid, a donde muchos escapan del calor del verano, este camping quedó calcinado.
2: Es muy horroroso ver esto. O sea, esto es lo peor que te puede pasar, ver tu negocio que se está quemando poco a poco. Es una impotencia y un malestar muy grande, ¿vale? Es de no saber lo que hacer y no saber cómo estar, ¿no? El no saber si vas a poderlo sacar para adelante o no, que es, creo que es imposible, no se puede sacar. Entonces es muy complicado, ¿vale?
3: No hay nada. No queda nada. Esto es una tristeza. Lo bonito que está este sitio. Había llegado este año.
4: ¿Y trabajando en el bar, no? Me dijo.
3: De relaciones públicas.
4: Ah, sí.
3: Estaba trabajando aquí de relaciones públicas.
1: Este incendio, que comenzó en la provincia de Ávila pero se extendió a la región de Madrid, es el mayor incendio forestal de la historia reciente de España, con casi 50.000 hectáreas afectadas, según informó el domingo el gobierno. La sequía y las olas de calor que se suceden desde junio aumentaron la inflamabilidad de los bosques y complicaron las labores de extinción. Y a los fuegos en los alrededores de Madrid se suma otro foco en el este del país, en Valencia.
5: Hemos pasado pues un susto, ¿verdad? Salimos de Vía Vieja, somos de Vía Vieja y hemos salido pues corriendo debido a que la Guardia Civil ha ido a nuestro hogar y pues nos han sacado diciendo que corremos el peligro. Un susto, una experiencia que nuestra primera experiencia de ese tipo.
1: El jefe del gobierno español, Pedro Sánchez, ha dicho que los incendios no son una sucesión de episodios aislados, sino la expresión más dolorosa del cambio climático.
6: Que la emergencia climática, este aumento sostenido y sistemático que estamos viendo cada año de las temperaturas, lo que están haciendo es elevar de manera exponencial la expansión y el nivel de los incendios que estamos sufriendo.

0: La selección alemana de fútbol tiene nuevo entrenador. Jürgen Klopp fue presentado el viernes y tomará las riendas de la Mannschaft el 15 de agosto, en principio hasta el Mundial 2030. Su gran misión será devolver prestigio internacional a la tetracampeona mundial. La idea es llevar esta federación hacia el futuro junto a nosotros, porque en este momento da la sensación de que en un ámbito deberíamos hacerlo como los franceses, en otro como los españoles y en un tercero como los ingleses. Ahora podemos intentar que dentro de 4, 5 o 6 años se diga deberíamos hacerlo como lo han hecho en Alemania. El exentrenador del Liverpool había mostrado públicamente su deseo y disponibilidad a asumir el cargo tras la renuncia de su predecesor Julian Nagelsmann a principios de julio, ante la decepcionante eliminación en 16avos de final del Mundial contra Paraguay. Fue la tercera salida temprana consecutiva del seleccionado alemán en Mundiales desde el último título en 2014. Desde enero del año pasado, Klopp trabajaba para el grupo multipropiedad Red Bull como director mundial de fútbol, asesorando en los diferentes clubes que posee el conglomerado austríaco de bebidas energéticas.
1: Hacemos otra pausa, ya volvemos. Cuando regresemos, aumenta el número de denuncias por campaña electoral anticipada. Además, Irán dice que no hay negociaciones con Estados Unidos sobre la guerra.
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0: Ministerio de Asuntos Exteriores de Irán afirmó el lunes que actualmente no participa en negociaciones con Estados Unidos, a pesar de la reciente pausa en los combates entre ambas partes.
1: Irán no está llevando a cabo negociaciones con Estados Unidos en este momento sobre la guerra en Oriente Medio, pese a que ambos suspendieron los combates. Eso aseguró el lunes el Ministerio de Relaciones Exteriores iraní, que negó además que Teherán haya solicitado la apertura de un diálogo. Sí, es posible que intermediarios nos transmitan mensajes de la parte estadounidense sobre los acontecimientos en curso en la región, pero por el momento no estamos participando en ninguna negociación con Estados Unidos. Las hostilidades entre Irán y Estados Unidos se reanudaron a principios de este mes después de que los esfuerzos diplomáticos fracasaran en medio de un punto muerto en torno al estrecho de Hormuz. Pero los combates se detuvieron desde la madrugada del sábado, luego de 13 días de intercambio de fuego entre las dos partes. Bakaei criticó a Estados Unidos y dijo que su conducta en los últimos años se ha parecido a la de una banda mafiosa que no respeta ninguna norma ni ley. Irán insiste en mantener el control sobre la gestión del estrecho de Hormuz, incluida la recaudación de tasas por servicios. La televisión estatal iraní informó que el lunes los guardianes de la revolución impidieron que 6 barcos transitaran por el estrecho después de que intentaran pasar por rutas no autorizadas por Teherán.

0: A la fecha se registran 150 expedientes en análisis por casos de presunta campaña electoral anticipada. Según las autoridades electorales, en las últimas semanas se ha registrado un incremento de estos casos denunciados.
1: El Tribunal Supremo Electoral informó que se ha registrado un aumento en los casos de posible campaña anticipada de cara a las elecciones generales de 2027. Según autoridades del organismo electoral, actualmente existen 150 expedientes abiertos por presuntas infracciones a la ley electoral y de partidos políticos relacionadas con la promoción de imagen fuera de los plazos permitidos. La mayoría de los casos detectados corresponden a actividades realizadas en redes sociales y a la entrega de artículos o regalos durante eventos públicos, prácticas que el TSE considera como posibles actos de proselitismo anticipado. La unidad especializada sobre medios de comunicación y la Inspección General mantiene un monitoreo constante para identificar estas acciones, ya sea mediante denuncias ciudadanas o por investigaciones iniciadas desde oficio. Las autoridades señalaron que existe un cambio en las modalidades debido a que ahora predominan las reuniones y entrega de obsequios sobre las contrataciones de pauta publicitaria, cada expediente respaldado con inspecciones y verificaciones de campo, mientras los señalados tienen la oportunidad de presentar pruebas de descargo. En caso de comprobarse una violación a la normativa electoral, los casos son trasladados a registros ciudadanos para la aplicación de sanciones, que podrían incluir restricciones para la inscripción de candidaturas. El Tribunal Supremo Electoral reiteró su llamado a los partidos políticos, comité pro formación y aspirantes a respetar los tiempos establecidos por la ley, además de anunciar el fortalecimiento de mecanismos digitales y canales ciudadanos para facilitar la presentación de denuncias. Para Nuevo Mundo Noticias, Ángel Vázquez.
0: Las últimas semanas se ha validado el 68% de afiliaciones presentadas por organizaciones que buscan convertirse en partido político.
1: El Departamento de Organizaciones Políticas del Tribunal Supremo Electoral informó que ha validado el 68% de las adhesiones ciudadanas presentadas por Comité Pro Formación como parte del proceso para la creación de nuevos partidos políticos. De acuerdo con la dependencia, hasta la fecha se han recibido 1.278 paquetes que contienen 30.131 hojas con información correspondiente a 130.983 ciudadanos que manifestaron su respaldo a distintas agrupaciones. La jefa del departamento, Deyanira Herrera, detalló que 35.844 adherentes fueron aceptados, mientras que 34.234 fueron rechazados y otros 10.905 quedaron fuera tras la validación automática del sistema, lo que representa un 32% de rechazos. Explicó que el proceso de revisión se desarrolla en dos fases. Primero, el sistema verifica que los ciudadanos no estén afiliados a otras organizaciones políticas, que no tengan impedimentos legales y que sus datos coincidan con los registros oficiales. Posteriormente, el personal realiza una revisión manual de firmas, huellas y datos personales para confirmar la autenticidad de cada adhesión. Entre las organizaciones con mayor cantidad de ciudadanos aceptados figuran el Movimiento Único Chapín, con 14.462 adherentes válidos, seguidos por el Partido Político Reconstrucción, con 13.276. Asimismo, la agrupación Raíces y Transformación Nacional, que reportan avances importantes al superar los 11.000 afiliados aceptados cada uno. En contraste, con el informe señala que organizaciones como Alternativa Política y Unión no registraron movimientos durante el periodo evaluado. Para Nuevo Mundo Noticias, Ángel Vázquez.
0: Seis organizaciones políticas corren el riesgo de quedar fuera de los procesos electorales. Según el magistrado del Tribunal Supremo Electoral, Alexander Velázquez, estas agrupaciones no cumplen con el número mínimo de afiliados que manda la ley.
1: El magistrado del Tribunal Supremo Electoral, Alexander Velázquez, informó que seis partidos políticos aún no alcanzan el número mínimo de afiliados exigido por la ley electoral y de partidos políticos, esto para mantener su vigencia y participar en el proceso electoral. De acuerdo con las estadísticas oficiales de Registro de Ciudadanos, estas organizaciones deben completar al menos 28.083 afiliados, requisito establecido por la normativa electoral, por lo que continúan bajo seguimiento del Tribunal Supremo Electoral para cumplir con la meta dentro de los plazos correspondientes.
2: Recordemos que la ley electoral y de partidos políticos nos establece que todos los partidos deben de llegar al número de afiliados de conformidad con el padrón con el que se cerró la elección anterior. Es decir, en este caso son 28.083 afiliados, los cuales deben de haberse concluido por lo menos 90 días antes de la convocatoria. No pueden participar electoral partidos políticos que no hayan llegado al número mínimo de afiliados de 28.083. Lógicamente, la consecuencia de no participar en el proceso electoral conlleva a la siguiente consecuencia, que es la que establece que quien no haya postulado candidato a presidente y vicepresidente de la República o no haya llegado al porcentaje mínimo de votos, que en este caso no se haría porque no están participando en la elección, entrarían en proceso de cancelación. Es decir, es un plazo fatal para los partidos políticos, el de 90 días previos a la convocatoria de elecciones y poder llegar al número mínimo de afiliados. Ahora ya, ¿cuáles son y cómo lo están trabajando al interno? Esa consulta creo que sí debe realizarse a cada uno de los partidos políticos.
1: Para Nuevo Mundo Noticias, Ángel Vázquez.
0: Las lluvias de los últimos días en el interior del país han causado daños en carreteras de 13 departamentos, por lo que Covial ha atendido 106 emergencias, dentro de las que se incluyen socavamientos, derrumbes, deslaves y daños moderados en puentes.
1: El Ministerio de Comunicaciones, Infraestructura y Vivienda, por medio de la Dirección General de Caminos y la Unidad Ejecutora de Conservación Vial Covial, informó que han atendido 106 emergencias registradas en distintos puntos de la red vial nacional. Como consecuencia de las lluvias, los incidentes se han reportado en 13 departamentos del país, donde las autoridades mantienen acciones para restablecer la conectividad y garantizar la seguridad de los usuarios. De acuerdo con el reporte oficial, las principales emergencias corresponden a 63 deslizamientos, deslaves y derrumbes, además de 15 incidentes que afectaron puentes, 12 socavamientos y 6 árboles caídos sobre las carreteras. También se registraron 3 daños en cunetas o tuberías y 2 casos de asolvamientos, los cuales han requerido la intervención de las brigadas de mantenimiento vial. Las emergencias se han presentado en los departamentos de Guatemala, Jutiapa, Escuintla, Quetzaltenango, Huehuetenango, Alta Verapaz, Chiquimula, San Marcos, Chimaltenango, Quiché, Baja Verapaz, Zacatepeques y El Progreso. Las autoridades indicaron que continúan con las labores de monitoreo y atención en los tramos afectados para reducir los riesgos. Y restablecer las condiciones de tránsito en la red vial del país. Para no

0: revela que existen 486 basureros ilegales distribuidos en el territorio nacional, los cuales ocupan una extensión de 337.341.89 metros cuadrados. En estos puntos se depositan sin ningún control residuos orgánicos, desechos sanitarios, plástico, papel, cartón, vidrio y material ferroso, generando un grave impacto ambiental y sanitario. Según el registro oficial, Chiquimula encabeza la lista con 66 basureros clandestinos, seguido por Totonicapán con 51 y Sololá con 45. La información es recopilada a partir de denuncias ciudadanas, reportes de organizaciones comunitarias, también autoridades locales, municipalidades y monitoreos de campo realizados por el ministerio. Estos botaderos suelen localizarse en barrancos, riberas de ríos, carreteras y áreas periurbanas, aunque se ubican cambio constantemente debido a las labores de limpieza o al surgimiento de nuevos focos de contaminación. Por tal motivo, las autoridades advirtieron que la proliferación de estos basureros ilegales representa una amenaza para el medio ambiente, la salud pública y el patrimonio cultural del país. Uno de los casos más preocupantes se encuentra en las cercanías del sitio arqueológico Isimché, Chimaltenango, departamento donde se han identificado 33 botaderos clandestinos. De acuerdo con datos históricos del Ministerio de Ambiente, la cantidad de estos sitios ha llegado a superar los 2.000 registros, por lo que la institución mantiene un monitoreo permanente en diferentes departamentos del país. Para Nuevo Mundo Noticias, Ángel Vázquez.
1: Hacemos otra pausa, ya volvemos. Cuando regresemos, autoridades confirman la muerte de 3 reos durante requisa y traslados de privados de libertad en la cárcel de Izabal.
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1: Las autoridades del Ministerio de Gobernación confirmaron este lunes que 3 privados de libertad de la cárcel de Izabal murieron luego de un motín el pasado viernes. Según se reportó, los hechos se registraron por disputas del control del centro carcelario.
8: 3 privados de libertad murieron durante una trifulca registrada en el Centro Preventivo para Hombres de Puerto Barrios Izabal, luego de un operativo en el que las autoridades trasladaron un total de 54 reos hacia otros centros carcelarios. El ministro de Gobernación, Marco Antonio Villeda, explicó más sobre el hecho, detallando que todo se dio luego que los reclusos intentaran tomar el control del centro de detención.
9: Estos reos tenían actividades que traspasaban los muros de la prisión. Estaban involucrados y coordinaban actividades relacionadas con narcomenudeo, trata de personas e incluso sicariato, tanto en Izabal, en la zona de Izabal propiamente, como en la ruta al Atlántico, y sus actividades de coordinación llegaban hasta la zona 18. Eso motivó que se hiciera este operativo, donde no solo se incautaron varios ilícitos a lo interno del centro de detención, sino que también se trasladó.

0: aproximadamente 34 reos que fueron debidamente identificados tanto por la Dirección de Inteligencia Civil como por la DEIC, como los reos que estaban generando o tenían el control de estas actividades ilícitas relacionadas con el narcomenudeo, el sicariato e incluso la trata de personas. Fue tan duro el golpe que prácticamente el centro penitenciario quedó acéfalo y a partir de ahí hubo una trifulca entre reos para tratar de tomar nuevamente el control del centro penitenciario. En esta trifulca salieron varios reos heridos, pero también fallecieron tres reos que en algunos casos fueron hasta incluso calcinados. Esto motivó nuevamente que ingresáramos a la prisión de Izabal el día sábado, no solo para retomar el control, sino que también para someter a estos reos que estaban provocando estos motines.
1: Para Nuevo Mundo Noticias, Werner Álvarez.
2: El Ministerio de Gobernación descartó una serie de ataques contra agentes de la Policía Nacional Civil y confirmó únicamente una emboscada en Amatitlán, donde un policía murió y otro resultó herido. En lo que va del año, 20 agentes han fallecido en cumplimiento del deber.
1: El ministro de Gobernación, Marco Antonio Villeda, confirmó que un agente de la Policía Nacional Civil perdió la vida en Mesillas Baja, Amatitlán, tras un ataque armado, mientras que otro elemento fue trasladado con herida de bala a un centro asistencial. Según el jefe de la cartera, no existió un ataque simultáneo a los elementos uniformados, tal como lo señalaban distintos medios.
0: Al día de hoy, llevamos 20 agentes fallecidos durante este año en cumplimiento del deber. El último fue anoche en el municipio de Amatitlán, donde falleció el agente Byron Aníbal Mejía Montenegro. Este agente, junto con su compañero, acudieron a un llamado de auxilio y fueron recibidos a balazos por un grupo de delincuentes con la cauda de un delincuente muerto, pero también con la cauda de un policía fallecido lamentablemente en el ejercicio de su deber.
1: Para Nuevo Mundo Noticias, Werner Álvarez.

0: La madre de una niña cubana internada en el hospital pediátrico Pepe Portilla de Pinar del Río expuso los daños que el bloqueo de Estados Unidos genera en el sistema cubano de salud y describió las alternativas a las que deben recurrir los médicos por carencia de insumos y medicamentos.
1: La madre de una niña cubana internada en el hospital pediátrico Pepe Portilla de Pinar del Río, en el oeste, expuso los daños que el bloqueo de Estados Unidos genera en el sistema cubano de salud y describió las alternativas a las que deben recurrir los médicos por carencia de insumos y medicamentos. La niña, que nació con una enfermedad neuromuscular, presenta un proceso bronconeumónico y ha sido intervenida para una traqueostomía y una gastrostomía.
2: Principalmente, mi niña tiene traqueostomía y debido a una malformación en la traque, necesita de cánulas de silicona, que aquí es muy difícil. El tipo que ella necesita es muy difícil adquirirlo aquí. Las sondas de aspiración, material de cura. Ha sido, sí, lo que más se ve afectada a mi niña.
1: Según la madre, esa carencia es lo que más ha afectado a la niña en estos meses, en medio del recrudecimiento del bloqueo estadounidense, que desde enero de 2026 incluye un cerco energético que agravó el déficit de electricidad y combustible en la isla. La jefa de Servicios Hospitalarios y Especialidades Médicas de la Dirección General de Salud de Pinar del Río, Maite Cabrera Hernández, afirmó que el recrudecimiento del bloqueo contra Cuba afecta al sistema de salud en todos los sentidos, particularmente a los pacientes.
3: Uno se percata cómo este año, a diferencia de otras etapas, el impacto del bloqueo ha sido superior y el recrudecimiento del mismo impacta en el sistema de salud en todos los sentidos. Pero bueno, muy particularmente de cara al paciente, por las limitaciones de medicamentos, fundamentalmente antibióticos tan importantes, soluciones para la hidratación de los niños, pero también en el uso de insumos, o sea, la carencia de insumos médicos.

0: China envió al espacio un cohete portador Gravity 1 desde las aguas frente a las costas de Shanghái, en el este de China, logrando un completo éxito en esta misión de prueba de vuelo.
1: China envió el miércoles al espacio un cohete portador Gravity 1 desde las aguas frente a la costa de Shanghái, en el este de China, logrando un completo éxito en esta misión de prueba de vuelo. El Centro de Lanzamiento de Satélites de Taiwán lanzó el cohete comercial a las 10 horas 54 minutos tiempo local, colocando 9 satélites en sus órbitas designadas. Se trata del primer lanzamiento en mar abierto de Gravity 1 y el primer lanzamiento comercial de su tipo en el mar oriental de China, cerca del delta del río Yangtze. El cohete portador Gravity 1 hizo su debut en enero de 2024.

0: con la intención de poner a la disposición de la población mecanismos para denunciar infracciones a la ley electoral y de partidos políticos, el Tribunal Supremo Electoral desarrolla una aplicación móvil que estará a disposición de la población. Con esto le ponemos punto final a nuestro informativo.
1: El secretario general del Tribunal Supremo Electoral, Pablo Portocarrero, informó que la institución desarrolla una aplicación móvil que permitirá a la ciudadanía denunciar en tiempo real posibles infracciones a la ley electoral y de partidos políticos. La plataforma facilitará el envío de fotografías, enlaces y otras evidencias que serán remitidas a la Inspección General del Tribunal para su análisis, con el objetivo de fortalecer la fiscalización y promover una mayor participación ciudadana en la vigilancia del proceso electoral.
2: De la mesa de seguridad se está trabajando para que los ciudadanos, quienes son los mayores fiscalizadores de las elecciones, puedan presentar sus denuncias en caso de tener conocimiento de actos propios de campaña anticipada, y no está de más decir que cuando estemos en campaña también que se respeten las reglas de campaña, violencia electoral, violencia contra la mujer. Entonces, a través de las páginas oficiales del tribunal, a través de las cuentas oficiales en las redes sociales y también a través de una aplicación, los ciudadanos van a poder tener acceso en tiempo real de poder cargar fotos, enviar links y poder presentar sus denuncias en tiempo real, las cuales conocerá inspección y realizará inmediatamente el expediente respectivo y las investigaciones del caso.
1: Para Nuevo Mundo Noticias, Ángel Vázquez.
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1: Las 0 horas. 30 minutos.

0: La una, 2 minutos.
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0: La una, 17 minutos.
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0: Las 2. 3 minutos.
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0: Las 2, 17 minutos.
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Las 2, 33 minutos. 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

0: Las 4, 17 minutos.
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0: Los presidentes de Brasil y Corea del Sur, Luis Ignacio Lula da Silva y Lee Jae-myung, anunciaron la creación de un grupo de trabajo bilateral para destrabar las negociaciones de un acuerdo de libre comercio entre Corea del Sur y el Mercosur. Esto tras reunirse este lunes en Brasilia. Así lo declaró Lula da Silva durante una declaración conjunta.
1: Decidimos crear un grupo de trabajo que identifique los puntos débiles de ambas partes y evite que se conviertan en un obstáculo para la reanudación de las negociaciones de un acuerdo Mercosur-Corea.
0: Ambos gobiernos también acordaron fortalecer la cooperación en áreas como defensa, industria aeroespacial, ciencia, educación, cultura y deporte. Entre los compromisos figuran el lanzamiento de un cohete desde la base brasileña de Alcántara, previsto para septiembre. La reunión también sirvió para reforzar la alianza económica entre ambos países, cuyo intercambio comercial alcanzó cerca de 11 mil millones de dólares en 2025. La visita del presidente surcoreano continuará este martes en Sao Paulo, con un foro empresarial como parte de una gira regional que también incluye Chile y Argentina.
2: Francia, España y la Unión Europea están estudiando cómo responder a los incendios forestales que asolan el sur de Europa. Los incendios ya han arrasado más de 80.000 hectáreas en España y más de 42.000 hectáreas en Francia. Los fuegos siguen fuera de control y han obligado a más de 320.000 personas a abandonar sus hogares. El presidente del gobierno español, Pedro Sánchez, ha advertido de que se avecinan horas difíciles en la lucha contra los incendios forestales.
3: Respuesta. Por eso, prevención, respuesta y reconstrucción. Antes lo comentaba con el presidente Mañueco, también con el alcalde, con el presidente de la Diputación de Ávila. Es evidente que todavía no ha acabado el verano, que por desgracia tendremos nuevos incendios.
2: Mientras tanto, el presidente francés, Emmanuel Macron, presidió el lunes una reunión interministerial de crisis sobre los incendios forestales. El incendio de Gironda se ha estabilizado, pero aún no está bajo control, según ha declarado el ministro del Interior francés.
4: On est confronté en Gironde à un phénomène qui est totalement inédit.
2: La capacidad de extinción de incendios de Europa está teniendo dificultades para hacer frente a los incendios forestales cada vez más intensos en España y Francia, según afirmó el lunes la Comisión Europea, a pesar de que se trata de una de las mayores respuestas de emergencia de la historia de la UE. La Comisión ha movilizado 7 aviones y 4 helicópteros a Francia, así como 6 aviones y 3 equipos terrestres de extinción de incendios a España, a través del Mecanismo de Protección Civil de la Unión Europea. Además, Bruselas está tomando medidas para ampliar su flota de extinción de incendios de cara a futuras emergencias.
5: Pasó un mes desde el doble terremoto que sacudió Venezuela el 24 de junio. En medio del cansancio y la tristeza, muchos siguen luchando por recuperar a sus muertos de entre los escombros.
6: Sea muerta o sea viva, como sea, pero nosotros no nos vamos de aquí hasta que no aparezca.
5: La hermana de Daisy vivía en el piso 12 de una torre de vivienda social en la playa Los Cocos. El lugar ahora es un cementerio de escombros. Aquí grupos integrados mayormente por personal de la Fuerza Armada usan sopletes para abrir orificios que permitan rastrear apartamento por apartamento o lo que queda de estos en busca de cadáveres. 15 familiares participan también en la búsqueda, pero no en todos lados hay maquinaria. Muchos cuentan que la maquinaria para recuperar cadáveres se concentra en los escombros de edificios de vivienda social construidos por el gobierno, mientras que en otros sectores hay poca asistencia. Residencias Caribe es uno de los complejos de departamentos de clase media de construcción privada que quedaron devastados. Eran 4 torres donde los familiares aún buscan a unos 140 desaparecidos.
7: Yo creo que ha sido mucho olvido. O sea, no hay interés. No hay interés. Por lo menos para este sector. Con nuestro propio recurso es que hemos nosotros buscado algunos equipos para hacer excavaciones tipo topo, pero por la parte de atrás. Pero no, son nuestros recursos.
5: Cifras oficiales confirman hasta ahora casi 5.400 muertos, además de cerca de 200 edificios destruidos y otros 856 con daños que los hacen inhabitables. El número de desaparecidos no ha sido divulgado, aunque se estima en miles.
8: Son muchas personas desaparecidas, son muchas personas que están allá abajo, entre los escombros. No es fácil.
5: Los vecinos dicen que algunos cadáveres son visibles, pero están atrapados por pesados bloques de hormigón. La única forma de ingresar es abriendo orificios en las pesadas láminas de hormigón, algo que requiere de costosa maquinaria especial y personal calificado.
9: Mis cuñados y un grupo de amigos, pues, que estábamos allí, Bueno, que estuvieron aquí ellos estuvieron ahí laborando, trabajando allí, abriendo hueco prácticamente con las uñas.
5: Tras 4 semanas de búsqueda, la fatiga debilita a los voluntarios. Pero los familiares no están dispuestos a abandonar la búsqueda ni a permitir que los edificios sean demolidos sin haber recuperado a sus seres queridos.

El principal sospechoso del atropello ocurrido el sábado cerca del desfile del Orgullo de Berlín, que dejó un muerto y 29 heridos, fue abatido a tiros el domingo. El hombre había sido identificado previamente como Abdul Balut, un ciudadano alemán de origen libanés de 21 años. Durante la intervención, se abalanzó sobre nuestros agentes con un arma blanca. Fue neutralizado por nuestro comando de operaciones especiales con un arma de fuego, y a raíz de ello falleció. Según medios locales, el sospechoso intentó unirse al grupo yihadista Estado Islámico en Siria en 2025, pero fue arrestado en Líbano y enviado a Alemania. Allí fue condenado este año en otro caso por preparar un acto grave de violencia subversiva. El incidente, ocurrido el sábado por la noche, truncó lo que había sido un día de celebración para los cientos de miles de personas que asistieron a uno de los mayores eventos del orgullo en Europa. Poco antes de las 22 horas del sábado, un vehículo blanco embistió a varias personas en el extremo sur del Parque Tiergarten, en el centro de Berlín, antes de estrellarse contra un árbol. El domingo se realizó una vigilia en homenaje a las víctimas. Quiero que simplemente se tomen en serio nuestros miedos y preocupaciones. Desde hace años, a la comunidad queer, pero también a las personas trans, solo se las utiliza cuando se quiere avivar el odio contra los extranjeros, los inmigrantes, el Islam o cualquier otra cosa. Y que también se nos escuche cuando no seamos el centro de atención por un atentado, sino simplemente porque alzamos la voz y decimos lo que pensamos. El canciller alemán Friedrich Merz calificó lo ocurrido como un acto abominable.

0: Cerca de 1.000 camiones permanecen varados en la frontera entre Argentina y Chile debido a las intensas nevadas que desde hace más de una semana azotan la cordillera de los Andes. El temporal obligó además a evacuar más de un centenar de personas en la provincia argentina de Mendoza y mantiene cerrado el principal paso internacional entre ambos países. La acumulación de nieve supera los 3 metros en algunos sectores de alta montaña, complicando las tareas de asistencia y despeje de rutas.
1: He evacuado hasta el momento aproximadamente unas 110 personas desde que comenzó el temporal hasta la actualidad, evacuadas a zonas seguras. Hay gente acá en Puente Inca, se encuentra viviendo, ha tenido posibilidades con esta ventana y la limpieza de la ruta, poder reponer víveres.
0: En Uspallata, a unos 90 kilómetros de la frontera, deportistas de distintos países aguardan la reapertura del corredor internacional. Las autoridades calculan que, una vez habilitado el paso, se necesitarán entre 5 y 6 días para descongestionar el tránsito acumulado. Entre los conductores atrapados por el temporal, la espera ya supera una semana.
2: Estamos aquí desde más o menos 8 días y un poquito de frío, mas estamos conseguindo levar tudo bueno, né? De uma forma buena, né? Siempre sorrindo, acredito, né?
0: Las nevadas también afectan otras provincias argentinas y obligaron al cierre temporal del aeropuerto de Bariloche en plena temporada de vacaciones de invierno. Además, los meteorólogos advierten sobre la llegada de un nuevo frente de mal tiempo que podría complicar aún más la situación en los Andes en los próximos días.

0: Crisis diplomática entre Brasil y Argentina. La tensión escaló el fin de semana, luego de que Brasilia llamara a consultas el domingo a su embajador en Buenos Aires, por ofensas del presidente argentino Javier Milei contra su homólogo Luis Ignacio Lula da Silva y al juez de la Corte Suprema, Alexandre de Moraes. De visita en Sao Paulo, el ultraliberal participó de la oficialización de la candidatura del derechista Flavio Bolsonaro para enfrentar a Lula en las elecciones de octubre, y expresó su malestar por no haber podido visitar a su padre, el exmandatario Jair Bolsonaro, quien está preso por un intento de golpe de Estado en 2022.
1: Para colmo, la basura calva, no me permitió visitar a mi amigo, injustamente encarcelado, cuando sé que Lula se cansó de recibir dirigentes del exterior cuando estaba preso, entre ellos el nefasto expresidente argentino Alberto Fernández.
0: Tras conocer la medida adoptada por Brasil, que también convocó al embajador de Argentina en Brasilia para dar explicaciones, Milei redobló la apuesta y acusó al gobierno de Lula de haber financiado una supuesta campaña anti-Argentina de la que no aportó pruebas. En aparente alusión a críticas en redes sociales a su país durante el Mundial de Fútbol, el mandatario afirmó a la radio local Mitre que el 25% de los recursos de esa presunta campaña salió del gobierno de Brasil. Y agregó que también fue financiada por otras cabezas progresistas de México y el Partido Demócrata Estadounidense. Lula dijo el domingo en un acto con sindicalistas que seguirá gobernando sin injerencia de nadie, porque en Brasil no se acepta que nadie meta la nariz donde no es llamado, sin entrar en detalles. El presidente brasileño sostiene desde 2025 un pulso con el gobierno estadounidense de Donald Trump, aliado de Milei y la familia Bolsonaro, que ha impuesto aranceles y sanciones a la potencia sudamericana, leídas por Brasilia como intentos de influir políticamente. En su último viaje a Argentina el año pasado, Lula visitó a la expresidenta y actual opositora Cristina Fernández de Kirchner, en prisión domiciliaria por corrupción.
2: El previsto cierre de Bantar Gebang, el gigantesco vertedero situado a las afueras de Yakarta, amenaza el sustento de las miles de personas que sobreviven entre sus inmensas montañas de residuos. Los camiones entran y salen del basurero sin descanso, descargando cada pocos minutos una nueva pila de desechos. A su paso, decenas de recicladores, con cestas de mimbre a la espalda y sombreros de ala ancha, se apresuran a rescatar y separar todo aquello que aún conserva algo de valor. Cerca de 8.000 personas viven de Bantar Gebang. Este vertedero, con más de 110 hectáreas, considerado el más grande del sudeste asiático y uno de los más extensos del mundo, representa una de las pocas oportunidades de ganarse la vida. Las ya precarias condiciones de estos trabajadores, que realizan una labor esencial para reducir la cantidad de desechos que acaba enterrada, se han visto agravadas por décadas de una gestión deficiente. El vertedero debía cerrar en 2013, pero la falta de alternativas ha aplazado ese objetivo año tras año. Ahora, las autoridades justifican el futuro cierre por la sobrecapacidad, el impacto ambiental y sanitario y la necesidad de modernizar el sistema de gestión de residuos. Décadas de acumulación han creado montañas de hasta 50 metros de altura, bajo las que se genera gas metano, un compuesto altamente inflamable y potente gas de efecto invernadero que eleva el riesgo de incendios y explosiones. Organizaciones ambientales y humanitarias reclaman que estos trabajadores sean reconocidos y cuenten con salarios dignos, protección social y medidas de seguridad. Mientras el gobierno busca transformar la gestión de residuos antes de 2029, activistas advierten de que el cierre precipitado de vertederos podría provocar graves problemas, como la acumulación de basura, la proliferación de vertederos ilegales y un mayor impacto ambiental.
0: El presidente de Cuba, Miguel Díaz-Canel, acusó el domingo a Estados Unidos de intentar apropiarse del país. Desde enero, el gobierno de Donald Trump aplica una política de máxima presión sobre la isla comunista. Al embargo económico vigente desde 1962, le sumó un bloqueo petrolero y una batería de sanciones adicionales contra empresas y dirigentes cubanos.
3: Denuncio que Cuba es víctima de un genocidio fríamente calculado. El gobierno de Estados Unidos ha diseñado e implementado conscientemente una política de máxima asfixia económica contra el pueblo cubano.
0: Estas medidas provocaron una caída drástica del turismo y de la entrada de divisas, así como la marcha de numerosas compañías extranjeras. Las sanciones más recientes anunciadas el jueves apuntan contra el programa de misiones médicas cubanas en el extranjero, una de las principales fuentes de ingresos del país.
3: Cuba no es la primera ni será la última víctima de este tipo de guerra que bloquea, asfixia y busca el estallido social con el único propósito de imponer gobiernos afines a los intereses imperiales.
0: En La Habana se producen manifestaciones de manera regular, especialmente en la noche, donde los habitantes golpean cacerolas y queman montones de basura en las calles para expresar su descontento ante la falta de alimentos y los incesantes cortes de electricidad y agua. El país ha sufrido en julio 3 apagones generales que afectaron a sus 9,4 millones de habitantes.
4: Un tiroteo cerca del emblemático Space Needle de Seattle, en el noroeste de Estados Unidos, causó 3 muertos y al menos 4 heridos. El incidente tuvo lugar durante el festival gastronómico Bite of Seattle, en una popular zona turística de la ciudad, muy conocida por su torre de observación construida para la Exposición Universal de 1962. Según la policía, hacia las 6 de la tarde locales, 2 personas se dispararon en el lugar. Un sospechoso fue detenido y el otro no ha sido encontrado. Entre los heridos hay un niño. La policía indicó que todos están en condición estable.
0: El presidente de Kazajistán, Kasym Yomar Tokayev, dijo el sábado a su homólogo ruso, Vladimir Putin, que los combates en Ucrania deben detenerse y pidió una congelación del conflicto. Se trata de un comentario poco común dirigido frontalmente al líder ruso, en momentos en que las negociaciones diplomáticas para poner fin a más de 4 años de guerra se encuentran estancadas. Nadie sabe cómo resolver la situación porque cada parte tiene su propia postura. Pero por otro lado, existe la opción de dejar todo el asunto en suspenso. Se trata de un enfoque probado y contrastado en la práctica internacional. Tokayev sugirió retomar los acuerdos de Estambul de 2022 y avanzar luego hacia una paz muy esperada. Kazajistán es un aliado de Rusia, pero nunca ha expresado su apoyo a la ofensiva lanzada por Moscú en Ucrania en 2022, que no agrada a los socios del Kremlin en Asia Central. Siempre hemos tenido una gran estima al pueblo ucraniano, su cultura y su lengua, y creemos que la naturaleza de este conflicto no está del todo claro para muchos, incluidos nosotros mismos. Durante el encuentro, Putin se limitó a responder que lo mantendría informado sobre el desarrollo de la guerra.

Irán no está llevando a cabo negociaciones con Estados Unidos en este momento sobre la guerra en Oriente Medio, pese a que ambos suspendieron los combates. Eso aseguró el lunes el Ministerio de Relaciones Exteriores iraní, que negó además que Teherán haya solicitado la apertura de un diálogo. Sí, es posible que intermediarios nos transmitan mensajes de la parte estadounidense sobre los acontecimientos en curso en la región, pero por el momento no estamos participando en ninguna negociación con Estados Unidos. Las hostilidades entre Irán y Estados Unidos se reanudaron a principios de este mes después de que los esfuerzos diplomáticos fracasaran en medio de un punto muerto en torno al estrecho de Hormuz. Pero los combates se detuvieron desde la madrugada del sábado, luego de 13 días de intercambio de fuego entre las dos partes. Bakaei criticó a Estados Unidos y dijo que su conducta en los últimos años se ha parecido a la de una banda mafiosa que no respeta ninguna norma ni ley. Irán insiste en mantener el control sobre la gestión del estrecho de Hormuz, incluida la recaudación de tasas por servicios. La televisión estatal iraní informó que el lunes los guardianes de la revolución impidieron que 6 barcos transitaran por el estrecho después de que intentaran pasar por rutas no autorizadas por Teherán.

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0: Las 5, 22 minutos. Las 5, 22 minutos.

0: Las 5, 30 minutos.
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1: Cuando puntualizamos las 5 de la mañana con 43 minutos, le damos la bienvenida a nuestra primera emisión de noticias Nuevo Mundo, Voz y Corazón de Guatemala. Hoy estamos a martes 28 de julio del 2026. Le estaremos informando de lo más importante acontecido a nivel nacional. Bienvenidos.
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1: El Tribunal Supremo Electoral analiza 150 expedientes por casos de campaña anticipada. Ministro de Gobernación confirma muerte de 3 internos durante requisa y traslado de reos a la cárcel de Izabal. El pasado sábado fue el día más violento del año, con 24 fallecidos por violencia, afirma ministro de Gobernación. En el plano internacional, la magnitud de los incendios pone a prueba los sistemas de respuesta de la Unión Europea. Pasos fronterizos cerrados y camiones varados por intensas nevadas en Argentina.
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1: De la mañana con 44 minutos. Tenga usted una muy buena mañana. Bienvenidos a este resumen informativo. El Tribunal Supremo Electoral ha iniciado 150 expedientes en contra de organizaciones políticas, comités pro formación y posibles candidatos a cargos públicos por acciones consideradas como campaña anticipada.
2: El Tribunal Supremo Electoral informó que se ha registrado un aumento en los casos de posible campaña anticipada de cara a las elecciones generales de 2027. Según autoridades del organismo electoral, actualmente existen 150 expedientes abiertos por presuntas infracciones a la ley electoral y de partidos políticos relacionadas con la promoción de imagen fuera de los plazos permitidos. La mayoría de los casos detectados corresponden a actividades realizadas en redes sociales y a la entrega de artículos o regalos durante eventos públicos, prácticas que el TSE considera como posibles actos de proselitismo anticipado. La unidad especializada sobre medios de comunicación y la Inspección General mantiene un monitoreo constante para identificar estas acciones, ya sea mediante denuncias ciudadanas o por investigaciones iniciadas desde oficio. Las autoridades señalaron que existe un cambio en las modalidades debido a que ahora predominan las reuniones y entrega de obsequios sobre las contrataciones de pauta publicitaria. Cada expediente respaldado con inspecciones y verificaciones de campo, mientras los señalados tienen la oportunidad de presentar pruebas de descargo. En caso de comprobarse una violación a la normativa electoral, los casos son trasladados a registros ciudadanos para la aplicación de sanciones, que podrían incluir restricciones para electoral. La inscripción de candidaturas. El Tribunal Supremo Electoral reiteró su llamado a los partidos políticos

0: haya planteado un subsidio de 12 quetzales por galón de diésel, al asegurar que desconoce el criterio técnico utilizado para establecer ese monto.
1: Si ese es, primero, segundo, dicen que son 3.500 millones de quetzales, a mí me sale que la propuesta como la están haciendo al nivel de consumo de gasolina irregular costaría cerca de 1.000 millones de quetzales al mes, o sea, 5.000 millones de quetzales, no 3.500. Entonces uno diría, si ese es el mejor uso para 5.000 millones de quetzales, o inclusive podría uno hacer cosas tan diferentes como no beneficiar particularmente a un sector o tratar de regresar a los precios que eran relativamente bajos de antes de la guerra de Irán.
0: El congresista también señaló que el subsidio no representa la estrategia más eficiente, como por ejemplo el aprobado recientemente que no hubo transparencia y que incluso tiene conocimiento que parte del combustible subsidiado habría sido trasladado a Honduras de manera ilegal.
1: El subsidio, entonces. Y también hay alguna evidencia de que se estuvo escapando para Honduras, porque también hubo una diferencia importante de precios. Si ahora ponemos 12 quetzales, seguro se va a perder un montón por contrabando, porque México no está moviendo al mismo ritmo, El Salvador tampoco. Y en general, como digo, hay muy poca información de los detalles de esa propuesta. Y yo siento que el presidente realmente agarra y pone lo más fuera, lo hizo 100% políticamente, siento yo.
0: Estrada explicó que en lugar de destinar miles de millones de quetzales a subsidiar el combustible, el gobierno podría implementar medidas para reducir temporalmente la demanda, como escalonar horarios laborales, promover el teletrabajo u otras acciones. El debate surge en medio del aumento sostenido de los precios de los combustibles. De acuerdo con el monitoreo más reciente, el precio promedio por galón se sitúa en 42 quetzales con 7 centavos para la gasolina superior, 41 quetzales con 7 centavos para regular y 42 quetzales con 26 para diésel. Sin embargo, se sabe que el diésel subió recientemente hasta los 45 quetzales. Para Nuevo Mundo Noticias, Werner Álvarez.
2: 5:48 PM. Tenemos más información. Los casos de cáncer de hígado se continúan incrementando en el país, por lo que las autoridades del Ministerio de Salud Pública realizaron un llamado a la prevención.
3: Autoridades del Ministerio de Salud Pública y Asistencia Social realizaron un llamado urgente a la población para reconocer los riesgos y señales del cáncer de hígado debido al aumento de casos del mismo.
4: A veces lo que parece normal puede esconder un riesgo. La hepatitis B y C pueden avanzar sin dar señales claras. Hábitos como el consumo de alcohol, fumar, la obesidad, la diabetes y el hígado graso pueden aumentar el riesgo. Si presentas piel u ojos amarillos, dolor abdominal, cansancio persistente o pérdida de peso sin explicación, consulta en el servicio de salud.
3: De acuerdo con información del ministerio, en Guatemala esta enfermedad representa una gran tasa de mortalidad con cerca de 16 muertes por cada 100.000 habitantes al año. Entre los hombres es el segundo tipo de cáncer más frecuente, representando el 12.8% de todos los diagnósticos oncológicos en la población masculina. Finalmente, según la Asociación Americana del Cáncer, la enfermedad en la etapa inicial no suele representar señales. Sin embargo, conforme avanza la enfermedad, pueden aparecer dolores en la parte superior derecha del abdomen, pérdida de peso sin causa aparente, disminución de apetito e inflamación abdominal. Para Nuevo Mundo Noticias, Diego Fong.
2: Cinco de la mañana con 50 minutos. Elementos del ejército de Guatemala formaron parte de las fuerzas militares de 23 países que participaron en el ejercicio internacional CyberShift realizado en Arkansas, Estados Unidos.
5: Personal del ejército de Guatemala participó en el ejercicio internacional CyberShield 2026 realizado en el estado de Arkansas, Estados Unidos de América, como parte de la cooperación estratégica que mantiene la institución castrense con la Guardia Nacional de Arkansas. La actividad estuvo orientada al fortalecimiento de las capacidades en materia de ciberdefensa y preparación ante amenazas en el entorno digital. El ejercicio reunió a más de 1,000 integrantes de la Guardia Nacional de 44 estados y territorios de Estados Unidos, además de representantes de 23 naciones que forman parte del programa de asociación estatal, fuerzas conjuntas y diversas entidades interinstitucionales. Durante la jornada se promovió la interoperabilidad, el intercambio de conocimientos y el desarrollo de estrategias conjuntas para responder a los desafíos relacionados con la seguridad cibernética. Con su participación en CyberShield 2026, Guatemala reafirmó su compromiso de fortalecer la cooperación internacional y consolidar las capacidades de sus Fuerzas Armadas frente a los retos de seguridad en el ámbito digital. Estas acciones contribuyen a mejorar la preparación estratégica y la coordinación con países aliados en materia de ciberdefensa. De esta manera lo dio a conocer el ministro

0: de la Defensa Nacional, Henry Sainz. Audio para Nuevo Mundo Noticias, Ángel Vázquez.
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2: El 6 de junio de 1944, más de 150.000 soldados de unas 15 naciones desembarcaron en Francia. Fue el inicio de 3 meses de combates decisivos para la liberación de Europa Occidental del nazismo durante la Segunda Guerra Mundial. 8 décadas después, 80 kilómetros de costa de Normandía son ahora patrimonio mundial de la humanidad. Entre los sitios, las playas de Utah, Omaha, Gold, Juneau y Swart, así como Point du Hoc, escenario de combates decisivos, o el puerto de Romanche, diseñado para transportar desde el Reino Unido la logística aliada. Un patrimonio frágil expuesto a la erosión marina continua.
3: Desde el punto de vista financiero y técnico, es imposible preservar este sitio, que se encuentra en el mar, tanto aquí como en la batería de Longchamp. Por lo tanto, la única solución, en mi opinión, es la creación de maquetas. Las maquetas nos permitirán preservar esta memoria y seguir transmitiéndola.
2: También en la lista, los sitios conmemorativos y cementerios, como este dedicado a soldados estadounidenses. Otra incorporación en el sur de Francia, las 8 fortalezas de Languedoc, conocidas por su antiguo nombre, los Castillos Cátaros, formaban parte de Languedoc, que en ese entonces estaba bajo control del rey de Francia, quien buscaba consolidar su dominio sobre la región. Para este guía turístico, la designación como Patrimonio Mundial de la UNESCO es una oportunidad excepcional.
4: Ser sitio del Patrimonio Mundial ofrece la posibilidad no de recibir financiamiento de la UNESCO, pero sí significa garantizar la sostenibilidad a largo plazo de los programas para la conservación de estos monumentos, que son extremadamente vulnerables y se están deteriorando muy, muy rápidamente.
2: El reconocimiento de la UNESCO del valor universal de estos sitios compromete a las autoridades públicas a trabajar para su preservación.
5: Miles de personas salieron a las calles de Palma para exigir acabar con la turistificación que, entre otros problemas, ha provocado una crisis de vivienda sin precedentes en la isla. La marcha, organizada por la plataforma Menos Turismo, Más Vida y apoyada por 145 entidades de la isla, arrancó a las 7 de la tarde y transcurrió de forma pacífica por las calles de la ciudad. Sin embargo, alrededor de las 10 de la noche, una vez finalizada la marcha, la tensión aumentó entre algunos manifestantes y agentes de Policía Nacional, lo que acabó con varias cargas policiales. 8 personas fueron atendidas por los servicios sanitarios, 2 de las cuales fueron trasladadas a un centro hospitalario con heridas leves y horas después recibieron el alta. Un manifestante permanece detenido. El delegado del gobierno ha pedido un informe sobre las cargas y tiene previsto reunirse con el jefe superior del cuerpo para analizar lo sucedido.
6: Los incendios en Ávila y Madrid dejan ya cerca de 60.000 evacuados y más de 28.000 confinados. Una cifra que sumada es comparable a toda la ciudad de Toledo y que muestra las terribles consecuencias de los incendios, que ya han calcinado a más de 20.000 hectáreas. Los incendios han afectado gravemente a localidades como esta de Ávila, Navaluenga, donde ha dejado coches y casas calcinados a su paso. Esta mañana varios vecinos preparaban un retén para frenar el fuego.
7: Estamos unidos los del pueblo y la verdad que, bueno, pues donde podemos estamos.
6: Mientras, nuevos municipios como este, Cadalso de los Vidrios, eran evacuados.
8: Aceleraditos, nerviositos y que nos va a costar la vida, tanto susto.
9: Mucha tensión por mi familia, por mis abuelos que ya son mayores.
6: Los desalojados han sido trasladados a localidades como Las Rozas, donde había una gran ola de solidaridad.
10: Y tenemos voluntarios que están atendiendo a los niños.
6: Desde este sábado, ante la proximidad de los incendios, han pasado a tratarse como uno solo.
11: Es la mejor forma de gestionar y de ganar tiempo.
6: Se unifica así también el mando de emergencia. Desde el puesto de mandos de Cenicientos, el presidente del gobierno, Pedro Sánchez, y la presidenta de la Comunidad de Madrid, Isabel Díaz Ayuso, han apelado a trabajar conjuntamente ante la virulencia de estos incendios.
12: La situación sigue siendo compleja.
13: En un momento muy crítico.
6: Aparte de estos 2 incendios catastróficos del centro de España, un rosario de fuegos afectan a otras partes del país, aunque de forma menos intensa, como las provincias de León, Huesca, Teruel y Córdoba.
14: El rey Felipe VI de España llegó a Lima para asistir a la ceremonia de toma de posesión de la presidenta electa de Perú, Keiko Fujimori, que tendrá lugar este 28 de junio. Felipe VI fue recibido en las escalinatas de la aeronave por el ministro de Relaciones Exteriores de Perú, Carlos Pareja, y por el embajador de España en Perú, Alejandro Avellán García de Diego. Durante su estancia en Perú, el monarca español tiene previsto mantener sendas reuniones con el presidente interino saliente, José María Balcázar, y con la presidenta electa Keiko Fujimori. Con su visita a Perú, Felipe VI habrá asistido a 23 tomas de posesión desde su proclamación y, previsiblemente, asistirá en agosto próximo a la del nuevo presidente de Colombia, Abelardo de la Espriella. Con la toma de posesión de Keiko Fujimori, el fujimorismo volverá al gobierno cerca de 26 años después de que su padre, Alberto Fujimori, dimitiese por fax desde Japón en medio de un gigantesco escándalo de corrupción, tras lo cual fue condenado a 25 años de cárcel por delitos de lesa humanidad.
15: Luego de 3 días consecutivos sin enfrentamientos directos, el presidente estadounidense Donald Trump afirmó el lunes que existen buenas probabilidades de alcanzar un acuerdo con Irán en un momento en que ambas partes exploran una salida diplomática a meses de conflicto en Oriente Medio. La tregua se mantiene desde el sábado después de una nueva escalada militar relacionada con el control del Estrecho de Hormuz, una vía estratégica por la que antes de la guerra transitaba cerca de una quinta parte del comercio mundial de hidrocarburos.
16: Creo que hay una buena posibilidad de que algo pueda suceder, y si sucede bien, y si no, volvemos a hacer lo que estábamos haciendo hace 2 días.
15: El mandatario también destacó la capacidad militar estadounidense, pese a las importantes entregas de armamento realizadas a Ucrania.
16: Tenemos munición de sobra, tenemos muchísima munición de distintos tipos. Ya saben que Biden envió una gran cantidad a Ucrania y ahora estamos reconstruyendo esas reservas, pero seguimos teniendo mucho arsenal. También contamos con grandes cantidades de material de nivel intermedio, de hecho más del que podríamos utilizar jamás, pase lo que pase. Aún así me gustaría tener más, sinceramente.
15: Pero la calma sigue siendo frágil. Arabia Saudita informó haber interceptado drones lanzados desde Irak por grupos aliados de Teherán y reclamó a Bagdad medidas para impedir nuevos ataques desde su territorio. El incidente coincide con una nueva ofensiva reivindicada por los rebeldes hutíes de Yemen, respaldados por Irán, que anunciaron ataques con drones contra instalaciones petroleras sauditas en el Mar Rojo. La semana pasada los hutíes declararon además un cerco marítimo contra el reino, elevando la presión sobre una región clave para el suministro energético mundial. Por su parte, Irán sigue negando la existencia de negociaciones directas con Washington. El portavoz del Ministerio de Relaciones Exteriores, Ismael Bakai, afirmó que las conversaciones sobre el futuro del Estrecho de Hormuz se desarrollan exclusivamente con Omán, aunque reconoció que intermediarios pueden transmitir mensajes entre ambas partes.
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0: Al puntualizar las 6 de la mañana con un minuto, les damos la más cordial bienvenida a una nueva emisión del Independiente. Les acompaña Eric García y Kimberly López en esta mañana de martes 28 de julio y a continuación les presentamos nuestros titulares.
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2: 6 organizaciones políticas que no reúnen la cifra mínima de afiliados ponen en riesgo su participación en las próximas elecciones generales.
0: El pasado sábado fue el día más violento del año con 24 fallecidos, afirma el ministro de Gobernación.
2: Diputados podrían modificar montos establecidos por el gobierno para el subsidio a los combustibles.
0: Todo está preparado para el uso de etanol en los combustibles, afirmó el ministro de Energía y Minas, Erwin Barrios.
2: Director de Hidrocarburos confirma 15 denuncias a gasolineras que aumentaron precios de combustible durante vigencia del subsidio.
0: Ministro de Gobernación confirma muerte de 3 internos durante requisa y traslado de reos en la cárcel de Izabal.
2: Reformas a la ley del impuesto único sobre inmuebles será conocido en sesión extraordinaria este miércoles.
0: Ministerio de Ambiente y Recursos Naturales denuncia incremento de basureros clandestinos en el país.
2: Nos movemos al plano internacional. Brasil y Corea del Sur impulsan un grupo de trabajo para facilitar un acuerdo con Mercosur.
0: Les invitamos a continuar en sintonía del Independiente. Vamos a una breve pausa comercial.
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2: Seis de la mañana con 5 minutos. Tenga usted una muy buena mañana. Bienvenidos a este resumen informativo. 6 organizaciones políticas no han alcanzado la cifra mínima de afiliados establecidas en 28,083 personas para poder participar en las próximas elecciones generales, informó el magistrado del Tribunal Supremo Electoral, Alexander Velázquez.
7: El magistrado del Tribunal Supremo Electoral, Alexander Velázquez, informó que 6 partidos políticos aún no alcanzan el número mínimo de afiliados exigido por la ley electoral y de partidos políticos, esto para mantener su vigencia y participar en el proceso electoral. De acuerdo con las estadísticas oficiales de Registro de Ciudadanos, estas organizaciones deben completar al menos 28,083 afiliados, requisito establecido por la normativa electoral, por lo que continúan bajo seguimiento del Tribunal Supremo Electoral para cumplir con la meta dentro de los los plazos correspondientes.
8: Recordemos que la ley electoral y de partidos políticos nos establece que todos los partidos deben de llegar al número de afiliados de conformidad con el padrón con el que se cerró la elección anterior. Es decir, en este caso son 28.083 afiliados, los cuales deben de haberse concluido por lo menos 90 días antes de la convocatoria. No pueden participar electoral partidos políticos que no hayan llegado al número mínimo de afiliados de 28.083. Lógicamente, la consecuencia de no participar en el proceso electoral conlleva a la siguiente consecuencia, que es la que establece que quien no haya postulado candidato a presidente y vicepresidente de la República o no haya llegado al porcentaje mínimo de votos, que en este caso no se haría porque no están participando en la elección, entrarían en proceso de cancelación. Es decir, es un plazo fatal para los partidos políticos, el de 90 días previos a la convocatoria de elecciones y poder llegar al número mínimo de afiliados. Ahora ya, ¿cuáles son y cómo lo están trabajando al interno? Esa consulta creo que sí debe realizarse a cada uno de los partidos políticos.
7: Para Nuevo Mundo Noticias, Ángel Vázquez.
0: Será presentada al Congreso de la República una iniciativa de ley con cuya aprobación se busca que las personas sean capturadas portando armas de fuego de manera ilegal y no recobren su libertad a través de medidas sustitutivas.
9: El Ministerio de Gobernación anunció que presentará una iniciativa de ley para reformar el Código Procesal Penal con el objetivo de que las personas capturadas por portar armas de fuego sin la licencia correspondiente no puedan acceder a medidas sustitutivas y enfrenten el proceso penal en prisión preventiva. Así se refirió el jefe de la cartera, Marco Antonio Villeda.
10: Y en esa razón, como les decía anteriormente, vamos a comparecer a la Comisión de Gobernación del Congreso esta semana para presentar una iniciativa de ley que ya tenemos lista para que se reforme el Código Procesal Penal y que no se otorgue medida sustitutiva a este tipo de conductas. Entiendo que ya hubo una anteriormente presentada, pero esta que nosotros estamos presentando no pretende competir con la otra. Esperamos que complemente la otra iniciativa de ley que han presentado un grupo de diputados y se analice cuál es, digamos, la forma más correcta de reformar el Código Procesal Penal, pero que conlleve este mismo propósito.
9: De ser presentada al Congreso y aprobada por los diputados, la modificación al Código Procesal Penal cambiaría el tratamiento procesal de este delito, restringiendo la posibilidad de que los jueces otorguen medidas sustitutivas a los capturados por este ilícito. Para Nuevo Mundo Noticias, Werner Álvarez.
2: 6:08, tenemos más información. Ya se encuentra todo preparado para que la fecha establecida sea aplicado el etanol en los combustibles, afirmó Edwin Barrios, ministro de Energía y Minas.
11: El ministro de Energía y Minas, Erwin Barrios, confirmó que los procesos de operativización para la implementación de la gasolina E10 ya se encuentran listos para la confirmación de su uso el próximo 22 de agosto. Dicho proceso comenzó desde junio y en ese mes se definió que todo debía estar listo para el 21 de agosto y así evitar problemas de atraso. En palabras del ministro Barrios, se informó.
12: Según información que nos dio el viceministro Mérida, actualmente ya se cuenta con todos los registros, todas las licencias y autorizaciones correspondientes para la comercialización, el transporte y los demás actores involucrados en la cadena de suministro. Esto representa un avance significativo y demuestra que los elementos necesarios para la implementación se encuentran debidamente preparados.
11: Las declaraciones fueron ofrecidas en una conferencia de prensa que el presidente de la República, Bernardo Arévalo, convocó para hablar exclusivamente de los avances de las nuevas normas que tendrá la implementación del E10, que es 90% gasolina y 10% etanol. Al respecto de la nueva incorporación, el titular dijo que es la misma gasolina que se ha usado, pero que contiene biocombustible y, de acuerdo a las declaraciones, no daña a los vehículos, por lo que solo están a la espera de la fecha para poder ejecutar la integración. Para Nuevo Mundo Noticias, Diego Fong.
2: 6:10. El etanol no será aplicado en la gasolina superior, según lo dio a conocer el ministro de Energía y Minas, Edwin Barrios.
11: Ante la incertidumbre de los consumidores que ha generado la próxima implementación de la gasolina E10, el gobierno dio marcha atrás en la iniciativa contemplada e implementará la mezcla únicamente en las bombas de regular, descartando la incorporación del etanol a la superior.
12: De esta cuenta y en atención al diálogo sostenido con distintos colectivos y sectores de consumidores y con base en los antecedentes técnicos y administrativos mencionados, La gasolina de 10 estará disponible para suministro a partir del 22 de agosto a través de la bomba de la gasolina regular. El resto de bombas de las gasolineras podrán continuar gasolina sin mezcla, podrán continuar despachando gasolina sin mezcla, enmiendo, corrijo. De esta forma, será el propio consumidor quien opte en cada visita a la estación de servicio si usa la gasolina de 10 o usa una gasolina que no sea E10.
11: En la misma línea también mencionó que los precios esperan bajen ligeramente debido a que históricamente es más barato que la gasolina, estimando que podría bajar desde 50 centavos hasta un quetzal con 50 centavos. Asimismo, recordó que la implementación de la gasolina no es temporal, sino es una medida completamente permanente. Para Nuevo Mundo Noticias, Diego Fong.
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0: Sammy Gómez de Provial nos comparte importante información a esta hora de la mañana acerca de la movilidad vehicular e incidentes registrados en el área. Sammy Gómez, buenos días, bienvenido a Nuevo Mundo.
14: Muy buen día para cada uno de ustedes. Es un enorme placer poder saludarles en esta oportunidad. El Ministerio de Comunicaciones, Infraestructura y Vivienda por medio de Provial les brinda la información más relevante con respecto a la movilidad vehicular en las principales carreteras de nuestro país. Damos inicio por la ruta interamericana, la CA1 Occidente, sobre la cual a esta hora de la mañana no se reportan inconvenientes para poder transitar. Si usted utiliza lo que es la ruta Cito 180, que comunica a los departamentos de Retaluleu con Quetzaltenango. Tome en cuenta que continúan los trabajos en carretera a la altura del kilómetro 189 en San Felipe Retaluleu, por lo cual Provial alterna el paso vehicular sobre un tramo alterno. Para los que transitan por la CA2 Occidente, que comunica al sector de Escuintla con Cocales y el área de Coatepeque. Tome en cuenta que a la altura del kilómetro 81 dentro del casco urbano de Siquinalá, continúan los trabajos en carretera, por lo cual el transporte pesado debe utilizar rutas alternas para evitar inconvenientes al momento de transitar en este sector. De igual manera, continúa la habilitación de un carril reversible a la altura del kilómetro 132 en jurisdicción de Río Bravo, en el departamento de Suchitepéquez. A esta hora de la mañana se reporta un incidente vial a la altura del kilómetro 197 aproximadamente en jurisdicción del SHAP en el departamento de Retaluleu. Debido a esta situación, ya se reporta fuerte carga vehicular en ambos sentidos, por lo cual les recomendamos transitar con las precauciones necesarias. Para los que transitan por la ruta CA2 Oriente, que comunica el sector de Escuintla con Ciudad Pedro de Alvarado, tome en cuenta que continúa de manera alterna el paso vehicular a la altura del kilómetro 97 en jurisdicción de Tacisco, debido a trabajos que se llevan a cabo en este sector. Dirigiéndonos ahora a lo que es la ruta al Pacífico, la CA9 Sur, momentáneamente no reporta mayores inconvenientes para poder transitar. Si usted a esta hora de la mañana utiliza lo que es carretera El Salvador, la CA1 Oriente, tome en cuenta que continúa habilitado un carril reversible a la altura del kilómetro 51.8 sobre el libramiento de Barberena. Para los que transitan a esta hora de la mañana por lo que es la ruta al Atlántico, la CA9 Norte, momentáneamente no reporta inconvenientes para poder transitar. Y finalmente, sobre lo que es la ruta CA13, que comunica los departamentos de Izabal con Petén, brigadas de Provial mantienen un puesto de control y regulación vehicular a la altura del kilómetro 274, en donde se encuentra ubicado el puente Río Dulce. Para mayor información, puede comunicarse al número telefónico 1520 y puede estar al tanto de nuestras redes sociales, en donde nos encuentra como Provial Oficial. 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
2: 6 de la mañana con 16 minutos. Henry Quevedo de la Policía Municipal de Tránsito de Villanueva nos informa sobre incidentes registrados a esta hora de la mañana. Muy buenos días, Henry. Bienvenido a Nuevo Mundo.
15: Tengan todos muy buenos días. En esta mañana de martes, la Policía Municipal de Tránsito de Villanueva le actualiza las novedades en la movilidad vehicular. En horas de la noche se atendió una colisión entre dos vehículos de transporte pesado. Esto en el sector que contempla específicamente el kilómetro 18.5 de la ruta al Pacífico con dirección hacia lo que es el sur. Afortunadamente solo se reportaron daños materiales. En las primeras horas de esta mañana estamos retirando dos obstáculos de la ruta de Bárcenas a Milpas Altas, lo que se conoce popularmente como la Cuesta del Sope, dos vehículos de transporte pesado que generan complicaciones en la movilidad vehicular. También en el sector de Ciudad Real se apoya un vehículo tipo taxi que está generando complicaciones al tener desperfectos mecánicos en el bulevar con dirección a la ciudad de Guatemala. Mientras tanto, también en el sector del kilómetro 13.5 de la ruta al Pacífico con dirección hacia el norte, nos informan de un camión con desperfectos mecánicos en el carril izquierdo que está generando complicaciones en la movilidad vehicular. Es una mañana con bastante afluencia de vehículos. Tenemos un tránsito lento desde los alrededores del kilómetro 16. Es muy importante de que usted tome en consideración los obstáculos que le acabamos de mencionar para que usted salga con tiempo y planifique muy bien sus actividades. En el bulevar de Ciudad Real mantenemos el carril reversible con dirección hacia el norte. Tránsito lento desde Prados de Villahermosa. Bulevar El Frutal presenta tránsito fluido, todavía no tenemos complicaciones en este importante sector. Bárcenas y San José también presentan una circulación de tránsito estable. La conexión de Búcaro a Senma mantiene el tránsito lento en el Mezquital. Hay poca afluencia vehicular en este punto a comparación de otros días, pero se mantienen los carriles reversibles en los horarios establecidos. En el área céntrica tenemos tránsito lento en los alrededores que contempla el sector de la calle Real y la quinta calle con dirección al Calvario. Nos informan de un accidente de tránsito en la 16 avenida de la zona 4 frente al IX. Vamos a corroborar la información y a coordinar con las unidades de emergencia. Así que por favor, condúzcase con la precaución necesaria, salga con tiempo de casa y tenga desde ya el mejor de los días.
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0: Seis de la mañana con 18 minutos, según lo informó Gerson de León, director de Hidrocarburos, fueron presentadas 15 denuncias en contra de gasolineras que, pese a estar vigente el subsidio a los combustibles, incrementaron los precios.
11: Gerson Didier de León, director de Hidrocarburos del Ministerio de Energía y Minas, confirmó que tras la finalización del subsidio el pasado 2 de julio, realizaron inspecciones y posteriormente ejecutaron 15 denuncias en contra de las empresas que distribuyeron gasolina con mayor precio, aun cuando tenían inventario del subsidio. Al respecto, de León dijo:
16: durante lo que duró el subsidio o el apoyo temporal hacia los consumidores de combustibles, enviamos expedientes hacia la DIACO para que ellos interpusieran las sanciones, según estaba establecido en el decreto 11-2026. Sin embargo, nosotros como Ministerio de Energía y Minas, a través de la Dirección General de Hidrocarburos, interpusieron 15 denuncias posterior a la fecha de cumplimiento del apoyo social, debido a que las estaciones aumentaron su precio, aún contando con inventarios con el apoyo social. Entonces, esas denuncias ya están en el Ministerio Público. Luego de que se cumplió, repito, fueron 15 estaciones las que se interpusieron las denuncias correspondientes.
11: Estas denuncias se suman a los 135 expedientes que la Dirección de Atención y Asistencia al Consumidor ha realizado debido al alza de los precios y no respetar los de referencia, ignorando la ley y colocando sus precios de competencia. Asimismo, las autoridades también dijeron que las empresas pueden ser multadas hasta con 120 mil quetzales. Para Nuevo Mundo Noticias, Diego Fong.
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0: 6 de la mañana con 21 minutos, estamos de regreso con importante información. El presidente de la Comisión de Finanzas Públicas del Congreso de la República, Julio Héctor Estrada, criticó el criterio utilizado por el gobierno de la República para aplicar nuevos montos al subsidio de los combustibles.
9: Del Congreso y presidente de la Comisión de Finanzas, Julio Héctor Estrada, advirtió que un eventual subsidio, y en especial al diésel, podría representar un costo de hasta 5,000 millones de quetzales, pese a que inicialmente se ha mencionado una cifra de más de 3,000 millones debido al aumento en el consumo que generaría la medida y a que los recursos serían insuficientes. Durante sus declaraciones, el legislador cuestionó que se haya planteado un subsidio de 12 quetzales por galón de diésel, al asegurar que desconoce el criterio técnico utilizado para establecer ese monto.
18: Si ese es, primero, segundo, dicen que son 3.500 millones de quetzales. A mí me sale que la propuesta, como la están haciendo al nivel de consumo de gasolina irregular, costaría cerca de 1.000 millones de quetzales al mes, o sea, 5.000 millones de quetzales, no 3.500. Entonces uno diría, si ese es el mejor uso para 5.000 millones de quetzales, o inclusive podría uno hacer cosas tan diferentes como no beneficiar particularmente a un sector o tratar de regresar a los precios que eran relativamente bajos de antes de la guerra de Irán.
9: El congresista también señaló que el subsidio no representa la estrategia más eficiente, como por ejemplo el aprobado recientemente que no hubo transparencia y que incluso tiene conocimiento que parte del combustible subsidiado habría sido trasladado a Honduras de manera ilegal.
18: El subsidio, entonces... Y también hay alguna evidencia de que se estuvo escapando para Honduras, porque también hubo una diferencia importante de precios. Si ahora ponemos 12 quetzales, seguro se va a perder un montón por contrabando, porque México no está moviendo hacia el mismo ritmo, El Salvador tampoco. Y en general, como digo, hay muy poca información de los detalles de esa propuesta. Y yo siento que el presidente realmente agarra y pone lo más fuera, lo hizo 100% políticamente, siento yo.
9: Estrada explicó que en lugar de destinar miles de millones de quetzales a subsidiar el combustible, el gobierno podría implementar medidas para reducir temporalmente la demanda, como escalonar horarios laborales, promover el teletrabajo u otras acciones. El debate surge en medio del aumento sostenido de los precios de los combustibles. De acuerdo con el monitoreo más reciente, el precio promedio por galón se sitúa en 42 quetzales con 7 centavos para la gasolina superior, 41 quetzales con 7 centavos para regular y 42 quetzales con 26 para diésel. Sin embargo, se sabe que el diésel subió recientemente hasta los 45 quetzales. Para Nuevo Mundo Noticias, Werner Álvarez.
2: 6 de la mañana con 24 minutos. Tenemos más información a nivel nacional. Los diputados del Congreso de la República buscarán modificar los montos asignados a los precios de los combustibles establecidos por el gobierno de la República este miércoles, cuando la sesión extraordinaria conozcan la iniciativa de ley enviada por el Ejecutivo.
9: Los jefes de bloque del Congreso de la República comenzaron a conocer la propuesta de subsidio a los combustibles y continuarán con las reuniones este lunes y martes, con el objetivo de alcanzar un consenso sobre el mecanismo que será sometido a discusión en el Pleno. De acuerdo con el presidente del Congreso, Luis Contreras, durante las primeras reuniones el principal acuerdo preliminar será modificar la distribución del subsidio.
19: Entró y se va a conocer, pero no la conocimos hoy en la instancia que estuvimos. Vamos a discutirla durante el día de hoy en la tarde y mañana. Ya sabemos, ya más o menos sé que el Ejecutivo quiere 12 para el diésel y 3, pero creo que ahí hay, lo que oí, quieren subirle un poco más a la gasolina y bajarle un poquito al diésel. Pues tengo que discutirlo con ellos, pero sé que quieren subirle a la gasolina. Bajarle un poco al diésel, subirle a la gasolina porque tienen un inventario ahí de más de 3 millones de motos. 1,500,000 de vehículos de parqueo, cafeterías, si no le hemos hecho, es como 4,500,000 de usuarios. Eso es lo que tenemos.
9: Para Nuevo Mundo Noticias, Werner Álvarez.
0: La Dirección General de Caminos y Covial han atendido 106 emergencias por daños provocados por las lluvias en distintas carreteras y regiones del país.
7: El Ministerio de Comunicaciones, Infraestructura y Vivienda, por medio de la Dirección General de Caminos y la Unidad Ejecutora de Conservación Vial Covial, informó que han atendido 106 emergencias registradas en distintos puntos de la red vial nacional como consecuencia de las lluvias. Los incidentes se han reportado en 13 departamentos del país, donde las autoridades mantienen acciones para restablecer la conectividad y garantizar la seguridad de los usuarios. De acuerdo con el reporte oficial, las principales emergencias corresponden a 63 deslizamientos, deslaves y derrumbes, además de 15 incidentes que afectaron puentes, 12 socavamientos y 6 árboles caídos sobre las carreteras. También se registraron 3 daños en cunetas o tuberías y 2 casos de asolvamientos, los cuales han requerido la intervención de las brigadas de mantenimiento vial. Las emergencias se han presentado en los departamentos de Guatemala, Jutiapa, Escuintla, Quetzaltenango, Huehuetenango, Alta Verapaz, Chiquimula, San Marcos, Chimaltenango, Quiché, Baja Verapaz, Zacatepeques y El Progreso. Las autoridades indicaron que continúan con las labores de monitoreo y atención en los tramos afectados para reducir los riesgos y restablecer las condiciones de tránsito en la red vial del país. Para Nuevo Mundo Noticias, Ángel Vázquez.
2: 6:27 a.m. Los basureros clandestinos en el país se incrementan de acuerdo con el registro del Ministerio de Ambiente y Recursos Naturales.
11: Agentes de la Comisaría 73 de la Policía Nacional Civil, con el apoyo de distintas unidades especializadas y del Ejército de Guatemala, ingresaron al Centro Preventivo para Hombres y Mujeres de Chimaltenango para realizar una requisa. De acuerdo con las autoridades, el operativo tiene como objetivo localizar objetos o sustancias ilícitas, así como reforzar las medidas de control y seguridad dentro del centro carcelario. Este tipo de acciones forman parte de la estrategia impulsada por el Ministerio de Gobernación y el Sistema Penitenciario para recuperar el control de las prisiones, evitar que desde su interior se continúen coordinando actividades delictivas y reducir el ingreso de teléfonos celulares, drogas, armas y otros artículos prohibidos. Según datos oficiales, las cárceles albergan a más de 23.000 personas privadas de libertad, pese a que su capacidad es considerablemente menor, lo que representa una sobrepoblación cercana al 340%. Esta situación dificulta los controles internos y favorece el ingreso y almacenamiento de objetos ilícitos. Precisamente en abril de este año, otra requisa en el mismo centro preventivo permitió localizar cocaína, dinero en efectivo, teléfonos celulares, objetos punzocortantes, televisores, aparatos de sonido y otros artículos no autorizados, evidenciando los retos que enfrentan las autoridades para mantener el orden dentro de las cárceles. Para Nuevo Mundo Noticias, Diego Fong.
0: El Tribunal Supremo Electoral implementará una plataforma para que la ciudadanía pueda en tiempo real denunciar anomalías que se cometan y puedan afectar el proceso de elecciones generales.
7: El secretario general del Tribunal Supremo Electoral, Pablo Portocarrero, informó que la institución desarrolla una aplicación móvil que permitirá a la ciudadanía denunciar en tiempo real posibles infracciones a la ley electoral y de partidos políticos. La plataforma facilitará el envío de fotografías, enlaces y otras evidencias que serán remitidas a la Inspección General del Tribunal para su análisis, con el objetivo de fortalecer la fiscalización y promover una mayor participación ciudadana en la vigilancia del proceso electoral.
20: De la mesa de seguridad se está trabajando para que los ciudadanos, quienes son los mayores fiscalizadores de las elecciones, puedan presentar sus denuncias en caso de tener conocimiento de actos propios de campaña anticipada, y no está de más decir que cuando estemos en campaña también que se respeten las reglas de campaña, violencia electoral, violencia contra la mujer. Entonces, a través de las páginas oficiales del tribunal, a través de las cuentas oficiales en las redes sociales y también a través de una aplicación, los ciudadanos van a poder tener acceso en tiempo real de poder cargar fotos, enviar links y poder presentar sus denuncias en tiempo real, las cuales conocerá inspección y realizará inmediatamente el expediente respectivo y las investigaciones del caso.
7: Para Nuevo Mundo Noticias, Ángel Vázquez.
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22: El subsidio a los combustibles vuelve a escena. Antes que un alivio económico, la propuesta de otorgar un subsidio de 12 quetzales por galón de diésel y 3 quetzales por galón de gasolina regular vuelve a colocar sobre la mesa un debate que Guatemala nunca ha logrado resolver de manera definitiva. ¿Es preferible aliviar temporalmente el bolsillo de los consumidores o atacar las causas estructurales que hacen tan vulnerable al país frente a las variaciones internacionales del petróleo? El argumento del gobierno resulta comprensible. El diésel es el combustible que mueve buena parte de la economía nacional. Lo utiliza el transporte pesado, los autobuses urbanos y extraurbanos, la maquinaria agrícola, la construcción y buena parte de la cadena logística que abastece los mercados. Un incremento sostenido en su precio termina trasladándose el costo de los alimentos, de los insumos y de prácticamente todos los bienes de consumo. Desde esa perspectiva, subsidiar el diésel parece una decisión orientada a contener la inflación y proteger el poder adquisitivo de los hogares. Sin embargo, la experiencia reciente obliga a preguntarse si el subsidio realmente llegará a quienes se busca beneficiar. Nada garantiza que un transportista de carga, una empresa distribuidora o un operador de transporte colectivo reduzcan sus tarifas únicamente porque pagan menos por el combustible. En una economía de libre mercado, los precios responden a múltiples factores: costos laborales, mantenimiento, financiamiento, demanda y competencia. El combustible es solo uno de ellos. La pregunta entonces es inevitable. ¿Los empresarios trasladarán ese ahorro al consumidor? La historia demuestra que no siempre ocurre. En ocasiones anteriores, cuando el precio internacional del petróleo disminuyó o cuando existieron subsidios temporales, las rebajas en las tarifas del transporte de pasajeros fueron prácticamente inexistentes y el precio de muchos productos permaneció inalterable. Los beneficios terminaron absorbidos por la estructura de costos o simplemente incrementaron el margen de rentabilidad de algunas empresas. Surge entonces un segundo problema, quizá más complejo. ¿Tiene el Ejecutivo la capacidad institucional para verificar que ese subsidio se refleje en los precios? La respuesta, siendo realistas, parece negativa. Guatemala carece de un sistema permanente que permita fiscalizar miles de empresas de transporte, distribuidores de mercancías y comerciantes en todo el país. El Ministerio de Economía puede monitorear precios, pero difícilmente puede demostrar que un determinado incremento obedece exclusivamente al combustible. El riesgo, por tanto, es que el Estado termine destinando miles de millones de quetzales para subsidiar un insumo cuyo beneficio directo quede concentrado en quienes consumen grandes volúmenes de combustible, mientras el ciudadano común continúe pagando el mismo pasaje, el mismo flete y el mismo precio de los productos básicos. Sería, en la práctica, una transferencia de recursos públicos sin un mecanismo efectivo que garantice un beneficio social proporcional. Eso no significa que el gobierno deba permanecer inmóvil frente al incremento internacional del petróleo. En circunstancias extraordinarias, un subsidio temporal puede evitar un choque inflacionario que afecte especialmente a las familias de menores ingresos. Pero un subsidio sin condiciones, sin indicadores verificables y sin compromisos explícitos de los sectores beneficiados, corre el riesgo de convertirse únicamente en un alivio para determinados operadores económicos y no para la población. El Congreso deberá analizar con responsabilidad la iniciativa, no únicamente desde su impacto político inmediato, sino desde su eficacia económica y social. Si el subsidio se aprueba, debería acompañarse de mecanismos transparentes de seguimiento, publicación periódica de indicadores de precios, compromisos verificables de los sectores beneficiados y una evaluación técnica que determine si realmente está cumpliendo el objetivo para el cual fue creado. Porque la verdadera pregunta no es si el Estado debe intervenir cuando una crisis amenaza el costo de vida de la población. La pregunta es si esa intervención está diseñada para beneficiar a los ciudadanos o si una vez más terminará financiando costos privados con recursos públicos sin que las familias guatemaltecas perciban un alivio real en el precio del transporte, de los alimentos y de los bienes esenciales. Solo cuando esa respuesta pueda demostrarse con hechos y no con expectativas, un subsidio podrá considerarse una política pública exitosa.
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6: El 6 de junio de 1944, más de 150.000 soldados de unas 15 naciones desembarcaron en Francia. Fue el inicio de 3 meses de combates decisivos para la liberación de Europa Occidental del nazismo durante la Segunda Guerra Mundial. 8 décadas después, 80 kilómetros de costa de Normandía son ahora patrimonio mundial de la humanidad. Entre los sitios, las playas de Utah, Omaha, Gold, Juneau y Swart, así como Point du Hoc, escenario de combates decisivos, o el puerto de Romanche, diseñado para transportar desde Reino Unido la logística aliada. Un patrimonio frágil expuesto a la erosión marina continua.
8: Desde el punto de vista financiero y técnico, es imposible preservar este sitio, que se encuentra en el mar, tanto aquí como en la batería de Longchamp. Por lo tanto, la única solución, en mi opinión, es la creación de maquetas. Las maquetas nos permitirán preservar esta memoria y seguir transmitiéndola.
6: También en la lista, los sitios conmemorativos y cementerios, como este dedicado a soldados estadounidenses. Otra incorporación en el sur de Francia, las 8 fortalezas de Languedoc, conocidas por su antiguo nombre los Castillos Cátaros, formaban parte de Languedoc, que en ese entonces estaba bajo control del rey de Francia, quien buscaba consolidar su dominio sobre la región. Para este guía turístico, la designación como Patrimonio Mundial de la UNESCO es una oportunidad excepcional.
23: Ser sitio del Patrimonio Mundial ofrece la posibilidad no de recibir financiamiento de la UNESCO, pero sí significa garantizar la sostenibilidad a largo plazo de los programas para la conservación de estos monumentos, que son extremadamente vulnerables y se están deteriorando muy, muy rápidamente.
6: El reconocimiento de la UNESCO del valor universal de estos sitios compromete a las autoridades públicas a trabajar para su preservación.
0: Miles de personas salieron a las calles de Palma para exigir acabar con la turistificación que, entre otros problemas, ha provocado una crisis de vivienda sin precedentes en la isla. La marcha, organizada por la plataforma Menos Turismo, Más Vida y apoyada por 145 entidades de la isla, arrancó a las 7 de la tarde y transcurrió de forma pacífica por las calles de la ciudad. Sin embargo, alrededor de las 10 de la noche, una vez finalizada la marcha, la tensión aumentó entre algunos manifestantes y agentes de Policía Nacional, lo que acabó con varias cargas policiales. 8 personas fueron atendidas por los servicios sanitarios, 2 de las cuales fueron trasladadas a un centro hospitalario con heridas leves y horas después recibieron el alta. Un manifestante permanece detenido. El delegado del gobierno ha pedido un informe sobre las cargas y tiene previsto reunirse con el jefe superior del cuerpo para analizar lo sucedido.
24: Los incendios en Ávila y Madrid dejan ya cerca de 60.000 evacuados y más de 28.000 confinados. Una cifra que sumada es comparable a toda la ciudad de Toledo y que muestra las terribles consecuencias de los incendios, que ya han calcinado a más de 20.000 hectáreas. Los incendios han afectado gravemente a localidades como esta de Ávila, Navaluenga, donde ha dejado coches y casas calcinados a su paso. Esta mañana varios vecinos preparaban un retén para frenar el fuego.
25: Estamos unidos los del pueblo y la verdad que, bueno, pues donde podemos estamos.
24: Mientras, nuevos municipios como este, Cadalso de los Vidrios, eran evacuados.
26: Aceleraditos, nerviositos y que nos va a costar la vida, tanto susto.
27: Mucha tensión por mi familia, por mis abuelos que ya son mayores.
24: Los desalojados han sido trasladados a localidades como Las Rozas, donde había una gran ola de solidaridad.
28: Y tenemos voluntarios que están atendiendo a los niños.
24: Desde este sábado, ante la proximidad de los incendios, han pasado a tratarse como uno solo.
29: Es la mejor forma de gestionar y de ganar tiempo.
24: Se unifica así también el mando de emergencia. Desde el puesto de mandos de Cenicientos, el presidente del gobierno, Pedro Sánchez, y la presidenta de la Comunidad de Madrid, Isabel Díaz Ayuso, han apelado a trabajar conjuntamente ante la virulencia de estos incendios.
30: La situación sigue siendo compleja.
31: En un momento muy crítico.
24: Aparte de estos 2 incendios catastróficos del centro de España, un rosario de fuegos afectan a otras partes del país, aunque de forma menos intensa, como las provincias de León, Huesca, Teruel y Córdoba.
1: el rey Felipe VI de España llegó a Lima para asistir a la ceremonia de toma de posesión de la presidenta electa de Perú, Keiko Fujimori, que tendrá lugar este 28 de junio. Felipe VI fue recibido en las escalinatas de la aeronave por el ministro de Relaciones Exteriores de Perú, Carlos Pareja, y por el embajador de España en Perú, Alejandro Avellán García de Diego. Durante su estancia en Perú, el monarca español tiene previsto mantener sendas reuniones con el presidente interino saliente, José María Balcázar, y con la presidenta electa Keiko Fujimori. Con su visita a Perú, Felipe VI habrá asistido a 23 tomas de posesión desde su proclamación y, previsiblemente, asistirá en agosto próximo a la del nuevo presidente de Colombia, Abelardo de la Espriella. Con la toma de posesión de Keiko Fujimori, el fujimorismo volverá al gobierno cerca de 26 años después de que su padre, Alberto Fujimori, dimitiese por fax desde Japón en medio de un gigantesco escándalo de corrupción, tras lo cual fue condenado a 25 años de cárcel por delitos de lesa humanidad.
3: Luego de 3 días consecutivos sin enfrentamientos directos, el presidente estadounidense Donald Trump afirmó el lunes que existen buenas probabilidades de alcanzar un acuerdo con Irán en un momento en que ambas partes exploran una salida diplomática a meses de conflicto en Oriente Medio. La tregua se mantiene desde el sábado después de una nueva escalada militar relacionada con el control del Estrecho de Hormuz, una vía estratégica por la que antes de la guerra transitaba cerca de una quinta parte del comercio mundial de hidrocarburos.
5: Creo que hay una buena posibilidad de que algo pueda suceder, y si sucede bien, y si no, volvemos a hacer lo que estábamos haciendo hace 2 días.
3: El mandatario también destacó la capacidad militar estadounidense, pese a las importantes entregas de armamento realizadas a Ucrania.
5: Tenemos munición de sobra, tenemos muchísima munición de distintos tipos. Ya saben que Biden envió una gran cantidad a Ucrania y ahora estamos reconstruyendo esas reservas, pero seguimos teniendo mucho arsenal. También contamos con grandes cantidades de material de nivel intermedio, de hecho más del que podríamos utilizar jamás, pase lo que pase. Aún así me gustaría tener más, sinceramente.
3: Pero la calma sigue siendo frágil. Arabia Saudita informó haber interceptado drones lanzados desde Irak por grupos aliados de Teherán y reclamó a Bagdad medidas para impedir nuevos ataques desde su territorio. El incidente coincide con una nueva ofensiva reivindicada por los rebeldes hutíes de Yemen, respaldados por Irán, que anunciaron ataques con drones contra instalaciones petroleras sauditas en el Mar Rojo. La semana pasada los hutíes declararon además un cerco marítimo contra el reino, elevando la presión sobre una región clave para el suministro energético mundial. Por su parte, Irán sigue negando la existencia de negociaciones directas con Washington. El portavoz del Ministerio de Relaciones Exteriores, Ismael Bakai, afirmó que las conversaciones sobre el futuro del Estrecho de Hormuz se desarrollan exclusivamente con Omán, aunque reconoció que intermediarios pueden transmitir mensajes entre ambas partes.
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14: Tatita, ya llegamos al día martes 28 de julio del año 2026. Ahora sí, hasta acabando este mes de julio, tata. A ver qué dice Dios con nosotros el mes de agosto, tata. A ver cómo están las cosas. Lo que más está preocupando a los guatemaltecas es el asunto de la gasolina, tata. Pero dice que ya mire, se va a hacer el otro subsidio, fíjate, tata. Dice que ahora el asunto va a estar mejor, va a estar más rápido, porque dice que el Congreso dice que ya sabe qué es lo que tiene que hacer. Pero no lo van a dar el subsidio a todas las gasolinas, sino que solamente el diésel es el que va a tener subsidio, dice. Ahora dice que el diésel va a tener un subsidio. O sea, pues que el gobierno va a pagar 12 quetzales por cada galón que vos echás de este diésel, ¿verdad? Ahora la gasolina sigue igual, menos la gasolina corriente, ese va a bajar un poquito, dice. Van a poner 5 quetzales, pero de ahí todo lo demás dice que va a estar bueno. Y este subsidio, dice el presidente, que hasta el mes de diciembre se va a quedar así. Subsidio temporal se llama, 12 quetzales cada galón de diésel, 3 quetzales por cada galón de gasolina regular. 3, no son 5, 3 quetzales por cada galón de gasolina regular. Ahora la gasolina sube, son 5, 3 quetzales por cada galón de gasolina regular. Ahora la gasolina super, ese queda igual, fíjate, tata. Así que ahí vas a tener...

0: las cañas, dice, y ese, eso lo van a sacar a él de la pura naturaleza. Entonces dice que el etanol se llama, fíjate, dice que ese se va a estar despachando a partir del día 22 de agosto. Esa es una cosa muy buena, dice, que va a bajar un poquito la gasolina y que va a ayudar tu carro también. Y hay una planta de tratamiento de ese tipo de ¿cómo se llama?, de combustible, fíjate. Entonces dice que este estará a partir del 22 de agosto. A ver cómo le va a la gente con esa, a ver si se acostumbre también, porque como ya sabes cómo es la gente, ¿verdad? A ver qué pasa con los carros también. Bueno, ahora lo que te voy a contar, Tata, es que fíjate que la violencia, mira cómo está, pues. No miras que 24 personas se murieron en el fin de semana. 24 de una vez de al tiro, fíjate, una jornada de alta violencia, dice. Eso fue lo que pasó en el fin de semana, según dijo el Ministerio de Gobernación. Fíjate, Tata, ahí está principalmente la masacre que fue en Villacanales, fíjate, esa de Villacanales. Dice que posiblemente fueron los Marera, fueron los saber qué es lo que pasó, pero fíjate, Tata, 24 gente en toda la República se fueron. Fíjate, Tatita, eso fue en, ¿cómo se llama?, en Villanueva. Fíjate, Tata, el 25 de julio, una gran masacre, fíjate, Tata, en Villacanales, ¿verdad? Y entonces dice que estamos viendo, dijo el ministro de la Gobernación, qué es lo que está pasando en todo el territorio, porque ese no es normal. Pero mientras se averigüe, la violencia sigue igual, fíjate. Ahora te voy a contar, Tatita, que fíjate que allá en el, en ¿cómo se llama?, trasladaron a 56 presos, fueron sacados de la cárcel de allá de Puerto Barrios, fíjate, Tata, y 56 presos, fíjate, es lo que se sabe, porque dice que ahí había mucho narcomenudeo, o sea, pues por poquito vendían la droga y también sicariata, dice, los asesinos que mandaban a matar, y eso fue en la cárcel de Puerto Barrios, y ahora los mandaron a otras cárceles de la República, fíjate. El director del sistema de penitenciaría que está en Puerto Barrios, ese se llama Jorge López, dije que habló sobre lo que pasó la semana pasada en la cárcel de Puerto Barrios y Zaval. Ninguno se fugó, no hay que ninguna, es mentira esa, pero de todas maneras dice que se está averiguando para ver qué es lo que pasa, ¿verdad? Dice que desde el jueves 23 de julio están trasladando a los presos. 34 primero pasaron y después los otros, fíjate, Tata. Y entonces dice que esta es una cosa que están haciendo las autoridades para separar a los Marera de los otros, porque hay muchas asesinas, muchas gentes malas que están en ese lugar, ¿verdad? Entonces ahora lo que están haciendo es arreglar. Bueno, Tata, es lo que te estoy contando. Mañana, primero Dios, yo te hablo otra vuelta, ¿viste? Bye, que te buen día, pues, Sacarignan.
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2: Seis de la mañana con 51 minutos. Un guardarrecursos del Consejo Nacional de Áreas Protegidas fue retenido por pobladores armados en el Parque Nacional Laguna La Chua, en el departamento de Alta Verapaz.
3: El Consejo Nacional de Áreas Protegidas, CONAP, denunció la retención ilegal de uno de sus guardarrecursos durante un operativo de monitoreo y patrullaje realizado en el Parque Nacional Laguna La Chua, esto en Alta Verapaz. Según informó la institución, el hecho ocurrió el pasado 24 de julio cuando personal del CONAP, en coordinación con elementos de la 6ª Brigada de Infantería del Ejército de Guatemala y agentes de la División de Protección a la Naturaleza DIPRONA, de la PNC, efectuaban un patrullaje dentro del área protegida. Durante la diligencia, los equipos ubicaron un grupo de personas que, de acuerdo con el CONAP, ocupa de forma ilegal terrenos dentro del Parque Nacional. La institución señaló que uno de los ocupantes portaba un arma de fuego y realizó un disparo contra las fuerzas de seguridad.

0: seguridad. El CONAP indicó que al intentar detener al responsable del disparar, el grupo reaccionó reteniendo a uno de los guardarrecursos, quien permanece privado de su libertad en el sector conocido como Kishpur, un área identificada por la institución como ocupada ilegalmente. Sin embargo, este 26 de julio, la entidad anunció la liberación del guardarrecursos luego de 2 días de haber sido retenido. En un video compartido por la entidad muestra a un fuerte contingente de elementos de la PNC, resguardando al trabajador de la entidad. Para Nuevo Mundo Noticias, Ángel Vázquez.
1: 6:53 PM. El pasado sábado fue calificado por el Ministerio de Gobernación o el ministro Marco Antonio Villeda como el día más violento del año al contabilizar 24 personas fallecidas a causa de hechos violentos.
2: El fin de semana más sangriento y violento es como lo definió el ministro de Gobernación Marco Antonio Villeda al referirse que solo el sábado se contabilizaron 24 personas fallecidas por ataques con arma de fuego. Según el jefe de la cartera, históricamente este fin de semana fue uno de los más violentos registrados en los últimos años.
3: Que hemos tenido un fin de semana muy violento. Hemos tenido un fin de semana donde solo el día sábado contabilizamos 24 fallecidos. Esto era una situación que no se había dado a este nivel. Durante todo el año hemos mantenido una baja en el índice de homicidios. Sin embargo, hay que admitir que en mayo tuvimos no una subida en el índice de homicidios, pero sí tuvimos un repunte en algunos días específicos, al igual que en el mes de junio. Sin embargo, sí nos preocupa esta situación que se dio el día sábado, porque consideramos de que la cantidad de personas que fueron o que fallecieron producto de violencia homicida es una cantidad muy alta que nos tiene que llamar la atención, que hace que replanteemos la estrategia de seguridad, que analicemos los operativos que estamos realizando con el ejército para que los focalicemos en ciertas áreas donde se está generando esta violencia.
2: Resaltó que enfocarán los operativos en los horarios donde se está realizando esta violencia homicida. Además, indicó que sostendrían una reunión con el ministro de la Defensa para reforzar los operativos en conjunto con el Ejército de Guatemala. Para Nuevo Mundo Noticias, Bernal Álvarez.
4: Las autoridades penitenciarias realizaron el traslado de 34 reos de la cárcel de Puerto Barrios y Zabal en busca de desarticular estructuras criminales que operaban en esas instalaciones.
5: El sistema penitenciario confirmó que en el fin de semana último ejecutaron el traslado de 56 privados de libertad del centro de detención de Puerto Barrios y Zabal hacia otros centros, esto derivado del motín ocurrido el pasado viernes. La medida, con el trabajo de la Policía Nacional Civil, el Ejército de Guatemala y la Dirección General de Sistema Penitenciario, fue llevada a cabo mediante requisas focalizadas por sectores para concretar los primeros 34 traslados de líderes de organizaciones criminales. De acuerdo con la información oficial, lo anterior causó conflictos entre sectores de dicho recinto, por lo que tuvieron que tomar medidas para restablecer el orden y efectuar nuevamente 22 traslados de privados de libertad. De igual forma, las autoridades realizaron requisas donde se encontraron 17 teléfonos puestos a disposición de las autoridades competentes para extraer datos como método de investigación. Operativos similares también se realizaron en el Centro de Detención Renovación 1, Escuintla, y en el Centro de Detención del Boquerón, Cuilapa, Santa Rosa. En dichos lugares se realizaron inspecciones por sectores en búsqueda de indicios de actividades criminales. Sobre el motín ocurrido en Izabal el pasado 24 de junio, autoridades del sistema penitenciario confirmaron que el Cuerpo de Bomberos Voluntarios efectuó el traslado a un centro médico a 2 privados de libertad heridos tras las riñas ocurridas en el lugar, como acción de rebeldía por las medidas que las autoridades de seguridad implementaron en los centros penitenciarios. Derivado de lo ocurrido, el personal comenzó a coordinar traslados, aunque mencionaron estar alertas por otra posible reacción en respuesta a lo acontecido. Para Nuevo Mundo Noticias, Diego Fong.
1: 6:57 PM. Durante una requisa y traslado de reos en la cárcel de Izabal, se produjeron disturbios que cobraron la vida de 3 internos.
2: Tres privados de libertad murieron durante una trifulca registrada en el Centro Preventivo para Hombres de Puerto Barrios y Izabal, luego de un operativo en el que las autoridades trasladaron un total de 54 reos hacia otros centros carcelarios. El ministro de Gobernación, Marco Antonio Villeda, explicó más sobre el hecho, detallando que todo se dio luego que los reclusos intentaran tomar el control del centro de detención.
3: Sino que también estos reos tenían actividades que traspasaban los muros de la prisión. Estaban involucrados y coordinaban actividades relacionadas con narcomenudeo, trata de personas e incluso sicariato, tanto en Izabal, en la zona de Izabal propiamente, como en la ruta al Atlántico, y sus actividades de coordinación llegaban hasta la zona 18. Eso motivó que se hiciera este operativo, donde no solo se incautaron varios ilícitos a lo interno del centro de detención, sino que también se trasladó aproximadamente 34 reos que fueron debidamente identificados tanto por la Dirección de Inteligencia Civil como por la DEIC, como los reos que estaban generando o tenían el control de estas actividades ilícitas relacionadas con el narcomenudeo, el sicariato e incluso la trata de personas. Fue tan duro el golpe que prácticamente el centro penitenciario quedó acéfalo, y a partir de ahí hubo una trifulca entre reos para tratar de tomar nuevamente el control del centro penitenciario. En esta trifulca salieron varios reos heridos, pero también fallecieron tres reos que en algunos casos fueron hasta incluso calcinados. Esto motivó nuevamente que ingresáramos a la prisión de Izabal el día sábado, no solo para retomar el control, sino que también para someter a estos reos que estaban provocando estos motines.
2: Para Nuevo Mundo Noticias, Werner Álvarez.
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0: Hola, hola, buenos días. Cuando son las 7:03 estamos saludándoles en este martes ya 28 de julio. Llama la atención anoche viendo titulares y noticias en France 24, me encontré con el cintillo ahí de que por tercer día consecutivo no hubo cruce de fuego entre Estados Unidos e Irán. Una pausa. Y curiosamente, entre ayer y hoy, que ya tuve la certificación visual, no subió la gasolina. Muy particular. Aparte que como que estuvieran así agazapados con el tema de que hoy, ya se los informó Eric Andrés, habrá hasta un almuerzo entre el presidente y la Junta Directiva del Congreso. O sea, se unen el Poder Ejecutivo, que ha lanzado una iniciativa, y un legislativo que debe buscar consensos para una aprobación de la misma. Entonces, el 4209, que uso como referencia porque es el que uso, el de gasolina superior, ahí está detenido y es el mismo con el que me he manejado la semana pasada. Aparte, el diésel está en 43.79, pero también le eché una ojeada al que, si es aprobada la iniciativa como tal, bajaría pues con 12 de subsidio a 31.79. Pero habrá que ver cómo discurre el tiempo después de ese almuerzo, qué secuela tiene, qué conclusiones pueda marcar de empujar. Escuché ayer con los colegas de Con Criterio, como se los mencioné, a Héctor Hugo Estrada, él no está de acuerdo técnicamente con esa fórmula. Él es economista, él conoce esos temas. La asesoría presidencial llegó a la conclusión del 12-3, o sea, 3 de subsidio, o sea, manteniendo la figura del subsidio como una forma de paliar la situación en el tema de los combustibles, con ustedes enterándose acá con los compañeros del Independiente de las marchas, las protestas ayer, que les compartimos que no hubo servicio de transporte de la Antigua hacia la Capi y viceversa. Hay más o menos unas 4 o 5 líneas que cubren desde la famosa Orellana, se podría decir, y otras, esa ruta. Bueno, también ya metiéndonos en deporte, la selección, vi todo el juego. A propósito, dije, encuentro la fórmula de observarlo, o sea, el canal, y ahí me quedo. Hasta me senté, como se dice, en la orilla de la cama para ponerle atención de cerca a lo que intentaba producir el equipo de Sebastián Vini, que cambió arquero. Ayer jugó Barrera, no tuvo a lo largo del juego mucha necesidad de intervención, porque de los centros que lanzó la formación antiguana, eso no se le dicen antigüeños sino antiguanos, de Antigua y Barbuda, pues la mayoría fue rechazado por su defensa. Ahí destaca Aguirre, el número 3, que incluso en el otro lado concretó la cuarta anotación dentro de una victoria que ya les voy a detallar. Marvin Ávila también en córners y tiros libres, funcionando en la parte defensiva, como lo hizo también en gestación, porque él gestó las jugadas con un pase filtrado hacia González, que acababa de llegar al campo, el número 11 en lugar del 9 que hizo el primero, hablando de León. Y concretó la tercera, y con un centro pasado encontró el acompañamiento de Aguirre para el 4-0 final. Me llamó la atención la calidad de Ramos, desbordando por la izquierda, el número 18, hizo el pase a De León para el primer gol. Él concretó con una jugada muy rápida, que hizo pasar la pelota desde la zona de defensa por el medio y una profundidad hacia el número 18, que batió al guardameta Gums, que se escribe G-U-M-B-S, que había atajado bastante, y ahí fue cruzado por el número 18. también el capitán Sagastume, después, que es de Antigua. Cuando salió Sagastume, que lo relevó Vini, llegó al campo, quedó en el campo como capitán Marvin Ávilos, es el segundo capitán de esa formación, el 4-0, y posteriormente México, teniendo la expulsión de su arquero titular, el que llegó en su relevo hizo un buen trabajo, pues le ganó 2-0 a Costa Rica, y los mexicanos tienen 6 puntos con un total de 5 goles a favor sin recibir aún todavía anotación. Guatemala tiene en este caso 3 puntos con 4 anotados y 1 recibido. Costa Rica tiene 3 puntos pero con 1 anotado y 2 recibidos, pero cierra contra Antigua y Barbuda. Antigua y Barbuda está eliminado porque recibió 3 y 4, 7 y no tiene puntos. Entonces ya va a encontrar, creo yo, Costa Rica en el juego preliminar del jueves a un rival desmadejado que solo va a jugar por, digamos, el honor. Ahí escuchaba yo a los colegas argentinos que son los locutores o fueron los locutores de ese partido, de que les quedará haber eliminado a Dominicana para estar entre los mejores 12 de CONCACAF en esa categoría como resultado, como algo positivo de por primera vez estar en esa instancia de grupos. Y también al principio de la transmisión escuché que elogiaron la camisola de Guatemala. Ayer jugó Guatemala con un azul profundo al estilo de Escocia y con la franja con dos hileras, una celeste y otra blanca, y el contraste con el azul profundo muy bonito. Y entonces aparte ese tendría que ser el azul el que usara pues habitualmente, aunque ya todos sabemos que se inclina más por la base del blanco en el uniforme. Habrá que ver cómo juegan contra México, porque ayer México jugó también con base del blanco con tonos verdes, y Costa Rica sí utilizó su clásico uniforme tricolor. Entonces todo a decidirse con eso de Costa Rica, que le va a ganar a Antigua seguro, y habrá que ver con qué marcador los ticos, después de haber batallado infructuosamente ayer para tener un resultado diferente ante los mexicanos. Y luego Guatemala, ya sabiendo qué hizo Costa Rica, cómo plantea el juego Sebastián Vini en ese enfrentamiento ante el rival al que se eliminó en el 2022 para calificar justamente hacia el mundial que finalmente organizó Argentina en lugar de Indonesia. Entonces eso el panorama en el grupo B. Ganar es bueno, hacerlo así mucho mejor, porque es lo que les quedó apuntado ayer varias veces, están en cada una de las emisiones, de ganar luego de golear, y también en facetas del juego gustar, porque se le vio bastante bien a nivel conjunto a la selección nuestra sobre un rival empeñoso pero con limitados recursos para finalizar jugadas, sobre todo para finalizar jugadas. Hoy a las 8 de la noche arrancará la participación guatemalteca en Copa Centroamericana, y esto con la intervención de Mixco en el estadio Chelatucles de la capital hondureña. Ahí se las verá contra su rival ni más ni menos que el Olimpia, y es una prueba de alta exigencia, indiscutiblemente para la formación, en este caso, que representa al fútbol de Guatemala, con un Mixco debutante. Allí nos envió Maynor Espinosa, que es el eterno encargado de Public Relations de la municipalidad mixqueña, pues un material que incluye la conferencia de prensa que otorgaron tanto Fabricio Benítez como su capitán Kevin Moscoso. Así que vamos a escuchar directamente a ambos protagonistas.
1: Mucho el tema de Olimpia, tuve la bendición de jugar en algunos partidos contra ellos de carácter amistoso. Tienen y mantienen a una buena base de ese tiempo, eso habla de la continuidad que han tenido como grupo. Entonces, como te decía, buscamos tener un buen bloque defensivo y contrarrestarlo de buena manera. tratando de quitarles el balón para poder incomodarlos.
0: Esa es la brevísima intervención del capitán. Y ahora vamos a escuchar precisamente a Fabricio.
2: Sí, mira, te soy muy honesto. Yo creo que, si bien a nivel de centroamericano, de repente Alajuela, que ha tenido varios títulos encima ahora últimamente, pero si bien Saprissa, Olimpia están ahí cerquita, yo creo que lo que han hecho estos últimos años es importantísimo. No hay que desvalorarlo, ni mucho menos. Es para saber que se hace, hay un antecedente y un presente importante para ellos, y nosotros tenemos que ser conscientes que nos enfrentamos a uno de los mejores rivales centroamericanos, que hay que ser muy inteligentes para jugarles, porque si nosotros nos prestamos a darle la pelotita, seguramente nos van a complicar, y mucho. Entonces hay que saber que estamos enfrentando, como bien te digo, a esos 3-4 equipitos que son importantísimos en Centroamérica, y lo han demostrado estos últimos años. Son equipos fuertísimos. Nosotros estamos caminando recién ahora en esto. Ojalá se vengan más adelante también oportunidades para Misco. Es muy difícil porque, como te repito, se ha hecho algo con Misco histórico, pero vamos a intentar. Nosotros traemos un grupo trabajador, obediente dentro de la cancha, ordenado, y eso nos puede dar dividendos.
0: Así que, claro, utilizó debidamente lo de equipito, ¿verdad? Porque eso, y después ya se dio cuenta y dijo que de los más importantes, etcétera. Es la postura entonces de Kevin y también de Fabricio de cara al enfrentamiento que hoy marcará el debut de este equipo guatemalteco en forma absoluta en un torneo internacional. Mañana le tocará a Antigua contra Alianza en El Salvador. Y le corresponderá también a Xelajú, que ya está en Costa Rica y en Alajuela específicamente para su batalla contra su rival de la final anterior, en el caso de la Liga Deportiva Alajuelense. Y el que va a cerrar esta primera ronda de partidos el jueves a partir de las 9 de la noche, los partidos de mañana, justamente los dos serán a las 8, el de Municipal el jueves, pasado mañana, corresponderá hasta las 9 de la noche, y recibiendo al Club Sport Cartaginés de Marvin Amarini Viator. También, gracias a uno de los espontáneos y habituales corresponsales de Deportes Nuevo Mundo, que es el caso de Osvaldo Morán, y que me envía lo siguiente: confirmado, informa Fabricio Romano, que es de los más confiables en eso de trasladar informaciones y a veces primicias, que Roberto Mancini es nuevo director técnico de Italia. Él se le ha encargado de regresar a la selección a una Copa del Mundo tras 16 años y firmará contrato hasta 2030. Le envió eso a Tomaso y Tomaso me escribió que lo que falta efectivamente es, sí, parece que sí, solo falta la firma para que se vuelva oficial. Después de Conte no había otra opción, los dos eran los únicos buenos para mí. Yo iba por Conte, como tú sabes, pero Mancini es mucho, mucho mejor que Pirlo. Además, Claudio Ranieri, nuevo director técnico, o sea, el veterano Claudio Ranieri, toma el lugar que dejó después de solo 16 días en el mismo el célebre Paolo Maldini. Así que está reestructurada toda la cúpula de la conducción técnica de la Federación Italiana, ya con el nuevo entrenador, solo pues pendiente la firma, pero el acuerdo se establece. Yo, en lo particular, imagen de que es buen técnico y daba otra imagen Italia con él, sí, delicado esto, porque por plata dejó Mancini a Italia y se fue a ganar más plata con equipo allá en Arabia. No fue que cambiara la selección de Italia por la de Arabia Saudí, por ejemplo, y lógico, por la capacidad adquisitiva o de sacar plata de los árabes de esa manera, sino dejó selección por un equipo en Arabia Saudí. Pero ahora ya está, como dice, borrón y cuenta nueva, y Mancini como el conductor de la Azzurri, o la Azzurra, Otro que es un titular interesante que va a impactar a don Eric Andrés y a todos los que siguen al Real Madrid, dice: el Madrid bate su récord de ingresos, 1.221 millones de euros la pasada temporada. Es la primera institución de la industria deportiva que supera los 1.200, vigésimo sexta temporada consecutiva con superávit. Y ahí aparece el discurso de Florentino Pérez. Esta es una cantidad sin contar traspasos de jugadores, según informó la junta directiva de la entidad en la conferencia de hoy. Las cifras, según el club, confirman su fortaleza y ratifican su liderazgo en la industria mundial del deporte. Los ingresos han crecido un 3.1% respecto al año pasado y han superado por primera vez la barrera de los 1.200 millones, cifra no alcanzada nunca por ninguna entidad deportiva. Entonces está en un liderazgo fantástico el Real Madrid. El crecimiento, eso lo agregué yo, el crecimiento se apoya sobre todo en los negocios que el club explota directamente. Los ingresos del estadio han aumentado un 11% y los de marketing un 6%, impulsados por la renovación de los principales contratos de patrocinio y la incorporación de nuevos patrocinadores. El Madrid señala que sus ingresos han crecido un 61% en los últimos 7 años, periodo en el que se ha duplicado los procedentes del estadio. Con estos resultados, el club presenta un resultado de explotación antes de amortizaciones de 287.4 millones, un 18% superior al del anterior ejercicio. Los beneficios después de impuestos ascienden a 26.3 millones de euros. El club encadena de esta forma 26 ejercicios consecutivos con superávit. Y una frase de Rudi Feller, el director deportivo de Alemania: no quiero un equipo como Argentina, eso no tiene nada que ver con el fútbol, quiero ser como España, dijo Rudi Feller, que fue determinante en aquella jugada en el 90 cuando le cometieron una infracción sancionada como penal y transformada en gol por Andreas Brehme, y título para ya ser en ese momento tricampeón el fútbol alemán. 7:20, justamente. Publicidad lista con Eric Andrés. Volveremos.
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0: 7:22 y continuamos dentro de lo que es, digamos, una secuela de lo acontecido entre viernes, sábado y el domingo, en el aspecto, aunque ahora cuesta de verdad muchísimo que den los datos, antes era, digamos, habitual, ahí emanado de la parte administrativa de la Liga Nacional Bantrab, la Liga Bantrab, me refiero a los ingresos. El número uno, indiscutiblemente, fue el de Mazatenango, la visita de Comunicaciones y el regreso de Suchi después de 8 temporadas en Primera División. Segundo ingreso, el del Estadio del Trébol. Tercero, pues prácticamente fue el de Antigua. El cuarto, el de San Pedro. El quinto, el de Malacateco, y el sexto y último, el de Aurora. Ese es el orden, pero los números así, decir cuánta gente estuvo con boleto pagado, no están los datos. Por lógica, tampoco lo que generaron en plata en base a los tarifarios establecidos por las, en este caso, las formaciones, las primeras 6 formaciones locales. Les cuento también que ayer estuvo un personero de Guastatoya allá en el canal y ya oficialmente y con el abogado presente, pues ambas partes firmaron el contrato de relación para esta temporada 26-27 que ha comenzado. También habrá que ver cómo, volviendo al tema de los ingresos, qué es lo que generan los que van a ser locales en la segunda jornada, que se va a extender hasta el 19 de agosto con ese reacomodo de fechas que armaron Cobán y Antigua para la visita Panza Verde al Estadio Verapaz. Quiere decir que sobre todo Ramiro Cepeda va a tener oportunidad de seguir trabajando en la conjuntación de su equipo, que mostró algunas cosas interesantes en su visita, largo traslado hacia y presentándose en Malacatán. También dentro de lo que ha presentado la jornada, pues el FUS con poca intervención, más se notó porque lo usaron en el partido entre las formaciones de Municipal y Mixco. Por pedidos específicos del técnico visitante, en el caso de Fabricio, no encontró respuesta positiva para retener sus 2 tarjetas y perdió las mismas. Hubo ayer algunas personas que calificaron que llegó ese sistema para favorecer a Municipal, y viendo las cosas sin sesgos, sino tratando de ser equidistante y observador directo de, pues, las decisiones arbitrales en ese campo de la revisión de penal, sí fue penal, y la otra no fue penal. Entonces, en lo demás, pues no hubo necesidad para los técnicos de hacer ese requerimiento. También me llamó la atención que hubo quien lanzó la especie de que el equipo de Cobán había utilizado 6 extranjeros, que por lo tanto iba a perder en la mesa el partido que empató con Malacateco. Pues arrancaron con los 5 que el reglamento permite, y luego hubo un cambio, en este caso todo lo referente a una participación que en este caso llegó un extranjero por otro. Entonces siempre se mantuvieron 5. No sé quién le dio, como dice, alas, así como hay un anuncio que habla y coloca esa frase, alas a los sueños, y en este caso no había sustento para lo que se pretendió ya colocar como que había ocurrido y que realmente no se presentó. Entonces es muy interesante. Ahora también, volviendo un poco al tema de la selección, ayer jugó con el número 12 Barrera, para que vayan conociendo nombres. Algunos días son más conocidos que otros, indiscutiblemente, empezando por lo de Ávila. una línea de tres como marcadores, el número 5 en el caso de Arriaga, el número 3 Guerra y también el número 2 González, que este es bastante alto, larguirucho. Carrileros Arias con el número 15, Aguilar por el sector derecho el número 7. El volante central en el caso de Sagastume, aunque se movía también bastante por derecha, capitán de la selección, el número 8 Bolaños y también el interesante que ya les mencioné, Ramos, un zurdo rubio por el sector izquierdo del medio campo, y los puntas, dos altos, uno de bastante experiencia porque viene jugando en selección desde sub 15, Marvin Ávila Jr. y también el larguirucho de León. Dentro de lo que fue el juego, pues también tuvieron participación Myron González, que entró a hacer la anotación número 3. Jugó también el chico habilidoso, pero lo sacaron a María, Ricardo Márquez de Shela. Lo hizo igualmente Patrick Arana en los últimos minutos con el número 20. Y además el número 16, Jeffrey Interiano. Es entonces la base. Habrá que ver si el técnico, al superar el partido de suspensión, le da definitivamente una nueva oportunidad a quien fue expulsado en el enfrentamiento contra Costa Rica de forma, lamentablemente, pero hay que calificarlo así, irresponsable. Entonces, hablando de lo que representa esa participación, pues hay que decirles que todo lo que se movilizó en forma directa con el fútbol nacional, vamos a irles comentando entre lunes y martes las secuelas, y lógico, ahora que estaba participando la selección sub-20, a esperar el cruce contra México y la combinación con el de los ticos contra los antiguanos del próximo jueves, para saber junto a los de los otros grupos si finalmente se pasa como segundo, pues clasificación directa. Si se queda en tercera posición por la combinación de resultados, pues entonces cómo quedan los otros grupos, el A y el C, para establecer si quedamos como uno de los mejores terceros. Situaciones que alguno apunta ahí, que siempre tenemos que echar mano de la computadora y del juego de números. Así se ha presentado, no ha habido una forma de contundencia, que jugamos tres partidos, ganamos los tres y primeros y tranquilo, o en el peor de los casos ser segundos y también tener, como en el formato actual, una clasificación directa. Revisando anoche también el material que envía día a día el Comité Olímpico Guatemalteco sobre el octavo día de competencias, que comenzaron varias disciplinas antes de la inauguración oficial, pues Guatemala va a pelear por 4 oros hoy y tiene 2. Uno que no le digo que es así cheque al portador pleno, tener rival mexicano, por cierto, me refiero a Kevin Cordón, pero Kevin sigue manteniendo un nivel que en lo que corresponde a Centroamericano y el Caribe le da una, yo diría, una prevalencia, una prioridad para decir que pueda obtener su quinto oro Centroamericano y del Caribe. Entonces eso es señal de consistencia. En un determinado momento superó una delicada operación en la rodilla de su hábil zurda y pues regresó con buenas vibras y buenas sensaciones y buen nivel. Y también habrá que ver qué es lo que hacen en tiro con arco, también que está esas posibilidades de hacer crecer el medallero de Guatemala, que está en 2-5-9, hablando de oros, platas y bronces, y con una séptima posición, porque se filtró ahí Puerto Rico en la sexta. Está compitiendo Guatemala con boricuas y con quisqueyanos locales por el quinto lugar, pero ya de haber comenzado quinto, ahora lo bajaron a séptimo, pero está muy cerca tanto de los anfitriones como de los boricuas. Muy bien, 7:32, saludo matutino en este martes para Eric Andrés. Nos dice musicalmente hablando cómo caminamos hoy, que escogió para este 28, y por supuesto comenzar a escuchar lo que ustedes están dejando, han dejado y lo van a seguir haciendo en la bandeja del 344062. Buenos días.
1: Gustavo, ¿qué tal? Muy buena mañana para toda nuestra amable audiencia. Gracias por esa importantísima comunicación que tiene con nosotros. Hoy en nuestro fondo musical, ahí tenemos música bastante movida, el grupo Rana, con la canción Mi Secretaria, una solicitud de don Joseph de Prados de Villahermosa, que nos hizo el día de ayer, así que estamos complaciendo para esta muy buena canción, inyectando bastante movimiento y energía con este tema musical. Dice, muy buenos días a Gustavo y Eric Andrés, buena victoria de los Patojos, ojalá que logren pasar a la siguiente ronda. Atentamente, Marco Quiroa de la zona 18, excelente programa. Muy buen día, Gustavo y Eric Andrés, bendiciones. ¿Qué noticia tienes sobre el Real Madrid? ¿Cree que llegará Rodri, el nuevo tridente del Barcelona? ¿Sabe cómo se pronuncia? Esta temporada ya tuvieron la MSN y esta temporada, ¿cuál es? Muy buenos días a Gustavo, le saluda Edwin. ¿Me podría usted decir si la aplicación de G-Sport se puede instalar en televisión? Muchas gracias.
0: Sí, esa pregunta se me quedó ahí en el tintero ayer en cuanto a la respuesta. Sí, sí se puede. Allá en casa está instalada en los televisores que tenemos, incluyendo donde como reunión familiar de cualquiera de los tiempos de comida, pues ahí tenemos la proyección hacia el aparato televisor y lógicamente con la ampliación de la imagen para, como se dice, ver mejor y figuras más grandes que cuando se queda únicamente en el celular. Entonces G Sports sí se puede trasladar a la tele. ¿Qué novedades del Real Madrid? Pues está lo de, me da la impresión de que se dice Diomandé, porque ahí está una tilde la E, Jan Diomandé, que es un joven de 19 años, costamarfileño, que juega para el Leipzig de la Bundesliga. Están todavía en tratativas, pero da la impresión de que eso sí va encaminado para que después de la oferta que sí lanzó el Real Madrid de 100 millones de euros, pueda llegarse a la finalización entre 115 y 120 millones de la moneda europea para hacerse los servicios. El titular principal de ESPN dice Rodri operado de la espalda, y luego viene abriendo signos de interrogación y con su futuro en blanco. El mediocampista español campeón del mundo se sometió a una cirugía menor y en el Manchester City hay confianza de renovarlo ante el embate del Real Madrid, ante el embate e interés del Real Madrid. Luego también Francia ya tiene oficialmente a su nuevo director técnico, ninguna sorpresa. Zinedine Zidane es el conductor de los gallos, de Les Blues, de los azules, para la ruta que hay que transitar de cara al siguiente Mundial. Entonces eso, como dice, se caía de Maduro, porque era solo de que terminara el Mundial, cómo terminara, porque incluso fue dicho en su momento que aunque se diera un título, que sería el segundo para Deschamps, para hacerlo técnico y campeón, ya estaba caducado y terminado su ciclo de 14 años dirigiendo a Les Blues. Luego también lo de, yo diría MSN, dice, en cuanto ahora cuál, si finalmente logran renovar a Vinicius con los antecedentes recientes de este Diomandé y más lo de Mbappé, ahí postergado Rodrigo indiscutiblemente, pues con la posibilidad, aunque yo tengo mis dudas, por la mentalidad de Mourinho tendría que variar mucho, de jugar potencialmente con tres en punta y viniendo de atrás Bellingham, pero esa combinación que sería BBV o si lo quieren ustedes poner BVD, es una trilogía de delanteros bien interesante, porque para que el Real Madrid esté moviendo ya plata de tres dígitos para hacerse de los servicios de este jugador, que tomemos en cuenta la edad, 19 años, es para tenerlo durante mucho tiempo y explotarlo al máximo. 7:37, continuamos.
1: Continuamos con más mensajitos. Dice: muy buenos días a Eric, Andrés y Gustavo. ¿Qué opina de la nueva regla de la Premier League? Cada que un portero que sea atendido por el cuerpo médico, un jugador de campo tiene que salir de la cancha por un lapso de un minuto. La meta es evitar pérdida de tiempo y cortes de ritmo, dice Ana López. Muy buenos días a Gustavo. Brian desde Misco le saluda. ¿Debería del gobierno, dentro de la propuesta del subsidio, pedir que sea obligatorio el NID DPI del comprador para poder mapear quienes adquieren o quienes se benefician? Adicionalmente, se evita que pase lo del subsidio pasado, que se autovenden los dueños de la estación con tal de cobrar el subsidio. ¿Cómo es posible que se haya acabado un subsidio en un mes antes y que casualmente en tiempo de subsidio se haya vendido más gasolina que el resto del año, precios similares? Dice este mensajito.
0: Bueno, con esto último, la aplicación cruel, si ustedes quieren, del mundo es de los vivos. Hay quienes se ponen, decimos popularmente, buzos para hacer cualquier cosa. Incluso escuché a Héctor Hugo Estrada ayer, dentro de su exposición, que mencionó que parte de, como se dice, fue a Honduras. Y eso ya es una distorsión de la realidad y el aprovechamiento de las circunstancias o de las coyunturas para llevar agua al molino de un grupo pequeño en número, pero acaparador y especulador a la larga, y que busca ganar y ganar y cada vez ganar más. Entonces, el problema aquí es que no hay suficientes formas de operativos de control. La DIACO tiene muy pocos efectivos inspectores. Yo siempre pongo el ejemplo porque no ha variado, y lo sabe muy bien Eric Andrés, ahí como timonel de las noticias acá, junto a Charlie Khan en el Independiente, de que la Dirección General de Transportes tiene 16 inspectores para el país, y a nivel de transporte extraurbano son miles de unidades. Entonces, ¿cómo van a controlar el exceso de velocidad, el sobregiro de pasajeros, etcétera? Como un llano ejemplo de esa situación. Luego, está también, volviendo a lo deporte y a las preguntas que han llegado, por ejemplo, de Ana López, lo de un jugador de campo ya está definitivamente implantado, comenzó con el Mundial y ahora se extiende. Eso sí se mantiene en diversas ligas del mundo. Lo de los 5 segundos de arquero también para despejar, lo de 5 segundos para hacer los saques de banda, etcétera, precisamente buscando agilizar el juego. Con el que no se puede hacer lo mismo es con el arquero, porque el arquero, si se constata por parte del árbitro que es necesario que ingrese el sector médico a recuperar a un arquero caído, entonces ahí sí, como dice, excepción a la regla. Dice un titular acá: All Star Game MLS versus Liga MX 2026. Dice: por quinta ocasión, figuras del fútbol mexicano y del estadounidense se enfrentan para demostrar quiénes son los mejores. Pero, por ejemplo, ahí me enteré anoche que Chivas no va a dar sus jugadores que están inicialmente, en este caso, convocados para formar parte de la del grupo MX. Ya quedan, por ejemplo, definitivos: Carlos Acevedo, su tocayo Moreno, Omar Campos, Dita, Jesús Gallardo, su tocayo Garza, también Bruno Méndez, Federico Pereira, Luis Gabriel Rey, Israel Reyes, Nathan Silva, Juan Bruneta, Alex Fimbers, Fernando Gorriarán, también está el caso de Eric Lira, Elías Manuel, José Paradela, Carlos Rodríguez, Franco Romero, Javier Ruiz, Kevin Castañeda, también el caso de Alexei Domínguez, Salomón Rondón, el venezolano, y Robert Morales. Por MLS van a aparecer el arquero Maxime Crepeau, que es el canadiense, Max Fries, que es también es arquero y es estadounidense de la selección, Brian Schouk, también Max Aristen, Lucas Harrington, Richard Langea, que es otro canadiense de selección, Anthony McCannish, Steven Moreira, Daniel Mooney, Andy Nahar, luego está Jackson Reagan, Tim Ring, Sebastián Berhalter, Pep Biel, Jamie Brigler, Andrés Cubas, Vander, más Carles Gil, Javier Gozo, Hanny Buchtar, Thomas Müller, que es el nombre más famoso de los que les he presentado, Ashley Witzbot, Anders Dreyer, Guilherme, Julian Hall, Siumin Hong, otro famoso que es el surcoreano, Peter Musa, Sam Sturridge y Philip Sinkernaichel. Esa es la nómina de la MLS para el partido que se disputará mañana en el Bank of America Stadium a partir de las 6 de la tarde, horario nuestro. Vamos ahora a lo que toca, que es la segunda ronda de publicidad. Volveremos.
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1: Continuamos con lectura de mensajitos y dice: muy buenos días a Gustavo, les saluda Edwin el Cremoso Pineda. Según el Doc Aguilar, dice que la sub-20 pasa a siguiente ronda y muy posiblemente contra Estados Unidos, México. ¿Qué opinión le merece? Gracias y bendiciones. Muy buenos días, apreciados señores. Respiro Chapín con la selección. Hoy juega Misco, aunque no será fácil. Esperamos un buen resultado. Atentamente, Ramón Vides. Muy buen día a Eric, muchas gracias por mi canción. Les saluda Joseph de Prados de Villahermosa. Hola, don Gustavo, muy buenos días. ¿Me podría dar un comentario sobre qué día inicia la Liga Española? Saludos a todos en cabina. Edgar Colindres de la Zona 25.
0: La Liga Española iniciará el tercer fin de semana del mes que estamos por abrazar y recibir, me refiero a agosto. 1 y 2 es primer fin de semana, 8 y 9 el segundo, y luego 16, 17 el tercero. Entonces ahí estará con, ya les mencioné, 5 partidos que han sido reprogramados porque involucran a equipos que todavía tendrán a jugadores saliendo de las vacaciones sobre el final de esa semana y llegando a sus primeros entrenamientos. Otros pues ya están porque sus selecciones fueron apeadas del Mundial antes. Lo de calificación entre Estados Unidos del Mundial antes. Lo de calificación entre Estados Unidos. Estados Unidos, se recuerden que ya tiene clasificación olímpica porque será en Los Ángeles donde se dé la olimpiada.

0: por la calificación gringa encaminada con su victoria 3-0, etcétera, y cruces que se pueden intuir, finalmente Guatemala logra efectivamente, salvo sorpresa de marcadores, ¿verdad?, en los otros grupos, pero ese 4-0 es una buena nota de proyección de la selección hacia ese objetivo de avanzar a la batalla clave, porque contra Estados Unidos en el 2011, hay que hacer el remember de hace 15 años, fue en el duelo directo contra Estados Unidos que se consiguió el 2-1 y con ello la calificación al Mundial de Colombia. Los cuatro que ganen esa llave y pasen a semifinales serán los cuatro calificados hacia la siguiente cita de Mundial Sub-20. Continuamos.
1: Continuamos con más mensajitos, dice Luis Estuardo. Selección con pocas ideas de juego, Sagastume, comió ansias de gol. No entiendo por qué siempre tiene que jugar para atrás y no buscar el arco rival. Mientras más goles, más oportunidades. Muy buenos días a Gustavo y Eric. ¿Por qué ya no están en la frecuencia 91.5 en Salcajá? Atentamente, Adolfo, mándeme la frecuencia por este medio.
0: 105.9, y al decir por ese medio le podrías responder ahí a él, porque ayer hubo una pregunta similar, y si manda mensajes quiere decir que no tienen el seguimiento por la ruta, digamos, natural. 105.9 es desde la semana pasada la alternativa al 91.5, 105.9. Personas que nos están escuchando en este momento de esa zona y por la vía Twinning o la vía respectiva que se origina desde acá, el 96.1, sean tan amables de generarnos ese efecto multiplicador ante conocidos, familiares que estén en la zona donde antes se utilizó la frecuencia 91.5, se optó por una directa 105.9 y esa es la que está ya definitivamente circulando. Entonces es muy importante. Luego yo vi el partido, Sagastume fue de los que más intentó, incluso con disparos de media distancia, porque el número 13 y capitán de la selección tiene ese recurso y lo utiliza. Yo vi al equipo con bastante inclinación a ir al ataque. Desde luego que no estaba pintado el rival, que sobre todo por recurso físico logró obstrucciones e interrupciones de jugadas en varios pasajes del juego, hasta que, y estoy de acuerdo con los colegas que transmitieron el partido, varias de esas unidades no están con la mostraron no estar con la preparación y condición física, no la constitución, la condición física. Entonces, en una de las últimas jugadas de ataque que bloqueó bien Arriaga, Aguirre, pues no, Arriaga fue el que hizo ese bloqueo, el jugador de Antigua y Barbuda se quedó prácticamente sentado, fundido, y entonces ese fue un factor que incluso creo que coadyuvó a que llegaran el 3 y el 4, que extendieron la ventaja, que durante buen rato fue de solo 2. También hay que recordar, por eso a propósito me quedé a ver todo el partido, de que del otro lado Gums, el arquero, tuvo varias atajadas de mérito, e incluso anulando uno de los disparos de Sagastume con alguna complicación, otros más difíciles. Entonces fue un factor para que no se hiciera crecer la cosecha de goles, que de todos modos no es mala, todo lo contrario. Incluso los mismos colegas dijeron que hasta ayer, y siguió siendo así, es el marcador más amplio que se ha conseguido, porque a lo que se había llegado en otros grupos era máximo de 3, o incluso señalaron ese apunte, mencionaron eso, de que solamente en la victoria de Honduras, que fue 2-1, habían anotado los dos equipos, todos los demás habían sido con un ganador y el otro pues sin poder concretar alguna anotación en su derrota. Muy bien, continuamos.

0: Continuamos con más mensajitos. Dice, muy buenos días a Gustavo y Eric, que tenga un bendecido día. Una consulta, Vinicio se va al Arsenal o no, dice atentamente Gerson Domínguez. Muy buenos días a Eric y Gustavo, esperando que Misco haga buen papel hoy y que a Marini Villatoro viene a sacar el resultado el jueves, y ojalá que la sub-20 le gane a México, dice Fabiola de Pereira. Muy buenos días a Nuevo Mundo, muy buenos días, tengo varios días que no los escucho, cerraron la radio. Me imagino qué mal servicio tienen, dice, yo vivo en Masate. Carlos López Molina, muy buenos días, saludos aquí en Villahermosa. Uno, atentamente Marvin González. Don Gustavo, ¿qué opina de la entrada de patada del portero de México al jugador de Costa Rica? Viene la noticia que piden que se suspenda al jugador de México. Muy buenos días, familia, ¿cuál es la frecuencia donde puedo escuchar? Ya que el 91.5 solo música tiene, me puede dejar la información aquí, gracias. Germán Morales desde Quetzaltenango.
1: Bueno, yo creo que con eso sí nos va a hacer el favor, Andrés, tanto para el señor de Masate como al de Xela, de colocar ahí en su mensaje la respuesta del 105.9. Ahí nos está haciendo la campaña, Eric Andrés, porque al estar solo con mensaje quiere decir que no tienen recepción de esa frecuencia todavía, y la otra pues se quedó ya, según la decisión gerencial, únicamente con música. 105.9 es para poder escuchar las emisiones de Deportes del Mundo, las noticias también, desde luego, en ese reacomodo técnico que se ha presentado. El tipo de falta que cometió el arquero titular mexicano mereció lo que le dieron, que en este caso fue tarjeta roja directa, y por el tipo de infracción, sí, la comisión respectiva de CONCACAF tendría que aplicarle más de un partido en cuanto, porque la violencia y el daño que pudo haber provocado sobre su rival Tico, pudo ser, afortunadamente no lo fue, pero potencialmente sí, por lo temerario que fue en cuanto a salir de esa forma, a anticipar y a despejar. Entonces estoy de acuerdo con quienes piensan que por ahí pueda venir o deba venir una sanción ejemplar, al margen de que se trate de un chavo, pero un chavo con ese tipo de inclinaciones para salir adelante en una jugada dividida, tremendo, de verdad que tremendo. Las imágenes son realmente muy elocuentes. 7:56, rematamos los mensajes.
0: Rematamos los mensajitos, dice, muy buenos días, felicitaciones por el programa. Pregunta, ¿Don Tena ya estará trabajando o sigue de Aragán en México? Dice Jaime Hurtarte. Verificamos nuestra bandeja de mensajitos y por el momento estamos vacíos, pero ya le trasladamos el 105.9 que nos solicitaron a través de las diferentes vías. Don Germán Morales, también se lo trasladamos a don Carlos López Molina y también atentamente Adolfo, que nos escribió esas tres personas. Nos llegó un último mensajito, dice don Gustavo, ¿cuándo y a qué hora es la final de Kevin? Kevin, dice atentamente Edwin el Cremoso Pineda. Y por último, le saluda Javier Roldán de la zona 5. ¿Qué opina don Gustavo sobre la actualización o actualidad de la USAC? Saludos, los escucho todos los días y con esto finalizamos. Que tengan un muy buen martes.
1: Bueno, muchas gracias realmente a todas las personas que utilizan esa ruta de comunicación. Y haciendo acá acopio del apoyo de Eric Andrés, haciéndolo llegar a las personas que por la vía de la mensajería reportan el no tener acceso a las emisiones por no conocer la nueva frecuencia de enlace, que es la 105.9, según nos reportó en su momento el propio jefe de técnicos acá, Mr. Jalapa, como le digo yo, a nuestro compañero en el campo técnico. De lo de la situación en la USAC, hay muchas aristas, de verdad, porque en primer lugar, la persona que decidió ser rector, Truene y Relampaguea, se ha entronizado en la posición del manejo de la entidad con aleros, con Adláteres, que en este caso son buena parte del Consejo Superior Universitario, incluso sobre todo los que excedieron su tiempo de servicio como tales y se quedaron ahí. Como quien dice, si el jefe ahí está, nosotros seguimos también aquí porque él mismo nos va a acuerpar. De verdad que a mí, de verdad me daría vergüenza salir a la calle cuando estoy usurpando un puesto o cuando se usurpa una calidad porque ya no se tiene o no se ha alcanzado. En el caso de ellos, es ya una prolongación fuera de ley, pero aquí la ley están, las leyes muchas están, pero también hay subterfugios legales que aprovechan, porque según pude escuchar en su momento, tanto para el 22 como para lo que ocurrió en este mismo 2026, ardides legales, ¿verdad? Por ejemplo, hubo una asesoría legal, no sé si dejarlo así o entrecomillado, de que no necesitaba para ese cargo un finiquito. Otro grupo de leguleyos del lado que no quería esa continuidad fue del caballito de batalla, hasta poniendo amparos de que no cumplía con ese requisito. Entonces, a la vuelta de ahí está, y hay amparos no resueltos. Está lo último delicado, pienso, de la desaparición de documentación de una buena cantidad de estudiantes que fueron señalados de ser contrarios a la continuidad del mismo rector o del rector. Bueno, entonces está de verdad atrapada la universidad dentro de un estira y encoge que le daña incluso a la comunidad universitaria. Ayer justamente me contaban que en este año, lo que resta, el segundo semestre, más el otro prácticamente se tendrá, salvo alguna facultad por la particularidad de la carrera, pues todo virtual. Y entonces así se evita que haya buena cantidad de esa masa de estudiantes físicamente en el campus central de la zona número 12. Muy bien, pues lo de Vinicio Salarse, ahí hay un titular que dice que espera tirar la casa por la ventana del Arsenal por Vinicius. Pero yo creo que a la vuelta, y con todo, otro titular que dice que está hastiado Florentino de las pretensiones de su número 7, se va a quedar en el equipo merengue y entonces va a continuar su carrera vistiendo la camisola del equipo de la capital española, que viste totalmente de blanco. Muy bien, 8:01. Ya nos retiramos. Muchísimas gracias por habernos acompañado. No olviden, hoy mismo, a partir de las 14, Dios mediante, vendrá la entrega número 2.
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5: El 6 de junio de 1944, más de 150.000 soldados de unas 15 naciones desembarcaron en Francia. Fue el inicio de 3 meses de combates decisivos para la liberación de Europa Occidental del nazismo durante la Segunda Guerra Mundial. 8 décadas después, 80 kilómetros de costa de Normandía son ahora patrimonio mundial de la humanidad. Entre los sitios, las playas de Utah, Omaha, Gold, Juneau y Swart, así como Pointe du Hoc, escenario de combates decisivos, o el puerto de Romanche, diseñado para transportar desde Reino Unido la logística aliada. Un patrimonio frágil expuesto a la erosión marina continua.
6: Desde el punto de vista financiero y técnico, es imposible preservar este sitio, que se encuentra en el mar, tanto aquí como en la batería de Longchamp. Por lo tanto, la única solución, en mi opinión, es la creación de maquetas. Las maquetas nos permitirán preservar esta memoria y seguir transmitiéndola.
5: También en la lista, los sitios conmemorativos y cementerios, como este dedicado a soldados estadounidenses. Otra incorporación en el sur de Francia, las 8 fortalezas de Languedoc, conocidas por su antiguo nombre, los Castillos Cátaros, formaban parte de Languedoc, que en ese entonces estaba bajo control del rey de Francia, quien buscaba consolidar su dominio sobre la región. Para este guía turístico, la designación como Patrimonio Mundial de la UNESCO es una oportunidad excepcional.
7: Ser sitio del Patrimonio Mundial ofrece la posibilidad no de recibir financiamiento de la UNESCO, pero sí significa garantizar la sostenibilidad a largo plazo de los programas para la conservación de estos monumentos, que son extremadamente vulnerables y se están deteriorando muy, muy rápidamente.
5: El reconocimiento de la UNESCO del valor universal de estos sitios compromete a las autoridades públicas a trabajar para su preservación.
8: Miles de personas salieron a las calles de Palma para exigir acabar con la turistificación que, entre otros problemas, ha provocado una crisis de vivienda sin precedentes en la isla. La marcha, organizada por la plataforma Menos Turismo, Más Vida y apoyada por 145 entidades de la isla, arrancó a las 7 de la tarde y transcurrió de forma pacífica por las calles de la ciudad. Sin embargo, alrededor de las 10 de la noche, una vez finalizada la marcha, la tensión aumentó entre algunos manifestantes y agentes de Policía Nacional, lo que acabó con varias cargas policiales. 8 personas fueron atendidas por los servicios sanitarios, 2 de las cuales fueron trasladadas a un centro hospitalario con heridas leves y horas después recibieron el alta. Un manifestante permanece detenido. El delegado del gobierno ha pedido un informe sobre las cargas y tiene previsto reunirse con el jefe superior del cuerpo para analizar lo sucedido.
9: Los incendios en Ávila y Madrid dejan ya cerca de 60.000 evacuados y más de 28.000 confinados. una cifra que sumada es comparable a toda la ciudad de Toledo y que muestra las terribles consecuencias de los incendios, que ya han calcinado a más de 20.000 hectáreas. Los incendios han afectado gravemente a localidades como esta de Ávila, Navaluenga, donde ha dejado coches y casas calcinados a su paso. Esta mañana varios vecinos preparaban un retén para frenar el fuego.
10: Estamos unidos los del pueblo y la verdad que, bueno, pues donde podemos estamos.
9: Mientras, nuevos municipios como este, Cadalso de los Vidrios, eran evacuados.
11: Aceleraditos, nerviositos y que nos va a costar la vida, tanto susto.
12: Mucha tensión por mi familia, por mis abuelos que ya son mayores.
9: Los desalojados han sido trasladados a localidades como Las Rozas, donde había una gran ola de solidaridad.
13: Y tenemos voluntarios que están atendiendo a los niños.
9: Desde este sábado, ante la proximidad de los incendios, han pasado a tratarse como uno solo.
14: Es la mejor forma de gestionar y de ganar tiempo.
9: Se unifica así también el mando de emergencia. Desde el puesto de mandos de Cenicientos, el presidente del gobierno, Pedro Sánchez, y la presidenta de la Comunidad de Madrid, Isabel Díaz Ayuso, han apelado a trabajar conjuntamente ante la virulencia de estos incendios.
15: La situación sigue siendo compleja.
16: En un momento muy crítico.
9: Aparte de estos dos incendios catastróficos del centro de España, un rosario de fuegos afectan a otras partes del país, aunque de forma menos intensa, como las provincias de León, Huesca, Teruel y Córdoba.
17: El rey Felipe VI de España llegó a Lima para asistir a la ceremonia de toma de posesión de la presidenta electa de Perú, Keiko Fujimori, que tendrá lugar este 28 de junio. Felipe VI fue recibido en las escalinatas de la aeronave por el ministro de Relaciones Exteriores de Perú, Carlos Pareja, y por el embajador de España en Perú, Alejandro Avellán García de Diego. Durante su estancia en Perú, el monarca español tiene previsto mantener sendas reuniones con el presidente interino saliente, José María Balcázar, y con la presidenta electa, Keiko Fujimori. Con su visita a Perú, Felipe VI habrá asistido a 23 tomas de posesión desde su proclamación y, previsiblemente, asistirá en agosto próximo a la del nuevo presidente de Colombia, Abelardo de la Espriella. Con la toma de posesión de Keiko Fujimori, el fujimorismo volverá al gobierno cerca de 26 años después de que su padre, Alberto Fujimori, dimitiese por fax desde Japón en medio de un gigantesco escándalo de corrupción, tras lo cual fue condenado a 25 años de cárcel por delitos de lesa humanidad.
18: Luego de 3 días consecutivos sin enfrentamientos directos, el presidente estadounidense Donald Trump afirmó el lunes que existen buenas probabilidades de alcanzar un acuerdo con Irán en un momento en que ambas partes exploran una salida diplomática a meses de conflicto en Oriente Medio. La tregua se mantiene desde el sábado después de una nueva escalada militar relacionada con el control del Estrecho de Hormuz, una vía estratégica por la que antes de la guerra transitaba cerca de una quinta parte del comercio mundial de hidrocarburos.
19: Creo que hay una buena posibilidad de que algo pueda suceder, y si sucede bien, y si no, volvemos a hacer lo que estábamos haciendo hace 2 días.
18: El mandatario también destacó la capacidad militar estadounidense, pese a las importantes entregas de armamento realizadas a Ucrania.
19: Tenemos munición de sobra, tenemos muchísima munición de distintos tipos. Ya saben que Biden envió una gran cantidad a Ucrania y ahora estamos reconstruyendo esas reservas, pero seguimos teniendo mucho arsenal. También contamos con grandes cantidades de material de nivel intermedio, de hecho más del que podríamos utilizar jamás, pase lo que pase. Aún así me gustaría tener más, sinceramente.
18: Pero la calma sigue siendo frágil. Arabia Saudita informó haber interceptado drones lanzados desde Irak por grupos aliados de Teherán y reclamó a Bagdad medidas para impedir nuevos ataques desde su territorio. El incidente coincide con una nueva ofensiva reivindicada por los rebeldes hutíes de Yemen, respaldados por Irán, que anunciaron ataques con drones contra instalaciones petroleras sauditas en el Mar Rojo. La semana pasada, los hutíes declararon además un cerco marítimo contra el reino, elevando la presión sobre una región clave para el suministro energético mundial. Por su parte, Irán sigue negando la existencia de negociaciones directas con Washington. El portavoz del Ministerio de Relaciones Exteriores, Ismael Bakai, afirmó que las conversaciones sobre el futuro del Estrecho de Hormuz se desarrollan exclusivamente con Omán, aunque reconoció que intermediarios pueden transmitir mensajes entre ambas partes.
9: Los heridos en el atropello múltiple de Berlín evolucionan favorablemente mientras la policía sigue investigando el presunto atentado islamista. El atentado se produjo el sábado durante las celebraciones del Día del Orgullo LGTBI y el principal sospechoso fue abatido el domingo en el extrarradio de la ciudad. El ataque dejó una mujer muerta y 29 heridos. 4 de ellos, los más graves, fueron trasladados a este hospital de Charité en el centro de Berlín, donde recibieron cuidados intensivos. Su estado físico sigue estabilizándose y tienen un pronóstico de mejora. El presunto atacante, después de atropellarlos, los agredió con un arma blanca, posiblemente un machete. Mientras, la Fiscalía General del Estado sigue investigando las circunstancias que rodearon el ataque. El principal sospechoso, identificado como Abdul Balut, de 21 años, había intentado con anterioridad unirse a la organización terrorista Estado Islámico. De nacionalidad alemana y raíces libanesas, ya no puede ser acusado formalmente al haber muerto por disparos de las fuerzas especiales de la policía de Berlín, a los que, según informaciones preliminares, trató de agredir con un arma punzante. De momento no se descarta aún que pudiera tener cómplices o que alguien pudiera tener conocimiento de sus planes. El país debate ahora si las autoridades fallaron en algún punto en vista de que Balut contaba con antecedentes y era considerado un riesgo debido a su ideología islamista.

0: Hola, ¿qué tal? Buenos días. Qué gusto saludarle en una mañana maravillosa de martes 28 de julio de 2026. Recta final del séptimo mes del año y yo espero que usted a estas alturas del año y del mes pues vaya haciendo ya un recuento de lo hecho, de lo no hecho, de lo que falta por hacer y enfocarse en lo más importante que a su criterio sea para su vida. Así que pues le deseo un excelente martes, que se la pase muy bien, que tenga un día maravilloso, lleno de armonía, de bendiciones, de paz interior, de paz con su entorno y que sea feliz, que viva, que deje vivir. Hoy, como todos los días, nuestro compromiso es informarle de lo que pasa en Guatemala y el mundo y eso es lo que hacemos y lo hacemos con todo gusto. Y para empezar, le cuento lo que ha pasado en Guatemala. La Conred está informando que ocurrió un sismo de magnitud 6.2 que sacudió 12 departamentos. Reporta otros dos temblores. Esto ocurrió muy temprano. La información la trasladó la Conred y este temblor fue sensible en 6 departamentos. Yo no sé si usted acá lo... En 12 departamentos más bien. Yo no sentí ninguno. Ayer a las 23 horas con 35 minutos ocurrió este temblor. Y los bomberos municipales están informando que un vehículo volcó y se incendió en la ruta a Muxbal. Hay 2 personas heridas. Los bomberos brindaron atención prehospitalaria a las personas heridas con heridas leves. Y los bomberos voluntarios informan por su parte que una patrulla de la Policía Nacional Civil se incendió en la ruta a El Boquerón en Chiquimulilla. El incendio de la patrulla se registró en el kilómetro 83 de la ruta entre El Boquerón y Chiquimulilla, Santa Rosa, con 1.200 galones de agua fue sofocado ese incendio. Y entre otras noticias, también de carácter nacional, la Policía Nacional Civil informa de la localización de un arsenal y vehículos en presunta guarida de la Mara Salvatrucha en Santa Rosa. La Policía Nacional Civil decomisó 3 vehículos, 3 chalecos antibala, prendas de vestir, 2 cabinas, 2 carabinas, un fusil AK-47, 4 armas de fuego y cartuchos de distintos calibres. Y entre otras noticias, esto es lo que le puedo compartir de noticias nacionales, cuando son las 8 de la mañana con 16 minutos. Le cuento además que el INSIBUME prevé para hoy lluvias en la Boca Costa, en el Altiplano Central, en el Occidente y en Valles de Oriente. Está reportando neblina en Chiquimula, en Alta Verapaz, en Quetzaltenango y Huehuetenango. Además, indica que la velocidad del viento en la capital varía entre 10 y 15 kilómetros por hora. Este es el panorama nacional a esta hora del día. Son las 8 de la mañana con 17 minutos. Gracias por seguir en sintonía nuestra. Le recuerdo que tiene el 34000062 para interactuar con nosotros. Esa es nuestra vía de comunicación. Aquí con mucho gusto vamos a irle dando lectura a lo que usted nos pueda compartir. Por el momento le comparto información internacional que también es importante conocer y sobre todo cuando se trata de esta noticia que le comparto porque el petróleo de Texas cayó a $80.81 por la expectativa de diálogo entre Estados Unidos e Irán. Los contratos de futuros del petróleo intermedio de Texas de referencia en Estados Unidos, retrocedieron 1.80 respecto del cierre de la jornada del 27 de julio. Esto significa que podría ir a la baja, al parecer, después de haber llegado a más de $100 el barril, ahora estamos en 80, y ojalá algún día se refleje en el mercado nacional esas rebajas. Bueno, entre otras noticias, también de carácter internacional, que siempre, repito, es bueno informarle y que usted esté enterado de lo que ha sucedido, lo que sucede. Le cuento que Aunque esta es noticia de deportes y que seguramente ya se la compartió Gustavo Velázquez, pero Zinedine Zidane, que creo que es muy conocido en el mundo porque fue director técnico del Real Madrid, es francés además y ahora es seleccionador de Francia, es el entrenador de la selección francesa. Y bueno, entre otras noticias, también se reporta a esta hora de la mañana un terremoto de magnitud 7.1 que ha dejado 50 heridos en Japón. Se había alertado sobre una posibilidad de tsunami, pero ya se fue cancelada esa advertencia. Y la cadena de televisión pública NHK está informando que continúa la búsqueda de 9 personas cuyo paradero se desconoce, mientras las autoridades levantaron la alerta de tsunami. Esto en Japón, 7.1 grados en la magnitud de este sismo. Ucrania denuncia reclutamiento de personas en Panamá para la guerra con Rusia. La embajada ucraniana afirmó que redes rusas operan en Panamá para captar personas con falsas ofertas de empleo y pidió cooperación a las autoridades. Entre otras noticias, esto es lo que le puedo compartir a esta hora del día. Cuando son las 8 de la mañana con 20 minutos, un juez ordenó liberar a un testigo del caso del mexicano muerto en operativo de ICE en Texas. El Tribunal Federal determinó que la detención migratoria de José Trinidad Rojas Priego vulneró su derecho al debido proceso. 8:20, vamos a irnos a la pausa, pero rápidamente regreso y les sigo contando qué hay en la información nacional e internacional para seguir compartiendo con usted. Y le recuerdo que tiene el 3400-0062 para interactuar con nosotros.
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1: Bueno, estamos de regreso. Gracias por seguir en sintonía del 96.1. Y le comparto más de lo que sigue sucediendo en Guatemala. Bueno, ya hoy el Congreso de la República sesionará y tienen en su agenda únicamente dos puntos. No contempla aún la discusión del subsidio a los combustibles. Hay que recordar que es una sesión extraordinaria, y esta sesión extraordinaria pues tiene dos temas nada más a tratar, que además creería yo que hoy los diputados, la mayoría, enviará una notita de excusa para no presentarse, lo que se toma como una asistencia, y ya podrán cobrar su dieta de la plenaria del día. Así que nada más para el llenar el requisito de dos sesiones extraordinarias, el Congreso programa una para hoy y la otra pues la anunciará en breve, diría yo, en los próximos días, en otra sesión extraordinaria, estarían tratando el tema del IUSI. Según el presidente del Congreso, ya hubo consensos para abordarla y para aprobarla en el Pleno, así que pues para empezar hay que esperar a que lleguen a trabajar. Yo creería que será una sesión brevísima, no creo que pase a mucho. Y por el momento también recordarle que hoy es 28 de julio y que tiene usted entre hoy, mañana y hasta el día viernes la posibilidad, hasta el viernes a las 12 horas, 12 de la noche, o a las 0 horas, como también le decimos a ese horario, debe usted pagar su impuesto de circulación de vehículos. Ayer trascendió que únicamente el 64% de los propietarios de vehículos han pagado ese impuesto. Y según la SAT, los más incumplidos, los que no están cumpliendo los vehículos que no han pagado impuesto, en su mayoría son motocicletas. Así que tiene usted hasta el viernes a las 12 de la noche para pagarlo, 12 de la noche obviamente en línea. Después de ese día lo tendrá que pagar con multa. Si usted está esperando a que el Congreso dé una prórroga, si usted está esperando a que una tontería de un diputado planteado prorrogar esa fecha, pues si quiere sigue esperando. A ver si le suena la flauta. Yo le sugiero, le recomiendo, o si quiere tomarlo como un consejo, páguelo, porque ya sea hoy, mañana, el viernes, o dentro de un mes, o dentro de dos meses, o cuando usted quiera, lo tiene que pagar sí o sí, independientemente de si tiene o no tiene plata, de que si lo prorrogan o si le dan más tiempo o no le dan más tiempo. Lo tiene que pagar, de lo contrario, la SAT le va a inhabilitar su vehículo y entonces le va a salir mucho más caro, porque no solamente va a pagar el impuesto con un sobrecargo, sino además podrían multarlo por no haber pagado el impuesto. Es decir, si en una de esas usted cae en las redadas que está haciendo la Policía Municipal de Tránsito para multar a quienes no han pagado el impuesto, pues seguramente va a tener que pagar el doble. Yo le sugiero, le recomiendo que lo haga, pero si usted decide esperar a que los diputados allá vayan a tratar de una prórroga, igualmente puede hacerlo, no es una decisión personal, pero la sugerencia es que cuanto antes se va a evitar inconvenientes. Bueno, esto entre otras cosas. El combustible sigue caro, 42 quetzales en la superior y 41,59 la regular. El diésel igualmente sigue caro, con más de 42 quetzales. Y en el Congreso de la República llegó ayer, o al Congreso más bien, para decirlo correctamente, llegó ayer la iniciativa de ley que plantea un subsidio de 12 quetzales para el diésel y de 3 quetzales para la gasolina regular. La gasolina superior no está afecta a un subsidio, según una propuesta del Ejecutivo, pero es una propuesta que está susceptible de ser modificada, aprobada o improbada en el Congreso de la República. Y ya algunos diputados han dicho que consideran demasiado alto el monto que va al subsidio del diésel. Veremos cómo lo discuten, cuál es la decisión, si lo modifican, si lo aprueban tal y como lo ha presentado el Ejecutivo, o por el contrario harán las enmiendas o las correcciones que ellos consideren y puedan desde ahí hacer una nueva propuesta y aprobar una nueva fórmula para subsidiar a los combustibles. Mientras eso sucede, los guatemaltecos estamos muy expuestos, muy vulnerables a que los comerciantes, a que los transportistas le vayan subiendo el costo a sus servicios y a sus productos, y entonces los guatemaltecos no tendremos marcha atrás, porque está visto, está comprobado que cuando los precios suben por razones como esta de los combustibles, nunca bajan, aun cuando haya una rebaja susceptible. En fin, solamente eso es lo que nos queda por esperar, que el Congreso apruebe un subsidio, lo impruebe, ya sea como lo mande el Ejecutivo o de la manera como los diputados consideren que debe ir. Mientras eso sucede, pues aquí le seguimos, vamos a seguirle informando de qué es lo que está ocurriendo. También ayer trascendió el gobierno, el viceministro de Hidrocarburos del Ministerio de Energía y Minas informó que el 21 de agosto entrará en vigor o en vigencia o se empezará a mezclar la gasolina con el etanol. Pero dijo que en principio se va a hacer esa mezcla únicamente con la gasolina regular. Así que pues veremos qué es lo que sucede. Ayer en una conferencia de prensa, en la famosa ronda, fue cuestionado el ministro sobre diferentes puntos de esta decisión de mezclar etanol con las gasolinas, y entre otras se le preguntaba si había alguna manera de reportar o quién se haría responsable de los daños que pudieran sufrir los vehículos. El ministro, tal y como lo dijo en una entrevista con la que tuvimos aquí en Nuevo Mundo, dijo: no hay ningún riesgo, los vehículos no se van a descomponer, no va a pasar lo que la gente está diciendo que va a ocurrir, no se preocupen. Pero de cualquier manera la pregunta se la hicieron y la respuesta sigue siendo la misma: no va a pasar nada, no hay nada que vaya a dañar a los vehículos. Y dijo además, curioso, a mí me dio mucha curiosidad, porque y le creo al viceministro, porque dijo: denuncias de que hay carros descompuestos ya estamos teniendo. No se ha mezclado una sola gota de etanol con gasolina y la gente ya se está quejando, ya está mandando sus denuncias de que hay daños a los vehículos. Este es un tema que seguramente será recurrente, esta es una opinión personal, después del 21 de agosto, cuando entre en vigencia esta mezcla y empecemos a utilizar el etanol. Yo estoy plenamente convencido que las gasolinas van a estar mezcladas todas. Están hablando de las gasolinas regular. Pensaría yo que es un mecanismo de defensa, diría yo, previo a todo, pero hay testimonios de países en donde ya se está utilizando esta mezcla y no ha pasado nada. No se conoce hasta el momento que países como Brasil, por ejemplo, que es uno de los que se está aplicando, del que recuerdo, claro, porque en América ya hay más de 3 países que lo están utilizando, estén presentando algún inconveniente. Así que, pues nada más esperar al 21 de agosto para que empiece esta mezcla de etanol y ya veremos si efectivamente, como dice, como asegura el viceministro y como aseguran los expertos, no va a tener ninguna repercusión en los vehículos o si por el contrario habrán daños. Lo cierto es que independientemente de si hay o no hay daños, lo único que el ministro dijo es que van a habilitar un mecanismo para denuncias, pero nunca dijo si el gobierno, si los distribuidores, si los importadores o alguien va a responder por los daños que se le ocasionen, si es que los hubiera, a los vehículos. Esa parte no está clara y definitivamente, olvídese, si usted cree que el gobierno va a asumir una responsabilidad de esa naturaleza y nos va a arreglar los carros si es que se descomponen, eso no va a ocurrir nunca. No va a haber manera de hacerlo. Pero en fin, eso está por verse. La mezcla inicia el 21 de agosto y empezaremos a experimentar esa nueva fórmula, porque según dice también el viceministro, el etanol tiene mucho mayor octanaje que la gasolina regular y que por lo tanto debe bajar el octanaje que entra al país para mezclarle el 10% del etanol, y eso haría que los combustibles vengan más baratos y que como consecuencia tenga que haber un abaratamiento en las estaciones de servicio. Pero eso será únicamente, eso es teoría, eso hasta el momento es solamente un argumento de un gobierno que está interesado en poner en marcha un proyecto que no es de este gobierno, sino de muchos años anteriores, desde que viene hablándose de los biocombustibles, desde que viene hablándose de esta mezcla de etanol con gasolinas. Digamos que es un proyecto de hace muchos años y que le correspondió a este gobierno negociar con Estados Unidos, comprometerse con Estados Unidos a comprar etanol para mezclarlo con las gasolinas en Guatemala. Así que, pues nada más que esperar y a ver qué sucede. Ojalá todo ocurra con normalidad y no tengamos nada que reclamar más adelante al gobierno. Son las 8 de la mañana con 35 minutos. Gracias por seguir en sintonía y permitirnos ser parte de su mañana. Y hoy, como siempre, la invitación para que siga marcando el 34000062 y nos siga compartiendo sus opiniones en cuanto a los temas, a lo que nos sucede a los guatemaltecos. Creo que el otro tema también que está provocando mucha preocupación entre la población es los altos índices de violencia que hemos experimentado en los últimos días, con más de 20 fallecidos el fin de semana, solo el fin de semana, por hechos violentos, y los que han ido ocurriendo entre ayer y este día. Veremos qué es lo que nos dicen las autoridades respecto a las medidas que se toman para minimizar ese fenómeno de la violencia. Pero por ahora le damos la bienvenida a Charlie para que nos cuente qué se agendó, con qué arrancamos hoy el día en cuestión de noticias para nuestros informativos del mediodía. Charlie, buenos días, bienvenido.
0: Gracias, feliz martes para todos, bienvenidos. Hoy el presidente de la República no tiene agenda, la va a abrir hasta el día de mañana, pero toda su agenda de esta semana estará concentrada en el interior. Incluso la ronda con el presidente va a ser en Huehuetenango. Uh-huh. Vamos a ver si ahí va a dar algún espacio para que reporteros de la capital puedan viajar hacia allá o simplemente será con reporteros locales. El Congreso de la República, creo yo que es donde va a estar concentrada hoy la información, porque seguirán las reuniones en torno a la iniciativa de subsidio que presentó el Ejecutivo a través de diputados que fueron electos por semilla. Ayer tocaron el tema en la reunión de jefes de bloque que fue a puerta cerrada. No hay consenso con el tema del subsidio.
1: Sí.
0: Incluso hay una propuesta de las clásicas, ¿verdad? Quitemos impuestos, claro. Es mucho mejor. Y la otra es, no estamos de acuerdo con que hayan excluido a la gasolina super. Y entonces es necesario también aplicárselo a la super, bajarle al diésel porque creen que 12 es mucho.
1: Claro.
0: Y subirle a la regular y a la super. No va a entrar a discusión mañana, segurísimo, en el pleno del Congreso. Bueno. Aunque esa es la intención, pero creo que no va a haber votos. Lo que sí, dicho por varios jefes de bancada y por el propio presidente del Congreso de la República, es que mañana sí o sí el pleno le entra al tema del IUSI. Hay dos propuestas y una no riñe con la otra. Lo que pasa es que yo asumo que aquí los alcaldes van a presionar mucho a las bancadas, pero lo que sí es cierto es que va a haber una rebaja.
1: Claro.
0: El tema es con cuál de las dos opciones que hay se van a ir. Porque hay una que dice que se exonere solo a adultos de la tercera edad y solo viviendas inscritas a particulares. La segunda es viviendas de la tercera edad, cuyos dueños son de la tercera edad, y primera vivienda. Uh-huh. Y también a nombre de particulares, ¿verdad? Las que estén a nombre de sociedades anónimas o cuyo uso sea comercial. O empresarial, quedan fuera y quedan con el 9 por millar tal como está ahorita. Mañana se va a ver, ¿verdad? Al final, ¿cuál? Como mínimo diría yo que se va a aprobar lo de la tercera edad, ¿verdad?
1: Pues sí, veremos.
0: Porque tiene un argumento mucho más interesante. Es gente que tiene 40 años como mínimo, están claro. pagando IUSI, ¿verdad? O sea, ya le sacaron raja las autoridades cobrándole a esa propiedad.
1: Claro.
0: La del tema de la primera vivienda sí le pegaría mucho a las municipalidades. Te pongo un ejemplo, la municipalidad de Guatemala. Sí lloraría a vos porque todos esos edificios de apartamentos, mucha gente es su primera vivienda que está comprando.
1: No, y sí, cierto.
0: Y entonces quitarle el pago del IUSI sí les pegaría durísimo, ¿verdad? Pero entre esas dos posiciones va a estar la discusión hoy. También consultamos al sector privado, no está de acuerdo el sector privado con la decisión anunciada ayer, que para mí fue un disfraz de recular de parte del Ministerio de Energía y Minas, porque yo no le veo ningún sentido a decir que solo la regular va a estar mezclada con etanol. O sea, eso es... Y lo peor, estuve revisando, vos sabés que hay muchas motocicletas. Bueno, tu parque vehicular, más del 50% son motocicletas.
1: Correcto.
0: De esos 3 millones de motocicletas, el 80-85% son motos chinas, uh-huh. motos de bajo cilindraje. Y según las especificaciones, las motos de bajo cilindraje no pueden usar súper. Es demasiado tonaje para un motor tan pequeño. Entonces, a los que van a grabar más es a los motoristas, a ver si no te van a parar el país el montón de motos porque les están obligando a comprar con etanol, ¿verdad?
1: Bueno, sí.
0: Aunque teóricamente deberían decir, bueno, me va a salir más barato.
1: Pero a lo mejor no les des ideas. Si ya nos paralizan.
0: si salen a manifestar es culpa mía por haberlo hecho. Pero no, entonces no cumple el sentido. ¿Cuál era el argumento de la ley? tenemos que cambiar nuestra matriz energética, dejar de depender 100% del petróleo y bajar los niveles de contaminación. Haciéndolo selectivo no lo vas a lograr.
1: Mira, yo
0: lo decía... Otra de las tantas medidas donde metes retroceso, ¿no?
1: Yo lo decía hace un momentito. Pues, o sea, claro, y lo aclaré, este es una especulación y una opinión mía totalmente. No digo que así va a ser o que así esté siendo. Yo pienso que ese es el discurso, pero en realidad el compromiso que hizo el gobierno es... de mezclar las gasolinas. No dijo vamos a mezclar solo una clase de gasolinas. El compromiso es las, y las es superior y super. Entonces el discurso en este momento es regular. Como aquellos experimentos científicos, sí. ¿Verdad? Donde a vos te dan un placebo y a mí me dan
0: la medicina real.
1: Y entonces, como vos no te diste cuenta que te dieron el placebo, vos decís que te cayó muy bien y que estás bien. O por el contrario, psicológicamente sí. Puede decir que estás mal.
0: A mí me da la sensación que se tomó bajo dos argumentos. Uno es, cumplimos con los gringos y les compramos etanol. Eso era
1: sí,
0: lo que pedían,
1: sí, bueno, sí, ya ahí justo, está. Exactamente.
0: No, ya no nos metan en clavos. Y segundo, un tema de gobernabilidad. Dijeron, bueno, con que le pongamos a la gente que tenga la opción de escoger. Uh-huh. Ahí se va a calmar la cosa, ¿verdad?
1: Lo que pasa es que vamos yo creo que ya pasa. Por una cultura, pensaría yo que por una cultura de un... 70% tal vez, si no me equivoco, le echamos gasolina súper a los carros. Entonces, aparte, toma en cuenta que según el ministro dice que al momento de esa mezcla, en teoría tendría que bajar el precio de los combustibles.
0: Entre 50 centavos y unos 50 por galón.
1: Exactamente. Uh-huh. Entonces, creo que es un tema también de recaudación, es un tema del que tienen que... ver de qué manera el Estado pierde menos y que el ciudadano pierda y gaste todo lo que tenga en la bolsa.
0: Lo que sí es cierto es que confirma que el 22 sí o sí, ¿verdad?
1: Ah, sí.
0: Y que ya el etanol comprado a Estados Unidos, que
1: ya ingresaron
0: que
1: dos
0: como no era del azúcar, sino que era de maíz, de bagazo.
1: Exactamente.
0: De maíz, ya se probó y sí cumple con los requerimientos que habían establecido. Vamos a ver al final qué pasa ahora. Pero por ahí estaría ahora la discusión en torno a la agenda del día.
1: Bueno, vamos a irnos a la pausa, si te parece, y luego nos hablas de las efemérides, si es que hoy sí hubo algo.
0: Vamos a la pausa, ya volvemos.
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1: Cuéntate, ya llegamos al día martes 28 de julio del año 2026. Ahora sí, hasta acabando este mes de julio, tata. A ver qué dice Dios con nosotros el mes de agosto, tata. A ver cómo están las cosas. Lo que más está preocupando a los guatemaltecas es el asunto de la gasolina, tata. Pero dice que ya mire, se va a hacer el otro subsidio, fíjate, tata. Dice que ahora el asunto va a estar mejor, va a estar más rápido, porque dice que el Congreso dice que ya sabe qué es lo que tiene que hacer. Pero no lo van a dar el subsidio a todas las gasolinas, sino que solamente el diésel es el que va a tener subsidio, dice. Ahora dice que el diésel va a tener un subsidio. O sea, pues que el gobierno va a pagar 12 quetzales por cada galón que vos echás de este diésel, ¿verdad? Ahora la gasolina sigue igual, menos la gasolina corriente, ese va a bajar un poquito, dice. Van a poner 5 quetzales, pero de ahí todo lo demás dice que va a estar bueno. Y este subsidio, dice el presidente, que hasta el mes de diciembre se va a quedar así. Subsidio temporal se llama, 12 quetzales cada galón de diésel, 3 quetzales por cada galón de gasolina regular. 3, no son 5, 3 quetzales por cada galón de gasolina regular. Ahora la gasolina super, ese queda igual, fíjate, tata. Así que ahí vas a tener que ver cómo está el asunto, a ver qué le vas a echar a tu carro, porque si tenés camión, si tenés camioneta, eso lo que quiere el gobierno es que baje el precio del transporte. Porque dice que las camionetas que van para de Quetzales de Guatemala para todos los departamentos están cobrando más cara. Entonces dice que eso quiere que se ayude con un poquito, ¿verdad? Ahora hay otra cosa también. Fíjate que la gasolina nueva que se llama etanol, bueno, no es gasolina, sino que es una cosa que sale de las cañas, dice, y de esa eso lo van a sacar a de la pura de las cañas, dice, y de esa eso lo van a sacar a de la pura

0: lo que te voy a contar, Tata, es que fíjate que la violencia, mira cómo está, pues, no miras que 24 personas se murieron en el fin de semana, 24 de una vez de al tiro, fíjate, una jornada de alta violencia, dice, eso fue lo que pasó en el fin de semana, según dijo el Ministerio de Gobernación. Fíjate, Tata, ahí está principalmente la masacre que fue en Villa Canales, fíjate, ese de Villa Canales. Dice que posiblemente fueron los Marera, fueron saber qué es lo que pasó, pero fíjate, Tata, 24 gente en toda la República se fueron. Fíjate, Tatita, eso fue en, ¿cómo se llama? En Villanueva. Fíjate, Tata, el 25 de julio, una gran masacre, fíjate, Tata, en Villa Canales, ¿verdad? Y entonces dice que estamos viendo, dijo el ministro de la Gobernación, qué es lo que está pasando en todo el territorio, porque ese no es normal. Pero mientras se averigüe, la violencia sigue igual, fíjate. Ahora te voy a contar, Tatite, que fíjate que allá en ¿cómo se llama? Trasladaron a 56 presos, fueron sacados de la cárcel de allá de Puerto Barrios, fíjate, Tata. Y 56 presos, fíjate, es lo que se sabe, porque dice que ahí había mucho narcomenudeo. O sea, pues por poquito vendían la droga y también sicariata, dice los asesinos que mandaban a matar, y eso fue en la cárcel de Puerto Barrios. Y ahora los mandaron a otras cárceles de la República, fíjate. El director del sistema de penitenciaría que está en Puerto Barrios, ese se llama Jorge López, dije que habló sobre lo que pasó la semana pasada en la cárcel de Puerto Barrios y Izabal. Ninguno se fugó, no hay que ninguno, es mentira ese, pero de todas maneras dice que se está averiguando para ver qué es lo que pasa, ¿verdad? Dice que desde el jueves 23 de julio están trasladando a los presos. 34 primero pasaron y después los otros, fíjate, Tata. Y entonces dice que esta es una cosa que están haciendo las autoridades para separar a los mareros de los otros, porque hay muchos asesinos, muchas gentes malas que están en ese lugar, ¿verdad? Entonces ahora lo que están haciendo es arreglar. Bueno, Tata, es lo que te estoy contando. Mañana, primero Dios, yo te hablo otra vuelta, ¿oíste? Bye, que te buen día, pues, sacarita.
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0: Gracias por permanecer en sintonía del 96.1 y gracias por sus mensajes al 34000062. Bueno, ¿qué nos marca un 28 de julio en las efemérides? Charlie, ¿hay temas interesantes? ¿Hoy sí hubo alguito o estamos igual que ayer?
1: No, hoy tampoco hubo nada, pero sí salieron algunas y sobre todo algunas nacionales bien interesantes. Pero vamos a empezar con una internacional. Busqué más datos sobre esta efemérides porque tengo la duda al hablar de esta efemérides que tiene relación con un alimento que los guatemaltecos conocemos mucho y nos gusta a veces darnos esos pecados gourmet del origen del nombre hamburguesa. Ajá. Yo siempre lo asocié con Alemania. Ajá. No sé por qué, tal vez por algún tema. Pero resulta ser que la Biblioteca del Congreso de los Estados Unidos reconoce que la primera hamburguesa se produjo exactamente hoy es 28, ¿verdad?
2: Sí.
1: El 28 de julio de 1900 en Connecticut. Se realizó en un local que se llamaba Louis Lunch.
0: Ajá.
1: Y que su propietario, Louis Lassen, preparó por primera vez un alimento donde se colocaba carne molida entre dos panes. Uh-huh. Y la llamó hamburguesa.
0: Hamburguesa. Y ahí.
1: Y fue la primera

0: hamburguesa.
1: Y de ahí surge el...
0: Sí,
1: él no, nada que ver con Hamburgo.
0: Nada que ver con Hamburgo, ni nada que ver. Hamburguesa.
1: Claro.
0: No, imagínate, en Connecticut, en un pequeño local, a mí se me llamó poderosamente la atención de dónde surgió, pero ya estamos bastante lejitos del nacimiento de la hamburguesa. Ah, sí, y claro. Sigue siendo, yo digo que de la comida rápida preferida.
1: Pues bueno, con el surgimiento, no sé si antes, después o masificación de la pizza, no sé cuál de las dos
0: sí,
1: es la más
0: pero
1: digamos la más práctica.
0: La más práctica, sí, la que... Sí, y, sí. Vos, sí, también a los niños le pones a escoger entre pizza y hamburguesa y les cuesta un montón, ¿verdad? Pero, sí, claro. Pero digamos que la hamburguesa es todavía más enfocada mercadológicamente a niños, ¿verdad? Con sus juguetitos,
1: sí,
0: con sus,
1: sí, que la pizza, sí, ¿no? Sí, no, porque acuérdate que es comida rápida. ¿Sí? Entonces también se crea, bueno, su masificación llega con la idea de servirle un alimento más rápido a aquellos ejecutivos que no tienen tiempo para sentarse a comer.
0: Exactamente. Sí, los sándwiches además son clásicos para eso, cualquier tipo de sándwich, ¿verdad? Se conmemora un año más de la muerte de Antonio Vivaldi, falleció el 28 de julio de 1741. Entre sus obras más destacadas están Las Cuatro Estaciones, ¿verdad? Uh-huh. Que las oye uno en casi todo. También, aniversario de muerte, fallecieron el mismo día, fíjate vos, solo que con fechas diferentes, la muerte de Johann Sebastian Bach, uh-huh, el famoso... compositor alemán que básicamente se hizo famoso por la música barroca que creó, especialmente para esas magnas fiestas en aquellos, sí, grandes, claro, castillos y las mujeres con los grandes vestidos, etcétera, etcétera, etcétera, ¿verdad? Especialmente su música de violín y teclados, que eso era, sí, lo que más dominaba en ese tiempo. Y aniversario de nacimiento, el 28 de julio de 1954, nace Hugo Chávez Frías, el famoso comandante Chávez, uh-huh, líder de la llamada Revolución Bolivariana y quien le cambió el nombre al país, ¿verdad?
1: Sí.
0: Porque antes se llamaba Venezuela, hoy República Bolivariana de Venezuela. Ese es su nombre oficial y que decía que también hablaba con Bolívar, ¿verdad?
1: Ah, sí, eso,
0: ah, sí, claro, claro. Dice que hubo un gran relajo por la espada del Libertador.
1: Ajá.
0: Y al final la obtuvo y la colocó en como en el Salón Banderas que tenemos nosotros, uh-huh, acá. Allá también en Miraflores tienen un salón similar para las conferencias y ahí estaba la espada de Bolívar. Uh-huh. Entonces dice que cuando él tocaba la espada de Bolívar podía conversar con Simón Bolívar para que lo orientara sobre cómo dirigir a la nación. Después, su sucesor dijo que también hablaba ya cuando estaba muerto con Hugo Chávez, ¿te acuerdas que dice, ajá, que era un pajarito y que era el
1: espíritu, sí, sí, de Hugo Chávez? Sí, eso sí me recuerdo perfectamente.
0: Les gustaba hablarse una vez hubiesen fallecido. Mira, este dato es bien, bien interesante. El 28 de julio de 1801, debido a una plaga de langostas en El Salvador, hubo una procesión derogativa de Jesús Nazareno de la Merced que salió de su templo hacia el templo de Nuestra Señora del Pilar de Zaragoza. Uh-huh. Ese templo que nosotros conocemos simplemente con el nombre de Capuchinas, pero que, ajá, su nombre real es Nuestra Señora del Pilar de Zaragoza. Y acompañada de gran cantidad de gente, ¿verdad? Porque en ese tiempo, si ustedes se ponen a ver la historia de las imágenes guatemaltecas, por una peste, por un temblor, por lluvias, por cualquier cosa, salían procesiones rogativas, ajá, de las principales imágenes para pedir que se calmaran, claro, las cosas, ¿verdad? Y en esta plaga de langosta ocurrió exactamente lo mismo. El 28 de julio de 1889 nace el médico y cirujano y catedrático universitario Carlos Federico Mora, que es oficialmente el primer psiquiatra del país, la primera persona graduada en esa
1: área,
0: en esa especialidad en Guatemala, y pidió que le dieran la cabeza de Mikuláš,
1: uh-huh, sí,
0: para estudiarla. Dentro de tantas cosas que hizo, ¿verdad? Muchos de los, claro, famosos delincuentes, claro, de esa época también pasaron por el bisturí de don Carlos Federico Mora para intentar entender que había en el cerebro de un de alguien que pela cables.
1: ¿Y se conoce la conclusión de ese estudio?
0: No, fíjate que no está el estudio. Yo lo que no sé es al final dónde quedó el cerebro de Mikuláš. Estaba en la Universidad de San Carlos, pero ya después yo decía que lo tenían en la Facultad de Medicina de la Universidad de San Carlos, porque Carlos Federico Mora sí estaba completamente enloquecidos con el tema de saber exactamente qué pasaba en la cabecita de Mikuláš. Y hablando de Yussi, mira este dato histórico guatemalteco del 28 de julio de 1930. Uh-huh. El alcalde tercero de la municipalidad indígena de la ciudad de Totonicapán obligó al vecindario a pagar una cuota ilegal de derecho de propiedad de inmueble. Esto causó la ira de los vecinos, se alzaron atacando a pedradas el cuartel. El gobierno suspendió las garantías constitucionales hasta que dieron marcha atrás y calmaron las cosas. Y fue una efímera vida de un Yussi fumado en 1930 por un alcalde indígena. Dato sumamente...
1: desde hace 100 años se habla del Yussi, más o menos, cerca de 100 años.
0: Y este dato también es bien interesante. Es competencia, pero a mí me parece que vale la pena mencionarlo. 28 de julio de 1966, Guatemala escucha por primera vez la voz de Raúl Antonio Rodríguez Martínez, que en ese tiempo se identificó con el nombre artístico de Carlos de Triana.
1: Carlos de Triana.
0: Lo que no sé en cuál fue la primera radio en la que salió un Carlos de Triana en 1966.
1: Ni idea, fíjate. No, ahí sí ya. Carlitos, un saludo a don Carlos de Triana.
0: Echando punta
1: sí,
0: ahí,
1: todavía está en los canales, sigue siendo la voz que identifica.
0: ¿Y deja eso? ¿Sigue haciendo de maestro de ceremonias, yendo a diversos eventos? Yo digo que es casi que la última voz reconocida de
1: la vieja guardia,
0: de la vieja guardia,
1: de la vieja escuela de locución. Yo creería que sí.
0: Sí, sobre todo porque él, de esas grandes voces, sí se desarrolló casi que estrictamente en el área comercial, ¿verdad? Muchas de las otras grandes voces se desarrollaron más en el área institucional, la famosa voz del golpe de don...
1: Pero todos...
0: Que nunca lo oí yo en un programa de música, pues, ¿verdad?
1: No, bien
0: sí,
1: estuvo.
0: Sí, de marimba.
1: Sí, de marimba, uh-huh. En la TGW estuvo mucho tiempo. Él era locutor de la TGW por mucho tiempo.
0: Siempre, siempre que lo conocía, sí. Ahí estuvo.
1: Y fue maestro de ceremonias de muchos gobiernos también.
0: Muchos gobiernos.
1: Pero, bueno, saludos a
0: anunciaba los golpes,
1: a Carlitos, ¿verdad? De Triana, ese entonces.
0: Ese era su mayor virtud. Sí, sí, cuando empezaba la marimba en la TGW, y él se comunica a las emisoras
1: pide
0: privadas.
1: A todas las emisoras del Estado.
0: Encadenarse. Ojalá ya nunca tengamos esos tiempos.
1: No, yo creo que ya esos pasaron a otra.
0: Pero saludos a don Carlitos de Triana. Está de aniversario,
1: está
0: de aniversario profesional,
1: y,
0: ¿verdad?
1: Y 1966. Y están las efemérides, interesante.
0: 1966. Cumple
1: hace
0: número 60 exacto.
1: Años, 60
0: años. 60 años.
1: De estar al aire.
0: Me imagino Carlitos, que empezó a los 20.
1: Ah, pero sí.
0: Si no es que un poquito.
1: Pero no le hagas cuentas.
0: Chao.
1: No le hagas cuentas a Carlitos.
0: Tendrá unos sus 80 y pico.
1: Sí.
0: Ocho. Así que esas son las pequeñas efemérides que había hoy guardadas ahí.
1: Tiene
0: en el
1: 25
0: baúl
1: de años.
0: Los recuerdos.
1: Bueno, gracias, Charlie, por recordarnos, traernos a la memoria esas fechas que siempre son importantes tenerlas en mente. Y bueno, tenga en mente que puede marcarnos el 3400-0062 y enviarnos ahí los mensajitos que a usted le nazca o le parezca que debe compartir con la audiencia de Nuevo Mundo. Vamos a irnos a la pausa, pero volvemos rápidamente. Gracias por estar en el 96.1.
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0: cierto, pero amor.
1: Bueno, que tenga usted un día maravilloso. Gracias por estar en sintonía y gracias por escribirnos al 34000062. Entramos a la lectura de los mensajes para compartir con nuestra audiencia el pensamiento de los que nos escriben siempre.
2: Saludos a don Carlos René Méndez. Dice, yo tengo una moto de origen china. La ficha técnica recomienda uso de buena gasolina. Solo super consumo. Tengo 4 años con la moto. Pues miren, yo ya me asustó Marvin con lo que me dijo. Yo no estoy promoviendo protestas de absolutamente nada. Simplemente les estoy contando. Lo que dice la inteligencia artificial es que dice... Las motocicletas de marca china en general están diseñadas para usar gasolina regular, ya que sus motores suelen ser de baja compresión. Uh-huh. El tipo de gasolina recomendado es la regular y para marcas, y aquí menciona las marcas, casi todas las marcas que se venden uh-huh. acá, y es específico, dice, sobre todo en motores que van de los 100 a los 250 centímetros.
1: Eso voy a decirte, que en las motocicletas hay cilindrajes.
2: Exactamente.
1: Entonces, digamos que para una 400, me imagino que ahí sí vale el...
2: Entonces, le preguntamos a don ChatGPT, ¿qué pasa si uso súper en una moto china? Y dice, 3 conclusiones. Gasto innecesario. Pagarás más por cada galón o litro sin recibir ningún beneficio. Ajá. Porque el motor, como es pequeño, no puede desarrollar claro. lo que el octanaje te da en un vehículo Exacto. normal. Mismo rendimiento. No vas a notar mayor velocidad, ni más potencia, ni mejor consumo de combustible. Porque el motor no lo está apreciando. Pero también hace la salvedad. Sin daños. El motor funcionará igual de bien y no se romperá. Pero estarás desperdiciando tu dinero.
1: Tu dinero, claro.
2: Entonces, no es que les estemos diciendo que va a pasar algo malo, sino que simplemente la mayoría de motos funciona de la misma manera, sobre todo con la claro. regular, ¿verdad? Y si la regular es la que va a tener etanol, pues vamos a ver qué relajo pasa. Y don David Pérez dice, ¿y el subsidio al gas propano?
1: De eso no se habló, eso, ya no se habló.
2: Ni quieren hablar
1: de él. Ni lo han tomado en cuenta.
2: Ni quieren hablar del tema. El ministro de no abundó. Sí se le hizo la pregunta ayer. Ajá. Y dijo que los equipos estaban en análisis, ¿verdad? Para ver el comportamiento del mercado con el tema del gas propano. Pero no ni pío de podemos evaluar. Yo creo que no. Que en el gas propano no va a haber subsidio porque... lo que tiene proyectado el gobierno de 3.800 millones y lo que puede llegar a alcanzar si de verdad se va hasta fin de año, que por cierto, ayer reconoció dos cosas interesantes, una cosa interesante el ministro, sí, hay serias sospechas de contrabando de
1: sí,
2: combustible.
1: Sí, pero dijo que lo estaban analizando.
2: Sí, claro.
1: No lo confirmó.
2: Lo que pasa es que pareciera ser, porque cuando se le preguntó, él no tenía claro, y hay un delito con eso. Porque te voy a poner el ejemplo. Yo tengo 10 gasolineras en toda la región fronteriza con Honduras, uh-huh. Puerto Barrios, y compro un cisterna y le pago sus impuestos para pasar a El Salvador, a Honduras.
1: Sí, lo que pasa es que ese contrabando no se da a ese nivel. Ese contrabando de combustibles en fronterizos es el famoso contrabando hormiga. Entonces vos vas, llenas tu, fuleas tu tanque, lo vacías, vas, regresas a tu pueblo, al fronterizo, lo vacías
2: canecas,
1: y regresas.
2: O en canecas.
1: Entonces no se da en esos volúmenes, porque no sería muy obvio y tampoco les traería cuenta pagar impuestos por un cisterna lleno, ¿verdad? Entonces yo creo que se da con ese sistema.
2: Sí, lo que pasa es que sí ha de haber sido, pero así un hormiguerío,
1: para que
2: incrementado el consumo mientras estuvo el...
1: Exactamente.
2: Ahí sí.
1: Y además también se hacen pasos ciegos.
2: Es correcto. Y por eso es que ahora en el decreto, en la iniciativa de ley que conoce el Congreso, el Ministerio de Energía y Minas sí metió un artículo de control fronterizo del combustible.
1: Pero
2: si es por puntos ciegos, ¿qué vas a encontrar, verdad?
1: Ese es por un lado. Y por el otro, ¿cuántos supervisores tendrán?
2: No tienen. Fíjate que es increíble. Ni la DIACO pasa de 20,
1: sí,
2: ni hidrocarburos pasa de 15, y ni
0: no hay capacidad.
2: Transportes pasa de 11 supervisores. O sea,
1: no hay capacidad.
2: 11 supervisores para todo el país. No. Es una locura, pero querer... Ahí no tenés control de nada. Dice don René Hernández, se me hace que es una estrategia del gobierno con los dueños de las gasolineras, desesperar a los guatemaltecos con el precio alto y meter un etanol como un alivio y que sea aceptado sin manifestaciones ni bochinches. No, yo más creo que fue una medida... complazcamos a todo mundo. Uh-huh. Por un lado no lo generalizamos y por otro le compramos a aquello lo que nos quieren vender, sí. Y santos en paz.
1: Así es.
2: Y le das a la gente, le dejas abierta la oportunidad de que ellos escojan qué le quieren echar, ¿verdad?
1: Sí, yo la verdad es que tengo muchas dudas al respecto. Y tengo muchas dudas, pero también me autorrespondo.
2: Sí.
1: Yo tengo ya mi teoría al respecto que lamentablemente ocurre. Yo creo que cada guatemalteco ya la tiene.
2: Exactamente.
1: Por la desconfianza y la poca credibilidad que tiene en el sistema.
2: Dice don César Román, es increíble que el Congreso, en una noche y en silencio, se aumentaron ese gran sueldo. Y para poder ver cómo ayudan al pueblo con el precio de la gasolina, se llevan el tiempo que se les da la gana. Y esa ayuda que quieren dar es de risa, dice. Paguen ustedes su combustible y ya lo verán. Sí, no va a ser tan rápido. Ayer el propio presidente del Congreso lo dijo, ¿verdad?
1: Sí, pero son dos cosas totalmente distintas, ¿verdad? Una era de interés puramente personal, que además no necesitaba gran discusión, y como era de beneficio, pues nadie se opuso. Entonces, era
2: de beneficio para los 150 que votan, 160.
1: 160, entonces nadie se opuso. Pero este es un tema un poquito más trascendental, que sí va a haber... Y tomando en cuenta que estamos en un año preelectoral, cada diputado va a querer sacar agua para su molino, como se dice.
2: Ahora, ¿dónde estará realmente, si fuese sin intencionalidad política, dónde realmente estaría el meollo de la discusión para no aprobarlo rápido? Es que no hay, porque si vos mirás, solo hay dos caminos, o quitas todos los impuestos... o das un subsidio.
1: Sí,
2: no hay vuelta de hoja. O sea, no se puede hacer
1: totalmente.
2: Otra
1: no hay
2: cosa.
1: Más. Es que no hay más.
2: ¿De impacto inmediato o nada?
1: Nada. Digamos que yo creo que vos lo decías ayer, el análisis que hacían el CIEN y así es. Un trabajo en casa para el trabajo que se puede hacer, minimizar el uso del vehículo,
2: sí.
1: en la cantidad de personas que sea posible. Eso tendría un impacto, al menos, en el empresariado, diría yo, y tendría un impacto en la economía familiar de aquellos que sí puedan trabajar en casa. Nosotros obviamente no, ¿verdad?
2: Pero si como Congreso te preocupas de decir vamos a cometer un fraude de ley, porque yo estoy seguro que los diputados en el Congreso de la República saben que cuando crean esos programas para los expatrulleros y para los exmilitares están cometiendo un fraude de ley y están destinando miles de millones de quetzales para otorgarles efectivo a un pequeño segmento, sí, de la población. Porque
1: a unos cuantos votos que
2: ellos
1: están
2: buscando. A unos cuantos votos, entre comillas. ¿Por qué tenés que armar una enorme discusión en torno a un subsidio?
1: Exactamente. Así
2: o sea,
1: es.
2: No hay argumento.
1: No hay solvencia.
2: No
1: tienen la solvencia para...
2: Sin embargo, segurísimo
1: que la
2: vas a
1: la cara.
2: Cansada,
1: porque por
2: entre más se desgaste el gobierno...
1: Ah, sí, claro.
2: Teóricamente mejor para ellos en sus objetivos puramente políticos.
1: Políticos. Mira, y a propósito de políticos, el TSE dice que ha modificado el reglamento del voto en el extranjero y informa que implementará un sistema de verificación y registro para garantizar que cada persona ejerza el voto una sola vez en la misma elección, aunque acuda a un centro de votación distinto. No sé si era necesario esto, porque eso ya está reglamentado y garantizado, bueno, entre comillas, al menos así me lo han hecho creer, y yo les compro eso, que es garantizado que ningún guatemalteco, ni aquí en el país, ni en el extranjero, puede votar dos veces. Eso no es posible. Pero bueno, aparte... ¿Cuántos votos fueron esta vez en el extranjero? ¿Rebasaron los mil votos? No.
2: Porque fue una cantidad mínima.
1: Porque la primera vez que los guatemaltecos votaron votaron 700 guatemaltecos. Esta vez no sé si rebasaron los mil o no sé. Pero en fin,
2: dice grandes medidas. En la elección del 2023 en Estados Unidos para elegir presidente y vicepresidente votaron 1,443 personas, de las cuales 886 fueron blancos, fueron válidos, 6 fueron en blanco y 551 nulos.
1: 1,400 votos.
2: Sí, o sea, cada voto de esos nos salió
1: carísimo.
2: Carísimo.
1: Es extremadamente caro.
2: No hay necesidad de estar. De hecho, una de las propuestas que querían hacer para modificar el voto en el extranjero es que pudieran votar para diputados.
1: Sí.
2: Esa era la intención. Es imposible, asumo yo, porque es un mismo padrón electoral y está en línea, que un guatemalteco en Estados Unidos diga, hoy voto en Charlotte y de ahí me voy corriendo y voy a votar en tal.
1: Es una locura. Pues.
2: Sí. Ponete que esos votos voten cuatro veces cada uno, serían 4,000 votos.
1: Eso es por un lado. Y por el otro es que la gente ya está trabajando. Y si va a desperdiciar su día para ir a votar, es un domingo, pues la gente ya vota, no, y trabaja.
2: Y yo te diría algo. Me temo que por el ambiente que genera el gobierno de Donald Trump, no vamos a llegar a esos 1,400. Olvídate. La gente va a tener miedo de que en los centros de votación los esperen para una redada. Por supuesto,
1: sí, claro. No.
2: Podrían ahora decir, bueno, hubiéramos hecho una reforma para que votaran por correo, para que votaran. Porque sí por correo certificado de Estados Unidos es mucho más fácil hacerlo acá.
1: Sí, ahí votan todos. Ahí les está dando el derecho de votar a todos los legales y los ilegales, que son la gran mayoría. En Estados Unidos se calcula, de hace tiempo se calcula que es 3 millones de guatemaltecos viven allá. De esos 3 millones, el 80% es ilegal, diría yo.
2: Exactamente. Sí, no es un desperdicio. Milton, saludos Milton. Yo ya decía, se nos había perdido Milton allá en la alcaldía de Coyoacán, pero fíjate vos que sí nos cuenta, ese tema lo vas a tener que hablar. Algo está pasando en alguna de las apps que loqueó todas las señales de Nuevo Mundo. Entonces nos cuenta él que en la apps normal, donde siempre nos escucha todos los días, ha estado escuchando una radio hermana nuestra, que es Más Música. Y ya varias gentes que me dicen, pues cambiaste o qué pasó. Y algo que ya no está en nuestras manos pasó y lo vamos a averiguar perfectamente. Y nos manda la foto junto con su esposa ayer en el Estadio Cuauhtémoc, en la ciudad de Puebla, donde la selección sub-20 derrotó 4-0, fue al final, ¿verdad? A Antigua y Barbuda en el clasificatorio sub-20 rumbo al Mundial, que independientemente de esa victoria de 4-0, yo le veo pocas probabilidades a Guatemala. Tal vez logre con esos 4 goles que metió ayer clasificar como mejor tercero. Podría ser. Y esperar que no lo golee México el jueves, ¿verdad? Sacar un empate sería brillante. Pero Costa Rica, que lleva 3 puntos, va a cerrar contra Antigua y Barbuda. Entonces ahí va a ser 6 puntitos. A mí me sigue decepcionando el fútbol guatemalteco. Ayer ya les hacía los comentarios. Una selección sub-20, yo discúlpenme que lo diga, pero para mí ya no es fútbol formativo. A los 19 años, ese jugador ya debe saber
1: cómo se
2: para una pelota, cómo se cabecea, cómo se corre una diagonal. Pero, pues, y además sí volví a llegar a la conclusión de que tenemos que hacer algo para subir el nivel como mínimo de altura de los guatemaltecos. A la grande ala, es que miras esa selección, tenemos un jugador que de verdad que zapurró con mi compañero, así que jugando contra unos grandotones de las islas, no desarrollamos nosotros físicamente una altura de, diría yo, un poquito estándar, ¿verdad? Arriba del 1.70 mínimo.
1: Pero fíjate que las nuevas generaciones vienen grandotas.
2: Pero juegan, ¿saber qué? Pero fútbol no, porque mira a sus seleccionados. Y es más, me llamó poderosamente la atención porque esa selección, y perdón que este no es programa de deportes, pero tocando el tema, está compuesta por jugadores que no juegan en Guatemala, en su mayoría, que juegan en España, que juegan en Estados Unidos, Y como que tampoco ahí les hizo impacto la crecida. No,
1: sí, pero es que el fenómeno nuestro es que como están en otro país, entonces probablemente sí estén jugando. Pero allá probablemente son de la banca. O solo están en los equipos figurando de alguna manera, pero no están jugando. No, a mí lo que me sorprende, Charlie, es que a vos te sigue decepcionando. No, sí. Oye, a mí me decepcionaron hace un montón de años.
2: Yo sí le sigo...
1: No, te admiro, Charlie, la verdad.
2: Fut de playa, femenino, admiro selección mayor. Yo sí le tengo fe a que algún día hagamos algo, pero no, no.
1: A ver si juntándome más tiempo me contagias.
2: El optimismo.
1: Me contagias ese optimismo. No, yo estoy convencido de que el fútbol en Guatemala no es lo nuestro, no es el deporte.
2: Tampoco es lo nuestro.
1: No, tampoco es lo nuestro. No, eso hay que aceptarlo.
2: Mejor vamos a empezar a reportar cómo vamos en el medallero de los Juegos Centroamericanos y del Caribe aceptarlo. Que se están jugando ahora en República Dominicana. Mirá, don Raúl Rodríguez de la Zona 5 dice que el debut de don Carlos de Triana fue en Radio 1000 de Willy Galán. Allá en 1966.
1: Radio 1000.
2: Sí.
1: No. Sí, en AM, ¿verdad?
2: Seguro que sí. Sí, seguro que en AM. Vamos a la pausa, George, y regresamos en breve.
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0: Seguimos hablando de la selección, que no es cierto.
1: No.
0: Hablemos de cosas más importantes. ¿Qué dice nuestra audiencia?
1: Dice don Eric García, quiero hacerles un comentario. Tuve la oportunidad de visitar el Hipódromo del Norte el domingo y llevé a mis nietos. Buscamos un área donde jugar con ellos y sorpresa, hay más de 5 canchas de básquetbol, muy bonitos complejos que hay para hacer un poquito de ejercicio con los niños, pero de nada sirve porque los tienen enjaulados, están cerrados y día domingo en la mañana no fue ni en la tarde, en la mañana, fue a las 9 de la mañana para ser exactos. Entonces, ¿para qué hicieron complejos deportivos y están cerrados el fin de semana?
0: Buena pregunta para la municipalidad.
1: ¿Ese es de la MUNI o del Ministerio de Cultura?
0: Mira, ese es un área municipal.
1: Sí. Pero el parque donde está al final el hipódromo, el mapa en relieve y todo eso
0: es
1: municipal.
0: Municipal, aunque ha de tener cierta incidencia el Ministerio de Cultura.
1: Sí, porque por ejemplo, las canchas de aquí del Estadio del Ejército las administra Cultura y Deportes. Sí. Las de los campos del Roosevelt también. Cultura y Deportes.
0: Las canchas del Teodoro Palacio.
1: Sí, las de la 12 también. Ellos son los que abren, cierran y sí. Mantienen ahí el control.
0: Tendrá que ser el ministerio.
1: Bueno, y don Luis Sánchez nos recuerda, no ha cantado Caruso para los jubilados del Estado, dice.
0: Tal vez va a haber aumento.
1: Pero
0: están haciendo los cálculos,
1: ¿no? Ya hoy 28, sí,
0: 28, ya se, sí, ya sí, porque según el oyente nos compartía ayer que está programado para pagarse el 26, pero no, 26 fue ¿qué? Domingo,
1: sí,
0: tendría que haber pagado ayer,
1: exactamente, bueno, 26 fue domingo. Pero sí, yo lo que no entiendo es, yo asumo que esos pagos son programados, que sean los depósitos.
0: Claro.
1: A nivel de transferencia lo puedes dejar desde el viernes programado para realizar.
0: A menos que de ahí estén queriendo
1: sacar. ¿Eso a quién le compite? Procesos. ¿Quién paga? ¿Finanzas? No.
0: Finanzas a través de, sí, finanzas es la que hace ese depósito. ¿O será la Oficina de Servicio Civil? No, yo creo que es finanzas, estoy seguro que es finanzas.
1: ¿Quién? Vamos a preguntar.
0: Si alguien más nos puede dar testimonio de que es jubilado y no le ha caído, no le ha caído nada hasta este momento en su cuenta, pues muchos de nuestros oyentes, que seguramente lo son.
1: Dice, el Ministerio de Finanzas Públicas es la institución encargada de administrar y hacer efectivo el pago de los jubilados y pensionados del Estado. Uh-huh. Vamos a consultar, porque yo creo que ahorita sí ya vale la pena hacer la nota. Y don José Guerra de Chimaltenango dice, con la gasolina tan cara, habrá que ir a traer gasolina a Occidente en esos puestos que están sobre la carretera, dice.
0: Igual se la venden cara. Igual le bajan un o dos quetzales y con el riesgo...
1: Y esa es gasolina mexicana.
0: Mexicana y con el riesgo de que esa gasolina sea alterada también.
1: Dice Donaldo Gordillo, con respecto al señor Carlos de Triana... También empezó con Otto Soberanis en la radio 980 en los años 60. También estuvieron en Radio Panamericana de Jaime Paniagua, su hijo David, todos contemporáneos, dice. Sí, yo tengo la Panamericana, bueno, porque todavía está el todavía sitio y el museo de la Panamericana y la antena de la
0: ¿y sigue
1: Panamericana ahí cerca de mi casa? Uh-huh. Y ha estado por siempre, sí. ¿Verdad? Incluso fíjate que quitaron una puerta. Era una puerta de metal como las normales, pero tenía forjado los dos diales en AM. Uh-huh. Y todavía hace como 5 años todavía lo estaba tenía ahí. Y por cierto, ahora que pasé ya era una puerta normal, saber qué hicieron esa puerta. Pues esa puerta sí era viejísima, de metal, que era la que había ahí. ¿Tiene su museo la Panamericana?
0: Sí, eso te iba a decir, uh-huh, que la convirtieron, la hicieron museo y sigue al aire.
1: Sigue mandando señal. Y es un terreno bien grande, sí. Es un lugar bonito, para transmitir ahí, pero obviamente bajo el sistema de AM, que eso sí es cierto, las radios que querían transmitir en AM en Guatemala, como mínimo debían de tener un terreno muy grande para poder transmitir. Porque la señal se irradia directamente de la cabina al transmisor y a la torre. No lleva antenas, es solo con torre. Pero como el chiste de transmitir en AM es que, dependiendo de la altura que suba la torre, Así va a ser tu campo de transmisión. Necesitas tener un espacio muy grande para tensar,
0: claro,
1: y sostener la torre. O sea, un enorme patio, un enorme jardín, enorme, pero ahí sí enorme, ¿verdad?
0: Digamos que esa era la técnica de ese año, de esa época, porque ahora las antenas ya no necesitan mucho esos cables, aunque sean muy altas.
1: Esos tensores.
0: Esos tensores, ahora ya las construyen de una manera distinta, que son más estables.
1: Ah, pero igual
0: necesitas. Pero si necesitas espacio.
1: Igual necesitas tensores, porque fíjate que nosotros, por ejemplo, en Cerro Alush, tenemos torres donde van las antenas, y a pesar de que se hagan ahora de manera diferente y que lleven tubos que empalman y toda la cosa, necesitas tensarlas, sí, porque el aire las mueve y se van con Pancho, ¿verdad? Esa radiodifusión de esos años era genial, ¿verdad? Yo nunca hubiera podido trabajar en eso, la capacidad que debía de tener, porque eran locutores, casi que locutores operadores, ¿verdad?
0: Sí, fíjate que no, yo era, digamos, la radio musical era operador, locutor, operador, sí, pero la radio hablada era locutor y operador. Habían dos, como estamos trabajando ahora, ese es el mismo formato. Sí. Pero la diferencia era la capacidad que tenía el locutor y la responsabilidad que asumía, sí, al momento de una comunicación en radio.
1: Y operadores, que esos operadores, gallos, vamos, porque ponete, la tanda de comerciales de las I-20 eran 8 cartuchos puestos en el orden.
0: Que era lo más, que eso ya fue, no sé, en los 80, sí, pero antes de eso era con
1: reel. Era el reel, y pegarlo, y
0: pegarlo, exacto. No,
1: los noticieros así se armaban, ¿no?
0: Era, y mira, pues el operador operaba, atendía el teléfono,
1: sí,
0: ponía los anuncios y tomaba los mensajes. Y encima de eso saludaba y hablaba correctamente al aire. No, era otra historia. Esa radiodifusión, lástima que no tengo el número de Carlitos de Triana, si no lo llamaba para que nos contara cómo fue su historia, pero sí, ese momento vivido en la radio fue fantástico. Sí. Yo creo que fue el momento de la fantasía de la radio.
1: De la radio. Dice don Rodolfo González, yo viví mucho tiempo en una ciudad fronteriza con Canadá en el estado de Washington. Los fines de semana, comenzando el viernes en la cadena estadounidense PriceMart, se llenaba de canadienses que se llevaban principalmente 4 cosas, leche, huevos, queso y todos los tambos de gasolina que podían meter en sus carros. Sí, allá debe haber una norma diferente, pero usted... Vaya al Salvador, como dicen, allá está barata la gasolina, llévese un par de toneles y fulelos, y vamos a ver si lo dejan pasar,
0: sí,
1: en la Chadura o cualquiera de esas fronteras, lo mandan de regreso con todo, claro, con todo y sus tambos. Ahí ya ha de haber normas diferentes en el tema de comercio, ¿verdad?
0: Puede ser.
1: Vamos a ver. Don Edgar Alvisures dice, ayer oí dos cosas que mencionaron, la distribución del subsidio fue exclusivo porque a la gremial de transporte no les quedó y para lograr votos parte para los diputados, y la dos, que la Diaco está en huelga, dice. Yo he oído mucho, e incluso me llamó la atención que un colega que yo conozco y que lo catalogo de serio, dijo, no lo duden, los 2.800 millones de quetzales van a ir a parar a las manos de funcionarios de gobierno, de diputados al Congreso y de algunos empresarios para pagar la campaña electoral del próximo año. Y sí me pareció una aseveración muy atrevida y muy, muy sin fundamento, porque técnicamente... Nadie va a ser intermediario en el pago, porque tenés a la SAT que va a decir, mira, esta fue la factura con precios FOB que me llegó. Sobre eso el Ministerio de Energía y Minas va a pagarle el subsidio directo a los importadores. No hay intermediación de ningún tipo, no hay, mira, yo como soy diputado voy a hablar con vos para que te compren a vos la gasolina. No, si son... Son los que son claro, 3 importadores, no hay vuelta de hoja. Me parece que no tiene lógica ni tiene fundamento ese racional que quieren hacer ver como que puede haber manita de mono, ¿verdad? Simple y sencillamente lo que pasa es que como no lo vemos, No lo sentimos como efectivo, ¿verdad?
0: Yo veo lo mismo que vos ves. Sin embargo, tampoco descarto que haya una posibilidad de corrupción. Puede haber, no sé cuál podría ser el mecanismo, pero como estamos acostumbrados a que las cosas en Guatemala se hagan de esa manera, pues yo, al igual que en el fútbol, en la corrupción, estoy exactamente convencido de que de alguna manera habrá un pase indirecto, como dicen en el fútbol.
1: Mira, tal vez lo único que pueda haber es, vos sos uno de los tres importadores, porque, ojo, ahora, hay que entender también la parte del importador. El importador viene, hace su pedido, yo no sé si tiene alguna negociación con los distribuidores en esos tres países de lo que hablamos ayer, de tener crédito, uh-huh, de pago, o es al contado, eso sí no lo sé. Pero lo que sí es cierto es que cuando ese cargamento llega a Guatemala, automáticamente empieza a entrar en vigencia el subsidio. Ellos lo distribuyen, pero tienen que esperar a que la gente del Ministerio de Energía y Minas cuadre. Sí, efectivamente, uh-huh, te vendiste tanto a tal, es tanto, aquí está tu subsidio. Entonces hay un periodo de jineteo de esa plata, uh-huh, que es alrededor de 10 días hábiles, en los cuales yo le pago como Estado al importador lo que ya se distribuyó, uh-huh, hace días en las bombas, ¿verdad? Y eso es un costo financiero, eso, ténganlo, sí, por seguro. Pues entonces, ¿qué pasa si yo soy el que hago los cheques y llega Marvin? Pues mira, ya va 11 días.
0: Digamos
1: y,
0: que...
1: Mira, Marvin, es que déjate para las aguas ahí, yo te saco tu
0: cheque. Especulando un poco y
1: especular.
0: Especulando un poco más allá de las cosas y estando en un año preelectoral, ¿Qué nos dice que, por ejemplo, no haya un condominio? Mira, yo voy a financiar la campaña, voy a financiar campañas y échenos la mano ahorita, ¿no? Y entonces todo es legal, pero ya está el compromiso de financiar campaña. Entonces, hay campaña por campaña.
1: El manto de la desconfianza.
0: Es que es lo que te digo. Sí. Lamentablemente el sistema ya nos condicionó a pensar mal. Sí. Y a que tienen que encontrar una manera de beneficiarse. Porque sí, así sucede.
1: Yo lo veo más fácil como cuando uno habla del tema mira, pues, aprobarnos el presupuesto en el Congreso y entonces lo que vamos a hacer también es que estas obras que son tuyas, vos decidí a qué constructora se damos. Y ahí ya sabe uno que hay favores de todo tipo, ¿verdad?
0: Exacto. Pero se puede dar de todo. Mira, en eso, olvídate, el político politiquero encuentra mil maneras para hacer negocios.
1: Bueno, dice don Héctor Alvarado: paso por la terminal todos los días por la mañana y hay una estación de buses que van hacia Jalapa y Jutiapa en la cuarta avenida y tercera, entre tercera y cuarta calle. Y ahí están llenando el tanque de los buses con unos grandes tambos de diésel que transportan en una van. ¿De dónde creen ustedes que sale ese diésel?
0: Bueno, aquí solo hay tres importadores.
1: ¿Sí?
0: Si no sale de ahí,
1: es contrabando.
0: Es contrabando, de algún otro lado.
1: Sí, pero sí, o puede ser que, acuérdense ustedes que yo no sé si todavía algunas empresas grandes de transporte tienen sus propios centros de acopio de combustible para sus unidades, ¿verdad? Que lo compran en volumen y entonces les sale más barato.
0: Sí, podría ser.
1: Ya don Carlos, el famoso don Carlos Pineda, ya no le quedó otra que contar que porque le empezaron a sacar, es que usted tiene gasolineras, entonces tuvo que confesar que él tiene varias gasolineras, pero que el 80-90% del giro de esas gasolineras es su maquinaria. Y tiene mucha lógica, ¿verdad? Porque pone 3-4 gasolineras, compra en bloque,
0: a granel, claro,
1: se lo dan más barato y lo usa para trabajar. Y algunos excedentes los vende.
0: Los vende, sí. Y que es lícito.
1: Pues
0: está en su derecho y si tiene el capital y los recursos para hacerlo, nadie se lo va a impedir. Pero esa forma, bueno, el Ministerio de la Defensa tiene sus gasolineras también. El ejército tiene sus
1: gasolineras. En su tiempo, si ustedes pasan, fíjense que todavía van a poder ver parte de la infraestructura. Si ustedes pasan por los arcos y pasan por el INAV, pasan por la
0: Contraloría. ¿Dónde está el domo de la zona 13?
1: Exactamente, pasan el domo de la zona 13, van a llegar a Caminos.
0: Ajá.
1: Y ahí todavía también van a poder ver parte de la estructura de las gasolineras de caminos que ahí tenían donde distribuían.
0: Así es.
1: Dice don Jorge Mellado, no me acuerdo, pero desde la pandemia no habíamos tenido una crisis como la que estamos viviendo con el tema de los combustibles. Sí, durante la pandemia el gobierno de Alejandro Yamatei tuvo que aprobar un...
0: Sí.
1: Bueno, el Congreso.
0: El Congreso se lo aprobó.
1: Le aprobó un subsidio a...
0: Pero fue un político hábil porque lo hizo en el marco de los estados de calamidad, ¿o qué eran?
1: Sí, estados de calamidad. Sí, ¿no? Sí, pues, pero fueron los diputados los que aprobaron al final lo que contenía, no lo modificaron. Sí, ahí hubo, y fue producto de que había inamovilidad total en el mundo por el tema del COVID.
0: Ah, sí, total,
1: ¿verdad?
0: Claro.
1: Sí, no por crisis de precio de combustible.
0: No, esa fue otra historia, eso fue por otras causas, fue por cuestiones de salud y la imposibilidad de salir a trabajar.
1: Bueno, vamos a la pausa. Regresamos en unos minutos.
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0: Regresamos bien, gracias por la sintonía. Hoy hay una cosa irónica. Hoy en Guatemala se conmemora o se... No sé cómo llamarlo, porque no es tampoco de los tantos días que creamos. Hoy es el Día del Motorista. En el marco del Día del Motorista, me dio risa también el post oficial del gobierno, en el marco del Día del Motorista, el Ejército de Guatemala y el Departamento de Tránsito de la Policía Nacional Civil pondrá desde temprano, ya tienen en marcha el plan semáforo seguro, registrando a cuánto motorista encuentren en el camino y darán resultados finales en horas de la tarde. Pues no sabía yo que teníamos Día del Motorista, fíjate. No,
1: yo tampoco lo sabía.
0: Ni las empresas que venden motos hicieron bulla de celebrar el Día del Motorista, porque sí hay Día del Tendero, ¿verdad? Que lo crearon
1: sí, sí.
0: En su mayoría todas aquellas empresas que producen cosas que... Ah, lo celebraron el domingo, el Día del Motorista. ¿Quién lo celebró? ¿La Muni, no?
2: Sí, las empresas.
0: ¿Y las empresas?
1: Sí, oh. Sí. ¿Y el Día del Piloto cuándo es? ¿Es en agosto?
0: San Cristóbal es en agosto.
1: En agosto.
0: Sí. De famoso San Cristóbal que pasaba a la gente en sus hombros por un río y ahí ganaba el dinero, ¿verdad? Por eso es que la imagen de San Cristóbal, en un momento le tocó pasar a María, a José y al niño Dios. Entonces su imagen icónica es él con el niño Dios en uno de los hombros. Vamos a ver, dice doña Petro Pineda, soy jubilada y mi esposo también y no hemos recibido pago, dice.
1: Bueno,
0: ya le hicimos la consulta en el corte, le hicimos la consulta al Ministerio de Finanzas. Vamos a ver qué nos responde. ¿Qué nos dice Norma García, les comento que yo ayer llamé a Finanzas y me informaron que hoy martes nos depositaban a los jubilados, dice doña Norma García.
1: Tal vez más tarde cae entonces.
0: Sí.
1: Más tarde canta Cirilo.
0: Tal vez en un ratito ya suena ahí de que cayó el famoso depósito. Vamos a ver a quién más tenemos por aquí, déjame revisar en nuestro WhatsApp. Dice, había escuchado en esos tiempos que los dos que transmitían aquí El Mundo, Otto Soberanis y su compañero, doblaron o prestaron su voz para muchas películas. Bueno, con paga de plano, porque sin paga no creo que lo hayan hecho. Fíjense que aquí en Guatemala no es muy buen negocio el negocio de, valga la redundancia, del doblaje de voces. Son pocos los que se dedican a doblar voces acá en Guatemala. No somos el mercado.
1: Es que no
0: ideal.
1: Es la industria, no es industria nuestra. Algunos locutores que han salido del país sí lo hacen en México, lo hacen porque los doblajes son para idiomas como el inglés, ¿verdad?
0: Sí.
1: Pero sí, ahí sí existe.
0: El país número uno en eso es Colombia.
1: Colombia.
0: Y a mí me llama la atención porque dicen Colombia, pero colombiano o colombiana de Bogotá. Nada más. Porque dicen que el colombiano de Bogotá es tan neutro como el chapín de Guatemala.
1: Sí, exactamente.
0: O sea, no hay ningún cantadito de mire parce y nada. Sí. Nada
1: eso es provincial.
0: Eso es provincial, ¿verdad? Uh-huh. O como pueden hablar los de Cali, que se diferencia mucho cómo habla alguien de Medellín.
1: Lo mismo que en México. El mexicano de la Ciudad de México
0: sí.
1: Es otra historia. Al regiomontano, por
0: ejemplo. Pero en México hay dos características. En la Ciudad de México está el hablado del mexicano que sí fue a la escuela, dijo el otro, uh-huh. Que tiene un acento neutro casi como el de nosotros. Y el del clásico chilango mexicano.
1: Ah, sí,
0: oye, claro. ¿Y entonces qué? Sí, tiene claro. Un cantadito. ¿Vos lo encontrás en la Ciudad de México? ¿Lo encontrás
1: es también un tanto elitista ese tema.
0: Exactamente.
1: En México.
0: Es bien interesante, pero vos sabés que Brasil le está ganando el mercado a Colombia en el tema de doblaje de series estadounidenses trasladadas al español. Y no me preguntes cómo los brasileños están aprendiendo un español tan neutro como el propio colombiano.
1: Lo que pasa es que el tema de esto, ese es un arte.
0: Sí,
1: entonces, claro. Digamos que vos vas al poblado, al conglomerado, y vas a escucharlos hablar tal como se habla. Uh-huh. Pero cuando deben aplicar el arte, cuando se convierten en artistas, porque hay una transformación ahí,
0: sí.
1: Entonces perdés tu esencia como ciudadano, como poblador o como lo que sea, y te convertís en un artista que haces que tus cualidades vocales vayan a, sí. a hacer algo distinto.
0: Es que eso es un arte.
1: Sí, es un arte. Es un arte. No es para cualquiera, eso es un arte.
0: Don Virgilio Tovar de Los Ángeles dice, bueno, el tema del combustible también lo tiene preocupado, y nos cuenta que él conoció a Carlos de Triana en Escuintla, en Radio Palmeras. Yo oía la radio, la mejor voz de la radio en Guate, dice, en Radio Palmeras de
1: Escuintla.
0: Escuintla. Yo creo que todavía existe esa radio, ¿verdad?
1: Probablemente.
0: Sí. Y doña Sandra dice, soy jubilada y no han depositado. El Ministerio de Finanzas es el encargado. ¿Qué pasó? Dice.
1: Don Jonathan.
0: Vamos a ver, don Jonathan.
1: La campaña ahí de girar sus instrucciones para que paguen las jubilaciones. Don Jonathan Mencos.
0: Vamos a ver, don Carlos Castillo, si nos puede mandar otra vez el mensajito porque ya lo abrí. San Cristóbal es el 30 de julio, dice don Amílcar Fajardo.
1: ¿El mañana? No, pasado mañana, el jueves.
3: El jueves, día de San Cristóbal.
1: Interesante. No, yo para esas festividades, ya sabes que no...
0: Sí, dice el día de San Cristóbal se celebra principalmente el 25 de julio o el 30 de julio, según la región. En Guatemala es conocido como el protector de los viajeros y de los conductores, y la festividad principal y el día del piloto es el 30 de julio, dice. La leyenda cuenta que San Cristóbal era un gigante alto, fuerte, que ayudaba a la gente a cruzar un río. San Cristóbal era un gigante alto, fuerte, que ayudaba a la gente a cruzar un río peligroso. Un día ayudó a cruzar a un niño que pesaba.

0: San Cristóbal. Ani Galindo, si nos puede volver a mandar su mensajito, porque ya lo abrí acá y Kimberly ya no lo va a poder leer porque aparece ya como leído, y nos ayuda en eso porque como no viene el texto completo, ya los abrí y no me di cuenta de que se trataba de anuncios. ¿Tenemos alguna actualización, don Marvin?
1: De actualización informativa, vamos a ver qué nos cuentan por acá. El Ministerio de Relaciones Exteriores confirman que guatemaltecos en Japón están a salvo tras el sismo de magnitud 7.1. La Embajada de Guatemala en Japón mantiene el monitoreo tras el terremoto de 7.1 registrado en la prefectura de Kumamoto. 7.1. Se retiró la alerta de tsunami, pero sí hay algunos daños ahí.
0: Sí, y casualmente en Guatemala hubo un temblor de 6.2. Pues, sí. Alrededor de 13 o 14 departamentos fue donde se sintió.
1: Aquí en la capital no lo sentimos. No sé si vos sentiste algo.
0: Solo en el Pacífico. Sí, el occidente, toda la zona costera.
1: Sí.
0: Porque fue en el Pacífico donde. Que es básicamente la reacción al sismo de 7.4 de...
1: Podría ser.
0: Sí, esa de placa se sigue acomodando, ¿verdad?
1: De Japón, claro.
0: Porque es increíble, tenemos una suerte enorme. Vos ya te diste cuenta que 7.4 fue mucho más que lo que marcaron los terremotos de Venezuela.
1: Sí, la gran diferencia es que fue en el océano.
0: Entonces
1: no afectó. No hubiera sido en tierra.
0: Ay, Dios,
1: la historia sería distinta.
0: Sí, la historia sería sumamente distinta, pero a nivel de magnitud fue un terremoto.
1: Fue un terremoto, exactamente.
0: A nivel de intensidad, no, pero a nivel de magnitud. Sí, ahora que hoy ya no te pasan esa escala de Mercalli.
1: No,
0: de
1: ya
0: solo
1: no
0: se quedan con...
1: Sí. Pero fíjate que también se activó una alarma de tsunami con ese terremoto de acá, pero igual fue desestimada rápidamente. Pero sí, tuvimos esa suerte que fue en el océano, entonces no afectó mucho la parte física. Y bueno, también sigue los dimes y diretes entre Estados Unidos e Irán, porque Trump está amenazando con destruir un búnker nuclear iraní si no hay acuerdo de paz. Ese vaivén, ese penduleo, sí, de Donald Trump, yo no lo entiendo. Me cuesta entender, tal vez, no sé por qué, tal vez porque él piensa en inglés y yo en español. Pero hasta la semana pasada decía que él no tenía intención de negociar porque no estaba dispuesto a nada. Y ahora dice que si no hay acuerdo, no hay seguirá la guerra. Bueno, y la respuesta obviamente de Irán también es contundente, porque dice que amenaza con bloquear el estrecho de Hormuz a buques que acepten fondos congelados. Es otro escenario. Que Donald Trump ha dicho que va a utilizar los fondos congelados de Irán que están en Estados Unidos.
0: Uh-huh.
1: Para la reconstrucción o inclusive para su propia guerra.
0: Y igual tiene gran cantidad de fondos congelados de Rusia en bancos estadounidenses, y que ya advirtió que si en algún momento se enoja los va a usar para reconstruir
1: Ucrania. Sí. Es que...
0: ¿Cuántos años quedan de gobierno de Donald Trump?
1: Dos.
0: Ah, no.
1: Sí,
0: son cuatro, ¿verdad?
1: Son cuatro, sí.
0: Acaba de cumplir su primer año, el otro año.
1: Pero ya va por la mitad del
0: segundo. Sí,
1: ya
0: va por la mitad del segundo. Sí,
1: prácticamente dos años.
0: Ya lo queremos ver hablando de las elecciones guatemaltecas, ahí dándole la bendición a alguien.
1: Ah, sí, seguro.
0: Yo estoy seguro que esa va a ser.
1: Seguro que lo va a ser.
0: Va a ser una de las apuestas.
1: Pero yo espero que el guatemalteco tenga la capacidad de reflexionar adecuadamente y no le siga al juego. Y que elija a quien considere.
0: Dice don Heberto Ramírez: hoy que estoy cumpliendo mis 62 años, admiro su inocencia en que no habrá mano de mono en el tema de los subsidios a la gasolina. Lo que pasa es que yo no lo encuentro técnicamente una forma de hacerlo.
1: Mira, es que aquí de hecho ha habido actos de corrupción que han sido legales.
0: Porque, a ver, yo digo, mira, te voy a dar una comisión y cómprame a mí, porque hay 20 más que venden lo mismo que yo, pero aquí hay tres, esos tres importadores son los únicos, sí o sí. Si no le compras a ellos, no le puedes comprar.

0: Para nadie, porque la ley no lo permite, porque no están certificados, porque no tienen las licencias, por lo que querrás, ¿verdad? Ellos lo compran a un precio X internacional que viene manifestado en una factura,
1: claro,
0: que trae el precio sin impuestos y que al entrar al puerto lo declara la SAT. Y se va, si el tanquero trae 5,000 galones de diésel, le vas a pagar el subsidio por 5,000 galones de diésel. Puede ser que alguien venga y si don Marvin es uno y decirle, mira, aprovecha que este es tu último negocio porque solo pasamos de la crisis y mi bancada y yo vamos a poner que se abra el mercado y haya más importadores. Así que eso sí, ahí sí te vamos a fregar. Salvo que me eches una mano, viene la campaña y ¿por qué no me patrocinas tales y tales cosas? Y no va a pasar nada. Digamos que ahí puede haber algún tipo de corrupción.
1: Que es el escenario que yo te había...
0: Que no especulado. Necesariamente quiere decir
1: no,
0: tu bar,
1: no, no,
0: aquí
1: no,
0: está
1: no,
0: tu parte
1: no,
0: de los 5,000 no, galones, ¿verdad?
1: No, no. En política no funciona así. Yo te digo, en algunos momentos, algunos políticos llegan con comunicadores, uh-huh, con publicistas, con
0: sí,
1: operadores o con dueños de estudios. Dicen, mire, écheme la mano, quiero grabar aquí mis anuncios. Y si ganamos...
0: Se va a rayar. Usted va a ser mi productor.
1: Sí, es decir, con promesas. Exacto, los políticos hacen eso. Las promesas.
0: O plazas, ¿verdad?
1: O plazas. Sí, mira,
0: vos, dame un par de plazas.
1: Exactamente.
0: Ahí.
1: No, no olvidar.
0: Sí, pero digamos que en esta parte pura y dura del manejo del dinero, no hay mucho
1: para
0: dónde agarrar,
1: ¿no? No, es que todo puede ser regalo.
0: Sí.
1: Todo puede ser, pero llega esa promesa de decir, mira, yo estoy haciendo esto, pero cuando lo necesite, me vas a echar la mano con esto. Y no, olvídate, ahí yo aprendí a pensar mal, porque el sistema me ha enseñado a pensar mal, pero ojalá no ocurra, ¿verdad? Pensando lo peor, esperando que ocurra lo mejor, claro. Pero en fin, gracias a quienes están comunicando al 3400-0062.
0: Pues aquí vamos a ver quién más tiene... Por acá dice don Fernando Ramírez, solo para aclararle, San Cristóbal no se menciona en la Biblia, vivió en el siglo III de la era cristiana, dice don Fernando Ramírez. Gracias por la información, lo vamos a verificar efectivamente, a ver, o si es parte de la leyenda, el famoso San Cristóbal. No nos han respondido del Ministerio de Finanzas, fíjate.
1: Yo bueno, pero yo pensaría que a más tardar tendría que ser hoy, porque ya se atrasaron, si es el 26, ya van atrasados 2 días hábiles. El 26 se entiende que no hayan pagado porque fue día domingo, pero el 27 ya era el tiempo de que los jubilados recibieran su dinerito. Que hay que tomar en cuenta que hacen el presupuesto, diría yo, de 26 a 26 ajá, de cada mes. Hoy ya pidiendo prestadito y para lo que haga falta. Ojalá en el transcurso del día...
0: Sí, se logre solucionar. Se igual ya trasladamos la duda para ver qué es lo que nos responde el Ministerio de Finanzas, que es el encargado de realizar estos pagos relacionados con las pensiones de los jubilados del Estado.
1: Bueno, nos vamos. Le agradecemos su sintonía. Le dejamos en compañía de Kimberly López para que atienda sus demandas en cuestión de compras, ventas, alquileres y lo que usted pueda y quiera realizar a través de ese espacio, que son bienvenidos sus mensajes siempre con ese contenido al 3400-0062. Nosotros nos escuchamos mañana.
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0: cabaña. Muy, pero muy buenos días, mis guapos y guapas. ¿Cómo están? Nosotros muy felices de poderles acompañar un día más en su programa favorito Clasificados Nuevo Mundo. Antes de dar inicio a nuestro programa, queremos hacer una pausa para compartir con usted una importante reflexión, pero es una reflexión muy especial que hoy nace gracias a la amable petición de don Juan Callejas. Él nos pidió que dedicáramos unos minutos para hablar sobre un tema que tarde o temprano toca y es pues la vida de todos realmente. El tema de hoy trata sobre el amor, el respeto y el cuidado hacia las personas de la tercera edad. Hay algo que todos compartimos desde el día que nacemos. El tiempo nunca deja de avanzar. La infancia da paso a la juventud a la adultez, y con el paso de los años llega a esa etapa en la que el cuerpo comienza a pedir un ritmo distinto. Hoy quizá nosotros disfrutamos de buena salud, caminamos con firmeza, trabajamos, nos movemos con libertad y podemos resolver cada una de nuestras actividades sin depender de nadie. Pero llegará el momento en que también necesitaremos comprensión, paciencia, una mano que nos sostenga y alguien que nos haga sentir que seguimos siendo importantes. Porque en esta vida nadie permanece siempre en la misma etapa. Es doloroso observar a tantas personas de la tercera edad viviendo en el abandono. Personas que un día trabajaron sin descanso, que lucharon por sacar adelante a sus familias, que renunciaron a muchos de sus propios sueños para que otros pudieran cumplir los suyos y que hoy esperan una mirada de cariño o una palabra de aliento. Qué triste resulta pensar que quienes dedicaron su vida a cuidar de otros ahora tengan que extender una mano para pedir ayuda o caminar sintiendo que ya no son importantes para nadie. Y aunque no siempre podamos cambiar la realidad de todos, sí podemos transformar la de quienes están cerca de nosotros. El cambio comienza desde casa, comienza con nuestros abuelitos, con nuestros padres, con ese vecino mayor que vive solo, con esa tía que espera una visita o con esa persona que únicamente necesita ser comprendido. Porque hacer sentir importante a un adulto mayor no requiere de dinero. Nadie habla de ese aspecto. Cuesta tiempo, disposición, paciencia y sobre todo muchísimo, pero muchísimo amor. Preguntarle cómo está, sentarse a conversar, escuchar una historia que quizá ya contó varias veces porque suele suceder, acompañarlo a una cita médica o simplemente darle un abrazo. Esos son gestos que pueden cambiar por completo la vida de una persona mayor. Las personas de la tercera edad no necesitan que sintamos lástima por ellas. Necesitan sentirse respetadas sobre todo. Necesitan saber que su experiencia sigue teniendo valor, que sus consejos siguen siendo útiles y que su presencia continúa siendo un regalo para la familia. Ellos son la memoria de nuestros hogares, son quienes guardan las historias que dieron origen a las familias que hoy conocemos, son raíces que sostienen generaciones enteras y por ello jamás deberían sentirse olvidados. También recordemos algo que nunca falla. La vida siempre devuelve lo que sembramos. El respeto que hoy brindemos, la paciencia que hoy practiquemos y el cariño que hoy entregamos a quienes han llegado a la tercera edad son semillas que un día florecerán cuando nosotros ocupemos también ese mismo lugar. Nadie sabe cómo será el mañana, pero todos podemos decidir cómo tratar a quienes hoy necesitan un poco más de nosotros. Se dice que con el paso de los años, las personas mayores vuelven a parecer niños, no porque olviden el camino recorrido, sino porque nuevamente necesitan cuidados como compañía, comprensión y sobre todo mucha ternura. Si cuando vemos a un niño somos pacientes con sus pasos lentos y celebramos cada una de sus sonrisas, ¿por qué no hacer lo mismo con quien ya recorrió toda una vida? Ellos también necesitan sentirse protegidos, escuchados y abrazados. Cuando terminemos esta reflexión, cada uno de nosotros hagamos un ejercicio. Pensemos en ese adulto mayor que forma parte de nuestra vida. Tal vez lo único que esté esperando esa persona sea una llamada, una visita o unos minutos de conversación. No dejemos para mañana el cariño que podemos demostrar hoy, porque llegará un día en que daremos cualquier cosa por volver a escuchar esa voz o por tener una oportunidad más para abrazar esas manos que un día hicieron tanto por nosotros. Porque la verdadera grandeza de una sociedad no se mide por sus edificios, ni por sus avances, ni por su tecnología, ni por el dinero, nada de eso, sino por la forma en que honra, respeta y cuida a quienes caminaron antes que nosotros. Ahí se refleja el corazón de una familia y el verdadero valor de cada ser humano. 10 de la mañana con 8 minutos. ¿Cómo están, mis queridos oyentes? Para mí es un placer poder acompañarles una vez más en su espacio favorito, Clasificados Nuevo Mundo. Esperamos que ya estén preparados con su cuaderno, con un lapicero para hacer sus anotaciones correspondientes, porque hoy tenemos muchísimas ventas, alquileres, emprendimientos esperando por ustedes. Y bien, le indicamos que el día de hoy daremos inicio con la lectura de nuestros mensajes, así que queda disponible desde este momento el 3400-0062 totalmente a su disposición. Así que coméntenos qué está anunciando en esta hermosa mañana de martes. Daremos inicio con el mensaje de Germán Cifuentes para indicarnos que ofrece sus servicios en trabajos eléctricos, instalación de cámaras de seguridad y trámites EXA. Para mayor información, comunicarse al 5456-5160, 5456-5160. José Chacón nos indica que está a las órdenes en reparación de máquinas industriales dentro y fuera de la capital y también vende un precioso Honda Civic. Para mayor información, comunicarse al 5591-2846, 5591-2846. Gerson Domínguez nos indica que vende bonito apartamento de 2 niveles ubicado en Colonia Toledo, edificio Viventi 11, zona 11 de Guatemala. Cuenta con 2 habitaciones, 2 baños completos y 1 medio baño, sala, comedor, cocina y parqueo para 2 vehículos. Para mayor información, comunicarse al 3099-9935. 3099-9935. Erwin vende shampoo espuma para baño en seco y acondicionador natural sin químicos para el cuidado de sus mascotas. Así que si usted desea mayor información, puede comunicarse al 5139-9134. 5139-9134. Carlos González vende Toyota RAV4 full equipada 2014, Corando 4x4 diésel intercol automático modelo 2001 y también nos indica que vende el medicamento de insulina Lantus a un precio de 150 quetzales. Para todos los interesados pueden comunicarse al 5975-1226, 5975-1226. Tenemos también el mensaje de, ahora les indico, de Sandra López para indicarnos que vende ventilador de mesa Cold Select de 3 velocidades de 17 pulgadas. Nos indica también que vende lámpara de mesa con base de madera y pantalla beige. Nos indica que para los amantes y conocedores de la música, vende un juego de bongos profesionales originales de Cuba, juego de maracas cubanas y también un pandeiro traído de Brasil. Para mayor información pueden comunicarse al 5550-1665, 5550-1665. Esperanza Domingo vende citagliptina, una caminadora profesional, refrigeradora Whirlpool de 14 pies, cama matrimonial inflable, color verde olivo, un púlpito de cedro y silla de 3 asientos. Todos estos artículos a un excelente precio, así que si usted está interesado, puede comunicarse al 5733-4518, 5733-4518. Nos indica también Yolanda Estrada que vende un traje completo para caballero talla 32 marca Emporium de la línea Smart a un excelente precio. Para mayor información, comunicarse al 4140-1771, 4140-1771. José Pérez vende rodillera que alivia el dolor del nervio ciático. Jumper Sterit sirve cuando no tiene batería de carro, nos indica. Y adicional a ello, nos indica que vende cuna de metal con su colchoneta y una máquina de escribir antigua. Para mayor información, comunicarse al 5240-3411, 5240-3411. Nos indica don Hugo López que desea el número del teléfono de la persona que vende café. Bueno, yo creo que hicieron el anuncio de la venta de café hace unos días, pero si la persona nos está escuchando en este momento, la persona que vendía café, es un momento de que pueda comunicarse al 5424-9166, 5424-9166. Dilia López vende los siguientes medicamentos: diosmina, pregabalina, fibra, parches, fenofibrato, etirococil, orfenadrina, alfacalcidol y calceta para varices. Para mayor información, comunicarse al 4262-7080, 4262-7080. Adilio Morales vende artrosil de 5 miligramos, glicacida, eutirox, plavix, xarelto, amlodipina, indapamina y carvedidol. De todo ello, informa al 4856-8203, 4856-8203. Tony Méndez vende los siguientes medicamentos: pregabalina, estrógenos conjugados, carvedidol y alfosucina. De todo ello, informa al 5134-8926, 5134-8926. Luisa Mora vende chumpa para motorista nueva, talla L, a un excelente precio. Para mayor información, comunicarse al 32-65-66-25, 32-65-66-25. Haroldo Bustamante vende insulina Lantus, xarelto, artrosil, diosmina, pregabalina, Aprovel y Plavix. De todo ello, informa al 4300-5580, 4300-5580. Elvin Ramos nos indica que necesita adquirir una caja de Exforge 10/320/25 y también el medicamento de Eutirox. Así que si usted tiene a la venta estos dos medicamentos, puede comunicarse al 4445-8947, 4445-8947. Augusto de Paz desea anunciar la compra de carros exclusivamente para desarmar. Para mayor información, comunicarse al 4062-8388, 4062-8388. Hugo López vende algunos accesorios para Volkswagen escarabajo. Para mayor información, comunicarse al 5424-9166. 5424-9166. Es Lisi Fuentes, vende Verifar, Aprovel, Plavix, Felodipina, Indapamina y Alfosucina. De todo ello, informa al 5765-5060. 5765-5060. Antonio Tobar de la zona 5 desea comprar Venofer y eritoproyectina de 2,000 unidades. Para mayor información, comunicarse al 5477-7306. 5477-7306. Flori Morales de la zona 6 vende los siguientes medicamentos: Somacina, Rumada, Codiovan, Pentasa, Vimada, y compra Levericetam de 1,000 miligramos y Rifaximina de 550 miligramos. Para mayor información, comunicarse al 4846-5478. 4846-5478. Nos indica Ana Díaz, que vende propiedad a perpetuidad en Cementerio Jardín El Hermano Pedro para 4 inhumaciones con 3 criptas ya pagadas. Para mayor información, comunicarse al 4263-5276. 4263-5276. Francisco, Juan Francisco nos indica que desea anunciar los trabajos que desempeña. Nos indica que él realiza trabajos de herrería en general, plomería, albañilería, entre otros servicios. Así que si usted desea mayor información, puede comunicarse al 5253-2815. 5253-2815. Tenemos por acá el mensaje de, ahora les indico, de Francisco Díaz, para indicarnos que está a las órdenes en trabajos de enderezado y pintura a domicilio. Para todas las personas interesadas, pueden comunicarse al 3028-1444. 3028-1444. Estamos a la espera de más mensajes, pero así de rápido nosotros llegamos a las 10 de la mañana con 20 minutos. Es momento de ir a una breve pausa comercial. 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

0: 10 de la mañana con 22 minutos, estamos de regreso en Clasificados Nuevo Mundo. Y bien, vamos a continuar habilitando nuestra línea del 2268-0410 para todas aquellas personas que no se anunciaron el día de ayer, pueden hacerlo en este preciso instante. Aló, buenos días, ¿con quién tengo el gusto?
1: Aló, buenos días, señorita Kimberly, le saluda Sonia López.
0: Mucho gusto, ¿cómo podemos apoyarle?
1: Con un anuncio, por favor, señorita.
0: Claro que sí.
1: Señora, hace limpieza entre semana y fines de semana. Ofrece sus servicios de limpieza y cuidado de niños entre semana, fines de semana, en la mañana o solo en la tarde. También vendo medicamentos, pañales y también sobre una familia que necesita trabajar como guardián en farmacias, casas o empresas. Por favor, señorita. Al número 47-59-30-18, por favor.
0: Con gusto, claro que sí, que pase un excelente día. 10 de la mañana con 24 minutos, 2268-0410, totalmente a su disposición. Hola, buenos días.
2: Muy buenos días, licenciada. Me saluda Arturo Martínez de Zona 2.
0: Mucho gusto, don Arturo. ¿Cómo podemos apoyarle el día de hoy?
2: Gracias. Solo quiero anunciar, vendo 6 cajas de ribactinina de 30 tabletas cada caja. Es de 1.5. Este medicamento es para personas que padecen demencia senil o Parkinson. Perdón, o Alzheimer. Se pueden comunicar al 3729-3019. Cada caja cuesta 100 quetzales. O así las doy yo, porque cuesta más de 1000 quetzales. Pero yo las doy a 100 quetzales cada caja. Tenga feliz día.
0: Gracias, don Arturo. Igualmente para usted, le deseamos un excelente martes. Gracias a usted por comunicarse con nosotros. 2268-0410. Continuamos con más comunicación y también le indicamos que tenemos un espacio más dedicado a nuestros mensajes. Así que si usted se siente más cómodo enviando sus mensajitos, claro que sí, nosotros podemos darle la lectura correspondiente. Mientras tanto, nosotros continuamos con más llamadas a través de nuestra línea directa 2268-0410. Aló, buenos días.
3: Aló, buenos días. Señor Kimberly, fíjese que yo soy Everildo Pineda. Tengo en venta un terrenito allá en la ciudad Jardín. ¿Aló?
0: Sí, le escuchamos, no se preocupe.
3: La ciudad Jardín, eso está adentro de... entra uno por Ciudad Quetzal, está por la aldea Chiyaní. El terrenito mide 10 por, casi 11 tiene, por 120. Y comienza plan y ahí sigue quebrado. Tienes, ahí pasa el agua, al orillo de la calle, está la tubería y pasa la luz.
0: Perfecto, claro que sí.
3: Y estoy vendiendo un equipo de panadería que lo tengo en Palín. Fíjese que el equipo está completo, tiene su clavijero, tiene su olla y la máquina donde se cocina el pan, tiene sus latas también, está completo, solo de irlo a instalar.
0: Perfecto.
3: Sí, no estoy dando barato por enfermedad. Sí, gracias.
0: Claro, señor. Que sí, nos podría brindar su número de teléfono, por favor.
3: Ah, sí, perdón.
0: No se
3: 56-18-26-98.
0: Claro que sí, podría repetirlo.
3: 56-18-26-98.
0: Con gusto, por supuesto que sí, que pase un excelente día.
3: Cuando uno habla con usted se emociona y se le olvida.
0: Dios mío, que pase un excelente día. Bendiciones para usted. 10 de la mañana con 27 minutos, 2268-0410. Salud, buenos días.
4: Buenos días.
0: ¿Con quién tengo el gusto? Bueno, les indicamos que todas las llamadas que ingresen y que se escuche ruido, que se escuche demasiado retorno, lamentablemente vamos a tener que terminarlas. No porque no queramos atenderlos, sino porque realmente el ruido llega a ser incómodo para nosotros y también para la audiencia. Así que por favor, tomar en cuenta esta recomendación. 2268-0410, saludos, buenos días.
5: Buenos días, señorita. Aquí le habla señora Eli Orellana.
0: Mucho gusto, doña Eli. ¿Cómo podemos apoyarle?
5: Gracias. Yo necesito comprar unas pastillas de Alprazolam y yo vendo unas pastillas de Diovan T 3320. Y me pueden llamar, por favor, al 5203-4369.
0: ¿Podría repetir su número?
5: Sí, gracias. 5203-4369.
0: Claro que sí, para servirle, doña Eli. Excelente día para usted. 2268-0410, continúe realizando sus llamadas para nosotros. De verdad, es un verdadero placer contar con su amable sintonía en esta maravillosa mañana. Su compañía es preciosa para nosotros y realmente la valoramos. 2268-0410, hola, buenos días.
6: Buenos días.
0: 10 de la mañana con 28 minutos, 2268-0410. Como le reiteramos, si realmente ustedes no siguen nuestras recomendaciones, no le bajan volumen a su radio, lamentablemente no podemos atenderlos por más que nosotros queramos. Así que, por favor, seamos más conscientes en esta recomendación. 2268-0410, hola, buenos días.
7: Aló, buenos días, con Eduardo Salazar.
0: Mucho gusto, don Eduardo. ¿Cómo podemos apoyarle el día de hoy?
7: Dice que tengo una carreta de venta para papas y pollo. Tengo una máquina Singer y una máquina Coyo, de las clásicas. Tengo una bicicleta BMX, un celular Samsung, un mini componente LG. También tengo a la venta lo que es Aprovel, Degletor, insulina Lantus, Erotirox, Plavix, y también tengo lo que es leche Nutrilón. Los interesados al 4109-2393. Repito, 4109-2393. Y también me pongo a las órdenes para limpieza de casas. Que tenga feliz día.
0: Claro que sí, don Eduardo. Le deseamos un excelente martes. Muchas bendiciones para usted y también para su familia. 10 de la mañana con 29 minutos, 2268-0410. Continúe realizando sus llamadas. Para nosotros es un verdadero placer poder acompañarle y apoyarle en sus ventas diarias. 2268-0410. Hola, buenos días.
8: Muy buenos días, señor Kemble. Muchas gracias por recibir mi llamada.
0: Siempre a la orden.
8: Para mi Salvador Díaz.
0: Claro que sí, don Salvador, coméntenos.
8: Solo para molestarla, todavía tengo en venta dos mesitas de noche con su gaveta en melamina blanco y tres mesitas doblables. Esas mesitas son con tapa o tablero de melamina y la estructura es de madera. Si alguien estuviera interesado, las mesitas son muy útiles, se doblan y vuelven a servir. Las dos mesitas de noche. Le agradezco mucho y mi teléfono es 4724-0811.
0: Claro que sí, don Salvador. Igualmente para usted, que tenga un excelente y bendecido martes. Muchas bendiciones. 2268-0410. Aló, buenos días. ¿Con quién tengo el gusto?
9: Buenos días, señorita. Le llamo Alejandro Ochoa.
0: Mucho gusto, don Alejandro. ¿Cómo estoy vendiendo?
9: La tulosa.
0: Don Alejandro, disculpe. Don Alejandro, ¿me escucha?
9: Sí, señor.
0: Sí. Don Alejandro, ¿le podría bajar volumen a su radio, por favor?
9: Con mucho gusto.
0: Gracias, don Alejandro. Disculpe, señor. No se preocupe.
9: Estoy vendiendo la tulosa, metformina, de sus predigues, pregabalina, formoterol. ¿Aló?
0: Lo escuchamos, don Alejandro, no se preocupe.
9: Sí, formoterol, tiotropio y ibuprofeno. Mi número es 31-71-11-63.
0: Claro que sí, ¿podría repetir su número, por favor?
9: 31-71-11-63.
0: Con gusto, don Alejandro, que pase un excelente día.
9: Muchas gracias.
0: 2268-0410. Nosotros continuamos con más comunicación. Estamos recibiendo varios mensajes, pero le hacemos a usted la más cordial invitación a que pueda anunciarse por nuestro número 34000062. Estamos a la espera de más mensajitos para poder darles la lectura correspondiente. Pero mientras tanto, tenemos por acá más comunicación. Hola, buenos días.
10: Muy buenos días, licenciada. Disculpe, fíjese que le quería molestar con mi anuncio.
0: Claro que sí. ¿Cuál es su nombre?
10: Fernando Vázquez.
0: Con gusto, don Fernando. Cuéntenos, por favor.
10: Tengo a la venta dos cremaciones de la funeraria de Reforma. Los está ayudando bien baratitos para que se vayan rápido. Se pueden comunicar conmigo al 24 78 21 33.
0: ¿Podría repetirlo?
10: 24 78 21 33.
0: Excelente día para usted. Gracias por comunicarse con nosotros.
10: Buen día.
0: Igualmente. 10:33, 22:68, 04:10. Bueno, nosotros estamos acá muy animados y felices de estarle acompañando en este programa. Hoy estamos ya a martes, la semana se está pasando súper rápido, pero nosotros no vamos a dejar pasar esta oportunidad para vender. Nosotros queremos vender muchísimo el día de hoy, así que vamos a tomar nuestro número de teléfono y vamos a comunicarnos al 22680410. Buenos días.
6: Buenos días.
0: ¿Con quién tengo el gusto?
6: Lilian López.
0: Mucho gusto. ¿Cómo podemos apoyarle el día de hoy?
6: Fíjese, señor, que escuché un anuncio de alguien que vendía una caminadora. No sé si me puede apoyar.
0: ¿Hoy lo escuchó, disculpe, o fue la semana pasada?
6: Hoy creo que iniciando el programa.
0: Ah, yo creo que sí, doña Esperanza Domingo, creo que está vendiendo esa caminadora.
6: Doña Esperanza Domingo, no sé si me puede apoyar con el número.
0: Fíjese que en este caso usted podría dejar su número de teléfono para que doña Esperanza se pueda comunicar con usted.
6: Claro que sí, no sé si lo puedo dar al aire.
0: Claro
6: o...
0: que sí, si usted 41... fuera tan amable.
6: 4107-9612.
0: ¿Podría repetirlo?
6: 4107-9612.
0: Con gusto, claro que sí, para servirle.
6: Muchísimas gracias, un excelente día.
0: Gracias igualmente para usted. Bueno, doña Esperancita, es un momento para que pueda comunicarse para poder vender su caminadora profesional. 10:35, 22680410. Salud, buenos días.
11: Muy buenos días.
0: Buenos días. Jaime Chávez. Mucho gusto. ¿Cómo podemos apoyarle?
11: Sí, señor, estoy vendiendo cuatro llantas de un 14. Estoy vendiendo también una guitarra acústica. En Quiroz, que estoy vendiendo esta criatura. En forma de teléfono 4618-4899.
0: ¿Podría repetir su número, por favor?
11: 4618-4899.
0: Con gusto. Que pase un excelente día. 22680410 y 34000062, totalmente a su disposición. Entonces nosotros estamos acá a la espera de más comunicación. Recuerde que en este momento está disponible nuestra línea directa, así que anuncie sus ventas de hoy. 22680410, salud, buenos días.
12: Buenos días, señorita Kimbel. Dios la bendiga.
0: Gracias, igualmente, ¿con quién tengo el gusto?
12: Con doña Esperanza Castillo. Señorita Kimberly, dice que acaba de anunciar un señor que limpia casas.
0: ¿Así es?
12: Yo necesitaría el teléfono o le doy el mío.
0: Mi linda, en este caso me indica el suyo, por favor.
12: Muy bien, es 2439-5288.
0: ¿Podría repetirlo, por favor?
12: 2439-5288.
0: Perfecto, claro que sí, siempre a la orden.
12: Y que vendo pregabalina a 50 que sale en la caja.
0: Con gusto, claro que sí. Al mismo
12: que Dios la bendiga.
0: Teléfono.
12: Sí, señorita Kimberly, que Dios la bendiga.
0: Igualmente,
12: y la felicito por ser tan noble.
0: Siempre a la orden, doña Esperancita. Un fuerte abrazo.
12: Igualmente.
0: 10:37, 22680410. Estamos a la espera de más comunicación y también estamos comenzando a recibir mensajes solicitando nuestra reflexión de hoy. No se preocupe, como siempre, al finalizar el programa, nosotros la enviamos para todas las personas que están solicitando este tema maravilloso. Así que, bueno, mientras nos llega más comunicación, también le comentamos que Lorena Guzmán vende Inversartán de 150 miligramos combinada con hidroclorotiazida de 12.5 miligramos. Este medicamento a un excelente precio, así que si usted está en busca de este medicamento, es su momento para comunicarse al 52-69-3905, 52-69-3905. 3905, 10 de la mañana con 38 minutos. Saludos, buenos días.
13: Muy buenos días. Los saluda don Oscar. Mi número de teléfono es el 3984-2958. Dice que yo llamo al señor esa que ofrece las mesitas de noche y nunca contesta. Entonces, yo sí estoy interesada en una mesita de esa, pero siempre lo llamo y nunca me contesta.
0: Don entonces, Salvador.
13: Sí, ajá, siempre llamo y no me contesta.
0: Le vamos a jalar las orejas a don Salvador, sí, entonces.
13: Sí, ajá, gracias. Muy amables, licenciales, sea un buen día.
0: Claro que sí, ¿cuál es su nombre? Disculpe. Don Oscar, si usted nos puede dar su número de teléfono, porque si usted está interesado, puede que en este momento don Salvador nos esté sintonizando y pueda comunicarse, ajá, con usted.
13: Es el 3984-2958.
0: ¿Podría repetirlo, por favor?
13: 3984-2958.
0: Con gusto, claro que sí, don Oscar. Un placer poder apoyarlo. Buen día. Igualmente para usted. 10 de la mañana con 39 minutos. Vamos a recibir una llamada más en este espacio. Así que aproveche este tiempo restante y tome su teléfono y comuníquese al 2268-0410. Nosotros felices de poder atenderles en esta hermosa mañana de martes. Y como les comentaba, estamos recibiendo varios mensajitos porque tenemos el último espacio disponible para continuar con la lectura de los mismos. Así que nosotros estamos acá totalmente a su disposición. 2268-0410. Hola, buenos días.
14: Buenos días, señorita. ¿Me deja poner un anuncio?
0: Con gusto. ¿Cuál es su nombre?
14: Edgar Marroquín.
0: Mucho gusto, don Edgar. Claro que sí, el espacio es suyo.
14: Muchísimas gracias. Que estoy vendiendo una caja de Candesertán de 32 miligramos. Trae 100 pastillas. También de la casa Caplin Point. Estoy vendiendo una caja de Ramipril de 5. También de la casa Caplin Point, estoy vendiendo una caja de Eukene. De Eukene es genérica, o el Eukene. Olmesartán, medoxomil, hidroclorotiazida. Perdón ahí por el trabalengua.
0: No se preocupe, nos pasa bien seguido.
14: Gracias, de 40 miligramos más 125.5 miligramos, dice. También tengo una caja de Tensinor de 320 miligramos. Esta sí es original. Perfecto. Por favor, señorita, al 3905-6595, 3905-6595. Muchísimas gracias.
0: Siempre a la orden. Gracias a usted por comunicarse con nosotros. 10 de la mañana con 40 minutos. Vamos a una breve pausa comercial. 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
1: 10 de la mañana con 42 minutos. Estamos de regreso con más contenido para usted exclusivamente en ventas. Bueno, nos comenta por acá también Israel Méndez, que vende lote de 9 por 18 metros en Ciudad de Jutiapa, mi hermosa Jutiapa. Qué precioso escuchar este nombre. Bueno, si usted desea mayor información, puede comunicarse al 5852-1335. Oneida Varillas vende kéfir orgánico. Para todos los interesados, pueden comunicarse al 5971-2863. 5971-2863. Evelyn Sontay nos sintoniza en San Lucas, Zacatepeques, y está disponible para trabajar en casa para una familia por mes. Para mayor información, comunicarse al 5315-1584. 5315-1584. Karina Muñoz remata 3 botes de lactulosa originales a un superprecio de 35 quetzales cada uno, y también vende el medicamento isradipino de 100 unidades y la caja tiene un precio de 35 quetzales, nos indica. Para mayor información pueden comunicarse al 5417-2971. 5417-2971. Nos indica también Carlos Pérez, que vende 4 llantas usadas RIN 17 a 200 quetzales. Para mayor información, comunicarse al 5807-1979. 5807-1979. Odette Sakich nos indica que vende difenidol de 25 miligramos, evastina de 8, trimetrazidina de 35 miligramos, entre otros medicamentos. Para mayor información, comunicarse al 5827-1570. 5827-1570. Jesús López vende pantalla de 10 pulgadas táctil, reproduce fotos, videos y música, entrada para USB, micro SD y cabezal de mini componente. Nos indica que tiene radio CD auxiliar y Bluetooth. Para mayor información, comunicarse al 3928-9744. 3928-9744. Julio Romero vende 21 manzanas en San José. Nos indica que incluye casa, agua y luz. Y adicional a ello, vende camioncito 2012 de doble cabina, Kia Sportage 2010 y BMW 2010 full equipo a toda prueba. Para mayor información, comunicarse al 5741-4885. 5741-4885. Esther Contreras vende candersartán de 32 miligramos, caja con 14 tabletas a 75 quetzales. También nos indica que vende parches de lidocaína. Para mayor información, comunicarse al 5724-6762. 5724-6762. Janet Leiva vende el medicamento para Parkinson, carbidopa y levodopa. Para mayor información, comunicarse al 5050-5106. 5050-5106. María López necesita cocinera o cocinero y también ayudante de cocina de lunes a viernes en la zona 8. Para mayor información, comunicarse al 4683-1328. 4683-1328. Zaida Velázquez vende comedor de cedro para 6 personas. Para mayor información, comunicarse al 5300 77 27 5300 7727. María Montes vende una impresora multifuncional con Wi-Fi a colores y una máquina para hacer helados, granizadas y yogurt. Adicional a ello, vende los medicamentos gabapentina de 400 miligramos y pregabalina. Para mayor información, comunicarse al 5920-1625. 5920-1625. Nos indica también Efraín Castillo que ofrece servicios profesionales de asesoría inmobiliaria, promoción y venta de terrenos y casas en todo el territorio nacional. Para mayor información, comunicarse al 5443-5851, 5443-5851. Navy Girón vende una docena de panties medias elásticas, 4 cajas de cremas vaginales, 450 pulseras tejidas de hilo ajustable y también nos indica que personal de enfermería especializado en el adulto mayor con atención de pacientes en residencia. O sea, ella ofrece este servicio. Así que si usted desea mayor información, puede comunicarse al 3758-4733. 3758-4733. Marvin Santos está a las órdenes con instalación de cielo falso, pisos, azulejos, fachaletas, impermeabilización de terrazas dentro y fuera de la capital. Para mayor información, comunicarse al 3007-0699. 3007-0699. Otto González vende café en grano y molido de Huehuetenango. Adicional a ello, vende deliciosa miel 100% pura por galón y botella. Para mayor información, comunicarse al 56-39-69-78. 56-39-69-78. También nos indica Claudia Miranda que vende jeringas para inyectar insulina a un precio de 20 quetzales el ciento, no para revender, nos indica, y es muy específica. Así que si usted desea mayor información, puede comunicarse al 4041. Así que si usted desea mayor información, puede comunicarse al 4041-0279. 4041-0279.

0: hule, un par de zapatos para nena, están nuevos, y también un cargador de bebé 10 de 10, está sin uso, y también un cargador donde aprenden a caminar. Y esto sí lo tengo en venta, al 100% está sin uso, que mi bebé no lo utilizó. Entonces necesito que se vaya a precio cómodo.
1: Claro que sí. ¿Nos podría compartir su número, por favor?
0: Gracias. Sí, este es 5955-4102.
1: ¿Podría repetirlo?
0: 5955-4102.
1: Con gusto, claro que sí. Que pase un excelente día.
0: Gracias, bendiciones.
1: Igualmente para usted, 2268-0410. Aló, buenos días. ¿Con quién tengo el gusto?
2: Aló.
1: Aló, buenos días.
2: Buenos días, señorita. Disculpe, aquí en este programa donde mandan sus anuncios, solo quiero ver si alguien de los que mandan anuncios no tienen algún cuarto de alquiler. Yo necesito un cuarto de alquiler. Me pueden llamar al 5311-5422.
1: Claro que sí. ¿Podría repetir su número, por favor?
2: 5311-5422. Óscar López es mi nombre.
1: Con gusto, don Óscar. Siempre a la orden. Que pase un excelente
2: Muchas
1: día.
2: Muchas gracias. Gracias, señor. Muy fino. Gracias.
1: 2268-0410, coméntenos qué está anunciando en esta hermosa mañana de martes. Recuerde que tenemos unos minutos aún disponibles totalmente a su disposición, así que no desaproveche esta oportunidad. Comuníquese con nosotros a través de nuestra línea 2268-0410. Aló, buenos días.
3: Hola, buen día. Muchas gracias por su respuesta. Estoy vendiendo un automóvil, camioneta Mitsubishi 2001. Tiene una computadora que se ha dañado, o sea que hay que cambiar eso. Estoy recibiendo mensajes de personas interesadas en la camioneta está en perfectas condiciones, excepto lo que acabo de decir. 2001 Mitsubishi, pueden comunicarse al teléfono 52 15 43 79.
1: ¿Podría repetir su número?
3: ¿Perdón?
1: ¿Podría repetir su número, por favor?
3: 52 15 43 79.
1: Con gusto, que pase un excelente día.
3: Discúlpeme, solo quiero decirle algo.
1: Dígame.
3: Le quiero felicitar por la labor que usted hace. Es una labor muy importante porque me imagino cuántos negocios, cuántos problemas ha resuelto mucha gente a través de su programa. Muchísimas gracias, felicitaciones y también porque tiene una linda voz.
1: Gracias, muy amable.
3: Hasta luego.
1: Gracias por sus palabras. Le deseamos un excelente y maravilloso día. Gracias por comunicarse con nosotros y por esas amables palabras hacia mi persona. 2268-0410, saludos, buenos días.
4: Buen día, licenciada Candy. Aquí le habla David Barrio.
1: Mucho gusto, don David. ¿Cómo podemos apoyarle el día de hoy?
4: Pues siempre aprovechando el espacio que nos dan para anunciar nuestros productos. Estoy anunciando que vendo un polipalcho para 2 toneladas y un tambo de gas de 40 con llave Pol y un molino de mano nuevecito y también 5,000 varas de terreno en San José de Villanueva, Colonia Ramírez, en la 17 Avenida 10-808. Por favor, solo interesados al 2477-5963. 2477-5963. Muy amable, licenciada, le agradezco bastante. Pase buen día.
1: A la orden, don David, que tenga un excelente día. También nos indica Marco Santos, que pone a la orden sus servicios de top de granito y cuarzo y también mesitas con granito. Adicional a ello, vende café. Para mayor información.

0: información, comunicarse al 5410-3310, 5410-3310, 2268-0410. Aló, buenos días.
1: Buenos días, señor Kimberly.
0: Buenos días, ¿con quién tengo el gusto?
1: Sí, fíjese que yo sí necesito que si alguien vende alguna plancha para tortillas, sí, que esté de segunda mano, pero que esté en buen estado, ¿verdad? Sí, sí, así mediana.
0: Claro que
1: entonces,
0: sí.
1: Entonces, sí, si me pueden llamar al número 40-22-78-73.
0: Con gusto, ¿podría repetir
1: Eduardo,
0: su número,
1: Eduardo,
0: por favor?
1: Sí, 40-22-78-73.
0: Con gusto, don Eduardo, que pase un excelente día.
1: Sí, señor, sí.
0: Bueno, vamos a contestar una última llamada en este último espacio. Estamos por finalizar nuestro programa. Aló, buenos días.
2: Muy buen día, aquí le saluda Armando Flores.
0: Mucho gusto, don Armando. ¿Cómo podemos apoyarle?
2: Solo para anunciar que vendo lo que es un congelador marca Frigidaire de 5 pies.
0: Perfecto, continuamos escuchándole.
2: Me pueden llamar al 5690-0653.
0: Claro que sí, podría repetir su número, por favor.
2: Es el 5690-0653 y lo estoy dando en 800 quetzales negociables.
0: Con gusto, claro que sí, para servirle.
2: Bueno, muchas gracias.
0: Excelente día para usted. Bueno, son las 10 de la mañana con 57 minutos. Hemos llegado al final de nuestro programa, pero muy agradecidos por haber contado con su amable sintonía. Que tengan un excelente día. Les enviamos un fuerte abrazo y los esperamos el día de mañana en su programa favorito, Clasificados Nuevo Mundo.
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0: Muy buenos días, les saluda Kimberly López, dándoles la más cordial bienvenida a Nuevo Mundo Noticias. Hoy es martes 28 de julio de 2026 y a continuación les presentamos nuestros titulares.
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0: El CACIF expresó preocupación por cambios en la implementación de la mezcla E10 de etanol y pidió certeza para inversionistas. La Embajada de Canadá reiteró su respaldo a las acciones para combatir la corrupción y fortalecer el Estado de Derecho. El Supremo Electoral reformó el reglamento del voto en el extranjero y permitirá identificarse con DPI o pasaporte vigente. Es momento de trasladarnos hacia el plano internacional. El Salvador de Bukele, del terror a las pandillas a la incertidumbre económica. A Haití anuncia elecciones a fin de año, sujetas a condiciones de seguridad. El avance del VIH es un peligro real por la caída de la financiación. En el plano deportivo, sueño cumplido, Zinedine Zidane nombrado seleccionador de Francia.
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0: El sistema penitenciario informó que los 34 reclusos trasladados desde Puerto Barrios y Izabal integran una estructura criminal dedicada a la trata de personas, sicariato y narcomenudeo.
9: Los 34 reclusos de alta peligrosidad trasladados desde el Centro de Detención Preventiva de Puerto Barrios integraban una estructura criminal dedicada a la trata de personas, sicariato y narcomenudeo, informó el director del sistema penitenciario Jorge López de Lecheza. Según las autoridades, el objetivo del operativo fue desarticular la organización que operaba desde el penal y reducir su capacidad para continuar dirigiendo actividades ilícitas dentro y fuera de la cárcel. El funcionario explicó que el cabecilla de la estructura Roberto Gordillo Coronado, alias Laminga, fue trasladado hace más de un año al Centro de Máxima Seguridad Renovación 1, donde permanece recluido por delitos de asesinato en narcomenudeo. No obstante, las investigaciones establecen que continuaba ejerciendo influencia sobre la organización criminal.
10: El tema de la trata de personas en el centro, aproximadamente hace un año, o un poco más, se dio la denuncia de trata de personas al interior del centro de detención. Al interior del centro, dentro de las visitas que ingresaban hacia los privados de libertad, como la misma población reclusa, que eran mujeres y eran obligadas a tener relaciones sexuales con los otros privados de libertad. Como le digo, eso fue hace más de un año. ¿Existe el antecedente dentro del centro? Sí, sí existe. Ya no se da. Se tomaron las medidas necesarias, se construyeron unas par de edificaciones que ayudaron a que los privados de libertad, tanto mujeres como hombres, pues ya no pudieran cruzarse entre sí. Bueno, de los 34 cabecillas trasladados, me estás preguntando sobre los delitos que tenían. Unos estaban por narcomenudeo, otros por homicidio, por asesinato, por asociaciones ilícitas. Bueno, ¿a qué centros fueron trasladados? Salieron de Puerto Barrios hacia la granja de rehabilitación Pavón, hacia Cantel, hacia Canadá, y hubieron dos que se fueron al centro de Zacapa.
9: Para Nuevo Mundo Noticias, Werner Álvarez.
0: El programa de comedores sociales ha servido más de 18.4 millones de raciones en 2 años y medio, beneficiando a población vulnerable en 157 municipios del país.
11: Derivado a la cobertura específica que se ha dado a emergencias que se han registrado por inundaciones, sismos y demás, esto en varios departamentos, el Ministerio de Desarrollo Social en 2 años y medio a través del programa de comedores sociales ha servido más de 18.4 millones de raciones de alimentos, el cual cada año refleja un incremento de este beneficio. Autoridades de dicha cartera informaron que actualmente se cuenta con 171 comedores en sus diferentes modalidades, los cuales funcionan en 157 municipios en total, beneficiando a millones de guatemaltecos con un plato de comida servida, caliente y nutritiva. En total, el MIDE sirvió 6.164.802 raciones en 2024 y 7.512.503 en 2025. Para este año, la meta es superar los 9.2 millones de raciones. Hasta el 22 de julio ya se alcanza un avance considerable, pues hasta esa fecha ya se habían entregado 4.808.129 platillos servidos. Unificado las cifras, el programa de comedores sociales ha servido 7.519.139 desayunos y 10.966.995 almuerzos, sumando así 18 millones de raciones entregadas a poblaciones vulnerables. El departamento que más goza con este beneficio es Alta Verapaz, pues a la fecha cuenta con 14, seguido por San Marcos con 13 y Escuintla, Huehuetenango y Chuchitepeques con 12 cada uno. La atención que se le da los desayunos desde 6 a 9 de la mañana y los almuerzos de 11 a 14 horas. Para Nuevo Mundo Noticias, Ángel Vázquez.
0: El INSIBUM reportó 51 sismos en las últimas 24 horas, de los cuales uno fue sensible sin que se registraran daños, personas heridas o fallecidas.
12: De acuerdo con información del INSIBUME, Guatemala ha sufrido 51 sismos en las últimas 24 horas. Sin embargo, únicamente uno ha sido definido como sensible. El movimiento telúrico que sacudió al territorio nacional, según las autoridades sísmicas, alcanzó una magnitud de 6.2 en la escala de Richter, con una profundidad de 20.04 kilómetros. El epicentro fue nuevamente en las costas del Pacífico, mismo lugar donde se originó el temblor de 7.4 que alertó a México y Guatemala. También confirmaron que posterior al sismo ocurrido en la noche del 27 de julio, hubo otros dos en la madrugada del 28. Sin embargo, apenas si superaron la magnitud de 4. Con el registro de los últimos 51 sismos, el INSIBUME realizó un conteo general de temblores desde enero hasta la fecha, determinando que se contabilizaron 4,646 movimientos telúricos, de los cuales se han reportado 123 como sensibles. Durante estos últimos fenómenos, no se alertó sobre daños estructurales, no hubo heridos ni fallecidos. Sin embargo, dichos movimientos no solo ocurrieron en Guatemala, pues en Kumamoto, Japón, ocurrió un terremoto de 7.1 en la escala de Richter, por lo que la Embajada de Guatemala en el país asiático se encuentra monitoreando la situación de los guatemaltecos que residen en esa región. Hasta el momento no hay reportes de connacionales afectados de los 253 guatemaltecos residentes en dicho país registrados en la base de datos del Ministerio de Relaciones Exteriores. Para Nuevo Mundo Noticias, Diego Fong.
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0: Pocos salvadoreños dudan que la seguridad es el mayor activo del país que sometió a las pandillas, pero su temor pasa ahora por el futuro económico y las medidas de ajuste que aplica el presidente Nayib Bukele como medicina amarga.
13: Pocos salvadoreños dudan que la seguridad es el mayor activo del país que sometió a las pandillas, pero su temor pasa ahora por el futuro económico y las medidas de ajuste que aplica el presidente Nayib Bukele como medicina amarga. Lilian Hernández, de 59 años, ya probó de esa medicina. Como miles de empleados públicos, fue despedida tras un plan pactado por el gobierno con el Fondo Monetario Internacional en 2024 para recibir financiamiento hasta por 1.400 millones de dólares y así reducir una deuda de 90% del Producto Interno Bruto.
14: Pues la medicina amarga ha sido para toda la clase trabajadora, ¿verdad? Somos las personas trabajadoras las que hemos enfrentado pues esos recortes, esa medicina amarga, la población, la ciudadanía en general. Cuando, por ejemplo, en los hospitales quitan el personal de salud o en las escuelas también han despedido a maestras y maestros. O sea, ¿quién paga ese costo al final? O sea, somos toda la ciudadanía.
13: El puesto de Hernández en una entidad de protección a la mujer fue recortado hace 2 años y ante la dificultad de hallar empleo anticipó su jubilación. Con los $432 que recibe, poco más de un salario mínimo, viven ella y su madre con Alzheimer. Sin cifras oficiales, economistas estiman que unos 15.000 empleados estatales fueron despedidos desde 2024 en este país de 6 millones de habitantes. Pero los sindicatos aseguran que son unos 47.000 desde 2019, cuando Bukele asumió con promesas fallidas como incorporar el Bitcoin a la economía dolarizada. Para Hernández, la gestión económica del mandatario derechista es nefasta, pues debe lidiar además con un costo de vida en alza desde mediados de 2025. En junio, la inflación interanual subió a 2,76%, mientras la canasta básica ronda los $260 mensuales.
15: En la casa ya no se pueden hacer reparaciones. Por dar de ir pagando a tiempo la luz, el agua, lo necesario, ¿verdad? Ya no se puede dar unos gustos como que decir vamos a ir a la playa o que vamos a comprarnos un buen par de zapatos. A veces solo de segunda nos toca, pues.
0: Las autoridades electorales de Haití anunciaron el lunes elecciones presidenciales y legislativas en diciembre, las primeras en 10 años y cuya celebración está sujeta a que haya un ambiente de seguridad aceptable.
13: Las autoridades electorales de Haití anunciaron el lunes elecciones presidenciales y legislativas en diciembre, las primeras en 10 años y cuya celebración está sujeta a que haya un ambiente de seguridad aceptable y de la disponibilidad de los recursos financieros necesarios. Esto supone un desafío para el país caribeño, asolado por la violencia de pandillas. Según el calendario publicado por el Consejo Electoral Provisional, la primera vuelta se celebraría el 13 de diciembre y la segunda el 21 de febrero de 2027. En Haití no se celebran elecciones desde 2016. El último presidente electo del país, Jovenel Moïse, fue asesinado en 2021. Poderosas pandillas controlan grandes porciones de la nación insular, incluida la mayoría de la capital, Puerto Príncipe. La situación genera dudas sobre la habilidad de garantizar las condiciones de seguridad necesarias antes de diciembre. Una fuerza internacional liderada por Kenia, enviada para respaldar a la policía de Haití, no logró ayudar a contener la violencia. La fuerza autorizada por la ONU se transformó luego en una fuerza de represión de pandillas, con un mandato más amplio para confrontar a los grupos armados. La comunidad del Caribe, CARICOM, recibió con beneplácito el decreto del Consejo Electoral y urgió a todos los países a contribuir para que la fuerza internacional se despliegue tan pronto como sea posible para impulsar la capacidad de apoyo mucho antes de la primera ronda de las elecciones.
0: Una balacera a plena luz del día en Ciudad de México dejó un muerto y dos heridos a pocas cuadras de la céntrica Plaza del Zócalo y del Palacio Presidencial, donde despacha y vive la mandataria Claudia Sheinbaum.
13: Una balacera a plena luz del día en Ciudad de México dejó un muerto y dos heridos a pocas cuadras de la céntrica Plaza del Zócalo y del Palacio Presidencial, donde despacha y vive la mandataria Claudia Sheinbaum. El ataque ocurrió en la Plaza de Santo Domingo, un sitio rodeado por edificios coloniales famoso por la elaboración y venta de documentos falsificados, informó la policía local. La Secretaría de Seguridad de Ciudad de México describió el crimen como una agresión directa en la que murió un hombre de 42 años. Los dos lesionados son hombres de 39 años, añadió en un comunicado. Los presuntos agresores huyeron a bordo de una motocicleta y la policía capitalina los busca con ayuda de cámaras de videovigilancia, agregó la dependencia. Diversas bandas dedicadas al narcomenudeo y la extorsión operan en el centro de la capital mexicana, entre ellas la conocida como Unión Tepito y sus rivales de la Fuerza Antiunión. Si bien en estados del norte del país fronterizos con Estados Unidos y en regiones bajo el dominio de bandas de narcotraficantes la violencia armada y los asesinatos son algo más frecuente, en la capital mexicana es muy inusual un tiroteo.
0: A bordo de un crucero frente a las costas de California, Sara Lesser observa decenas de delfines que juegan en la estela del barco, una rareza en medio de la actual ola de calor marina.
16: Decenas de delfines acompañan a los barcos turísticos frente a la costa de California. Pero bajo estas aguas, aparentemente tranquilas, los científicos detectan una señal de alarma que podría alterar profundamente uno de los ecosistemas marinos más emblemáticos de Norteamérica. Una persistente ola de calor marino afecta desde hace meses el Pacífico Oriental. El fenómeno coincide además con el regreso de El Niño, que este año podría convertirse en uno de los más intensos jamás registrados. Lo que hemos observado es que estamos experimentando lo que llamamos una ola de calor marina. La temperatura de la superficie del mar está aumentando y los animales que normalmente vemos aquí van a reaccionar a ese calentamiento del agua. Entonces estamos buscando ballenas y delfines y esos animales pueden adaptarse al cambio de temperatura del agua, pero su fuente de alimento es la que tiene dificultades para ajustarse. Su alimento, que son peces de carnada, cosas como sardinas y anchoas, prefieren el agua más fría, así que o se están desplazando a mayor profundidad en la columna de agua o se están moviendo más hacia el norte. Para los operadores turísticos, las consecuencias ya son visibles. Los avistamientos de ballenas y delfines son menos frecuentes que en un año normal, mientras los investigadores vigilan con preocupación la evolución del fenómeno.
13: Las temperaturas están ahora entre 3 y 4 grados Celsius por encima de lo normal, quizá incluso un poco más altas en algunos lugares. La ola de calor ha sido así aproximadamente desde diciembre del año pasado frente al sur de California, así que lleva en curso unos 6 meses.
16: Los científicos temen una repetición de lo ocurrido en 2015 y 2016, cuando otra ola de calor marina provocó mortandades masivas de aves y dejó mamíferos marinos desnutridos varados en las playas. Las primeras señales ya están apareciendo. En las últimas semanas fueron hallados pelícanos y cormoranes muertos cerca de San Diego. También se reportaron ballenas jorobadas varadas en la costa, en un contexto de proliferación de algas tóxicas favorecida por el calentamiento del océano. Otro cambio empieza a notarse cerca de las playas. Los tiburones jóvenes prefieren las aguas más cálidas, así que estamos viendo tiburones más cerca de la orilla. Las autoridades ya han restringido temporalmente el acceso al agua en algunas playas del sur de California debido a estos avistamientos.
13: Si tenemos estas olas de calor marinas una y otra vez y perdemos la capacidad de mantener el ecosistema como lo hemos hecho en el pasado, vamos a perder parte de las especies de peces de las que dependemos como fuente de alimento, y esa es la gran preocupación.
16: California registra olas de calor marinas todos los años desde 2019, una tendencia que los expertos relacionan con el cambio climático y que amenaza con transformar de forma duradera la vida en el Pacífico.
0: La ciencia nunca fue tan sólida, pero el apoyo político atraviesa su peor momento. Expertos en SIDA advirtieron este lunes que la lucha contra el VIH está en serio peligro, luego de que la financiación cayera un 20% el año pasado.
13: El avance del VIH es un peligro real por la caída de la financiación en un 20% en 2025. Así lo señalaron expertos en SIDA, quienes advirtieron el lunes que la respuesta mundial a la enfermedad enfrenta una seria amenaza. Pese a que la ciencia nunca había contado con herramientas tan eficaces para combatir el virus, el apoyo político atraviesa uno de sus momentos más débiles. La mayor conferencia internacional sobre SIDA comenzó en Río de Janeiro, la primera desde que Estados Unidos empezó a recortar drásticamente la ayuda exterior tras el regreso de Donald Trump a la Casa Blanca. Francia, Alemania y Reino Unido siguieron el mismo camino.
16: Nunca antes el financiamiento de los donantes había caído tanto y tan rápido, y las personas más vulnerables ya están pagando el precio. Los países donantes están eligiendo retirarse mientras muchos países con alta carga siguen encadenados a deudas de las que no pueden escapar.
13: La financiación mundial para la lucha contra el VIH en los países de ingresos bajos y medios cayó un 18% el año pasado, según un informe de ONU-SIDA divulgado en la conferencia en Río. Desde 2011, el aporte de los países europeos disminuyó un 58%, según el reporte. Estados Unidos, pese a los recortes de Trump, sigue aportando el 74% del financiamiento gubernamental de los donantes.
16: Los países ricos están todos detrás de estos acuerdos de confidencialidad, así que son estas cosas las que nos frenan para poner fin al SIDA. Hay innovaciones que podrían implementarse para todas las personas que las necesitan y las empresas podrían obtener beneficios razonables. Si eso no está sucediendo, en su lugar se están maximizando las ganancias en los mercados ricos y se recurre al truco de avanzar lentamente en los países en desarrollo.
13: Para los expertos aún es demasiado pronto para medir plenamente las consecuencias de estos recortes. Los avances científicos transformaron el contagio del VIH, que en otro tiempo fue sinónimo de muerte, en un virus manejable para millones de personas, pues hay medicamentos preventivos de una eficacia casi equiparable a la de una vacuna. Sin embargo, millones de personas todavía no tienen acceso a ellos.
16: El final ya no está limitado por la ciencia, está limitado por la desigualdad, por las decisiones políticas.
13: El número de nuevos casos de VIH y de muertes relacionadas con el SIDA cayó en 2025 a su nivel más bajo en más de 30 años, pero las nuevas infecciones aumentaron en 21 países. La ONU se propone terminar con el SIDA como amenaza para la salud pública para 2030. Uno de los objetivos es que 20 millones de personas tengan acceso a los antirretrovirales que previenen la propagación del VIH. Casi la mitad de los niños que viven con VIH no recibió estos medicamentos el año pasado.
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0: Se lleva a cabo una escuela financiera enfocada a jóvenes guatemaltecos para que tengan conocimientos relacionados a estos temas. Esta semana se lleva a cabo la segunda Feria de Educación Financiera, un espacio dirigido a estudiantes mayores de 16 años y universitarios que están por integrarse a la vida financiera. Durante la actividad se ofrecen conferencias, stands y consejos sobre el manejo responsable de las finanzas, con una asistencia estimada de 3.000 visitantes por día. En la feria también se brinda orientación sobre cómo presentar quejas relacionadas con servicios financieros, como cargos no reconocidos, cobros incorrectos de intereses, membresías no pactadas, comisiones ocultas o incumplimiento de contratos. Especialistas también comparten recomendaciones para prevenir el endeudamiento y evitar fraudes. Entre ellas, destacan no utilizar la tarjeta de crédito como una extensión de los ingresos, pagar el total del estado de cuenta para evitar intereses y no limitarse al pago mínimo. Además, aconsejan fortalecer la seguridad digital con contraseñas robustas, autenticación de dos factores, evitar redes Wi-Fi públicas y utilizar únicamente los canales oficiales para realizar gestiones bancarias. Las pruebas de calidad efectuadas al etanol transportado en los tres buques que han ingresado al país desde finales de mayo arrojaron resultados satisfactorios, confirmó el Ministerio de Energía y Minas como parte de los preparativos para la implementación de la gasolina E10. El director general de Energía, Julio Roberto Obranco, informó que las verificaciones fueron realizadas por la unidad de monitoreo de la Dirección General de Energía entre el 9 y el 26 de julio, con el objetivo de garantizar la calidad del biocombustible importado. Detalló que desde el 29 de mayo ha ingresado un buque por mes para un total de 3 embarcaciones cuyos cargamentos fueron inspeccionados en Puerto Quetzal antes de autorizar su almacenamiento. El etanol permanecerá almacenado hasta el próximo 22 de agosto, fecha en la que iniciará oficialmente la distribución de la gasolina E10 en Guatemala.
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2: 11 de la mañana con 24 minutos, estamos de regreso con importante información. El Ministerio de Gobernación confirmó que investiga a un presunto grupo de limpieza social al que atribuye varios hechos violentos, incluida la masacre registrada en San Benito, Petén.
3: El ministro de Gobernación confirmó que ya mantiene bajo investigación a un grupo de presunta limpieza social al que las autoridades atribuyen varios hechos violentos ocurridos recientemente, entre ellos la masacre registrada en San Benito, Petén. El ministro Marco Antonio Villeda indicó que por el avance de las pesquisas no puede revelar detalles sobre la estructura de la organización, ya que primero es necesario individualizar la responsabilidad de cada uno de sus integrantes. El funcionario aseguró que las investigaciones se desarrollan en coordinación con el Ministerio Público y que el objetivo es desarticular por completo este grupo criminal y llevar a sus integrantes ante la justicia.
4: Mire, estos son grupos que se han atribuido estos asesinatos, y que nosotros ya los estábamos investigando desde hace un tiempo. No le puedo dar mayores detalles de cómo está conformado. Nosotros estamos todavía en ese proceso de investigación para terminar de individualizar por completo a la estructura criminal y poder capturarlos, poder generar estas órdenes de captura para poder dar con ellos. Lo que sí le puedo decir es que tenemos una coordinación con el Ministerio Público y estamos muy enfocados y muy interesados en desarticular a estos grupos criminales que no pueden estarse tomando justicia por propia mano. De hecho, luego del atentado que hubo en San Benito Petén contra estas personas, se publicaron en varias páginas, o se atribuyeron en varias páginas este hecho criminal, manifestando que eran robamotos, que de alguna manera pues ya los habían eliminado.
3: Sin embargo, enfatizó que ninguna persona o grupo puede arrogarse la facultad de impartir justicia, ya que esa responsabilidad corresponde exclusivamente a las instituciones del Estado. Para Nuevo Mundo Noticias, Werner Álvarez.
2: El CACIF expresó preocupación por los cambios en la implementación de la mezcla E10 de etanol y advirtió que podrían generar incertidumbre sobre los compromisos asumidos con Estados Unidos.
5: El Comité Coordinador de Asociaciones Agrícolas, Comerciales, Industriales y Financieras, CACIF, manifestó su preocupación por los cambios anunciados por el gobierno de Guatemala en la implementación del mandato de mezcla E10 de etanol. Según el comité, las modificaciones generan incertidumbre sobre el cumplimiento de los compromisos adquiridos con Estados Unidos en el marco del Acuerdo de Comercio Recíproco. Según el CACIF, el Estado de Guatemala asumió la implementación del mandato E10 en el anexo 3, sección D, Consideraciones Comerciales y Oportunidades, artículo 4.1 del Acuerdo de Comercio Recíproco suscrito con Estados Unidos. La organización empresarial señaló que la modificación del calendario de implementación y la reciente decisión de aplicar la mezcla únicamente a la gasolina regular reducen el margen para ejecutar el mandato en los términos originalmente previstos. De acuerdo con el CACIF, los cambios anunciados generan incertidumbre respecto al cumplimiento de los compromisos internacionales asumidos por Guatemala, por lo que hizo un llamado al gobierno de la República para garantizar una implementación integral, oportuna y definitiva del mandato E10. El comité indicó que respeta lo acordado, fortalece la credibilidad del país, brinda certeza jurídica a los inversionistas y reafirma a Guatemala como un socio comercial confiable ante Estados Unidos y la comunidad internacional. Para Nuevo Mundo Noticias, Ángel Vázquez.
2: La policía capturó al presunto responsable de un triple homicidio en Barberena, Santa Rosa, y durante allanamientos localizó un arsenal de armas de fuego.
6: El director general de la Policía Nacional Civil, David Custodio Boteo, confirmó la captura del presunto implicado de un triple homicidio en Santa Rosa y fueron encontrados un arsenal de armamentos tras 5 allanamientos en una colonia de Barberena. Al respecto, Custodio Boteo confirmó.
7: Personal de DEIC y personal uniformado han realizado el día de hoy varios allanamientos, aún algunos están en desarrollo. Son 5 inmuebles los que se están allanando en el municipio de Barberena, del departamento de Santa Rosa. Preliminarmente se tiene la incautación de un fusil AK-47, dos fusiles AR-15, cuatro pistolas, dos vehículos de cuatro ruedas, una motocicleta y un chaleco antibalas, así como también otros indicios y una persona que va a ser puesta a disposición ante juez.
6: Asimismo, la PNC mencionó que tras la captura realizada, el presunto homicida intentó escapar saltando desde un segundo nivel. Sin embargo, no pudo concretar la acción y fue capturado por los agentes. Finalmente, también dijo que hay presuntos delincuentes que pertenecen a un grupo de Barberena y se tiene la sospecha que fueron más implicados en el triple asesinato. Para Nuevo Mundo Noticias, Diego Fong.
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8: La ciencia nunca fue tan sólida, pero el apoyo político atraviesa su peor momento. Expertos en SIDA advirtieron este lunes que la lucha contra el VIH está en serio peligro, luego que la financiación cayera un 20% el año pasado.
9: El avance del VIH es un peligro real por la caída de la financiación en un 20% en 2025. Así lo señalaron expertos en SIDA, quienes advirtieron el lunes que la respuesta mundial a la enfermedad enfrenta una seria amenaza. Pese a que la ciencia nunca había contado con herramientas tan eficaces para combatir el virus, el apoyo político atraviesa uno de sus momentos más débiles. La mayor conferencia internacional sobre SIDA comenzó en Río de Janeiro, la primera desde que Estados Unidos empezó a recortar drásticamente la ayuda exterior tras el regreso de Donald Trump a la Casa Blanca. Francia, Alemania y Reino Unido siguieron el mismo camino.
10: Nunca antes el financiamiento de los donantes había caído tanto y tan rápido, y las personas más vulnerables ya están pagando el precio. Los países donantes están eligiendo retirarse mientras muchos países con alta carga siguen encadenados a deudas de las que no pueden escapar.
9: La financiación mundial para la lucha contra el VIH en los países de ingresos bajos y medios cayó un 18% el año pasado, según un informe de ONU-SIDA divulgado en la conferencia en Río. Desde 2011, el aporte de los países europeos disminuyó un 58%, según el reporte. Estados Unidos, pese a los recortes de Trump, sigue aportando el 74% del financiamiento gubernamental de los donantes.
10: Los países ricos están todos detrás de estos acuerdos de confidencialidad, así que son estas cosas las que nos frenan para poner fin al SIDA. Hay innovaciones que podrían implementarse para todas las personas que las necesitan y las empresas podrían obtener beneficios razonables. Si eso no está sucediendo, en su lugar se están maximizando las ganancias en los mercados ricos y se recurre al truco de avanzar lentamente en los países en desarrollo.
9: Para los expertos aún es demasiado pronto para medir plenamente las consecuencias de estos recortes. Los avances científicos transformaron el contagio del VIH, que en otro tiempo fue sinónimo de muerte, en un virus manejable para millones de personas, pues hay medicamentos preventivos de una eficacia casi equiparable a la de una vacuna. Sin embargo, millones de personas todavía no tienen acceso a ellos.
10: El final ya no está limitado por la ciencia, está limitado por la desigualdad, por las decisiones políticas.
9: El número de nuevos casos de VIH y de muertes relacionadas con el SIDA cayó en 2025 a su nivel más bajo en más de 30 años, pero las nuevas infecciones aumentaron en 21 países. La ONU se propone terminar con el SIDA como amenaza para la salud pública para 2030. Uno de los objetivos es que 20 millones de personas tengan acceso a los antirretrovirales que previenen la propagación del VIH. Casi la mitad de los niños que viven con VIH no recibió estos medicamentos el año pasado.
8: La directora del Fondo Monetario Internacional dio un fuerte espaldarazo al gobierno argentino este lunes durante una visita a Buenos Aires, al asegurar que el país está en una situación más sana desde que Javier Milei asumió en el año 2023.
10: La directora del Fondo Monetario Internacional, Cristalina Georgieva, respaldó el lunes la gestión económica del presidente argentino Javier Milei y aseguró que el país se encuentra en una situación mucho más fuerte que cuando asumió el gobierno en 2023. Durante una visita a Buenos Aires, la jefa del FMI destacó los avances en estabilidad macroeconómica, la reducción de la inflación y el superávit fiscal alcanzado tras meses de severo ajuste económico. Argentina, principal deudor del organismo, mantiene un acuerdo crediticio por 20 mil millones de dólares con el fondo.
11: Argentina is in a much stronger position.
10: Argentina está en una posición mucho más fuerte y es el resultado del arduo trabajo del gobierno. Es el resultado de la perseverancia, del sacrificio del pueblo argentino.
11: Sacrifice of the Argentine people.
10: La visita se produce en un contexto de fuertes contrastes. La inflación anual cayó al 33,5% en junio, tras haber superado los tres dígitos, mientras que el FMI proyecta un crecimiento de 3,5% para 2026 y de 4% para 2027. Para Georgieva, los efectos de la estabilización económica ya comienzan a reflejarse en la actividad.
11: What we see is growth now.
10: Lo que estamos viendo es que el crecimiento económico ya se encuentra firmemente en terreno positivo. Tuvimos 2 años de crecimiento negativo, pero eso ya quedó atrás. Esto es muy importante para los argentinos porque cuando baja la inflación, que es un impuesto que afecta a todos, pero especialmente a los más pobres, también disminuyen los niveles de pobreza.
11: That brings poverty rates down.
10: Sin embargo, persisten desafíos. El consumo sigue débil y según el Banco Central, la morosidad de los hogares se triplicó en un año. Aún así, Georgieva descartó la necesidad de nueva financiación del FMI y respaldó la estrategia del gobierno para fortalecer las reservas internacionales que rondan los 49 mil millones de dólares.
8: Nicaragua aplazó hasta septiembre la aprobación de una reforma constitucional para excluir de las elecciones a los partidos opositores, una medida que provocó amplio rechazo internacional.
9: Nicaragua aplazó hasta septiembre la aprobación de una reforma constitucional para excluir de las elecciones a los partidos opositores, anunció el lunes la copresidenta Rosario Murillo. La Asamblea Nacional y las autoridades electorales, ambas controladas por el gobierno, preparan las leyes solicitadas por el presidente Daniel Ortega para impedir la participación en los comicios de personas a las que el mandatario suele calificar de vendepatrias y golpistas al servicio de Estados Unidos.
12: Objeto.
9: La votación del proyecto estaba prevista originalmente para inicios de agosto. La copresidenta y esposa de Ortega señaló que la iniciativa fue expuesta el lunes al cuerpo diplomático y que el proceso de consulta abarcará varios sectores. Las consultas incluirán a la Corte Suprema, el Ejército, la Policía, sectores empresariales, bancarios, iglesias y pueblos indígenas, entre otros, mencionó Murillo. La iniciativa del mandatario, que gobierna Nicaragua desde hace casi 2 décadas, provocó una inmediata reacción internacional.
13: Van a haber elecciones.
9: Varios países y organizaciones cuestionaron la posibilidad de que partidos opositores queden fuera de la contienda electoral. Estados Unidos advirtió que no se quedarán de brazos cruzados frente a la dictadura, mientras la Unión Europea exhortó al gobierno nicaragüense a convocar elecciones de conformidad con las normas internacionales. Nicaragua tildó esas críticas de injerencistas e imperialistas. Por su parte, el presidente electo de Colombia, Abelardo de la Espriella, anunció que romperá relaciones con Nicaragua y Cuba tan pronto tome el poder el 7 de agosto. Afirmó que no mantendrá vínculo alguno con tiranías.
14: ¿Y Nicaragua?
9: Nicaragua debía ir a elecciones generales en noviembre próximo, pero hace 1 año y medio una profunda reforma constitucional amplió el mandato presidencial de 5 a 6 años, por lo que los comicios tendrían que realizarse en noviembre de 2027. Ortega, de 80 años, y su esposa Rosario Murillo, de 75, gobiernan con poder absoluto y un fuerte control sobre la sociedad, especialmente tras las protestas de 2018, cuya represión dejó más de 300 muertos, según la ONU. La pareja presidencial considera esas movilizaciones como un intento de golpe de Estado patrocinado por Estados Unidos.
8: El presidente de Estados Unidos, Donald Trump, se mostró optimista este lunes sobre la posibilidad de alcanzar un acuerdo con Irán, después que ambas partes mantuvieran un cese de las hostilidades por tercera jornada consecutiva.
10: Luego de 3 días consecutivos sin enfrentamientos directos, el presidente estadounidense Donald Trump afirmó el lunes que existen buenas probabilidades de alcanzar un acuerdo con Irán en un momento en que ambas partes exploran una salida diplomática a meses de conflicto en Oriente Medio. La tregua se mantiene desde el sábado después de una nueva escalada militar relacionada con el control del Estrecho de Hormuz, una vía estratégica por la que antes de la guerra transitaba cerca de 1/5 del comercio mundial de hidrocarburos.
9: Creo que hay una buena posibilidad de que algo pueda suceder, y si sucede bien, y si no, volvemos a hacer lo que estábamos haciendo hace 2 días.
10: El mandatario también destacó la capacidad militar estadounidense, pese a las importantes entregas de armamento realizadas a Ucrania.
15: We have plenty. We
9: Tenemos munición de sobra, tenemos muchísima munición de distintos tipos. Ya saben que Biden envió una gran cantidad a Ucrania y ahora estamos reconstruyendo esas reservas, pero seguimos teniendo mucho arsenal. También contamos con grandes cantidades de material de nivel intermedio, de hecho más del que podríamos utilizar jamás, pase lo que pase. Aún así me gustaría tener más, sinceramente.
10: Pero la calma sigue siendo frágil. Arabia Saudita informó haber interceptado drones lanzados desde Irak por grupos aliados de Teherán y reclamó a Bagdad medidas para impedir nuevos ataques desde su territorio. El incidente coincide con una nueva ofensiva reivindicada por los rebeldes hutíes de Yemen, respaldados por Irán, que anunciaron ataques con drones contra instalaciones petroleras sauditas en el Mar Rojo. La semana pasada los hutíes declararon además un cerco marítimo contra el reino, elevando la presión sobre una región clave para el suministro energético mundial. Por su parte, Irán sigue negando la existencia de negociaciones directas con Washington. El portavoz del Ministerio de Relaciones Exteriores, Ismael Bakai, afirmó que las conversaciones sobre el futuro del Estrecho de Hormuz se desarrollan exclusivamente con Omán, aunque reconoció que intermediarios pueden transmitir mensajes entre ambas partes.
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8: La leyenda del fútbol francés Zinedine Zidane fue nombrado el martes seleccionador de Francia.
12: Zinedine Zidane es el nuevo seleccionador de Francia. La Federación de Fútbol de ese país confirmó el martes el nombramiento, poniendo fin a lo que ya era un secreto a voces. A sus 54 años, la leyenda del fútbol francés asume el cargo más esperado de su carrera. Campeón del mundo en 1998 y de la Eurocopa en 2000 como jugador, en su primera experiencia como entrenador estuvo al frente del Real Madrid, con el que logró una hazaña histórica al conquistar 3 Champions League consecutivas entre 2016 y 2018. Desde 2021, Zizou estaba sin puesto, un periodo en el que renunció a otras ofertas a la espera de que terminase el ciclo de Didier Deschamps, quien dirigió a Francia desde 2012 y cuyo mandato llegó a su fin tras el reciente Mundial 2026.
14: Aujourd'hui pour moi c'est juste une continuité.
12: Hoy para mí esto es simplemente una continuidad, de alguna manera un sueño. Lo que puedo decirles es que durante estos cuatro o cinco años en los que me detuve, tuve propuestas para dirigir un club y las rechacé todas por la selección de Francia, porque la selección de Francia para mí es lo único que quería hacer después de mi carrera. La conocí de niño, empecé en categoría infantil, fui superando todas las etapas hasta llegar a la selección absoluta, que es la cima, no hay otra palabra. Hoy tengo la oportunidad de ser el seleccionador de este equipo y voy a darlo todo para que este equipo siga ganando.
14: Y je vais tout donner pour que cette équipe continue à gagner.
12: El mítico número 10 hereda una selección repleta de figuras como Kylian Mbappé, Ousmane Dembélé o Michel Olis y una nueva generación de talentos. Su primera tarea será dejar atrás la decepcionante campaña en el Mundial 2026, a donde Francia llegó como favorita y terminó cuarta. Zidane asumirá oficialmente el cargo el 1 de agosto y debutará como entrenador el 25 de ese mismo mes contra Turquía, en un partido de Liga de Naciones.
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19: Ok, Corral. Firma invitada, César del Águila. Según datos históricos, el Ok, Corral es el lugar donde se llevó a cabo un tiroteo en el Viejo Oeste, un 26 de octubre de 1881, en Tombstone, Arizona, entre tres hermanos de apellido Earp y Doc Holliday, oficiales de la ley, versus el grupo denominado Cowboys, integrado por Billy Clanton, Frank y Tom McLaurie. El enfrentamiento a balazos se dice que duró 30 segundos y murieron los dos hermanos McLaurie y Billy Clanton. Este tiroteo ha quedado inmortalizado y los visitantes de Tombstone pueden ver representaciones de ese hecho. El 25 de julio 2026, en San Benito Petén, atacaron una vivienda en donde fueron asesinadas 5 personas. Ese mismo día, en Boca del Monte, Villa Canales, en un hecho similar, le dieron muerte a otras 5 personas. El domingo 26 de julio de 2026, en la aldea Mesillas Bajas, Amatitlán, en un ataque armado asesinaron a 2 personas, entre ellas un oficial de la Policía Nacional Civil. Lo sucedido en 1881 en Tombstone, Arizona, lo estamos viviendo desafortunadamente hoy en Chapinlandia. A juzgar por los acontecimientos ya mencionados, y no para. No se puede ignorar ni ocultar situaciones de tal magnitud y recurrencia. Por supuesto que la Constitución Política de la República establece que el Estado garantiza y protege la vida humana desde su concepción, así como la integridad y la seguridad de la persona, y hay instituciones encargadas de hacer realidad esa garantía el día de hoy. Pero también no se puede ignorar que ya se escuchan propuestas de parte de aspirantes a la presidencia de la República sobre el tema de la inseguridad en el país. Tampoco se puede ignorar que al momento está rebasando las capacidades del Estado a juzgar por los acontecimientos. Lo anterior, sin agregar el tema del paso de la droga ilícita por Guatemala. En una elección presidencial en un país vecino, un candidato prometía seguridad y pisto en la bolsa y ganó. En la última elección presidencial de Colombia, el director de la campaña ganadora expresó que la clave fue escuchar lo que el pueblo quería, necesitaba o reclamaba. Algunas acciones podrían requerir coordinación con otros países y, ¿por qué no?, cooperación o ayuda. Es cierto, cada quien es responsable de los problemas de su casa, pero cuando se está incendiando, también se llama a los bomberos. En todo caso, se presenta el hecho de lo que tenemos que hacer hoy y también analizar bien las propuestas de los diferentes candidatos que competirán en el 2027. Por supuesto que el país no pinta bien en materia de seguridad y de inmediato debe iniciarse un proceso de su recuperación para que la muerte natural en el país no sean 4 balazos, como sucedió en Ok, Corral en 1881. Escribió César del Águila.
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8: En el Tribunal de Mayor Riesgo B prosiguió el juicio contra 7 agentes de la Policía Nacional Civil señalados de la presunta ejecución extrajudicial de un ciudadano canadiense y un guatemalteco. Un perito del INACIF ratificó su informe. Expatrulleros de Autodefensa Civil bloquearon la Octava Avenida y los alrededores del Congreso para exigir la aprobación de la iniciativa de Ley 6570 que contempla un aporte económico para ese sector. El Ministerio de Relaciones Exteriores informó que mantiene monitoreo sobre los guatemaltecos residentes en Japón. Hasta el momento no se reportan connacionales afectados. Una mujer murió y un hombre resultó gravemente herido tras un accidente de motocicleta ocurrido en el kilómetro 117 de la ruta interamericana en el sector conocido como Las Trampas. Bomberos municipales sofocaron el incendio de un vehículo híbrido que volcó en la ruta Mushbal-Santa Catarina-Pinula. 2 personas resultaron con lesiones leves. Las autoridades confirmaron la muerte de una joven que viajaba como acompañante en una motocicleta accidentada en el kilómetro 117 de la ruta interamericana. El conductor permanece hospitalizado en estado delicado.
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8: La ciencia nunca fue tan sólida, pero el apoyo político atraviesa su peor momento. Expertos en SIDA advirtieron que la lucha contra el VIH está en serio peligro, luego que la financiación cayera un 20% el año pasado.
9: El avance del VIH es un peligro real por la caída de la financiación en un 20% en 2025. Así lo señalaron expertos en SIDA, quienes advirtieron el lunes que la respuesta mundial a la enfermedad enfrenta una seria amenaza. Pese a que la ciencia nunca había contado con herramientas tan efectivas, la respuesta mundial a la enfermedad enfrenta una seria amenaza. Pese a que la ciencia nunca había contado con herramientas tan eficaces para combatir el virus, el apoyo político atraviesa uno de sus momentos más débiles.

0: ingresos bajos y medios cayó un 18% el año pasado, según un informe de ONU-SIDA divulgado en la conferencia en Río. Desde 2011, el aporte de los países europeos disminuyó un 58%, según el reporte. Estados Unidos, pese a los recortes de Trump, sigue aportando el 74% del financiamiento gubernamental de los donantes.
1: Los países ricos están todos detrás de estos acuerdos de confidencialidad, así que son estas cosas las que nos frenan para poner fin al SIDA. Hay innovaciones que podrían implementarse para todas las personas que las necesitan y las empresas podrían obtener beneficios razonables. Si eso no está sucediendo, en su lugar se están maximizando las ganancias en los mercados ricos y se recurre al truco de avanzar lentamente en los países en desarrollo.
0: Para los expertos, aún es demasiado pronto para medir plenamente las consecuencias de estos recortes. Los avances científicos transformaron el contagio del VIH, que en otro tiempo fue sinónimo de muerte, en un virus manejable para millones de personas, pues hay medicamentos preventivos de una eficacia casi equiparable a la de una vacuna. Sin embargo, millones de personas todavía no tienen acceso a ellos.
1: El final ya no está limitado por la ciencia, está limitado por la desigualdad, por las decisiones políticas.
0: El número de nuevos casos de VIH y de muertes relacionadas con el SIDA cayó en 2025 a su nivel más bajo en más de 30 años, pero las nuevas infecciones aumentaron en 21 países. La ONU se propone terminar con el SIDA como amenaza para la salud pública para 2030. Uno de los objetivos es que 20 millones de personas tengan acceso a los antirretrovirales que previenen la propagación del VIH. Casi la mitad de los niños que viven con VIH no recibió estos medicamentos el año pasado.
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3: Inseguro, avergonzado, Marcelo observa una sucesión de rostros en una tableta y pone nombre a las emociones que reflejan. Tiene 32 años, está tumbado de lado en la camilla del quirófano y sus respuestas guían al neurocirujano Jesús Martín Fernández para decidir en tiempo real hasta dónde puede avanzar al extirpar el tumor sin comprometer las funciones que le permiten seguir siendo quien es.
4: Son imágenes de una cirugía para extirpar un tumor cerebral, una técnica conocida como mapeo cognitivo en tres pasos, en la que el paciente permanece despierto mientras el equipo de especialistas accede a su cerebro. Sus respuestas permiten que el equipo liderado por el neurocirujano Jesús Martín Fernández decida en tiempo real hasta dónde avanzar al extirpar el tumor sin comprometer funciones cognitivas.
5: Una onda en tórax y cabeza.
6: Lo que el paciente nos cuenta y cómo reacciona a las pruebas es la guía, o sea, es lo que nos va guiando para ver que hasta dónde podemos llegar y hasta dónde su cerebro está compensado para poder extirpar el tumor.
4: El mapeo de conexiones y emociones se realiza a través de una corriente eléctrica de baja intensidad y a pesar de lo delicado de la intervención,
6: el cerebro no duele, no tiene receptores de dolor y el resto de estructuras que duelen, que son el cráneo y la dura madre, se anestesian y con eso el paciente no sufre ningún tipo de dolor.
5: Dos. Uno.
4: Bien. Las pruebas se repiten durante toda la operación y si al estimular un punto el paciente se detiene o su respuesta no es la esperada, el cirujano sabe que ha llegado a un límite que no debe dañar.
5: Abstraído.
6: Hacemos bastante énfasis en la parte de el reconocimiento emocional, tanto por voz como por caras, porque influye luego en el comportamiento, en la calidad de vida del paciente, en la relación interpersonal, la vuelta al trabajo.
4: En este caso, la intervención realizada en el Hospital Ruber Internacional se ha desarrollado según lo previsto y el paciente, que ya ha sido dado de alta, evoluciona favorablemente.
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0: Al puntualizar las 11 de la mañana con 56 minutos, les damos la más cordial bienvenida a una nueva emisión del Independiente. Hoy es martes 28 de julio de 2026 y a continuación les presentamos nuestros titulares.
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0: El Ministerio de Gobernación investiga a un presunto grupo de limpieza social vinculado con varios hechos violentos, incluida la masacre en San Benito Petén. El ex alcalde Romeo Ramos Cruz se declaró culpable en Estados Unidos por conspirar para importar cocaína y será sentenciado en diciembre. El CACIF expresó preocupación por cambios en la implementación de la mezcla E10 de etanol y pidió certeza para inversionistas. Guatemala y Estados Unidos firmaron una carta de entendimiento para fortalecer la cooperación en seguridad aduanera. La policía capturó al presunto responsable de un triple homicidio en Barberena y decomisó un arsenal de armas durante allanamientos. El INSIBUME reportó 51 sismos en las últimas 24 horas, de los cuales únicamente uno fue sensible para la población. La Embajada de Canadá reiteró su respaldo a las acciones para combatir la corrupción y fortalecer el Estado de Derecho. El Tribunal Supremo Electoral reformó el reglamento del voto en el extranjero y permitirá identificarse con DPI o pasaporte vigente. Es momento de trasladarnos hacia el plano internacional. El Salvador de Bukele, del terror a las pandillas a la incertidumbre económica. Y en el plano deportivo, sueño cumplido. Zinedine Zidane nombrado seleccionador de Francia. Les invitamos a continuar en sintonía del Independiente. Vamos a una pausa comercial.
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0: Guatemala y Estados Unidos firmaron una carta de entendimiento para fortalecer la cooperación en seguridad aduanera mediante el intercambio de personal especializado.
9: Estados Unidos y Guatemala firmaron una carta de entendimiento para fortalecer la cooperación en materia de seguridad aduanera mediante el intercambio de personal especializado. El acuerdo tiene como objetivo capacitar al personal guatemalteco con técnicas estratégicas y buenas prácticas implementadas por las autoridades estadounidenses, con el fin de reforzar los controles en las aduanas del país. La Embajada de Estados Unidos en Guatemala informó a través de una publicación en su cuenta oficial de X que esta colaboración contribuirá a fortalecer la seguridad fronteriza entre ambas naciones. La representación diplomática destacó que el intercambio de conocimientos permitirá mejorar las capacidades operativas del personal encargado de la vigilancia y el control aduanero. La carta de entendimiento fue suscrita por el jefe de la SAT, Werner Ovalle, en representación de Guatemala, y por el director oficial de Aduanas y Protección Fronteriza de Estados Unidos, Stephen Malenay, en representación del gobierno estadounidense. Ambas autoridades coincidieron en la importancia de mantener la cooperación bilateral para enfrentar los desafíos en materia de seguridad y comercio fronterizo. Para Nuevo Mundo Noticias, Ángel Vázquez.
0: El sistema penitenciario informó que los 34 reclusos trasladados desde Puerto Barrios integraban una estructura criminal dedicada a la trata de personas, sicariato y narcomenudeo.
10: Los 34 reclusos de alta peligrosidad trasladados desde el Centro de Detención Preventiva de Puerto Barrios integraban una estructura criminal dedicada a la trata de personas, sicariato y narcomenudeo, informó el director del sistema penitenciario Jorge López de Lecheza. Según las autoridades, el objetivo del operativo fue desarticular la organización que operaba desde el penal y reducir su capacidad para continuar dirigiendo actividades ilícitas dentro y fuera de la cárcel. El funcionario explicó que el cabecilla de la estructura, Roberto Gordillo Coronado, alias Laminga, fue trasladado hace más de un año al Centro de Máxima Seguridad Renovación 1, donde permanece recluido por delitos de asesinato y narcomenudeo. No obstante, las investigaciones establecen que continuaba ejerciendo influencia sobre la organización criminal.
11: El tema de la trata de personas en el centro, aproximadamente hace un año o un poco más, se dio la denuncia de trata de personas al interior del centro de detención. Al interior del centro, dentro de las visitas que ingresaban hacia los privados de libertad, como la misma población reclusa, que eran mujeres y eran obligadas a tener relaciones sexuales con los otros privados de libertad. Como le digo, eso fue hace más de un año. ¿Existe el antecedente dentro del centro? Sí, sí existe. Ya no se da. Se tomaron las medidas necesarias, se construyeron unas par de edificaciones que ayudaron a que los privados de libertad, tanto mujeres como hombres, pues ya no pudieran cruzarse entre sí. Bueno, de los 34 cabecillas trasladados, me estás preguntando sobre los delitos que tenían. Unos estaban por narcomenudeo, otros por homicidio, por asesinato, por asociaciones ilícitas. ¿A qué centros fueron trasladados? Salieron de Puerto Barrios hacia la granja de rehabilitación Pavón, hacia Cantel, hacia Canadá, y hubieron dos que se fueron al centro de Zacapa.
10: Para Nuevo Mundo Noticias, Werner Álvarez.
0: En más detalles informativos, la policía capturó al presunto responsable de un triple homicidio en Barberena, Santa Rosa, y durante allanamientos localizó un arsenal de armas de fuego.
12: El director general de la Policía Nacional Civil, David Custodio Boteo, confirmó la captura del presunto implicado de un triple homicidio en Santa Rosa y fueron encontrados un arsenal de armamentos tras 5 allanamientos en una colonia de Barberena. Al respecto, Custodio Boteo confirmó.
13: Personal de DEIC y personal uniformado han realizado el día de hoy varios allanamientos, aún algunos están en desarrollo. Son 5 inmuebles los que se están allanando en el municipio de Barberena, al departamento de Santa Rosa. Preliminarmente se tiene la incautación de un fusil AK-47, 2 fusiles AR-15, 4 pistolas, 2 vehículos de 4 ruedas, una motocicleta y un chaleco antibalas, así como también otros indicios y una persona que va a ser puesta a disposición ante juez.
12: Asimismo, la PNC mencionó que tras la captura realizada, el presunto homicida intentó escapar saltando desde un segundo nivel. Sin embargo, no pudo concretar la acción y fue capturado por los agentes. Finalmente, también dijo que hay presuntos delincuentes que pertenecen a un grupo de Barberena y se tiene la sospecha que fueron más implicados en el triple asesinato. Para Nuevo Mundo Noticias, Diego Fong.
0: El programa de comedores sociales ha servido más de 18.4 millones de raciones en 2 años y medio, beneficiando a población vulnerable en 157 municipios del país.
9: Derivado a la cobertura específica que se ha dado a emergencias que se han registrado por inundaciones, sismos y demás, esto en varios departamentos, el Ministerio de Desarrollo Social en 2 años y medio a través del programa de comedores sociales ha servido más de 18.4 millones de raciones de alimentos, el cual cada año refleja un incremento de este beneficio. Autoridades de dicha cartera informaron que actualmente se cuenta con 171 comedores en sus diferentes modalidades, los cuales funcionan en 157 municipios en total, beneficiando a millones de guatemaltecos con un plato de comida servida, caliente y nutritiva. En total, el MIDE sirvió 6.164.802 raciones en 2024 y 7.512.503 en 2025. Para este año, la meta es superar los 9.2 millones de raciones. Hasta el 22 de julio ya se alcanza un avance considerable, pues hasta esa fecha ya se habían entregado 4.808.129 platillos servidos. Unificado las cifras, el programa de comedores sociales ha servido 7.519.139 desayunos y 10.966.995 almuerzos, sumando así 18 millones de raciones entregadas a poblaciones vulnerables. El departamento que más goza con este beneficio es Alta Verapaz, pues a la fecha cuenta con 14, seguido por San Marcos con 13 y Escuintla, Huehuetenango y Chuchitepeques con 12 cada uno. La atención que se le da los desayunos desde 6 a 9 de la mañana y los almuerzos de 11 a 14 horas. Para Nuevo Mundo Noticias, Ángel Vázquez.
0: El INSIBUME reportó 51 sismos en las últimas 24 horas, de los cuales uno fue sensible sin que se registraran daños, personas heridas o fallecidas.
12: De acuerdo con información del INSIBUME, Guatemala ha sufrido 51 sismos en las últimas 24 horas. Sin embargo, únicamente uno ha sido definido como sensible. El movimiento telúrico que sacudió al territorio nacional, según las autoridades sísmicas, alcanzó una magnitud de 6.2 en la escala de Richter, con una profundidad de 20.04 kilómetros. El epicentro fue nuevamente en las costas del Pacífico, mismo lugar donde se originó el temblor de 7.4 que alertó a México y Guatemala. También confirmaron que posterior al sismo ocurrido en la noche del 27 de julio, hubo otros dos en la madrugada del 28. Sin embargo, apenas si superaron la magnitud de 4. Con el registro de los últimos 51 sismos, el INSIBUME realizó un conteo general de temblores desde enero hasta la fecha, determinando que se contabilizaron 4.646 movimientos telúricos, de los cuales se han reportado 123 como sensibles. Durante estos últimos fenómenos, no se alertó sobre daños estructurales. No hubo heridos ni fallecidos. Sin embargo, dichos movimientos no solo ocurrieron en Guatemala, pues en Kumamoto, Japón, ocurrió un terremoto de 7.1 en la escala de Richter, por lo que la Embajada de Guatemala en el país asiático se encuentra monitoreando la situación de los guatemaltecos que residen en esa región. Hasta el momento no hay reportes de connacionales afectados de los 253 guatemaltecos residentes en dicho país registrados en la base de datos del Ministerio de Relaciones Exteriores. Para Nuevo Mundo Noticias, Diego Fong.
0: El Ministerio de Gobernación confirmó que investiga a un presunto grupo de limpieza social al que atribuye varios hechos violentos, incluida la masacre registrada en San Benito Petén.
10: El ministro de Gobernación confirmó que ya mantiene bajo investigación a un grupo de presunta limpieza social al que las autoridades atribuyen varios hechos violentos ocurridos recientemente, entre ellos la masacre registrada en San Benito Petén. El ministro Marco Antonio Villeda indicó que por el avance de las pesquisas no puede revelar detalles sobre la estructura de la organización, ya que primero es necesario individualizar la responsabilidad de cada uno de sus integrantes. El funcionario aseguró que las investigaciones se desarrollan en coordinación con el Ministerio Público y que el objetivo es desarticular por completo este grupo criminal y llevar a sus integrantes ante la justicia.
14: Mire, estos son grupos que se han atribuido estos asesinatos y que nosotros ya los estábamos investigando desde hace un tiempo. No le puedo dar mayores detalles de cómo está conformado. Nosotros estamos todavía en ese proceso de investigación para terminar de individualizar por completo a la estructura criminal y poder capturarlos, a poder generar estas órdenes de captura para poder dar con ellos. Lo que sí le puedo decir es que tenemos una coordinación con el Ministerio Público y estamos muy enfocados y muy interesados en desarticular a estos grupos criminales que no pueden estarse tomando justicia por propia mano. De hecho, luego del atentado que hubo en San Benito Petén contra estas personas, se publicaron en varias páginas, digamos, o se atribuyeron en varias páginas este hecho criminal, manifestando que eran robamotos, que de alguna manera pues ya los habían eliminado.
10: Sin embargo, enfatizó que ninguna persona o grupo puede arrogarse la facultad de impartir justicia, ya que esa responsabilidad corresponde exclusivamente a las instituciones del Estado. Para Nuevo Mundo Noticias, Werner Álvarez.
0: El CACIF expresó preocupación por los cambios en la implementación de la mezcla E10 de etanol y asimismo advirtió que podría generar incertidumbre sobre los compromisos asumidos con Estados Unidos.
9: El Comité Coordinador de Asociaciones Agrícolas, Comerciales, Industriales y Financieras, CACIF, manifestó su preocupación por los cambios anunciados por el gobierno de Guatemala en la implementación del mandato de mezcla E10 de etanol. Según el comité, las modificaciones generan incertidumbre sobre el cumplimiento de los compromisos adquiridos con Estados Unidos en el marco del Acuerdo de Comercio Recíproco. Según el CACIF, el Estado de Guatemala asumió la implementación del mandato E10 en el anexo 3, sección D, Consideraciones Comerciales y Oportunidades, artículo 4.1 del Acuerdo de Comercio Recíproco suscrito con Estados Unidos. La organización empresarial señaló que la modificación del calendario de implementación y la reciente decisión de aplicar la mezcla únicamente a la gasolina regular reducen el margen para ejecutar el mandato en los términos originalmente previstos. De acuerdo con el CACIF, los cambios anunciados generan incertidumbre respecto al cumplimiento de los compromisos internacionales asumidos por Guatemala, por lo que hizo un llamado al gobierno de la República para garantizar una implementación integral, oportuna y definitiva del mandato E10. El comité indicó que respeta lo acordado, fortalece la credibilidad del país, brinda certeza jurídica a los inversionistas y reafirma a Guatemala como un socio comercial confiable ante Estados Unidos y la comunidad internacional. Para Nuevo Mundo Noticias, Ángel Vázquez.
0: La Embajada de Canadá reiteró su respaldo al fiscal general Gabriel García Luna en las acciones para combatir la corrupción y fortalecer el Estado de Derecho.
12: La Embajada de Canadá en Guatemala ha reiterado completo apoyo al actual fiscal general del Ministerio Público, Gabriel García Luna, en todas las acciones orientadas a combatir la corrupción, garantizar el respeto al Estado de Derecho y proteger los derechos humanos de todas las personas. El embajador del país norteamericano, Oliver Sacks, dijo que el apoyo es para que no vuelva a suceder lo que pasó en la administración de Consuelo Porras, refiriéndose a ello de la siguiente forma.
15: Por eso, Canadá emitió varias opiniones a propósito de la ex fiscal general que a través de su mandato ha utilizado sus poderes, una parte de sus poderes para atacar defensores de derechos humanos, atacar periodistas, atacar las instituciones democráticas y no respetar el voto del pueblo guatemalteco. Y por esas razones, y no fue una decisión tomada de manera ligera, por esas razones Canadá la sancionó. Sancionó a la señora Consuelo Porras, lo que le emite, lo que prohíbe todo tipo de transacción con Canadá, lo que no le permite viajar a Canadá.
12: Posterior a las declaraciones y los hechos suscitados por Porras, Canadá reiteró el apoyo y mencionó que buscan trabajar en conjunto para ejercer la justicia en tierras guatemaltecas. Para Nuevo Mundo Noticias, Diego Fong.
0: Gobernación informó que parte de las extorsiones contra transportistas eran coordinadas desde la cárcel de Chimaltenango, donde una requisa permitió localizar celulares, drogas y otros ilícitos.
10: Las autoridades de seguridad identificaron que una parte de las extorsiones contra transportistas estaría siendo coordinada desde el Centro Preventivo de Chimaltenango, por lo que recientemente se ejecutó una requisa en este centro carcelario como parte de las acciones para desarticular las estructuras criminales que operan desde prisión. El viceministro de Seguridad, Estuardo Solórzano, explicó que el Ministerio de Gobernación mantiene un trabajo conjunto con el sector transporte para combatir este flagelo que recientemente ha aumentado. señaló que las investigaciones detallaron que las órdenes contra transportistas provenían desde ese centro carcelario.
16: Y hemos estado trabajando con ellos, hemos estado recopilando información de las estructuras dedicadas al tema principalmente de extorsión en contra de los transportistas. Prueba de ello es la requisa que tenemos hoy en Chimaltenango, que está esta estructura, este grupo que estamos requisando en este momento, lo tenemos seriamente ya relacionado con las extorsiones que están sufriendo los transportistas de la región, Chimaltenango, Antigua Guatemala, el sector hacia aquí, hacia la capital. Estamos trabajando, estamos entrándole a las estructuras, a las clicas que están dedicando propiamente territorialmente con el tema de los transportistas.
10: Durante el operativo fueron localizados celulares, presuntas drogas, dinero en efectivo y otros objetos prohibidos utilizados para la comisión de delito. Para Nuevo Mundo Noticias, Werner Álvarez.
0: El Ministerio de la Defensa recibió a una delegación de Estados Unidos para fortalecer la cooperación bilateral en seguridad, entrenamiento e intercambio de capacidades militares.
9: El Ministerio de la Defensa Nacional recibió la visita oficial del señor Mark Roosevelt, subsecretario de Guerra para la Defensa Nacional y Asuntos de Seguridad de las Américas, en Ciudad de Guatemala. Por medio de sus redes oficiales, el Ejército de Guatemala indicó, el subsecretario de Guerra para la Defensa Nacional y Asuntos de Seguridad de las Américas estuvo acompañado del general Steven Norbus, jefe del Buró de la Guardia Nacional de Estados Unidos de América, y Brigadier General, comandante de las Fuerzas Conjuntas de la Guardia Nacional de Arkansas. Dicha cartera indicó que este encuentro fortalece la alianza estratégica entre ambos países, reafirmando los lazos de amistad, la cooperación y coordinación bilateral en materia de seguridad, intercambio de capacidades y entrenamiento en conjunto con la Guardia Nacional de Arkansas, fortaleciendo y contribuyendo al desarrollo institucional y capacidades de defensa en la región. Como parte de la cooperación estratégica y bilateral entre el Ejército de Guatemala y el Ejército Amigo de los Estados Unidos de América, personal del 39 Batallón de Ingenieros de Arkansas National Guardian se integró al Cuerpo de Ingenieros del Ejército de Guatemala a las labores de pavimentación en Sanarate, El Progreso. Estos trabajos se llevaron a cabo del 17 de junio al 1 de julio y forman parte de la misión de intercambio técnico y cultural que apoya el desarrollo de la infraestructura del país. Para Nuevo Mundo Noticias, Ángel Vázquez.
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0: José María Rodríguez del INSIBUME da a conocer las condiciones del tiempo para las próximas horas.
17: Desde el Centro de Monitoreo, les presentamos las condiciones meteorológicas para este día, martes 28 de julio de 2026. En el siguiente mapa, podemos observar que se acerca una onda tropical. Dicho sistema afectaría hasta el día miércoles. Sin embargo, para este día, se presentará ingreso de humedad desde ambos litorales. Por lo que, en cuanto al pronóstico de lluvia, para esta tarde y noche se presentarán lluvias acompañadas de actividad eléctrica sobre las regiones de Boca Costa, sur de Occidente, así como parte de Petén y parte de Franja Transversal del Norte. En cuanto a las temperaturas máximas, para este día se espera que se presenten temperaturas entre los 34 o 35 grados sobre las regiones del Norte, Caribe, Valles de Oriente, así como en Boca Costa y Pacífico. En el altiplano central, las temperaturas podrían alcanzar los 27 o 28 grados, y en occidente, las temperaturas oscilarían entre los 23 a 25. El sol salió a las 5 horas con 45 minutos y se ocultará a las 18 horas con 33 minutos. Para mayor información, les hacemos la invitación a que visite la página oficial de INSIBUME, así como nuestras redes sociales.
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5: El Ministerio de Gobernación descartó nuevas medidas de prevención tras el ataque contra agentes de la Policía Nacional Civil registrados en Amatitlán.
6: El Ministerio de Gobernación descartó, por ahora, decretar nuevas medidas de prevención tras el ataque armado contra agentes de la Policía Nacional Civil en Amatitlán. En su lugar, el ministro Marco Antonio Villeda anunció que se fortalecerán los operativos y la presencia de las fuerzas de seguridad para prevenir nuevos atentados contra la institución y combatir a las estructuras criminales responsables.
7: Con respecto a las medidas de prevención, y las actividades que podemos desarrollar para digamos, mejorar la situación de seguridad de los agentes de policía en Amatitlán específicamente. Miren, las medidas de prevención son medidas excepcionales y realmente se toman cuando la situación pues, así lo demanda. De hecho, durante el gobierno se tomaron medidas de prevención en el mes de enero, producto de lo que usted vio que ocurrió en esa oportunidad. 11 policías asesinados cobardemente por estos grupos criminales, un amotinamiento simultáneo en 3 centros de detención. Esto ameritaba una respuesta contundente del Estado y fue cuando en Consejo de Ministros el presidente decidió decretar estado de sitio, lo cual, hay que decirlo, funcionó porque nos bajó sustancialmente los índices de homicidios. Por lo demás, también yo quiero hacer un llamado para que no caigamos en una alarma general. Tenemos días difíciles, estamos enfrentando esta violencia. El fenómeno criminal en Guatemala lamentablemente está muy extendido y en algunos momentos tenemos limitaciones estructurales para combatir esta violencia. Sin embargo, estamos haciendo nuestro mejor esfuerzo, pero tampoco consideremos hechos puntuales que si bien son serios, son graves y que tenemos que atender, tampoco lo interpretemos como una cuestión de que la violencia está completamente descontrolada, porque ya he visto yo incluso opiniones que dicen de que estamos en una etapa de violencia que nunca se había visto en el país.
6: Para Nuevo Mundo Noticias, Werner Álvarez.
5: El Tribunal Supremo Electoral aprobó un procedimiento especial de compras por excepción para agilizar las adquisiciones necesarias durante procesos electorales y consultas populares.
8: Mediante el Acuerdo 243-2026, se estableció la aprobación del procedimiento de adquisición por modalidad de excepción, que agiliza la compra de bienes, suministros y contratación de servicios necesarios para la organización y desarrollo de procesos electorales y consultas populares. El procedimiento define las responsabilidades del personal involucrado en cada etapa del proceso, desde la recepción de la solicitud de compra, la creación del número de operaciones de Guatecompras, la recepción y evaluación de ofertas, hasta la adjudicación, recepción de bienes o servicios y el trámite de pago. Asimismo, en el artículo 44, literal F, permite realizar adquisiciones por excepción durante el ejercicio fiscal en el que se desarrollan elecciones o consultas populares, debido a que los tiempos de una licitación o cotización ordinaria no responden a las necesidades operativas de estos eventos. Por otra parte, el acuerdo establece la integración de juntas receptoras de ofertas y comisiones receptoras y liquidadoras, que podrán conformarse de manera permanente para agilizar la gestión administrativa durante los procesos electorales. Según el TSE, el objetivo es fortalecer la transparencia, eficiencia y calidad del gasto público, garantizando que las adquisiciones indispensables para la organización de elecciones se realicen de forma oportuna y conforme a la legislación vigente. Para Nuevo Mundo Noticias, Diego Fong.
5: San Lucas Zacatepeques realizará el 9 de agosto la cuarta edición del Festival del Atol de Elote con gastronomía, actividades culturales y entrada completamente gratuita.
9: La tradición y el sabor del maíz volverán a ser protagonistas en San Lucas Zacatepeques con la realización de la cuarta edición del Festival del Atol de Elote, un evento que reunirá a familias, visitantes y portadores de una de las recetas más emblemáticas del municipio. La actividad busca preservar esta bebida ancestral y destacar la riqueza gastronómica local, consolidando a San Lucas como la reconocida tierra del Atol de Elote. El festival se llevará a cabo el domingo 9 de agosto, de 9 de la mañana a 8 de la noche. La entrada será gratuita sobre la sexta calle desde el Mercado Cantonal hasta la cancha de básquetbol frente al edificio municipal de San Lucas, Zacatepeques. El parque oficial estará habilitado en el campo de fútbol del municipio con un costo de 10 quetzales por vehículo durante el evento. Los productores y comerciantes interesados en participar aún pueden inscribirse en la Dirección Municipal de Cultura, ubicada en la Tercera Avenida 3-10 Zona 1, o comunicarse al 7937-3634 para obtener más información. Además del tradicional atol de elote, los asistentes podrán degustar de una amplia variedad de platillos elaborados a base de maíz, entre ellos tacos guatemaltecos, dobladas, tostadas, elote cocido, tamalitos de elote, tamalitos de chipilín, chuchitos y otras especialidades típicas. El festival también ofrecerá conciertos y presentaciones artísticas en vivo para el disfrute de toda la familia, en un ambiente de convivencia y promoción de la cultura local. Para Nuevo Mundo Noticias, Ángel Vázquez.
5: En más noticias de interés nacional, el exalcalde de Santa Lucía, Cotzumalguapa, Romeo Ramos Cruz, se declaró culpable en Estados Unidos de conspirar para importar cocaína y espera sentencia en diciembre.
6: El exalcalde de Santa Lucía, Cotzumalguapa, Escuintla, Romeo Ramos Cruz, se declaró culpable ante un tribunal federal de Estados Unidos de conspirar para importar más de 5 kilogramos de cocaína hacia ese país, por lo que enfrenta una pena mínima obligatoria de 10 años de prisión y una máxima de cadena perpetua. La audiencia de sentencia fue programada para el 2 de diciembre del presente año. Ramos Cruz fue capturado el 15 de mayo de 2025 en el kilómetro 98.5 de la ruta hacia Cerro Colorado, en Santa Lucía, Cotzumalguapa, durante un operativo del Centro Antipandillas Transnacional de la Policía Nacional Civil en cumplimiento de una orden de captura con fines de extradición solicitada por Estados Unidos. Posteriormente fue extraditado el 4 de agosto de 2025, donde quedó a disposición de la Justicia Federal del Distrito de Columbia. De acuerdo con el Departamento de Justicia estadounidense, el ex jefe edil aprovechó su cargo, que desempeñó entre 2020 y 2024, para facilitar las operaciones de una organización dedicada al narcotráfico. Entre las acciones atribuidas figura la coordinación logística para el traslado de cargamentos de cocaína con destino a Estados Unidos. Tras conocerse la declaración de culpabilidad, la Embajada de Estados Unidos en Guatemala destacó que el caso refleja la estrecha cooperación entre ambos países para llevar ante la justicia a integrantes de organizaciones dedicadas al narcotráfico y reiteró que el combate a estas estructuras criminales continúa siendo una prioridad de las autoridades estadounidenses y guatemaltecas. Para Nuevo Mundo Noticias, Werner Álvarez.
5: El Tribunal Supremo Electoral reformó el reglamento del voto en el extranjero y permitirá que los guatemaltecos puedan identificarse con DPI o pasaporte vigente para ejercer el sufragio.
8: El Tribunal Supremo Electoral reformó el reglamento de voto en el extranjero, asegurando que los guatemaltecos que no se encuentran en el país podrán ejercer el voto ya no solo con el DPI, sino que también con el pasaporte vigente. Asimismo, el listado de requisitos para votar consta de 4 incisos, exigiendo primeramente ser ciudadano guatemalteco, estar inscrito en el padrón electoral del extranjero, identificarse con el documento personal de identificación o pasaporte vigente y, por último, no haber emitido el voto en la misma elección. acción sobre este último requisito. Según el Acuerdo 242-2026, el tribunal implementará un sistema de verificación y registro destinado a garantizar que cada ciudadano ejerza sufragio una sola vez en el mismo periodo, aunque vote en un centro de votación distinto al originalmente asignado. De la mano, la entidad electoral será la encargada de regular el sistema mediante el acuerdo o disposición que se emita. Por otra parte, también se mencionó que el TSE determinará la modalidad de voto que será utilizada para que los guatemaltecos en el extranjero puedan ejercer el derecho. Sin embargo, será en un futuro, debido a que el efecto deberá establecerse en el decreto de convocatoria a elecciones. Acerca del empadronamiento, hasta la fecha se han registrado 93.659 guatemaltecos en el extranjero empadronados, lo que representa únicamente el 0,92% del total, pues a nivel general se han registrado 10.149.123 empadronamientos, con mayor influencia en la ciudad de Guatemala, con más de 2 millones de personas listas para ejercer el sufragio. Para Nuevo Mundo Noticias, Diego Fong.
10: Nuestro editorial de hoy.
11: La violencia no puede convertirse en paisaje. El reconocimiento por parte del Ministerio de Gobernación de la gravedad de la jornada violenta que dejó 24 personas fallecidas en un solo día constituye un paso necesario, pero insuficiente. La magnitud de los hechos, que incluyeron dos masacres, una en Puerto Barrios y Izabal y otra en el departamento de Guatemala, confirma que el país enfrenta una escalada de violencia que ya no puede explicarse únicamente con enfrentamientos entre estructuras criminales. Cuando las balas alcanzan a personas ajenas a los conflictos, el problema deja de ser exclusivo de los delincuentes para convertirse en una amenaza directa contra toda la sociedad. Las autoridades han señalado que buena parte de estos ataques responden a disputas territoriales entre pandillas y grupos criminales. Es una explicación que ayuda a comprender el origen de la violencia, pero que de ninguna manera puede servir como consuelo para la población. La realidad es que en medio de esos enfrentamientos perdieron la vida personas inocentes, entre ellas madres de familia e hijos que simplemente se encontraban en el lugar equivocado. El fenómeno resulta particularmente preocupante porque refleja una creciente capacidad de los grupos delictivos para ejercer control sobre determinados territorios. Cuando las pandillas deciden dónde atacar, cuándo hacerlo y con qué nivel de violencia, envían un mensaje de desafío abierta al Estado. La percepción de que existen zonas donde la autoridad formal ha cedido espacio al poder criminal erosiona la confianza ciudadana y fortalece el miedo como mecanismo de control social. No basta con incrementar patrullajes después de cada hecho de sangre o anunciar operativos de reacción inmediata. La experiencia demuestra que la violencia organizada requiere una estrategia permanente de recuperación territorial, inteligencia policial, investigación criminal, fortalecimiento del Ministerio Público y coordinación efectiva entre todas las instituciones encargadas de la seguridad. También es indispensable recordar que detrás de las estadísticas existen familias destruidas, los niños que presencian asesinatos, las madres que pierden a sus hijos y las comunidades que normalizan el sonido de los disparos son el rostro humano de una crisis que amenaza con dejar profundas heridas sociales. Guatemala ya ha conocido en el pasado las consecuencias de permitir que el crimen organizado gane terreno. Recuperar ese espacio suele requerir años de esfuerzo institucional y enormes recursos públicos. Por ello, cada jornada de violencia debe entenderse como una advertencia que exige decisiones inmediatas y contundentes. El Ministerio de Gobernación ha reconocido la gravedad del momento. Ese reconocimiento debe traducirse ahora en resultados verificables. La ciudadanía espera capturas, desarticulación de estructuras criminales, reducción de homicidios y presencia efectiva del Estado en los lugares donde hoy prevalece la intimidación de las armas. La confianza pública no se recupera con declaraciones, sino con acciones sostenidas que devuelvan la tranquilidad a las comunidades. Las dos masacres y los 24 fallecidos en un solo día no pueden convertirse en una cifra más dentro de las estadísticas nacionales. Son una señal de alerta que obliga al Estado a retomar plenamente el control del territorio, proteger a los ciudadanos inocentes y demostrar que ninguna organización criminal puede imponerse sobre la ley. Cada día que pasa sin una respuesta contundente fortalece a quienes creen que la violencia es el camino para ejercer poder. Guatemala no puede permitirse llegar al punto en que recuperar la seguridad resulte mucho más difícil y costoso que actuar ahora.
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5: En más detalles informativos, el Ejército y la Policía Nacional Civil reforzaron el plan Semáforo Seguro en distintos puntos de la capital con el objetivo de prevenir delitos y fortalecer la seguridad de los motoristas y demás usuarios de las vías.
9: En el Día del Motorista, el Ejército de Guatemala desarrolla una serie de supervisiones dirigidas a los conductores de motocicletas que circulan en la ciudad capital. A través de la Brigada de Operaciones, la institución ejecuta acciones de seguridad como parte de la Operación Semáforo Seguro. Implementada en distintos puntos de la Zona 9 con el objetivo de fortalecer la prevención, brindar mayor seguridad a la población. La presencia del personal militar en áreas de alta afluencia vehicular y peatonal busca contribuir al mantenimiento del orden y la tranquilidad ciudadana. En apoyo a los esfuerzos interinstitucionales de seguridad, las autoridades informaron que el plan se ejecuta en algunas de las principales arterias del área metropolitana, entre ellas las calzadas San Juan, Roosevelt, Mateo Flores y Aguilar Batres, además del anillo periférico, Avenida Petapa, Atanasio Azul, Las Américas, Bolívar, Reforma e Hincapié, así como el Boulevard Liberación, la calle Martí y la carretera El Salvador. Por su parte, la PNC indicó que el plan Semáforo Seguro tiene como finalidad incrementar la capacidad de respuesta de las fuerzas de seguridad, fortalecer la prevención del delito y generar mayor confianza entre los ciudadanos que diariamente transitan por estas rutas. Asimismo, las autoridades esperan reducir la incidencia de robos y asaltos en puntos estratégicos de la capital mediante el refuerzo de la vigilancia y el control preventivo en beneficio de la población guatemalteca. Para Nuevo Mundo Noticias, Ángel Vázquez.
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5: La ciencia nunca fue tan sólida, pero el apoyo político atraviesa su peor momento. Expertos en SIDA advirtieron este lunes que la lucha contra el VIH está en serio peligro, luego de que la financiación cayera un 20% el año pasado.
12: El avance del VIH es un peligro real por la caída de la financiación en un 20% en 2025. Así lo señalaron expertos en SIDA, quienes advirtieron el lunes que la respuesta mundial a la enfermedad enfrenta una seria amenaza. Pese a que la ciencia nunca había contado con herramientas tan eficaces para combatir el virus, el apoyo político atraviesa uno de sus momentos más débiles. La mayor conferencia internacional sobre SIDA comenzó en Río de Janeiro, la primera desde que Estados Unidos empezó a recortar drásticamente la ayuda exterior tras el regreso de Donald Trump a la Casa Blanca. Francia, Alemania y Reino Unido siguieron el mismo camino.
13: Nunca antes el financiamiento de los donantes había caído tanto y tan rápido, y las personas más vulnerables ya están pagando el precio. Los países donantes están eligiendo retirarse mientras muchos países con alta carga siguen encadenados a deudas de las que no pueden escapar.
12: La financiación mundial para la lucha contra el VIH en los países de ingresos bajos y medios cayó un 18% el año pasado, según un informe de ONU-SIDA divulgado en la conferencia en Río. Desde 2011, el aporte de los países europeos disminuyó un 58%, según el reporte. Estados Unidos, pese a los recortes de Trump, sigue aportando el 74% del financiamiento gubernamental de los donantes.
13: Los países ricos están todos detrás de estos acuerdos de confidencialidad, así que son estas cosas las que nos frenan para poner fin al SIDA. Hay innovaciones que podrían implementarse para todas las personas que las necesitan y las empresas podrían obtener beneficios razonables. Si eso no está sucediendo, en su lugar se están maximizando las ganancias en los mercados ricos y se recurre al truco de avanzar lentamente en los países en desarrollo.
12: Para los expertos aún es demasiado pronto para medir plenamente las consecuencias de estos recortes. Los avances científicos transformaron el contagio del VIH, que en otro tiempo fue sinónimo de muerte, en un virus manejable para millones de personas, pues hay medicamentos preventivos de una eficacia casi equiparable a la de una vacuna. Sin embargo, millones de personas todavía no tienen acceso a ellos.
13: El final ya no está limitado por la ciencia, está limitado por la desigualdad, por las decisiones políticas.
12: El número de nuevos casos de VIH y de muertes relacionadas con el SIDA cayó en 2025 a su nivel más bajo en más de 30 años, pero las nuevas infecciones aumentaron en 21 países. La ONU se propone terminar con el SIDA como amenaza para la salud pública para 2030. Uno de los objetivos es que 20 millones de personas tengan acceso a los antirretrovirales que previenen la propagación del VIH. Casi la mitad de los niños que viven con VIH no recibió estos medicamentos el año pasado.
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15: ¡Cuérdate a ti! Ya llegamos al día martes 28 de julio del año 2026. Ahora sí, hasta acabando este mes de julio, tata. A ver qué dice Dios con nosotros el mes de agosto, tata. A ver cómo están las cosas. Lo que más está preocupando a los guatemaltecas es el asunto de la gasolina, tata. Pero dice que ya, mire, se va a hacer el otro subsidio, fíjate, tata. Dice que ahora el asunto va a estar mejor, va a estar más rápido, porque dice que el Congreso dice que ya sabe qué es lo que tiene que hacer, pero no lo van a dar el subsidio a todas las gasolinas, sino que solamente el diésel es el que va a tener subsidio, dice. Ahora dice que el diésel va a tener un subsidio, o sea, pues que el gobierno va a pagar 12 quetzales por cada galón que vos echás de este diésel, ¿verdad? Ahora la gasolina sigue igual, menos la gasolina corriente, ese va a bajar un poquito, dice. dice, van a poner 5 quetzales. Pero de ahí todo lo demás dice que va a estar bueno. Y este subsidio, dice el presidente, que hasta el mes de diciembre se va a quedar así. Subsidio temporal se llama, 12 quetzales cada galón de diésel, 3 quetzales por cada galón de gasolina regular. 3, no son 5, 3 quetzales por cada galón de gasolina regular. Ahora la gasolina es súper, ese queda igual, fíjate, tata. Así que ahí vas a tener que ver cómo está el asunto, a ver qué le vas a echar a tu carro, porque si ahora, si tenés camión, si tenés camioneta, eso es lo que quiere el gobierno, es que baje el precio del transporte. Porque dice que las camionetas que van para de que sale de Guatemala para todos los departamentos están cobrando más cara. Entonces dice que eso quiere que se ayude con un poquito, ¿verdad? Ahora hay otra cosa también. Fíjate que la gasolina nueva que se llama etanol, bueno, no es gasolina, sino que es una cosa que sale de las cañas, dice, y de eso lo van a sacar de la pura naturaleza. Entonces dice que el etanol se llama, fíjate, dice que ese se va a estar despachando a partir del día 22 de agosto. Esa es una cosa muy buena, dice, que va a bajar un poquito la gasolina y que va a ayudar tu carro también. Y hay una planta de tratamiento de ese tipo de ¿cómo se llama?, de combustible, fíjate. Entonces dice que este estará a partir del 22 de agosto. A ver cómo le va a la gente con esa, a ver si se acostumbre también, porque como ya sabes cómo es la gente, ¿verdad? A ver qué pasa con los carros también. Bueno, ahora lo que te voy a contar, tata, es que fíjate que la violencia, mira cómo está, pues. No miras que 24 personas se murieron en el fin de semana. 24 de una vez de al tiro, fíjate, una jornada de alta violencia, dice. Eso fue lo que pasó en el fin de semana, según dijo el Ministerio de Gobernación. Fíjate, tata. Ahí está principalmente la masacre que fue en Villacanales, fíjate, esa de Villacanales dice que posiblemente fueron los Marera, fueron los saber qué es lo que pasó, pero fíjate, tata, 24 gente en toda la República se fueron, fíjate, tatita, eso fue en, ¿cómo se llama?, en Villanueva, fíjate, tata, el 25 de julio, una gran masacre, fíjate, tata, en Villacanales, ¿verdad? Y entonces dice que estamos viendo, dijo el ministro de la Gobernación, qué es lo que está pasando en todo el territorio, porque ese no es normal. Pero mientras se averigüe, la violencia sigue igual, fíjate. Ahora te voy a contar, tatite, que fíjate que allá en el... en cómo se llama, trasladaron a 56 presos, fueron sacados de la cárcel de allá de Puerto Barrios, fíjate, tata, y 56 presos, fíjate, es lo que se sabe, porque dice que ahí había mucho narcomenudeo, o sea, pues, por poquito vendían la droga, y también sicariata, dice, los asesinos que mandaban a matar, y eso fue en la cárcel de Puerto Barrios, y ahora los mandaron a otras cárceles de la República, fíjate, el director del sistema de penitenciaría, que está en Puerto Barrios, ese se llama Jorge López, dije que habló sobre lo que pasó la semana pasada en la cárcel de Puerto Barrios y Zaval. Ninguno se fugó, no hay que ninguno, es mentira ese, pero de todas maneras dice que se está averiguando para ver qué es lo que pasa, ¿verdad? Dice que desde el jueves 23 de julio están trasladando a los presos. 34 primero pasaron y después los otros, fíjate, tata. Y entonces dice que esta es una cosa que están haciendo las autoridades para separar a los Marera de los otros, porque hay muchas asesinas, muchas gentes malas que están en ese lugar, ¿verdad? Entonces ahora lo que están haciendo es arreglar. Bueno, tata, es lo que te estoy contando. Mañana, primero Dios, yo te hablo otra vuelta, ¿viste? Bye, que tenga buen día, pues, Sacarignan.
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5: Gobernación informó que parte de las extorsiones contra transportistas serán coordinadas desde la cárcel de Chimaltenango, donde una requisa permitió localizar celulares, drogas y otros ilícitos.
6: Las autoridades de seguridad identificaron que una parte de las extorsiones contra transportistas estaría siendo coordinada desde el centro preventivo de Chimaltenango, por lo que recientemente se ejecutó una requisa en ese centro carcelario como parte de las acciones para desarticular las estructuras criminales que operan desde prisión. El viceministro de Seguridad, Estuardo Solórzano, explicó que el Ministerio de Gobernación mantiene un trabajo conjunto con el sector transporte para combatir este flagelo que recientemente ha aumentado. Señaló que las investigaciones detallaron que las órdenes contra transportistas provenían desde ese centro carcelario.
16: Y hemos estado trabajando con ellos, hemos estado recopilando información de las estructuras dedicadas al tema principalmente de extorsión en contra de los transportistas. Prueba de ello es la requisa que tenemos hoy en Chimaltenango, que está esta estructura, este grupo que estamos requisando en este momento, lo tenemos seriamente ya relacionado con las extorsiones que están sufriendo los transportistas. De la región, Chimaltenango, Antigua Guatemala, el sector hacia aquí a las

0: para la Defensa Nacional y Asuntos de Seguridad de las Américas en Ciudad de Guatemala. Por medio de sus redes oficiales, el Ejército de Guatemala indicó, el subsecretario de Guerra para la Defensa Nacional y Asuntos de Seguridad de las Américas estuvo acompañado del general Steven Norbus, jefe del Buró de la Guardia Nacional de Estados Unidos de América, y Brigadier General, comandante de las Fuerzas Conjuntas de la Guardia Nacional de Arkansas. Dicha cartera indicó que este encuentro fortalece la alianza estratégica entre ambos países, reafirmando los lazos de amistad, la cooperación y coordinación bilateral en materia de seguridad, intercambio de capacidades y entrenamiento en conjunto con la Guardia Nacional de Arkansas, fortaleciendo y contribuyendo al desarrollo institucional y capacidades de defensa en la región. Como parte de la cooperación estratégica y bilateral entre el Ejército de Guatemala y el Ejército Amigo de los Estados Unidos de América, personal del 39 Batallón de Ingenieros de Arkansas National Guardian se integró al Cuerpo de Ingenieros del Ejército de Guatemala a las labores de pavimentación en Sanarate, El Progreso. Estos trabajos se llevaron a cabo del 17 de junio al 1 de julio y forman parte de la misión de intercambio técnico y cultural que apoya el desarrollo de la infraestructura del país. Para Nuevo Mundo Noticias, Ángel Vázquez.
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2: Un millar de camiones espera la reapertura de las carreteras que unen Argentina y Chile, cerradas por las intensas nevadas que caen desde hace más de una semana en los Andes.
3: Cerca de 1,000 camiones permanecen varados en la frontera entre Argentina y Chile debido a las intensas nevadas que desde hace más de una semana azotan la cordillera de los Andes. El temporal obligó además a evacuar más de un centenar de personas en la provincia argentina de Mendoza y mantiene cerrado el principal paso internacional entre ambos países. La acumulación de nieve supera los 3 metros en algunos sectores de alta montaña, complicando las tareas de asistencia y despeje de rutas.
4: He evacuado hasta el momento aproximadamente unas 110 personas desde que comenzó el temporal hasta la actualidad, evacuadas a zonas seguras. Hay gente acá en Puente Inca se encuentra viviendo, ha tenido posibilidad con esta ventana y la limpieza de la ruta poder reponer víveres.
3: En Uspallata, a unos 90 kilómetros de la frontera, transportistas de distintos países aguardan la reapertura del corredor internacional. Las autoridades calculan que, una vez habilitado el paso, se necesitarán entre 5 y 6 días para descongestionar el tránsito acumulado. Entre los conductores atrapados por el temporal, la espera ya supera una semana.
5: Estamos aquí desde más o menos 8 días y un poquito de frío, mas estamos consiguiendo llevar todo bueno, ¿no? De una forma buena, ¿no? Siempre sonriendo, acredito, ¿no?
3: Las nevadas también afectan otras provincias argentinas y obligaron al cierre temporal del aeropuerto de Bariloche en plena temporada de vacaciones de invierno. Además, los meteorólogos advierten sobre la llegada de un nuevo frente de mal tiempo que podría complicar aún más la situación en los Andes en los próximos días.
2: 3 mujeres fueron heridas con arma blanca el pasado lunes en París, 2 de ellas en estado de gravedad, y el autor del ataque fue detenido por un policía que no estaba laborando en ese momento.
6: Ataque con arma blanca en París. La policía de la capital francesa indicó que un hombre atacó con 2 cuchillos de cocina poco antes del mediodía a 3 mujeres en la Porte de Clichy, situada al noroeste de la capital. Las 3 víctimas tienen 19, 24 y 36 años y 2 recibieron heridas graves, indicaron las autoridades. Una de las mujeres está embarazada. El autor del ataque fue detenido por un policía que estaba fuera de servicio en ese momento. La identidad del sospechoso no estaba clara. El ministro del Interior francés llamó a la prudencia sobre el motivo del ataque ante declaraciones incoherentes del detenido.
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3: Pocos salvadoreños dudan que la seguridad es el mayor activo del país que sometió a las pandillas, pero su temor pasa ahora por el futuro económico y las medidas de ajuste que aplica el presidente Nayib Bukele como medicina amarga. Lilian Hernández, de 59 años, ya probó de esa medicina. Como miles de empleados públicos, fue despedida tras un plan pactado por el gobierno con el Fondo Monetario Internacional en 2024 para recibir financiamiento hasta por 1.400 millones de dólares y así reducir una deuda de 90% del Producto Interno Bruto.
4: Pues la medicina amarga ha sido para toda la clase trabajadora, ¿verdad? Somos las personas trabajadoras las que hemos enfrentado pues esos recortes, esa medicina amarga, la población, la ciudadanía en general. Cuando, por ejemplo, en los hospitales quitan el personal de salud o en las escuelas también han despedido a maestras y maestros. O sea, ¿quién paga ese costo al final? O sea, somos toda la ciudadanía.
3: El puesto de Hernández en una entidad de protección a la mujer fue recortado hace 2 años y ante la dificultad de hallar empleo, anticipó su jubilación. Con los $432 que recibe, poco más de un salario mínimo, viven ella y su madre con Alzheimer. Sin cifras oficiales, economistas estiman que unos 15.000 empleados estatales fueron despedidos desde 2024 en este país de 6 millones de habitantes. Pero los sindicatos aseguran que son unos 47.000 desde 2019, cuando Bukele asumió con promesas fallidas como incorporar el Bitcoin a la economía dolarizada. Para Hernández, la gestión económica del mandatario derechista es nefasta, pues debe lidiar además con un costo de vida en alza desde mediados de 2025. En junio, la inflación interanual subió a 2,76%, mientras la canasta básica ronda los $260 mensuales.
5: En la casa ya no se pueden hacer reparaciones. Por dar de ir pagando a tiempo la luz, el agua, lo necesario, ¿verdad? Ya no se puede dar unos gustos como que decir vamos a ir a la playa o que vamos a comprarnos un buen par de zapatos. A veces solo de segunda nos toca, pues.
3: Las autoridades electorales de Haití anunciaron el lunes elecciones presidenciales y legislativas en diciembre, las primeras en 10 años y cuya celebración está sujeta a que haya un ambiente de seguridad aceptable y de la disponibilidad de los recursos financieros necesarios. Esto supone un desafío para el país caribeño, asolado por la violencia de pandillas. Según el calendario publicado por el Consejo Electoral Provisional, la primera vuelta se celebraría el 13 de diciembre y la segunda el 21 de febrero.
6: Sean bienvenidas y bienvenidos a Nuevo Mundo Noticias. Mi nombre es Jessica Rodríguez y ya nos encontramos a 28 de julio del año 2026 y con ello los titulares del día de hoy.
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6: CACIF muestra su preocupación por cambio de reglas en el uso del etanol. El Supremo Electoral reforma el reglamento de voto en el extranjero. Exalcalde de Santa Lucía, Cotzumal Huapa, se declara culpable de narcotráfico en Estados Unidos. Policía investiga presunto grupo de limpieza social que opera en Petén. Banda dedicada al sicariato y trata de blancas operaba desde cárcel de Puerto Barrios. Trump muestra optimismo ante posible nuevo acuerdo con Irán.
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6: El sector privado organizado mostró su preocupación por el cambio anunciado en el uso del etanol, el cual solo incluye a la gasolina regular, según el CACIF. El uso generalizado forma parte de un acuerdo comercial firmado con Estados Unidos.
8: El Comité Coordinador de Asociaciones Agrícolas, Comerciales, Industriales y Financieras, CACIF, manifestó su preocupación por los cambios anunciados por el gobierno de Guatemala en la implementación del mandato de mezcla E10 de etanol. Según el comité, las modificaciones generan incertidumbre sobre el cumplimiento de los compromisos adquiridos con Estados Unidos en el marco del Acuerdo de Comercio Recíproco. Según el CACIF, el Estado de Guatemala asumió la implementación del mandato E10 en el anexo 3, sección D, Consideraciones Comerciales y Oportunidades, artículo 4.1 del Acuerdo de Comercio Recíproco suscrito con Estados Unidos. La organización empresarial señaló que la modificación del calendario de implementación y la reciente decisión de aplicar la mezcla únicamente a la gasolina regular reducen el margen para ejecutar el mandato en los términos originalmente previstos. De acuerdo con el CACIF, los cambios anunciados generan incertidumbre respecto al cumplimiento de los compromisos internacionales asumidos por Guatemala, por lo que hizo un llamado al gobierno de la República para garantizar una implementación integral, oportuna y definitiva del mandato E10. El comité indicó que respeta lo acordado, fortalece la credibilidad del país, brinda certeza jurídica a los inversionistas y reafirma a Guatemala como un socio comercial confiable ante Estados Unidos y la comunidad internacional. Para Nuevo Mundo Noticias, Ángel Vázquez.
6: El Ministerio de Energía y Minas confirmó que la mezcla de etanol solo se aplicará en la gasolina regular y de una forma paulatina se estará aplicando en la gasolina super.
9: Ante la incertidumbre de los consumidores que ha generado la próxima implementación de la gasolina E10, el gobierno dio marcha atrás en la iniciativa contemplada e implementará la mezcla únicamente en las bombas de regular, descartando la incorporación del etanol a la superior.
10: De esta cuenta y en atención al diálogo sostenido con distintos colectivos y sectores de consumidores y con base en los antecedentes técnicos y administrativos mencionados, la gasolina de 10 estará disponible para suministro a partir del 22 de agosto a través de la bomba de la gasolina regular. El resto de bombas de las gasolineras podrán continuar despachando gasolina sin mezcla, De esta forma, será el propio consumidor quien opte en cada visita a la estación de servicio si usa la gasolina de 10 o usa una gasolina que no sea E10.
9: En la misma línea también mencionó que los precios esperan bajen ligeramente debido a que históricamente es más barato que la gasolina, estimando que podría bajar desde 50 centavos hasta un quetzal con 50 centavos. Asimismo, recordó que la implementación de la gasolina no es temporal, sino es una medida completamente permanente. Para Nuevo Mundo Noticias, Diego Fong.
6: Subsecretario de Guerra de los Estados Unidos, Mark Roosevelt Ditbelson, arribó al país para una serie de reuniones con altos funcionarios guatemaltecos.
8: El Ministerio de la Defensa Nacional recibió la visita oficial del señor Mark Roosevelt, subsecretario de Guerra para la Defensa Nacional y Asuntos de Seguridad de las Américas, en Ciudad de Guatemala. Por medio de sus redes oficiales, el Ejército de Guatemala indicó, el subsecretario de Guerra para la Defensa Nacional y Asuntos de Seguridad de las Américas estuvo acompañado del general Steven Norbus, jefe del Buró de la Guardia Nacional de Estados Unidos de América, y Brigadier General, comandante de las Fuerzas Conjuntas de la Guardia Nacional de Arkansas. Dicha cartera indicó que este encuentro fortalece la alianza estratégica entre ambos países, reafirmando los lazos de amistad, la cooperación y coordinación bilateral en materia de seguridad, intercambio de capacidades y entrenamiento en conjunto con la Guardia Nacional de Arkansas, fortaleciendo y contribuyendo al desarrollo institucional y capacidades de defensa en la región. Como parte de la cooperación estratégica y bilateral entre el Ejército de Guatemala y el Ejército Amigo de los Estados Unidos de América, personal del 39 Batallón de Ingenieros de Arkansas Nacional Guardia se integró al Cuerpo de Ingenieros del Ejército de Guatemala a las labores de pavimentación en Sanarate, El Progreso. Estos trabajos se llevaron a cabo del 17 de junio al 1 de julio y forman parte de la misión de intercambio técnico y cultural que apoya el desarrollo de la infraestructura del país. Para Nuevo Mundo Noticias, Ángel Vázquez.
6: Con la intención de fortalecer la seguridad fronteriza y portuaria, Guatemala y Estados Unidos suscribieron un convenio de cooperación bilateral. El acuerdo también incluye la capacitación de personal guatemalteco por parte de la Oficina de Aduanas y Protección Fronteriza estadounidense.
8: Estados Unidos y Guatemala firmaron una carta de entendimiento para fortalecer la cooperación en materia de seguridad aduanera mediante el intercambio de personal especializado. El acuerdo tiene como objetivo capacitar al personal guatemalteco con técnicas estratégicas y buenas prácticas implementadas por las autoridades estadounidenses, con el fin de reforzar los controles en las aduanas del país. La Embajada de Estados Unidos en Guatemala informó a través de una publicación en su cuenta oficial de X que esta colaboración contribuirá a fortalecer la seguridad fronteriza entre ambas naciones. La representación diplomática destacó que el intercambio de conocimientos permitirá mejorar las capacidades operativas del personal encargado de la vigilancia y el control aduanero. La carta de entendimiento fue suscrita por el jefe de la SAT, Werner Ovalle, en representación de Guatemala, y por el director oficial de Aduanas y Protección Fronteriza de Estados Unidos, Stephen Mullaney, en representación del gobierno estadounidense. Ambas autoridades coincidieron en la importancia de mantener la cooperación bilateral para enfrentar los desafíos en materia de seguridad y comercio fronterizo. Para Nuevo Mundo Noticias, Ángel Vázquez.
6: El Tribunal Supremo Electoral reformó el reglamento del voto en el extranjero y permitirá que los guatemaltecos puedan identificarse con DPI o pasaporte vigente para ejercer el sufragio.
9: El Tribunal Supremo Electoral reformó el reglamento de voto en el extranjero, asegurando que los guatemaltecos que no se encuentran en el país podrán ejercer el voto ya no solo con el DPI, sino que también con el pasaporte vigente. Asimismo, el listado de requisitos para votar consta de 4 incisos, exigiendo primeramente ser ciudadano guatemalteco, estar inscrito en el padrón electoral del extranjero, identificarse con el documento personal de identificación o pasaporte vigente y, por último, no haber emitido el voto en la misma elección. Sobre este último requisito, según el Acuerdo 242-2026, el tribunal implementará un sistema de verificación y registro destinado a garantizar que cada ciudadano ejerza sufragio una sola vez en el mismo periodo, aunque vote en un centro de votación distinto al originalmente asignado. De la mano, la entidad electoral será la encargada de regular el sistema mediante el acuerdo o disposición que se emita. Por otra parte, también se mencionó que el TSE determinará la modalidad de voto que será utilizada para que los guatemaltecos en el extranjero puedan ejercer el derecho. Sin embargo, será en un futuro, debido a que el efecto deberá establecerse en el decreto de convocatoria a elecciones. Acerca del empadronamiento, hasta la fecha se han registrado 93.659 guatemaltecos en el extranjero empadronados, lo que representa únicamente el 0,92% del total, pues a nivel general se han registrado 10.149.123 empadronamientos con mayor influencia en la ciudad de Guatemala, con más de 2 millones de personas listas para ejercer el sufragio. Para Nuevo Mundo Noticias, Diego Fong.

0: presidente de Estados Unidos, Donald Trump, se mostró optimista sobre la posibilidad de alcanzar un acuerdo con Irán después de que ambas partes mantuvieran un cese de las hostilidades por tercera jornada consecutiva.
1: Luego de tres días consecutivos sin enfrentamientos directos, el presidente estadounidense Donald Trump afirmó el lunes que existen buenas probabilidades de alcanzar un acuerdo con Irán en un momento en que ambas partes exploran una salida diplomática a meses de conflicto en Oriente Medio. La tregua se mantiene desde el sábado después de una nueva escalada militar relacionada con el control del Estrecho de Hormuz, una vía estratégica por la que antes de la guerra transitaba cerca de una quinta parte del comercio mundial de hidrocarburos.
2: Creo que hay una buena posibilidad de que algo pueda suceder, y si sucede bien, y si no, volvemos a hacer lo que estábamos haciendo hace dos días.
1: El mandatario también destacó la capacidad militar estadounidense, pese a las importantes entregas de armamento realizadas a Ucrania.
2: Tenemos munición de sobra, tenemos muchísima munición de distintos tipos. Ya saben que Biden envió una gran cantidad a Ucrania y ahora estamos reconstruyendo esas reservas, pero seguimos teniendo mucho arsenal. También contamos con grandes cantidades de material de nivel intermedio, de hecho más del que podríamos utilizar jamás, pase lo que pase. Aún así me gustaría tener más, sinceramente.
1: Pero la calma sigue siendo frágil. Arabia Saudita informó haber interceptado drones lanzados desde Irak por grupos aliados de Teherán y reclamó a Bagdad medidas para impedir nuevos ataques desde su territorio. El incidente coincide con una nueva ofensiva reivindicada por los rebeldes hutíes de Yemen, respaldados por Irán, que anunciaron ataques con drones contra instalaciones petroleras sauditas en el Mar Rojo. La semana pasada los hutíes declararon además un cerco marítimo contra el reino, elevando la presión sobre una región clave para el suministro energético mundial. Por su parte, Irán sigue negando la existencia de negociaciones directas con Washington. El portavoz del Ministerio de Relaciones Exteriores, Ismael Bakai, afirmó que las conversaciones sobre el futuro del Estrecho de Hormuz se desarrollan exclusivamente con Omán, aunque reconoció que intermediarios pueden transmitir mensajes entre ambas partes.
0: Los presidentes de Brasil y Corea del Sur, Luis Ignacio Lula da Silva y Lee Jae-myung, respectivamente, anunciaron la creación de un comité bilateral para evitar obstáculos en las negociaciones con miras a alcanzar un acuerdo de libre comercio entre el país asiático y el Mercosur.
3: Los presidentes de Brasil y Corea del Sur, Luis Ignacio Lula da Silva y Lee Jae-myung, anunciaron la creación de un grupo de trabajo bilateral para destrabar las negociaciones de un acuerdo de libre comercio entre Corea del Sur y el Mercosur. Esto tras reunirse este lunes en Brasilia. Así lo declaró Lula da Silva durante una declaración conjunta.
4: Decidimos crear un grupo de trabajo que identifique los puntos débiles de ambas partes y evite que se conviertan en un obstáculo para la reanudación de las negociaciones de un acuerdo Mercosur-Corea.
3: Ambos gobiernos también acordaron fortalecer la cooperación en áreas como defensa, industria, aeroespacial, ciencia, educación, cultura y deporte. Entre los compromisos figuran el lanzamiento de un cohete desde la base brasileña de Alcántara, previsto para septiembre. La reunión también sirvió para reforzar la alianza económica entre ambos países, cuyo intercambio comercial alcanzó cerca de 11.000 millones de dólares en 2025. La visita del presidente surcoreano continuará este martes en Sao Paulo, con un foro empresarial como parte de una gira regional que también incluye Chile y Argentina.
0: Y nos vamos a un corte comercial, ya volvemos. Mides incrementa despacho de raciones de comida en comedores sociales. Además, Nicaragua aplaza reforma constitucional para excluir de las elecciones a partidos opositores.
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8: Su presidenta, la veíamos, Christine Lagarde, ha advertido de que cuanto más tiempo dure esta situación, mayor es el riesgo de que suban los precios de la cesta de la compra.
9: Governing Council meeting and what it might mean.
8: Parte de esa inflación contra la que lucha el BCE tiene su origen en el conflicto en Oriente Medio, una guerra.
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16: Lo ha hecho tras su visita junto a la reina Leticia al polideportivo de Villamanta, que acoge a unos 200 afectados por los incendios.
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0: Ante una corte estadounidense, Romeo Ramos Cruz, exalcalde de Santa Lucía, Cotzumalguapa, se declaró culpable de narcotráfico y aceptó que usó su cargo para colaborar en el envío de drogas rumbo a Estados Unidos.
1: El exalcalde de Santa Lucía, Cotzumalguapa, Escuintla, Romeo Ramos Cruz, se declaró culpable ante un tribunal federal de Estados Unidos de conspirar para importar más de 5 kilogramos de cocaína hacia ese país, por lo que enfrenta una pena mínima obligatoria de 10 años de prisión y una máxima de cadena perpetua. La audiencia de sentencia fue programada para el 2 de diciembre del presente año. Ramos Cruz fue capturado el 15 de mayo de 2025 en el kilómetro 98.5 de la ruta hacia Cerro Colorado, en Santa Lucía, Cotzumalguapa, durante un operativo del Centro Antipandillas Transnacional de la Policía Nacional Civil en cumplimiento de una orden de captura con fines de extradición solicitada por Estados Unidos. Posteriormente fue extraditado el 4 de agosto de 2025, donde quedó a disposición de la Justicia Federal del Distrito de Columbia. De acuerdo con el Departamento de Justicia estadounidense, el ex jefe edil aprovechó su cargo, que desempeñó entre 2020 y 2024, para facilitar las operaciones de una organización dedicada al narcotráfico. Entre las acciones atribuidas figura la coordinación logística para el traslado de cargamentos de cocaína con destino a Estados Unidos. Tras conocerse la declaración de culpabilidad, la Embajada de Estados Unidos en Guatemala destacó que el caso refleja la estrecha cooperación entre ambos países para llevar ante la justicia a integrantes de organizaciones dedicadas al narcotráfico y reiteró que el combate a estas estructuras criminales continúa siendo una prioridad de las autoridades estadounidenses y guatemaltecas. Para Nuevo Mundo Noticias, Werner Álvarez.
0: El Ejército participó hoy en el programa Semáforo Seguro, una iniciativa de seguridad que busca verificar que los motoristas no porten armas ilegales. Los operativos están funcionando en las principales calles y avenidas de la capital.
2: En el Día del Motorista, el Ejército de Guatemala desarrolla una serie de supervisiones dirigidas a los conductores de motocicletas que circulan en la ciudad capital. A través de la Brigada de Operaciones, la institución ejecuta acciones de seguridad como parte de la Operación Semáforo Seguro. Implementarán distintos puntos de la Zona 9 con el objetivo de fortalecer la prevención, brindar mayor seguridad a la población. La presencia del personal militar en áreas de alta afluencia vehicular y peatonal busca contribuir al mantenimiento del orden y la tranquilidad ciudadana. En apoyo a los esfuerzos interinstitucionales de seguridad, las autoridades informaron que el plan se ejecuta en algunas de las principales arterias del área metropolitana, entre ellas las calzadas San Juan, Roosevelt, Mateo Flores y Aguilar Batres, además del anillo periférico, Avenida Petapa, Atanasio Azul, Las Américas, Bolívar, Reforma e Hincapié, así como el Boulevard Liberación, la calle Martí y la carretera El Salvador. Por su parte, la PNC indicó que el plan Semáforo Seguro tiene como finalidad incrementar la capacidad de respuesta de las fuerzas de seguridad, fortalecer la prevención del delito y generar mayor confianza entre los ciudadanos que diariamente transitan por estas rutas. Asimismo, las autoridades esperan reducir la incidencia de robos y asaltos en puntos estratégicos de la capital mediante el refuerzo de la vigilancia y el control preventivo en beneficio de la población guatemalteca. Para Nuevo Mundo Noticias, Ángel Vázquez.
0: El programa de comedores sociales ha servido desde el inicio de este gobierno 18.4 raciones de alimentos en sus 171 comedores en 150 municipios del país.
2: Derivado a la cobertura específica que se ha dado a emergencias que se han registrado por inundaciones, sismos y demás, esto en varios departamentos, el Ministerio de Desarrollo Social en 2 años y medio a través del programa de comedores sociales ha servido más de 18.4 millones de raciones de alimentos, el cual cada año refleja un incremento de este beneficio. Autoridades de dicha cartera informaron que actualmente se cuenta con 171 comedores en sus diferentes modalidades, los cuales funcionan en 157 municipios en total, beneficiando a millones de guatemaltecos con un plato de comida servida, caliente y nutritiva. En total, el MIDE sirvió 6.164.802 raciones en 2024 y 7.512.503 en 2025. Para este año, la meta es superar los 9.2 millones de raciones. Hasta el 22 de julio ya se alcanza un avance considerable, pues hasta esa fecha ya se habían entregado 4.808.129 platillos servidos. Unificado las cifras, el programa de comedores sociales ha servido 7.519.139 desayunos desayunos y 10.966.995 almuerzos, sumando así 18 millones de raciones entregadas a poblaciones vulnerables. El departamento que más goza con este beneficio es Alta Verapaz, pues a la fecha cuenta con 14, seguido por San Marcos con 13 y Escuintla, Huehuetenango y Chuchitepeques con 12 cada uno. La atención que se le da a los desayunos desde 6 a 9 de la mañana y los almuerzos de 11 a 14 horas. Para Nuevo Mundo Noticias, Ángel Vázquez.
0: San Lucas Zacatepeque, es conocida como la tierra del atol de elote, celebrará el festival de esa bebida el próximo 9 de agosto.
2: La tradición y el sabor del maíz volverán a ser protagonistas en San Lucas Zacatepeques con la realización de la cuarta edición del Festival del Atol de Elote, un evento que reunirá a familias, visitantes y portadores de una de las recetas más emblemáticas del municipio. La actividad busca preservar esta bebida ancestral y destacar la riqueza gastronómica local, consolidando a San Lucas como la reconocida tierra del atol de elote. El festival se llevará a cabo el domingo 9 de agosto, de 9 de la mañana a 8 de la noche. La entrada será gratuita sobre la sexta calle desde el mercado cantonal hasta la cancha de básquetbol frente al edificio municipal de San Lucas Zacatepeques. El parqueo oficial estará habilitado en el campo de fútbol del municipio con un costo de 10 quetzales por vehículo durante el evento. Los productores y comerciantes interesados en participar aún pueden inscribirse en la Dirección Municipal de Cultura, ubicada en la tercera avenida 3-10 zona 1, o comunicarse al 7937-3634 para obtener más información. Además del tradicional atol de elote, los asistentes podrán degustar de una amplia variedad de platillos elaborados a base de maíz, entre ellos tacos guatemaltecos, dobladas, tostadas, elote cocido, tamalitos de elote, tamalitos de chipilín, chuchitos y otras especialidades típicas. El festival también ofrecerá conciertos y presentaciones artísticas en vivo para el disfrute de toda la familia, en un ambiente de convivencia y promoción de la cultura local. Para Nuevo Mundo Noticias, Ángel.

0: Y bueno, les comentamos que Nicaragua aplazó hasta septiembre la aprobación de una reforma constitucional para excluir de las elecciones a los partidos opositores.
1: Nicaragua aplazó hasta septiembre la aprobación de una reforma constitucional para excluir de las elecciones a los partidos opositores, anunció el lunes la copresidenta Rosario Murillo. La Asamblea Nacional y las autoridades electorales, ambas controladas por el gobierno, preparan las leyes solicitadas por el presidente Daniel Ortega para impedir la participación en los comicios de personas a las que el mandatario suele calificar de vendepatrias y golpistas al servicio de Estados Unidos.
2: Objeto.
1: La votación del proyecto estaba prevista originalmente para inicios de agosto. La copresidenta y esposa de Ortega señaló que la iniciativa fue expuesta el lunes al cuerpo diplomático y que el proceso de consulta abarcará varios sectores. Las consultas incluirán a la Corte Suprema, el Ejército, la Policía, sectores empresariales, bancarios, iglesias y pueblos indígenas, entre otros, mencionó Murillo. La iniciativa del mandatario, que gobierna Nicaragua desde hace casi dos décadas, provocó una inmediata reacción internacional.
3: Van a haber elecciones.
1: Varios países y organizaciones cuestionaron la posibilidad de que partidos opositores queden fuera de la contienda electoral. Estados Unidos advirtió que no se quedarán de brazos cruzados frente a la dictadura, mientras la Unión Europea exhortó al gobierno nicaragüense a convocar elecciones de conformidad con las normas internacionales. Nicaragua tildó esas críticas de injerencistas e imperialistas. Por su parte, el presidente electo de Colombia, Abelardo de la Espriella, anunció que romperá relaciones con Nicaragua y Cuba tan pronto tome el poder el 7 de agosto. Afirmó que no mantendrá vínculo alguno con tiranías.
4: ¿Y Nicaragua?
1: Nicaragua debía ir a elecciones generales en noviembre próximo, pero hace un año y medio una profunda reforma constitucional amplió el mandato presidencial de 5 a 6 años, por lo que los comicios tendrían que realizarse en noviembre de 2027. Ortega, de 80 años, y su esposa Rosario Murillo, de 75, gobiernan con poder absoluto y un fuerte control sobre la sociedad, especialmente tras las protestas de 2018, cuya represión dejó más de 300 muertos, según la ONU. La pareja presidencial considera esas movilizaciones como un intento de golpe de Estado patrocinado por Estados Unidos.
0: Una balacera a plena luz del día en Ciudad de México dejó un muerto y dos heridos a pocas cuadras de la céntrica Plaza del Zócalo y del Palacio Presidencial.
1: Una balacera a plena luz del día en Ciudad de México dejó un muerto y dos heridos a pocas cuadras de la céntrica Plaza del Zócalo y del Palacio Presidencial, donde despacha y vive la mandataria Claudia Sheinbaum. El ataque ocurrió en la Plaza de Santo Domingo, un sitio rodeado por edificios coloniales famoso por la elaboración y venta de documentos falsificados, informó la policía local. La Secretaría de Seguridad de Ciudad de México describió el crimen como una agresión directa en la que murió un hombre de 42 años. Los dos lesionados son hombres de 39 años, añadió en un comunicado. Los presuntos agresores huyeron a bordo de una motocicleta y la policía capitalina los busca con ayuda de cámaras de videovigilancia, agregó la dependencia. Diversas bandas dedicadas al narcomenudeo y la extorsión operan en el centro de la capital mexicana, entre ellas la conocida como Unión Tepito y sus rivales de la Fuerza Antiunión. Si bien en estados del norte del país fronterizos con Estados Unidos y en regiones bajo el dominio de bandas de narcotraficantes, la violencia armada y los asesinatos son algo más frecuente, en la capital mexicana es muy inusual un tiroteo.
0: Y nos vamos a ir a otro corte comercial, ya volvemos con más aquí en el Canal 29. Capturan a presunto triple homicida en Barberena y le decomisan arsenal. Haití programa elecciones para diciembre, siempre que la violencia lo permita.
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3: Las clínicas virtuales. 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

0: Las autoridades electorales de Haití anunciaron elecciones presidenciales y legislativas en diciembre, las primeras en 10 años y cuya celebración está sujeta a que haya un ambiente de seguridad aceptable.
1: Las autoridades electorales de Haití anunciaron el lunes elecciones presidenciales y legislativas en diciembre, las primeras en 10 años y cuya celebración está sujeta a que haya un ambiente de seguridad aceptable y de la disponibilidad de los recursos financieros necesarios. Esto supone un desafío para el país caribeño, asolado por la violencia de pandillas. Según el calendario publicado por el Consejo Electoral Provisional, la primera vuelta se celebraría el 13 de diciembre y la segunda el 21 de febrero de 2027. En Haití no se celebran elecciones desde 2016. El último presidente electo del país, Jovenel Moïse, fue asesinado en 2021. Poderosas pandillas controlan grandes porciones de la nación insular, incluida la mayoría de la capital, Puerto Príncipe. La situación genera dudas sobre la habilidad de garantizar las condiciones de seguridad necesarias antes de diciembre. Una fuerza internacional liderada por Kenia, enviada para respaldar a la policía de Haití, no logró ayudar a contener la violencia. La fuerza autorizada por la ONU se transformó luego en una fuerza de represión de pandillas, con un mandato más amplio para confrontar a los grupos armados. La comunidad del Caribe, CARICOM, recibió con beneplácito el decreto del Consejo Electoral y urgió a todos los países a contribuir para que la fuerza internacional se despliegue tan pronto como sea posible para impulsar la capacidad de apoyo mucho antes de la primera ronda de las elecciones.

0: Sin entrar los mayores detalles, el ministro de Gobernación, Marco Antonio Villeda, indicó que avanzan las investigaciones contra un grupo de limpieza social que opera en varios municipios de Petén.
1: El ministro de Gobernación confirmó que ya mantiene bajo investigación a un grupo de presunta limpieza social al que las autoridades atribuyen varios hechos violentos ocurridos recientemente, entre ellos la masacre registrada en San Benito, Petén. El ministro Marco Antonio Villeda indicó que por el avance de las pesquisas no puede revelar detalles sobre la estructura de la organización, ya que primero es necesario individualizar la responsabilidad de cada uno de sus integrantes. El funcionario aseguró que las investigaciones se desarrollan en coordinación con el Ministerio Público y que el objetivo es desarticular por completo este grupo criminal y llevar a sus integrantes ante la justicia.
2: Mire, estos son grupos que se han atribuido estos asesinatos, y que nosotros ya los estábamos investigando desde hace un tiempo. No le puedo dar mayores detalles de cómo está conformado. Nosotros estamos todavía en ese proceso de investigación para terminar de individualizar por completo a la estructura criminal y poder capturarlos, a poder generar estas órdenes de captura para poder dar con ellos. Lo que sí le puedo decir es que tenemos una coordinación con el Ministerio Público y estamos muy enfocados y muy interesados en desarticular a estos grupos criminales que no pueden estarse tomando justicia por propia mano. De hecho, luego del atentado que hubo en San Benito Petén contra estas personas, se publicaron en varias páginas, digamos, o se atribuyeron en varias páginas este hecho criminal, manifestando que eran robamotos, que de alguna manera pues ya los habían eliminado.
1: Sin embargo, enfatizó que ninguna persona o grupo puede arrogarse la facultad de impartir justicia, ya que esa responsabilidad corresponde exclusivamente a las instituciones del Estado. Para Nuevo Mundo Noticias, Werner Álvarez.
0: Más que declarar algún tipo de estado de prevención en áreas violentas como Amatitlán, la cartera de Gobernación incrementará los operativos de seguridad en la zona y buscará desarticular los grupos criminales que operan en el área.
1: El Ministerio de Gobernación descartó, por ahora, decretar nuevas medidas de prevención tras el ataque armado contra agentes de la Policía Nacional Civil en Amatitlán. En su lugar, el ministro Marco Antonio Villeda anunció que se fortalecerán los operativos y la presencia de las fuerzas de seguridad para prevenir nuevos atentados contra la institución y combatir a las estructuras criminales responsables.
2: Con respecto a las medidas de prevención, y las actividades que podemos desarrollar para digamos, mejorar la situación de seguridad de los agentes de policía en Amatitlán específicamente. Miren, las medidas de prevención son medidas excepcionales y realmente se toman cuando la situación pues así lo demanda. De hecho, durante el gobierno se tomaron medidas de prevención en el mes de enero, producto de lo que usted vio que ocurrió en esa oportunidad. 11 policías asesinados cobardemente por estos grupos criminales, un amotinamiento simultáneo en 3 centros de detención. Esto ameritaba una respuesta contundente del Estado, y fue cuando en Consejo de Ministros el presidente decidió decretar estado de sitio, lo cual, hay que decirlo, funcionó porque nos bajó sustancialmente los índices de homicidios. Por lo demás, también yo quiero hacer un llamado para que no caigamos en una alarma general. Tenemos días difíciles, estamos enfrentando esta violencia. El fenómeno criminal en Guatemala lamentablemente está muy extendido y en algunos momentos tenemos limitaciones estructurales para combatir esta violencia. Sin embargo, estamos haciendo nuestro mejor esfuerzo, pero tampoco consideremos hechos puntuales que, si bien son serios, son graves y que tenemos que atender, tampoco lo interpretemos como una cuestión de que la violencia está completamente descontrolada, porque ya he visto yo incluso opiniones que dicen de que estamos en una etapa de violencia que nunca se había visto en el país.
1: Para Nuevo Mundo Noticias, Werner Álvarez.
0: Las fuerzas de seguridad capturaron al presunto responsable de un triple homicidio en Barberena, Santa Rosa. Durante el allanamiento se encontraron fusiles, ametralladoras, pistolas y gran cantidad de municiones.
3: El director general de la Policía Nacional Civil, David Custodio Boteo, confirmó la captura del presunto implicado de un triple homicidio en Santa Rosa y fueron encontrados un arsenal de armamentos tras 5 allanamientos en una colonia de Barberena. Al respecto, Custodio Boteo confirmó:
4: personal de DEIC y personal uniformado han realizado el día de hoy varios allanamientos, aún algunos están en desarrollo. Son 5 inmuebles los que se están allanando en el municipio de Barberena, el departamento de Santa Rosa. Preliminarmente se tiene la incautación de un fusil AK-47, 2 fusiles AR-15, 4 pistolas, 2 vehículos de 4 ruedas, una motocicleta y un chaleco antibalas, así como también otros indicios y una persona que va a ser puesta a disposición ante
3: el
4: juez.
3: Asimismo, la PNC mencionó que tras la captura realizada, el presunto homicida intentó escapar saltando desde un segundo nivel. Sin embargo, no pudo concretar la acción y fue capturado por los agentes. Finalmente, también dijo que hay presuntos delincuentes que pertenecen a un grupo de Barberena y se tiene la sospecha que fueron más implicados en el triple asesinato. Para Nuevo Mundo Noticias, Diego Fong.
0: Luego de que llegó al Congreso la iniciativa que propone un nuevo subsidio a los combustibles, de inmediato se inició su discusión en Junta de Jefes de Bloque, en donde se conocieron las posturas de las diversas bancadas legislativas.
1: Los jefes de bloque del Congreso de la República comenzaron a conocer la propuesta de subsidio a los combustibles y continuarán con las reuniones este lunes y martes, con el objetivo de alcanzar un consenso sobre el mecanismo que será sometido a discusión en el Pleno. De acuerdo con el presidente del Congreso, Luis Contreras, durante las primeras reuniones el principal acuerdo preliminar será modificar la distribución del subsidio.
5: Entró y se va a conocer, pero no la conocimos hoy en la instancia que estuvimos. Vamos a discutirla durante el día de hoy en la tarde y mañana. Ya sabemos, ya más o menos sé que el Ejecutivo quiere 12 para el diésel y 3, pero creo que ahí hay lo que oí. Quieren subirle un poco más a la gasolina y bajarle un poquito al diésel. Pues tengo que discutirlo con ellos, pero sé que quieren subirle a la gasolina. Bajarle un poco al diésel y subirle a la gasolina porque tienen un inventario de más de 3 millones de motos. Y 1,5 millones de vehículos de parqueo que se tenía, si no le hemos hecho, es como 4 millones de usuarios. Eso es lo que tenemos.
1: Para Nuevo Mundo Noticias, Werner Álvarez.
0: Presidente del Congreso, Luis Contreras, anunció que durante la sesión extraordinaria programada para mañana se discutirán las reformas a la ley del IUSI después que se alcanzó un consenso entre las bancadas legislativas.
1: El presidente del Congreso de la República, Luis Contreras, aseguró que ya existen acuerdos políticos para avanzar con una rebaja al impuesto único sobre inmuebles IUSI, por lo que la iniciativa podría ser conocida durante la sesión plenaria programada para esta semana. Contreras indicó que las negociaciones entre los bloques legislativos han permitido acercar posturas sobre las reformas a la ley del IUSI, uno de los temas prioritarios de la agenda del legislativo en las sesiones extraordinarias de finales de julio.
5: Tenemos un posible acuerdo de IUSI. Se acordó que se va a trabajar con el juez Julián, que los adultos mayores van a tener exoneración y que el juez Julián para todas las viviendas. Y eso es lo que tenemos en el juicio. Le voy a decir, dentro de eso viene la ampliación, se lo voy a explicar lo más claro que pueda. Hay iniciativas que se van a leer y que se pueden sacar de urgencia nacional si así lo quiere pleno. La ampliación para el pago de impuestos hasta diciembre. Ampliación de circulación. Luego vamos a conocer la iniciativa del Ejecutivo, a ver si se aprueba como viene o si hay cambios, que se va a discutir en el Pleno o lo vamos a discutir durante esta semana, estos días, a ver si podemos llegar a un consenso el miércoles. Y el IUSI que está, según yo, está totalmente consensuado, se va a usar la iniciativa que dictaminó Cristian en Previsión Social. Y con enmiendas, hay 4 o 5 enmiendas que van.
1: Para Nuevo Mundo Noticias, Werner Álvarez.
0: Y nos vamos a otro corte comercial, ya volvemos con más aquí en el Canal 29. Policía trabaja con transportistas de pasajeros para combatir las extorsiones.
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10: Lo ha hecho tras su visita junto a la reina Leticia al polideportivo de Villa Amanda, que acoge a unos 200 afectados por los incendios.
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0: De acuerdo con el sistema penitenciario, el traslado de reos de la cárcel de Puerto Barrios hacia otras prisiones tuvo como objetivo desarticular una banda dedicada al sicariato y trata de personas.
1: Los 34 reclusos de alta peligrosidad trasladados desde el Centro de Detención Preventiva de Puerto Barrios integraban una estructura criminal dedicada a la trata de personas, sicariato y narcomenudeo, informó el director del sistema penitenciario Jorge López de Lechesa. Según las autoridades, el objetivo del operativo fue desarticular la organización que operaba desde el penal y reducir su capacidad para continuar dirigiendo actividades ilícitas dentro y fuera de la cárcel. El funcionario explicó que el cabecilla de la estructura, Roberto Gordillo Coronado, alias Laminga, fue trasladado hace más de un año al Centro de Máxima Seguridad Renovación 1, donde permanece recluido por delitos de asesinato en narcomenudeo. No obstante, las investigaciones establecen que continuaba ejerciendo influencia sobre la organización criminal.
19: El tema de la trata de personas en el centro, aproximadamente hace un año, o un poco más, se dio la denuncia de trata de personas al interior del centro de detención. al interior del centro, dentro de las visitas que ingresaban hacia los privados de libertad, como la misma población reclusa, que eran mujeres y eran obligadas a tener relaciones sexuales con los otros privados de libertad. Como le digo, eso fue hace más de un año. ¿Existe el antecedente dentro del centro? Sí, sí existe. Ya no se da. Se tomaron las medidas necesarias, se construyeron unas par de edificaciones que ayudaron a que los privados de libertad, tanto mujeres como hombres, pues ya no pudieran cruzarse entre sí. Bueno, de los 34 cabecillas trasladados, me estabas preguntando sobre los delitos que tenían. Unos estaban por narcomenudeo, otros por homicidio, por asesinato, por asociaciones ilícitas. ¿A qué centros fueron trasladados? Salieron de Puerto Barrios hacia la granja de rehabilitación Pavón, hacia Cantel, hacia Canadá, y hubieron dos que se fueron al centro de Zacapa.
1: Para Nuevo Mundo Noticias, Werner Álvarez.
0: La cartera de seguridad mantiene una mesa de coordinación con el transporte extraurbano de pasajeros con la intención de combatir las extorsiones de pandilleros a pilotos, las cuales en su mayoría salen de las cárceles.
1: Las autoridades de seguridad identificaron que una parte de las extorsiones contra transportistas estaría siendo coordinada desde el centro preventivo de Chimaltenango, por lo que recientemente se ejecutó una requisa en ese centro carcelario como parte de las acciones para desarticular las estructuras criminales que operan desde prisión. El viceministro de Seguridad, Estuardo Solórzano, explicó que el Ministerio de Gobernación mantiene un trabajo conjunto. El viceministro de Seguridad, Estuardo Solórzano, explicó que el Ministerio de Gobernación mantiene un trabajo conjunto.

0: Guatemala, el sector hacia aquí, hacia la capital. Estamos trabajando, estamos entrándole a las estructuras, a las clicas que se están dedicando propiamente territorialmente con el tema de los transportistas.
1: Durante el operativo fueron localizados celulares, presuntas drogas, dinero en efectivo y otros objetos prohibidos utilizados para la comisión de delito. Para Nuevo Mundo Noticias, Bernal Álvarez.

0: La ciencia nunca fue tan sólida, pero el apoyo político atraviesa su peor momento. Expertos en SIDA advirtieron que la lucha contra el VIH está en serio peligro.
1: El avance del VIH es un peligro real por la caída de la financiación en un 20% en 2025. Así lo señalaron expertos en SIDA, quienes advirtieron el lunes que la respuesta mundial a la enfermedad enfrenta una seria amenaza. Pese a que la ciencia nunca había contado con herramientas tan eficaces para combatir el virus, el apoyo político atraviesa uno de sus momentos más débiles. La mayor conferencia internacional sobre SIDA comenzó en Río de Janeiro, la primera desde que Estados Unidos empezó a recortar drásticamente la ayuda exterior tras el regreso de Donald Trump a la Casa Blanca. Francia, Alemania y Reino Unido siguieron el mismo camino.
2: Nunca antes el financiamiento de los donantes había caído tanto y tan rápido, y las personas más vulnerables ya están pagando el precio. Los países donantes están eligiendo retirarse mientras muchos países con alta carga siguen encadenados a deudas de las que no pueden escapar.
1: La financiación mundial para la lucha contra el VIH en los países de ingresos bajos y medios cayó un 18% el año pasado, según un informe de ONU-SIDA divulgado en la conferencia en Río. Desde 2011, el aporte de los países europeos disminuyó un 58%, según el reporte. Estados Unidos, pese a los recortes de Trump, sigue aportando el 74% del financiamiento gubernamental de los donantes.
2: Los países ricos están todos detrás de estos acuerdos de confidencialidad, así que son estas cosas las que nos frenan para poner fin al SIDA. Hay innovaciones que podrían implementarse para todas las personas que las necesitan y las empresas podrían obtener beneficios razonables. Si eso no está sucediendo, en su lugar se están maximizando las ganancias en los mercados ricos y se recurre al truco de avanzar lentamente en los países en desarrollo.
1: Para los expertos aún es demasiado pronto para medir plenamente las consecuencias de estos recortes. Los avances científicos transformaron el contagio del VIH, que en otro tiempo fue sinónimo de muerte, en un virus manejable para millones de personas, pues hay medicamentos preventivos de una eficacia casi equiparable a la de una vacuna. Sin embargo, millones de personas todavía no tienen acceso a ellos.
2: El final ya no está limitado por la ciencia, está limitado por la desigualdad, por las decisiones políticas.
1: El número de nuevos casos de VIH y de muertes relacionadas con el SIDA cayó en 2025 a su nivel más bajo en más de 30 años, pero las nuevas infecciones aumentaron en 21 países. La ONU se propone terminar con el SIDA como amenaza para la salud pública para 2030. Uno de los objetivos es que 20 millones de personas tengan acceso a los antirretrovirales que previenen la propagación del VIH. Casi la mitad de los niños que viven con VIH no recibió estos medicamentos el año pasado.

0: inseguro, avergonzado, Marcel observa una sucesión de rostros en una tableta y pone nombre a las emociones que reflejan. Tiene 32 años, está tumbado de lado en la camilla del quirófano y sus respuestas guían al neurocirujano Jesús Martín Fernández para decidir en tiempo real hasta dónde puede avanzar al extirpar el tumor. Con esto me despido, mi nombre es Jessica Rodríguez, hasta mañana.
1: Son imágenes de una cirugía para extirpar un tumor cerebral, una técnica conocida como mapeo cognitivo en tres pasos, en la que el paciente permanece despierto mientras el equipo de especialistas accede a su cerebro. Sus respuestas permiten que el equipo liderado por el neurocirujano Jesús Martín Fernández decida en tiempo real hasta dónde avanzar al extirpar el tumor, sin comprometer funciones cognitivas.
2: Una onda en tórax y cabeza.
3: Lo que el paciente nos cuenta y cómo reacciona a las pruebas es la guía, o sea, es lo que nos va guiando para ver hasta dónde podemos llegar.

0: y hasta dónde su cerebro está compensado para poder extirpar el tumor.
1: El mapeo de conexiones y emociones se realiza a través de una corriente eléctrica de baja intensidad y a pesar de lo delicado de la intervención,
0: el cerebro no duele, no tiene receptores de dolor y el resto de estructuras que duelen, que son el cráneo y la dura madre, se anestesian y con eso el paciente no sufre ningún tipo de dolor.
1: Las pruebas se repiten durante toda la operación y si al estimular un punto el paciente se detiene o su respuesta no es la esperada, el cirujano sabe que ha llegado a un límite que no debe dañar.
0: Hacemos bastante énfasis en la parte de el reconocimiento emocional, tanto por voz como por cara, porque influye luego en el comportamiento, en la calidad de vida del paciente, en la relación interpersonal, la vuelta al trabajo.
1: En este caso, la intervención realizada en el Hospital Ruber Internacional se ha desarrollado según lo previsto y el paciente, que ya ha sido dado de alta, evoluciona favorablemente.
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7: Hola. Hola, buenas tardes. Después de un recorrido verdaderamente para calificar de tortuoso, porque el mismo Marco Tulio me decía, mire, qué difícil, sí, vaya, si no, en cuanto a poder avanzar en pos de estar con ustedes en cabina. Ya es una lotería pura el tomar tanto tiempo, el usar más, etcétera, pero afortunadamente, porque es un paliativo o una medida sustitutiva, diría un juez o jueza, el poder comunicarme viendo aquí para que sean ustedes una idea respecto a lo que les he contado, donde están los estudios de Nuevo Mundo, que voy a un costado del CAMIP. Aquí es donde termina lo que será la primera parte de lo que en el futuro será el distrito Futeca, o sea, donde estará el centro de convenciones, etcétera, y tratando de llegar a ese semáforo para luego pasar donde se está ya construyendo lo que vendrá a ser el centro comercial y el propio hotel de 4 estrellas, según los datos que nos dio el propio papá de la criatura, en el caso de Javier Arzú. Entonces, estoy cerca físicamente, como le dije a Marco Tulio cuando me contactó, pero lejos en el sentido de los tiempos que hay que utilizar para poder hacer el recorrido de lo que falta para llegar a los estudios de Nuevo Mundo. Y después de haber hecho pues todas las peripecias y búsqueda de atajos, etcétera, estar justamente como corresponde en el horario que debe ser para sacar en el respectivo la emisión vespertina. Pero les gracias inicialmente a Rafa Vázquez, me mandó aquello de sí fue posible. Y el fue posible, ¿cuál es? Que Kevin Cordón logró, bueno, estoy pasando, fíjense, los plásticos, en este caso se rompieron un pedazo de plástico, y esto sí vale la pena decirles que ya el murallón, el concreto de todo lo que será profundo, ¿verdad? Los 5 sótanos que tendrá esa parte de arriba, así, de la superficie hacia arriba, estará lo que les mencioné del centro comercial y del el hotel, pues ya está fundida, esos paredones impresionantes, y los acabo de ver porque lo demás está totalmente cubierto. Pero retomo lo que me envió Rafa Vázquez y que me puso que sí fue posible, y es que contra su rival mexicano, Kevin Cordón obtuvo el oro, muestra una vigencia realmente impresionante, admirable, me refiero a obtener una 5ª medalla de oro en los Juegos Deportivos Centroamericanos y del Caribe. Eso es de corte excepcional, tanto tiempo activo y tanto tiempo en primera fila, sobre todo a este nivel, o sea, abarcando Centroamericano y Centroamericano del Caribe. También ha tenido éxito Panamericano, pero a nivel Centroamericano del Caribe no le ha aparecido todavía un gallo que le gane. Y gallo se le dice al probado que va con la raqueta de un lado hacia otro de la red, o de la net, se dice también. Entonces, muy bien, también hubo otro oro, una jornada muy buena en el golf individual, también oro en bádminton de dobles mixtos, eso es también extraordinario. Quiere decir que la jornada de hoy, hasta el momento, cuando ya en Santo Domingo son 2 horas más adelante, o sea, pasadita a las 4 de la tarde, Guatemala ha obtenido en esta jornada más oros que en las jornadas anteriores, donde ya estuvieron en disputa medallas. Entonces, es una jornada productiva. Vamos a ver, comparativamente hablando, y eso ya lo vamos a constatar cuando estemos en la cabina, cómo le ha ido a las delegaciones de Dominicana y Puerto Rico a esta altura también de los acontecimientos, porque estamos a un efecto de lucha por el 5º lugar. El 5º lugar, y la verdad que estoy pasando frente a lo que es la vecindad del Nuevo Mundo, ya en ese recorrido, y de verdad que está impresionante el aspecto de lo nutrido del tráfico, de verdad. Entonces, voy a ver, la medida que voy a tomar es definitivamente parquear acá en la parte frontal del edificio y luego hacer el recorrido hacia cabina platicando con ustedes, para, porque si sigo en la ruta de cómo va el tráfico, pues el tiempo será mucho mayor en cuanto al objetivo de llegar justamente a la cabina de locución. Pero les estoy contando, así como digo yo, al natural, lo que estoy tratando de, en este caso, de superar, con tal de llegar con ustedes lo más rápido que se pueda, incluso adelantando un poco el vehículo para no obstruir al que me está quedando atrás, para que cuando ella se retire, si es que lo hace antes que yo, pueda hacer la movilización sin ningún tipo de problema. Bueno, entonces, después de esa descripción obligada por la situación, les cuento eso de lo que ha representado esa triple medalla de oro, y hace subir la cosecha en oros. Lógicamente, cuando este equipo, y cuando es doble, pues se cuenta solo un oro. Si ese equipo sobre 3, se cuenta también uno solo, y así por el estilo, es la fórmula de establecer los medalleros. Incluso cuando es fútbol, no es que sean 11 oros, porque cada uno del equipo titular gana la medalla, sino es una sola. Creo que eso lo conocen perfectamente todos ustedes. Bueno, ya siendo aquí, me quedo impresionado porque cada día está más complicado y no sé por qué. Yo diría que a esta altura del segundo semestre, salvo que haya se ha incrementado el estudiantado en las universidades que tenemos acá cerca, me refiero a la Galileo y a la Marroquín, pero las colas que vienen desde el entronque, olvídense, si hubiera tomado por ahí, se termina la audición platicando con ustedes por teléfono. Mientras que ahora, pues, como una especie de paliativo, ya voy llegando al portón, como decía el natural, para pasar acelerando una motocicleta, que son de aquellos que gustan ir volando hacia el objetivo. Yo, caminando hacia el portón, veo que esa segunda calle está repleta en las dos filas de vehículos, y así es muy difícil, muy, muy difícil avanzar. Acaba de salir uno de los compañeros del parqueo, y yo tengo la ventaja de poder ingresar así directamente, saludando a Rudy, que está ahí con su celular. Bueno, pero continuamos, y en este caso, para decirles que dentro del movimiento que se ha venido realizando del campeonato de CONCACAF eliminatorio para el Mundial Sub-20, a la selección nuestra le fue bien ayer, ganó y goleó, consiguió un 4-0 sobre Antigua y Barbuda, y eso lo ha dejado vivo para la combinación de resultados que se presente entre lo de hoy y mañana, cuando esté la actividad de los otros dos grupos, en este caso del A y del C, porque nuestra selección está ubicada en el sector B, según quedó establecido en el orden de calendario y de las selecciones participantes. Entonces, eso, como también ya buena onda facilitadora aquí de, creo que se quitó el bigote, ¿verdad? Y pues ahora está Lampiño, de Marco Túnez. Bueno, lo cierto es que ya estamos acá, y lo que les decía, quiero revisar pronto
4: el asunto del medallero. Porque es bueno ser séptimo, pero mucho mejor ser quinto. Y eso es el objetivo de la delegación de Guatemala, compitiendo con sus pares, en este caso, muy bien. Entonces, hay un pedido ahí de José Pablo que ya voy a responder, pero lo primero es acá, directamente, no, es que aquí lo dejaron los colegas que me antecedieron, acá en el uso de la computadora, la dejaron con mayúsculas. Entonces ya no se puede poner la clave de ingreso, pero ya estuvo. Y entonces vamos a configurar ese medallero para que conozcamos cómo está Guatemala, la delegación chapina, a esta altura de este día martes 28 de julio. Vamos a ver. Importante también decirles que hoy en la mañana tuvimos dos noticias importantes sobre entrenadores o técnicos. Uno, la oficialización y presentación de Zinedine Zidane como el nuevo técnico de la formación francesa, y también el caso el señor Roberto Mancini como nuevo técnico de Italia. O sea, entre las opciones Conte-Mancini, se decantó la Federación de Italia de Fútbol, la Fidici Calcio, por alguien que ya dirigió a la escuadra azurra y que lamentablemente para ellos le ofrecieron plata de Arabia y se fue. Yo pensé que iba a ser eso un obstáculo para que lo volvieran a contratar, pero como se reconoce la calidad conductiva de Roberto, pues ya le dan, como dice todo, nos merecemos una segunda oportunidad en la vida, ¿verdad? Entonces, así está ocurriendo con el técnico italiano. Vamos a ver si estamos acá con ese medallero actualizado, sobre todo, porque eso es lo importante. El poder decir, bueno, aquí estamos definitivamente con todo lo que corresponde a decir que México tiene sólido y no va a bajar de ahí, solo es saber al final de cuentas la delegación mexicana con cuántas medallas de oro termina los Juegos, que van a concluir el sábado 8 de agosto, un agosto que todavía no llega, pero que ya está cerca. Y fíjense cómo son las cosas. A nivel de la historia, aquí me encuentro con un dato que les voy a compartir de una vez. A lo largo de la historia, una delegación de Cuba, que ahora está segunda en el medallero actual, es la que, fíjense las diferencias de los cubanos, han logrado 3.730 medallas. De ellas, 1.919 de oro, 1.013 de plata y 798 bronces. Y México está a casi 400 medallas de oro, con 1.523, tremendo. Guatemala está octavo en el medallero, con 105 oros, 184 platas y 370 bronces para 659. Y es superado por Colombia, Venezuela, Puerto Rico, Dominicana y Jamaica. Y Jamaica, sobre todo, cuando intervienen en el atletismo, sus velocistas, ¿no? Porque ellos tienen no solo nivel centroamericano y del Caribe, sino tienen y han tenido velocistas de nivel olímpico, de nivel olímpico. Entonces, y está también acá, está ojeando a Marco Tulio, está chileando con una gorra de la radio para que trabaja después de que termina acá a las 5, se mueve para tener otras 5 horas ahí en Infinita, que es pues prácticamente, yo diría, la última de las, o penúltima de las hermanas que se han incorporado. Sí. Ah, no, pero aquí Guatemala todavía no aparece con las de oro de hoy, y ahí aparecía sexto lugar. Entonces voy a conseguir en su momento, cuando ya tengamos publicidad y más tiempo para la búsqueda, lo referente a la actualización ya con los 3 oros de hoy hasta el momento, porque la jornada todavía está en disputa. Si estamos hablando que ellos van 2 horas adelante, por lo menos quedan 5 horas de disputa de medallas en los diversos deportes que ya adjudican el día de hoy preseas de los tres metales. También metiéndonos a nivel doméstico, no se olviden que esta noche, a partir de las 8, estará el debut de Mixco a nivel de la Copa Centroamericana, enfrentando a Olimpia en terreno hondureño. Y en este caso, pues es el segundo equipo después de esa prisa con más éxito a nivel de CONCACAF en la historia. Entonces, eso es bien interesante. Entonces, también me encuentro acá que los colegas de Guatefútbol presentan algo que es una alianza tecnológica de municipal y la empresa Xiaom. Para innovación en fotografía móvil de la marca, con lo que representa, por un lado, pues el equipo, y por otro la tecnología que aporta Xiaora en ese campo tecnológico. Y entonces ahí está, pues, dando pasos adelante la institución futbolística que admira Marco Tulio Chévez. Es su equipo desde niño, ¿eh? Sí, muy bien. Así se contesta, le hubiera dicho el profesor Rubén Alfonso Ramírez. Bueno, llegamos a las 14:20. Lista está la publicidad de este horario. Ya en unos momentos volveremos.
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0: Bueno, dentro de las particularidades, ¿verdad? Tenemos dos. Una, que Guido Pizarro, que no muy como técnico, pues ha renunciado a la conducción técnica de Tigres de Nuevo León. Entonces, tardó poco ahí después de no hace mucho ser jugador activo. Y otro que me llama la atención, bueno, hay varias, pero esto se los pongo en primer plano, que dice que Marco Cucurella ha cumplido y se ha tatuado cara de su técnico de La Fuente. Ahora vamos a ver si hay margen para ver en qué parte de su físico se produjo ese tatuaje. Ah, bueno, ahí está, justamente con el especialista en el tatuaje, que tiene que los brazos, no se ve nada de los brazos, solo los guantes que utiliza para su trabajo, y se tatuó la cara de Luis de la Fuente en el hombro izquierdo. En el hombro izquierdo, ahí está Cucurella. Increíble, ya con 1,076,504 visualizaciones en Instagram, más de 1,000,000. Entonces, de verdad, dice. Y también hay un detalle que dice: Italia se renueva, Mancini fue elegido como su nuevo seleccionador. El presidente de la Federación Italiana de Fútbol, Giovanni Malagò, como nos lo contó Tommaso ayer, anunció hoy, durante una conferencia de prensa, que Roberto Mancini es el nuevo seleccionador de Italia. Hubo de todo. Ahí, por ejemplo, Claudio Ranieri, el veterano ex técnico, porque ya no está fungiendo como tal, se suma a la estructura como director deportivo y en sustitución de Paolo Maldini, que tuvo el cargo 15-16 días nada más. Entonces, ya son nuevas caras. Dice Mancini: dejó la selección tras no lograr la clasificación para el Mundial de Qatar. Malagò habló de Mancini durante el Consejo Federal, en el que están presentes 16 miembros, entre ellos tres representantes de la Liga Serie A, el presidente del Inter, Giuseppe Marotta, el vicepresidente de Udinese, Stefano Campocchia, y el exjugador Giorgio Chiellini. También participaron representantes de Serie B y de la C, así como de la Liga Nacional Amateur, de la Asociación de Futbolistas y de la Asociación de Entrenadores, los señores Giancarlo Camolese y Silvia Città. Entonces, dejaron a un lado, en este caso, el antecedente de que, al margen de eso que renunció por la no clasificación, pues la clave fue que apareció una oferta de Arabia Saudí y se fue. Y más plata, etcétera, y dejó a la selección con contrato de por medio. También dice que alguien que tiene un carácter pero volado, Draymond Green, regresa a los Guerreros de Golden State para esta temporada 26-27 por 27.7 millones de dólares. Entonces, esa es una pieza que le va a dar fortaleza al equipo, que en este caso es uno de los mejores en la última década, definitivamente obteniendo 4 anillos de campeones. También dice Joan Laporta, presidente de Barcelona, reveló que se está recuperando de un problema cardíaco tras haber sido ingresado al hospital. Laporta, renovado presidente del Barcelona, de 64 años, tenía previsto viajar a Inglaterra como parte de la pretemporada de su equipo, pero sus planes cambiaron tras detectarse una arritmia. Laporta se sometió a una intervención en un hospital de la ciudad catalana que, según afirma, le ha permitido recuperar el ritmo cardíaco normal. Todo ha ido bien, anunció Joan en sus redes sociales. Mi arritmia se ha corregido, mi corazón vuelve a latir con regularidad. Bueno, y es que hay que recordar también que este es un potencial problema, porque todos hemos visto a Laporta, que tiene un sobregiro de peso muy evidente, y eso en un determinado momento, como se dice, va pasando factura. Pero volviendo, cuando son las 14:27 y cerca del Ecuador del programa, pues les menciono que eso de Mixco enfrentando Olimpia es un debut absoluto de altísima exigencia. En la cancha de ellos, Olimpia es por mucho el más ganador, no solo del fútbol hondureño, aunque en este momento el campeón se llama Motagua, su archirrival ahí de la capital, equipo que dirige que Javier López, aquel español de la gorrita eterna que dirigió aquí Antigua y que siempre usa gorra, ya es una identificación de él en su presentación. Pero lo de Olimpia, que está en una batalla con Saprissa a ver cuál es el equipo centroamericano con más títulos locales, están 40-39 a favor de los morados, o sea, solo por uno, va a tratar de arrancar a tambor batiente en el estadio José de la Paz Herrera, Chelatucles, pues ganando esos primeros 3 puntos, sabiendo que enfrente van a tener un equipo que en este caso es ordenado, que arranca con un operativo defensivo que encabeza su arquero y capitán Kevin Moscoso, que tiene a Sotomayor, que tiene a Moreno, que tiene a Urizar y demás. Pero vamos a ver cómo hacen para contrarrestar al rival y, repito, en su propio gallinero. En la mañana les trasladamos las declaraciones de Benítez en la conferencia de prensa oficial ayer. Y él recordó que el campeón es Alajuela, pero que Saprissa y Olimpia son, junto a Alajuela, los equipos de lo más fuerte que hay en Centroamérica. Y tiene toda la razón, porque hablar de Alajuela, pues su carta de presentación es de 3 títulos consecutivos en esa misma competencia de la Copa Centroamericana. Bueno, vamos a hacer una revisión acá de cómo está el movimiento en cuanto a ustedes, dejando sus inquietudes a través del 344062. De entrada, dice don Gustavo, buenas tardes, le saluda Carlos Macario de Xela. Un comentario, veo a Xelajú dar varios pasos atrás en todo. Ojalá no vaya a pecar mucho tanta oportunidad. El técnico actual debe hacerse un cambio ya. Gracias, dice don Carlos Macario. Pues va rápido. Yo le diría a don Carlos que nos está escuchando a través del 105.9 o vía streaming, porque 105.9 es la nueva frecuencia en lugar de la 91.5, ahí para Quetzaltenango, Suchi, Reu, parte de Toto y parte de San Marcos, pues ¿a quién sugeriría él? Porque cuando hay algo que no gusta, pues es plausible poder trasladar alguna sugerencia y una sugerencia que pueda ser considerada válida para hacer un recambio. Yo pienso que el técnico, yo creo en primer lugar que todavía le duele a la gente altense haber perdido como perdieron la final con Municipal, que perdieron los 2 partidos. Los golearon aquí y les ganaron allá. Y entonces eso con un buen plantel, porque lo sigue teniendo Xelajú, incluso algunas de las piezas que han llegado como Diego Casas, para mí es mejor delantero que varios de los que tuvo ahí Xelajú y que ya no están, con otras características, porque este uruguayo es más goleador, por ejemplo, que Pedro Báez, que tomó la decisión de irse de Guatemala al estar jugando ahí en Xela y ahora ha regresado y forma parte de las Serpientes de Coatepeque en lo que corresponde a la primera división. Entonces, gracias. Bueno, sí, porque como lo dejé ahí enfrente, sí, la cosa está gracias ahí a Rudy por el tip. Entonces, al tener el siguiente corte comercial, vamos a ir a hacer el cierre respectivo y seguro que es uno de los de atrás. Y vaya que hubo alguien, no sé si el mismo o otra persona que llegó ahí a mover su vehículo que se percató de ese importante detalle, porque si no, aunque no tengo, digamos, algo que se puedan llevar, solo el mismo carro, si le hace alguien que conozca de mecánica, ¿verdad? Pero aquí en Guate, así que muchas gracias a Rudy por haberse tomado la molestia de llegar acá hasta la cabina a trasladar esa mención. Buenas tardes, ¿será que Cucurella es el nuevo Puyol de España? Yo vi el partido México-Costa Rica y solo patadas, fue el encuentro, qué lástima Ya eso ya no es deporte, ya parece pelea callejera. Orlando Cárdenas de un sector de la zona 5. Pero yo no vi todo el partido, pero sí vi, por ejemplo, dentro de lo que observé, la expulsión del arquero titular de México. Salir una patada así voladora tipo karate o taekwondo sobre el rival. Va, que no le arrancó la cabeza, pero recibió la tarjeta roja directa. Ellos tienen una rivalidad muy añeja. Yo recuerdo haber leído de Juegos Panamericanos donde los ticos llevaron muy buen plantel y repartieron la medalla de oro. ¿Saben por qué? Porque podían perder y se fue la luz en el estadio. Y como tardó en regresar, les dieron medalla a los mexicanos y a los costarricenses. Así hicieron el acomodo de las cosas, aquello del estilo, aquello de Jalisco nunca pierde, si no pierde, arrebata. Pero esa fue la fórmula. Pero todo es el reconocer que los ticos sí se le han atragantado. No muchas veces, pero sí son. Incluso los ticos son de los pocos que han ganado en el Azteca. ¿Recuerdan? Aquello de Fonseca y de Medford, que es de lo poco que ha perdido. Acaba de ocurrirle a México con Inglaterra, pero son 3 derrotas nada más en ese estadio Azteca en juegos oficiales y de mucho tiempo, porque el Azteca tiene rato de estar vigente al margen de cambios de nombres y reacomodos y demás. Dice también, buena tarde Gustavo, Marco Tulio, se ve que a nivel individual somos buenos competidores, creo que a nivel grupal hay mucho egoísmo, por eso nuestra selección mayor no prospera. Atentamente, Marcos Quiroga, zona 18, excelente programa. Bendiciones. Yo creo que todo el auditorio, empezando por don Marcos Quiroga, capta que es más fácil que haya un destacado en su función como Marco Tulio a que tengamos acá 3 o 4 consolas y todos estemos en el mismo nivel de él. Me refiero a que el grupo, o sea, un colectivo es más difícil. Eso es como incluso un presidente. Florentino Pérez, como se dice, hace y deshace, pero le ha ido más bien el hacer en Real Madrid. Hoy dimos los datos, 1.221 millones de euros de ingresos, algo impresionante. Y subiendo siempre sus ingresos y teniendo un superávit de 26.330.000 euros. Entonces, que haya personas en lo individual, eso lo he dicho infinidad de veces. Posiblemente don Marcos, con todo y que nos escucha con bastante habitualidad, no ha captado eso. Por eso están los Lester Martínez, está Ana Lucía Martínez, hablando de ella como parte de un todo de fútbol, porque ella destaca, pero la selección femenina no, ya como grupo. Ahí es un ejemplo, creo, elocuente. El Pescado destacó un montón, pero la selección como bloque no. Y paremos de contar. Tan elocuente es eso de la parte colectiva en cuanto al nivel limitado, de que desde la medalla de bronce en los Juegos Panamericanos de Caracas, cuando era chiquito Marco Tulio, en el 83, o sea, hace 43 años, sí, hace 43 años, vamos a ver, del 83, 17 más 20, sí, esto dentro de todo lo que es ese movimiento del calendario, obtenido allá, esa medalla de bronce en Caracas, ya no se volvió a obtener nada en este caso, prácticamente en el fútbol guatemalteco a nivel internacional, con selección mayor. Dice, buena tarde y buen provecho. Felicitaciones al Zurdo de Oro, orgullo guatemalteco, a los atletas que deben apoyar y a no los jugadores de fútbol, gastando miles en un Tena que casi no está en Guatemala y los jugadores solo saber hacer el ridículo, pierden, Esperanza Lara, zona 7. Doña Esperanza, igual le digo que a don Marcos Quiroga, entiendan, por favor, que es más fácil. Y aparte les digo, los deportistas como Kevin Cordón reciben también un apoyo económico fuerte. Gana medalla de oro, por ejemplo, Adriana Ruano. Ella se hizo millonaria con esa medalla de oro. porque los premios pues llevaron a convertirla, yo diría, en quetzales en varias veces millonaria. Entonces, esa es la realidad. Lo que pasa es que aquí yo ese tema del dinero no lo menciono tanto por saber dónde estamos metidos. Dónde estamos metidos. Así que, don Esperanza, espero que el mismo Deportes del Mundo les sirva como fuente confiable de lo que les estamos diciendo, porque Tena, si Tena está ayer viendo a los sub-20, ojalá que de lo que está viendo saque conclusiones para después, cuando venga la convocatoria hacia la National League, pueda aparecer alguno o algunos de los muchachos que él pueda evaluar como viables para irlos introduciendo en el equipo mayor. Entonces, eso es ahí lo de Kevin Cordón, como se los dije cuando les trasladé la información que nos hizo llegar inicialmente Rafa Vázquez, pues es excepcional. Alguien que tenga tanto tiempo y urgencia es aquello que no se da todos los días, y la muestra está bien elocuente con él. Bueno, dice, esto es lo último que vamos a contestar en este momento antes de ir a la publicidad e ir al vehículo para cerrarlo adecuadamente. Dice, buenas tardes, don Gustavo. Todos pensábamos con Michael Olise y al fin llegará Jan Diomandé. ¿Cómo ve ese extremo el Barça? No sé si el Atlético se tomará el tiempo de explicarle con manzanas que no quieren dejar salir a Julián. No está en venta, Alfredo Jiménez. Sí, ahí es una situación de el Bayern le dijo, como el Atlético le dice no a Julián, y yo le dije si quería ir al Real Madrid, pero digo, no te vas. Así. Entonces, ahí tiene ángulos similares el caso de los dos jugadores, del francés con los alemanes y del argentino con los colchoneros, porque esto incluso sería una equivocación del Atlético, el de traspasar a un jugador del nivel de Julián hacia uno de sus rivales directos, que es el Barcelona. Desde luego que está la parte del jugador que ya no quiere estar ahí. Entonces, eso es lo que tendrán que evaluar, sopesar y tomar las respectivas decisiones. 14:40, lista la publicidad con Marco Tulio. Volveremos.
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Bueno, música ahí por cortesía de Don Marco Tulio Chévez y Deportes Nuevo Mundo. Obligada, porque, increíble, en qué momento bajé uno de los vidrios traseros casi hasta el tope. Y entonces ahí se podía meter hasta un gordito, definitivamente. Pero gracias a Wilson Estuardo, el popular Cucu, que apareció por ahí y que en este caso nos dio el material. Y aquí nos pregunta, ya se lo había escrito a don Juan Carlos Tugrijalva, pero no lo captó. En este caso, la frecuencia para Quetzaltenango. Que solo música es, sí, la otra se había quedado por esa ruta. Entonces, y ahora ya se lo volví a escribir y que nos haga el favor definitivamente de generar un efecto multiplicador, aparte de la otra fórmula que es la del twimming. Porque con el twimming usted encuentra Grupo Nuevo Mundo y en el Grupo Nuevo Mundo está el menú de emisoras, clica en Nuevo Mundo y ahí está nítida la señal y constante la misma. Si le gusta música, pues tiene opciones de géneros musicales muy variados, como lo que les llevo en inglés, fabulosa. ¿Qué música es la que más usan en Infinita, Marco Tulio? Variada. Sí, pero muy moderna, digamos. Bueno, entonces ahí está Infinita también. Está Romántica, que ya en base al nombre de la emisora se pueden imaginar. Está también Más Música. Está Sabrosona y está Caliente, que ahí creo que hasta reggaetón meten, ¿verdad? Bueno, entonces, hablando de música y noticias y deporte, pues acá en el 96.1 y el 105.9 para esas localidades del sur y del occidente. Bueno, entonces, ahí hay una un meme que me mandó directamente, que es bien simpático. Dice, César se alegra por Mancini, me quiso llevar al City. Eso es aquello de el ahora técnico del cómo, que fue la novedad y la sensación y que clasificó para la siguiente Champions. Entonces, también aparece, dice Kevin Corredón, agranda su leyenda con oro para Guatemala. Y desde luego que es una leyenda viviente del deporte de Guatemala, Kevin Cordón, el zurdo de la Unión Zacapa. Es el vecino más distinguido definitivamente de ese municipio zacapaneco. Bueno, dentro del seguimiento, cuando son las 14:49, termino de responder a las personas que han seguido utilizando la vía de comunicación del 344062. Por ejemplo, dice, hola Gustavo, buena tarde, quizás muy larga mi pregunta. Pregunto en Televisión Nacional, desde que empezó el torneo ya no transmitieron dos programas de resúmenes de las jornadas. ¿Usted sabe que Televisión Nacional se quedó con un equipo? La televisora que usted trabaja se quedó con tres y el resto se quedó con la cadena nueva. ¿Será que por eso ya no existen esos programas, ya que es prohibido tomar imágenes de otra empresa y presentarlas en canales no autorizados, o a veces los transmiten bajo el concepto Crestomatía? Gracias, escucho su respuesta. Atentamente, Henry Castillo, el interpelante. Le cuesta sintetizar a Henry Castillo lo que quiere exponer, entonces vienen los testamentos habituales de él, pero como comprenderá Henry, yo no sé cómo se manejan ahí. Es una respuesta que no es evasiva, sino real. Yo no me pongo a averiguar qué es lo que hacen los demás, porque lo que me interesa es hacer lo que hacemos acá con Marco Tulio en la tarde y en la mañana con Eric Andrés
y en sí lo que se hace acá en Nuevo Mundo, hablando de radio y tele, cuando los menciono, lo del canal, etcétera. Ahora, ¿por qué ya no están los programas? Tendría yo que llamar a la gerencia de esa empresa para decir, mire, fíjese que me disculpa, Henry, me disculpa, pero no lo voy a hacer porque, en primer lugar, ni sé quién es el que tomó la decisión, para empezar por eso. Entonces, yo mantengo relación, me encontré con dos excompañeros ahí de los canales, nos saludamos y nos tratamos cordialmente porque así es la cuestión. Tanto José Antonio como su servidor no salimos peleando de ahí, sino que ya no se dio la continuidad y no se dio. Pero de aquello de andar averiguándolos, porque a mí me mandaron hoy un desglose y se los voy a, como parte de un intento de respuesta hacia Henry Castillo, el interpelante, es la siguiente. Ahí la tengo en el celular, en el archivo. Y dice, ¿qué canal de televisión tiene los derechos de cada equipo de la Liga de Guatemala? Y dice, Municipal, Xelajú, Cobán, Antigua, Fox, luego Comunicaciones, Fox y Albavisión, Aurora, Marquense, Suchitepéquez y Deportivo San Pedro, Fox, Mixco, Guastatoya y Malacateco, TV, Azteca. Entonces ahí está la respuesta. Ya entre telones como eso de que ya no están X programa y X otro programa, pues es de reacomodo de programación, ¿verdad? Que en todas partes ocurre eso, de que por razones internas o globales se toman decisiones que desacomodan, en este caso, o cortan una costumbre, digamos, de saber que al terminar una jornada, en este caso, se da una continuidad. Yo no sé, por ejemplo, si por decirle la cadena roja de cinco letras, claro, tiene ya un programa que también hacían en las noches. De verdad que no, de verdad que no.

facilidad se le vara. Y en este caso pierde el control de qué hacer y qué no hacer en un campo de juego, las señas, las protestas, etcétera. Y eso repercute o tiene o pueda tener influencia en sanciones. Después ya es el análisis respecto a si las sanciones están apegadas a la situación, a la así como hay pecados veniales y los pecados capitales, también hay de los light, digamos, y de los que merecen una sanción severa. Y yo soy de aquellos que piensa de que cuando alguien es reiterativo en sus fallas, el castigo número dos tiene que ser más severo que el uno. Y si hay una reincidencia, el tres más fuerte que el dos, y así sucesivamente. Es lo que le puedo decir a un Walter respecto a la pregunta específica sobre el número 24 de Argentina. Dice Gustavo, don Gustavo, buenas tardes y todos en cabina. Pregunto, ¿cuántos atletas chapines andan compitiendo en esos juegos? ¿Y alguna vez esos juegos los han hecho acá o no? ¿Tenemos la capacidad para eso? Gracias atentamente, Miguel Arita. En 1950, mucha gente que me está escuchando no había ni llegado a este mundo, porque hace cuánto tiempo que fue eso, 76 años, se realizaron acá los Juegos Centroamericanos y el Caribe, con menos participación de países, etcétera. Ahora son 47 naciones las que pueden participar, y Guatemala mostró capacidad, creó la mayoría de instalaciones o construyó la mayoría de instalaciones que aún sobreviven, empezando por el Palacio de los Deportes, donde está el gimnasio de boxeo, donde están federaciones o asociaciones, etc. Cuando fue presidente, no hace mucho, el general, hablando de Otto Fernando Pérez Molina, le lavaron el coco, y Guatemala aceptó ser sede de Juegos Centroamericanos y el Caribe. Después hicieron las evaluaciones económicas que incluían necesidad de construir otras instalaciones y entonces tiraron la toalla. Ya les habían dado la sede y parte de los juegos iba a ser en Quetzaltenango, y después se tuvo que aquello decir, pues declinamos ser sede de los Juegos Deportivos Centroamericanos y del Caribe. Yo creo en estos momentos que Guatemala tiene que darle mejores condiciones a sus ciudadanos, a la gran mayoría de ciudadanos que no están en las mejores condiciones, y después pensar en algo que a los mismos ciudadanos le puede servir, porque aquí, por ejemplo, cuando se dieron los Juegos Centroamericanos del 86, en los que yo participé de forma directa en las transmisiones, pues se dio entrada gratis a todos los escenarios, a todos los escenarios. A mí me tocó una semana completa en la piscina en la zona 15 y esa tribuna se quedaba chiquita, realmente por todo el gentío que llegaba, las competencias emocionantes, etcétera. Bueno, pero en este momento, en base a la pregunta del señor Arita, no es aconsejable. Yo fuera asesor de un mandatario, de alguien que tuviera que tomar una decisión, diría no. Y lo otro, ¿cuántos deportistas están? Son 477. Los que paulatinamente y según la calendarización de su deporte se mueven, llegan dos o tres días antes máximo y se regresan al día siguiente que compiten. Esa es la metodología. Hay una logística ahí para los vuelos de ida y regreso. 213 de esos 476 son mujeres, es un número significativo. Y Guatemala está participando en 38 de las 40 disciplinas oficiales de los Juegos. Bueno, ya cerca de retirarnos porque el tiempo no perdona, el tiempo vuela. Les digo lo siguiente. ¿Qué musicón, don Gustavo? Me llega. Gracias por la explicación de lo de los logros individuales, pero yo sé que hay algo de egoísmo en los seleccionados mayores. Usted generaliza y no es así. Es como diga yo que todo lo que es de redes sociales es basura. Hay parte grande, digo yo, de basura en las redes sociales, pero otra parte es informativa, es primicia, etcétera. Entonces hay que, así como dice que hay que
La basura hay que

0: separarla, hay que clasificarla también, no agarrar, como que dice, agarro parejo, como se dice popularmente. También ha llegado, dice, buena tarde, le saludo a Javier Roldán de Zona 7, Capital. Pregunta de miles, ¿cómo mira Comunicaciones actual? Veo lo mismo el torneo anterior, deseo saber su opinión. Adicionalmente, lo escucho desde hace 17 años, tengo 30. Soy su admirador y usted me inspiró a estudiar periodismo en USAC. Ah, bueno, algo me había contado de eso. Pues Javier, me alegro mucho, chale con poncha ahí a la U en eso de comunicación. Y lo de comunicaciones sí no tiene altas expectativas de lo que yo vi, aunque es primer partido. Habrá que verlo ya en condición de local con la obligación de ganar el sábado ante su rival número 2 en el caso de San Pedro. Bueno, aquí nos llegó, dice, buenas tardes Gustavo, como siempre le agradezco que se tome la molestia de leer mis mensajes. Y en este caso dice, ha trascendido la noticia sobre la difícil situación que atraviesa el exfutbolista Amarildo Tavares de Silveira, campeón del mundo con Brasil en Chile 62. Según un informe del periódico Leonardo Sequeira, Amarildo, de 86 años, padece enfermedad de Alzheimer y permanece internado en el hospital de Río de Janeiro desde el 2023. Su familia denuncia la falta de apoyo y de reconocimiento por parte del fútbol brasileño. El reportaje señala y ahí dice, y lo de Amarildo es tremendo, él fue el sustituto de Pelé cuando Pelé se lesionó en ese mundial en el segundo partido. Qué lamentable, y mucho en el fútbol con el tema del, y lo último, con el tema del Alzheimer. Don Gustavo, un fuerte abrazo, tarde pero feliz día del Santa Ana y San Joaquín, o sea, del abuelo, Dios me lo bendiga, saludos, dice, en este caso, Iván, y este Iván, quien es de los Ivánes, no sé si es el licenciado Iván Bonilla de Lima, pero es otro Iván, porque normalmente, y este dice, de zona 12, Iván de zona 12, el licenciado Bonilla de Lima es de zona 5. Bueno, con esto concluimos. Muchísimas gracias por habernos acompañado. A nombre de Marco Tulio y Gustavo Adolfo, la mejor de las tardes. Hasta mañana a las 7.
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0: Bueno, que tenga usted un día maravilloso. Gracias por estar en sintonía y gracias por escribirnos al 34000062. Entramos a la lectura de los mensajes para compartir con nuestra audiencia el pensamiento de los que nos escriben siempre.
1: Saludos a don Carlos René Méndez. Dice, yo tengo una moto de origen china. La ficha técnica recomienda uso de buena gasolina. Solo super consumo. Tengo 4 años con la moto. Pues miren, yo ya me asustó Marvin con lo que me dijo. Yo no estoy promoviendo protestas de absolutamente nada, simplemente les estoy contando. Lo que dice la inteligencia artificial es que dice, las motocicletas de marca china en general están diseñadas para usar gasolina regular, ya que sus motores suelen ser de baja compresión. Uh-huh. El tipo de gasolina recomendado es la regular y para marcas, y aquí menciona las marcas, casi todas las marcas que se venden uh-huh. acá, y es específico, dice, sobre todo en motores que van de los 100 a los 250 centímetros.
0: Eso debe decirte que en las motocicletas hay cilindrajes.
1: Exactamente.
0: Entonces, digamos que para una 400, me imagino que ahí sí vale el...
1: Entonces... Le preguntamos a don ChatGPT qué pasa si uso súper en una moto china. Y dice 3 conclusiones. Gasto innecesario. Pagarás más por cada galón o litro sin recibir ningún beneficio. Ajá. Porque el motor, como es pequeño, no puede desarrollar claro. lo que el octanaje te da en un vehículo Exacto. normal. Mismo rendimiento. No vas a notar mayor velocidad, ni más potencia, ni mejor consumo de combustible. Porque el motor no lo está apreciando. Pero también hace la salvedad, sin daños, el motor funcionará igual de bien y no se romperá, pero estarás desperdiciando tu dinero.
0: Tu dinero, claro.
1: Entonces, no es que les estemos diciendo que va a pasar algo malo, sino que simplemente la mayoría de motos funciona de la misma manera, sobre todo con la claro. regular, ¿verdad? Y si la regular es la que va a tener etanol, pues vamos a ver qué relajo pasa. Y don David Pérez dice, ¿y el subsidio al gas propano?
0: De eso no se habló, eso, ya no ni, se habló.
1: Ni quieren
0: ni,
1: hablar de
0: ni lo han tomado en cuenta.
1: Ni quieren hablar del tema. El ministro de no abundó. Sí se le hizo la pregunta ayer. Ajá. Y dijo que los equipos estaban en análisis, ¿verdad? Para ver el comportamiento del mercado con el tema del gas propano. Pero no ni pío de podemos evaluar. Yo creo que no. Que en el gas propano no va a haber subsidio, porque lo que tiene proyectado el gobierno de 3,800 millones y lo que puede llegar a alcanzar si de verdad se va hasta fin de año, que por cierto, ayer reconoció dos cosas interesantes, una cosa interesante el ministro, sí hay serias sospechas de contrabando de combustible.
0: Sí, pero dijo que lo estaban analizando.
1: Sí, claro.
0: No lo confirmó.
1: Lo que pasa es que pareciera ser, porque cuando se le preguntó, él no tenía claro, y hay un delito con eso. Porque te voy a poner el ejemplo. Yo tengo 10 gasolineras en toda la región fronteriza con Honduras, uh-huh. Puerto Barrios, y compro un cisterna y le pago sus impuestos para pasar a El Salvador, a Honduras.
0: Sí, lo que pasa es que ese contrabando no se da a ese nivel. Ese contrabando de combustibles en fronterizos es el famoso contrabando hormiga. Entonces vos vas, llenas tu, fuleas tu tanque, lo vacías, vas, regresas a tu pueblo, al fronterizo, lo vacías
1: en canecas,
0: y regresas.
1: Que puede ser que te las vendan
0: en canecas. O sí, entonces no se da en esos volúmenes, porque no sería muy obvio y tampoco les traería cuenta pagar impuestos por un cisterna lleno, ¿verdad? Yo creo que se da con ese sistema.
1: Sí, lo que pasa es que sí ha de haber sido, pero así un hormiguerío,
0: sí,
1: para que
0: claro,
1: haya
0: claro.
1: incrementado el consumo mientras estuvo el...
0: Exactamente.
1: Ahí sí.
0: Y además también se hacen pasos ciegos.
1: Es correcto. Y por eso es que ahora en el decreto, en la iniciativa de ley que conoce el Congreso, el Ministerio de Energía y Minas sí metió un artículo de control fronterizo del combustible.
0: Pero
1: si es por puntos ciegos, ¿qué vas a encontrar?
0: Ese es por un lado. Y por el otro, ¿cuántos supervisores tendrán?
1: No.
0: No tiene. Esta no,
1: fíjate que es increíble. Ni la DEACO pasa de 20,
0: sí,
1: ni hidrocarburos pasa de 15, y ni
0: no hay capacidad.
1: Transportes pasa de 11 supervisores. O sea,
0: no hay capacidad.
1: 11 supervisores para todo el país.
0: No.
1: Es una locura, pero querer. Ahí no tenés control de nada. Dice don René Hernández, se me hace que es una estrategia del gobierno con los dueños de las gasolineras, desesperar a los guatemaltecos con el precio alto y meter un etanol como un alivio y que sea aceptado sin manifestaciones ni bochinches. No, yo más creo que fue una medida, bueno, complazcamos a todo mundo. Uh-huh. Por un lado no lo generalizamos y por otro le compramos a aquello lo que nos quieren vender, sí. Y santos en paz.
0: Así es.
1: Y le das a la gente, le dejas abierta la oportunidad de que ellos escojan qué le quieren echar, ¿verdad?
0: Sí, yo la verdad es que tengo muchas dudas al respecto. Y tengo muchas dudas, pero también me autorrespondo.
1: Sí.
0: Yo tengo ya mi teoría al respecto, que lamentablemente ocurre. Yo creo que cada guatemalteco ya la tiene.
1: Exactamente.
0: Por la desconfianza y la poca credibilidad que tiene en el sistema.
1: Dice don César Román, es increíble que el Congreso, en una noche y en silencio, se aumentaron ese gran sueldo, y para poder ver cómo ayudan al pueblo con el precio de la gasolina, se llevan el tiempo que se les da la gana, y esa ayuda que quieren dar es de risa, dice. Paguen ustedes su combustible y ya lo verán. Sí, no va a ser tan rápido. Ayer el propio presidente del Congreso lo dijo, ¿verdad?
0: Sí, pero son dos cosas totalmente distintas, ¿verdad? Una era de interés puramente personal, que además no necesitaba gran discusión, y como era de beneficio, pues nadie se opuso. Entonces era más
1: fácil. De beneficio para los 150 que votan, 160.
0: 160, entonces nadie se opuso. Pero este es un tema un poquito más trascendental, que sí va a haber. Y tomando en cuenta que estamos en un año preelectoral, cada diputado va a querer sacar agua para su molino, como se dice.
1: Ahora, ¿dónde estará realmente, si fuese sin intencionalidad política, dónde realmente estaría el meollo de la discusión para no aprobarlo rápido? Es que no hay, porque si vos mirás, solo hay dos caminos, o quitas todos los impuestos o das un subsidio.
0: Sí,
1: no hay vuelta de hoja, o sea, no se puede totalmente hacer
0: otra
1: no hay
0: cosa. Más, es que no hay más.
1: ¿De impacto inmediato o nada?
0: Nada. Digamos que, yo creo que vos lo decías ayer, el análisis que hacían el 100 y así es. Un trabajo en casa para el trabajo que se puede hacer, minimizar el uso del vehículo,
1: sí,
0: en la cantidad de personas que sea posible. Eso tendría un impacto, al menos, en el empresariado, diría yo, y tendría un impacto en la economía familiar de aquellos que sí puedan trabajar en casa. Nosotros, obviamente, no, ¿verdad?
1: Pero si como Congreso te preocupas de decir, vamos a cometer un fraude de ley, porque yo estoy seguro que los diputados en el Congreso de la República saben que cuando crean esos programas para los expatrulleros y para los exmilitares están cometiendo un fraude de ley y están destinando miles de millones de quetzales para otorgarles efectivo a un pequeño segmento, sí, de la población.
0: Porque a unos cuantos votos que
1: a unos
0: están
1: cuantos
0: buscando.
1: Votos, entre comillas. ¿Por qué tenés que armar una enorme discusión en torno a un subsidio?
0: Así
1: o sea,
0: es.
1: No hay argumento.
0: No hay solvencia.
1: No.
0: No tienen la solvencia para.
1: Sin embargo, seguridad que la van a ser cansada.
0: Ah,
1: porque
0: por supuesto.
1: Entre más se desgaste el gobierno.
0: Ah, sí, claro.
1: Teóricamente mejor para ellos en sus objetivos puramente políticos.
0: Políticos. Mira, y a propósito de políticos, el TSE dice que ha modificado el reglamento del voto en el extranjero y informa que implementará un sistema de verificación y registro para garantizar que cada persona ejerza el voto una sola vez en la misma elección, aunque acuda a un centro de votación distinto. No sé si era necesario esto, porque eso ya está reglamentado y garantizado, bueno, entre comillas, al menos así me lo han hecho creer, y yo les compro eso, garantizado que ningún guatemalteco, ni aquí en el país, ni en el extranjero, puede votar dos veces. Eso no es posible. Pero bueno, aparte, ¿cuántos votos fueron esta vez en el extranjero? ¿Rebasaron los mil votos? No.
1: Porque fue una cantidad mínima.
0: Porque la primera vez que los guatemaltecos votaron fue, votaron 700 guatemaltecos. Esta vez no sé si rebasaron los 1000 o no sé. Pero en fin,
1: dice,
0: las grandes medidas.
1: En la elección del 2023 en Estados Unidos para elegir presidente y vicepresidente votaron 1,443 personas, de las cuales 886 fueron blancos, fueron válidos, 6 fueron en blanco y 551 nulos.
0: 1,400 votos.
1: Sí, o sea, cada voto de esos nos salió
0: carísimo.
1: Carísimo.
0: Es extremadamente caro.
1: No hay necesidad de estar. De hecho, una de las propuestas que querían hacer para modificar el voto en el extranjero es que pudieran votar para diputados.
0: Sí.
1: Esa era la intención. Es imposible, asumo yo, porque es un mismo padrón electoral y está en línea, que un guatemalteco en Estados Unidos diga, hoy voto en Charlotte y de ahí me voy corriendo y voy a votar.
0: Sí.
1: En tal.
0: No, es una locura.
1: Pues.
0: Sí.
1: Ponete que esos votos voten cuatro veces cada uno, serían 4,000 votos.
0: Eso es por un lado. Y por el otro es que la gente ya está trabajando. Y si, sí, claro. Y si va a desperdiciar su día para ir a votar, es un domingo, pues la gente ya vota, no, y trabaja.
1: Y yo te diría algo, me temo que por el ambiente que genera el gobierno de Donald Trump,
0: no vamos
1: a llegar a esos 1,400. Olvídate, la gente va a tener miedo de que en los centros de votación los esperen para una redada.
0: Por supuesto, sí, claro. No.
1: Y podrían ahora decir, bueno, hubiéramos hecho una reforma para que votaran por correo, para que votaran. Porque
0: sí
1: por
0: vale
1: correo certificado de Estados Unidos es
0: claro,
1: mucho más fácil
0: por supuesto.
1: Hacerlo acá.
0: Sí, ahí votan todos. Ahí les está dando el derecho de votar a todos los legales y los ilegales, que son la gran mayoría. En Estados Unidos se calcula, de hace tiempo se calcula que es 3 millones de guatemaltecos viven allá. De esos 3 millones, el 80% es ilegal, diría yo.
1: Exactamente. Sí, no es un desperdicio.
0: No, pues,
1: Milton, saludos, Milton. Yo ya decía, se nos había perdido Milton allá en la alcaldía de Coyoacán, pero fíjate vos que sí nos cuenta, ese tema lo vas a tener que hablar. Algo está pasando en alguna de las apps que loqueó todas las señales de Nuevo Mundo. Entonces nos cuenta él que en la apps normal, donde siempre nos escucha todos los días, ha estado escuchando una radio hermana nuestra, que es Más Música. Y hay varias gentes que me dicen, no, hombre,
0: sí,
1: ¿cambiaste o qué pasó?
0: Y
1: algo que ya no está en nuestras manos pasó y lo vamos a averiguar perfectamente. Y nos manda la foto junto con su esposa ayer en el Estadio Cuauhtémoc, en la ciudad de Puebla, donde la selección sub-20 derrotó 4-0, fue al final, ¿verdad? A Antigua y Barbuda en el clasificatorio sub-20 rumbo al Mundial, que independientemente de esa victoria de 4-0, yo le veo pocas probabilidades a Guatemala. Tal vez logre con esos 4 goles que metió ayer clasificar como mejor tercero. Podría ser. Y esperar que no lo golee México el jueves, ¿verdad? Sacar un empate sería brillante. Pero Costa Rica, que lleva 3 puntos, va a cerrar contra Antigua y Barbuda. Entonces ahí va a ser 6 puntitos. A mí me sigue decepcionando el fútbol guatemalteco. Ayer ya les hacía los comentarios. Una selección sub-20, yo discúlpenme que lo diga, pero para mí ya no es fútbol formativo. A los 19 años,
0: ya
1: ese jugador ya debe saber
0: formado, ya
1: cómo
0: sé.
1: Se para una pelota, cómo se cabecea, cómo se corre una diagonal. Pero, pues, y además sí volví a llegar a la conclusión de que tenemos que hacer algo para subir el nivel como mínimo de altura de los guatemaltecos. A la grande ala, es que miras esa selección, tenemos un jugador que de verdad que zapurro con mi compañero, jugando contra unos grandotones de las islas, y no desarrollamos nosotros físicamente una altura de, diría yo, un poquito estándar, ¿verdad? Arriba del 1.70 como mínimo.
0: No, pero fíjate que las nuevas generaciones vienen grandotas.
1: Pero juegan, ¿saber qué? Pero fútbol no, porque mira a sus seleccionados. Y es más, me llamó poderosamente la atención porque esa selección, y perdón que este no es programa de deportes, pero tocando el tema, está compuesta por jugadores que no juegan en Guatemala, en su mayoría. Que juegan en España, que juegan en Estados Unidos, que Y como que tampoco ahí les hizo impacto la crecida.
0: No, sí, pero es que el fenómeno nuestro es que como están en otro país, entonces probablemente sí estén jugando, pero allá probablemente son de la banca. O solo están en los equipos figurando de alguna manera, pero no están jugando. No, a mí lo que me sorprende, Charlie, es que vos te sigue decepcionando. Claro, sí, a mí me decepcionaron hace un montón de años.
1: Yo sí le sigo.
0: No, te admiro, Charlie, la verdad.
1: Fut de playa, femenino, selección mayor. Yo sí le tengo fe a que algún día hagamos algo, pero no, no.
0: A ver si juntándome más tiempo me contagias.
1: El optimismo.
0: Me contagias ese optimismo. No, yo estoy convencido de que el fútbol en Guatemala no es lo nuestro, no es el deporte.
1: Tampoco es lo nuestro.
0: No, tampoco lo nuestro. Eso hay que aceptarlo.
1: Mejor vamos a empezar a reportar cómo vamos en el medallero en los Juegos Centroamericanos y del Caribe que se están jugando ahora en República Dominicana. Mirá, don Raúl Rodríguez de la zona 5 dice que el debut de don Carlos de Triana fue en Radio 1000 de Willy Galán, allá en 1966.
0: 66, Radio 1000.
1: Sí.
0: No. Sí, en AM, ¿verdad?
1: Seguro que sí. Sí, seguro que en AM. Vamos a la pausa, George, y regresamos en breve.
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0: Seguimos hablando de la selección, que no es cierto.
1: No.
0: Hablemos de cosas más importantes. ¿Qué dice nuestra audiencia?
1: Dice don Eric García, quiero hacerles un comentario. Tuve la oportunidad de visitar el Hipódromo del Norte el domingo y llevé a mis nietos. Buscamos un área donde jugar con ellos y sorpresa, hay más de 5 canchas de básquetbol, muy bonitos complejos que hay para hacer un poquito de ejercicio con los niños, pero de nada sirve porque los tienen enjaulados, están cerrados y día domingo en la mañana, no fue ni en la tarde, en la mañana, fue a las 9 de la mañana para ser exactos. Entonces, ¿para qué hicieron complejos deportivos y están cerrados el fin de semana?
0: Buena pregunta para la municipalidad.
1: ¿Ese es de la MUNI o es del Ministerio de Cultura?
0: Mira, ese es un área municipal.
1: Sí. No pero el parque donde está al final el hipódromo, el mapa en relieve y todo eso
0: es
1: municipal.
0: Municipal, aunque ha de tener cierta incidencia el Ministerio de Cultura.
1: Sí, porque por ejemplo, las canchas de aquí del Estadio del Ejército las administra Cultura y Deportes. Sí. Las de los campos del Roosevelt también. Cultura y Deportes.
0: Las canchas del Teodoro Palacio.
1: Sí, las de la 12 también. Ellos son los que abren, cierran y sí. Mantienen entonces, ahí el control.
0: Tendrá que ser el ministerio.
1: Bueno, y don Luis Sánchez nos recuerda, no ha cantado Caruso para los jubilados del Estado, dice.
0: Tal vez va a haber aumento.
1: Pero
0: están haciendo los cálculos,
1: ¿no? Ya bueno, hoy 28 sí, 28,
0: ya, sí ya sí, porque según el oyente nos compartía ayer que está programado para pagarse el 26, pero no, 26 fue ¿qué? Domingo,
1: sí,
0: tendría que haber pagado ayer,
1: exactamente, bueno, 26 fue domingo. Pero sí, yo lo que no entiendo es, yo asumo que esos pagos son programados, que sean los depósitos.
0: Claro.
1: A nivel de transferencia lo puedes dejar desde el viernes programado para realizar.
0: A menos que de ahí estén queriendo
1: sacar. ¿Eso a quién le compite? ¿Quién paga? ¿Finanzas? No.
0: Finanzas. Sí, finanzas a través de, sí, finanzas es la que hace ese depósito. ¿O será la Oficina de Servicio Civil? No, yo creo que es finanzas, estoy seguro que es finanzas.
1: ¿Quién? Vamos a preguntar.
0: Si alguien más nos puede dar testimonio de que es jubilado y no le ha caído, no le ha caído nada hasta este momento en su cuenta, pues muchos de nuestros oyentes, que seguramente lo son.
1: Dice, el Ministerio de Finanzas Públicas es la institución encargada de administrar y hacer efectivo el pago de los jubilados y pensionados del Estado. Uh-huh. Vamos a consultar, porque yo creo que ahorita sí ya vale la pena hacer la nota. Y don José Guerra de Chimaltenango dice, con la gasolina tan cara, habrá que ir a traer gasolina a Occidente en esos puestos que están sobre la carretera. Dice.
0: Igual se la venden cara. Igual le bajan un o dos quetzales y con el riesgo...
1: Y esa es gasolina mexicana.
0: Mexicana y con el riesgo de que esa gasolina sea alterada también.
1: Dice Donaldo Gordillo, con respecto al señor Carlos de Triana... También empezó con Otto Soberanis en la radio 980 en los años 60. También estuvieron en Radio Panamericana de Jaime Paniagua, su hijo David, todos contemporáneos, dice. Sí, yo tengo la Panamericana, bueno, porque todavía está el sitio y el museo de la Panamericana y la antena de la Panamericana ahí cerca de mi casa. Uh-huh. Y ha estado por siempre, sí. ¿Verdad? Incluso fíjate que quitaron una puerta... era una puerta de metal como las normales, pero tenía forjado los dos diales en AM. Uh-huh. Y todavía hace como 5 años todavía lo estaba tenía. Ahí. Y por cierto, ahora que pasé ya era una puerta normal, saber qué hicieron esa puerta, porque esa puerta sí era viejísima, de metal, que era la que había ahí. Tiene su museo la Panamericana.
0: Sí, eso te iba a decir que la convirtieron, la hicieron museo y sigue al aire.
1: Sigue al aire.
0: Mandando
1: señal. Y es un terreno bien grande, sí. Un lugar bonito, para transmitir ahí, pero obviamente bajo el sistema de AM, que eso sí es cierto, las radios que querían transmitir en AM en Guatemala, como mínimo debían de tener un terreno muy grande para poder transmitir. Porque la señal se irradia directamente de la cabina al transmisor y a la torre. No lleva antenas, es solo con torre. Pero como el chiste de transmitir en AM es que dependiendo de la altura que suba la torre, así va a ser tu campo de transmisión. Necesitas tener un espacio muy grande para tensar,
0: claro,
1: y sostener la torre. O sea, un enorme patio, un enorme jardín, enorme, pero ahí sí enorme, ¿verdad?
0: Digamos que esa era la técnica de ese año, de esa época, porque ahora las antenas ya no necesitan mucho esos cables, aunque sean muy altas.
1: Esos tensores.
0: Ahora ya las construyen de una manera distinta, que son más estables.
1: Ah, pero igual
0: necesitas. Pero si necesitas espacio.
1: Igual necesitas tensores, porque fíjate que nosotros, por ejemplo, en Cerro Alush, tenemos torres donde van las antenas, y a pesar de que se hagan ahora de manera diferente y que lleven tubos que empalman y toda la cosa, necesitas tensarlas, sí, porque el aire las mueve y se van con Pancho, ¿verdad? Esa radiodifusión de esos años era genial, ¿verdad? Yo nunca hubiera podido trabajar en eso, la capacidad que debía de tener, porque eran locutores, casi que locutores operadores, ¿verdad?
0: Sí, fíjate que no, yo era, digamos, la radio musical era operador, locutor, operador, sí, pero la radio hablada era locutor y operador, habían dos, como estamos trabajando ahora, ese es el mismo formato. Sí. Pero la diferencia era la capacidad que tenía el locutor y la responsabilidad que asumía, sí, al momento de una comunicación en radio.
1: Y operadores, que esos operadores, gallos, vamos, porque ponete, la tanda de comerciales de las I-20 eran 8 cartuchos puestos en el orden.
0: Que era lo más, que eso ya fue, no sé, en los 80,
1: sí,
0: pero antes de eso era con
1: reel. El reel, y pegarlo, y cortarlo. Pegarlo,
0: exacto. No,
1: los noticieros historia. Así se armaban.
0: Era, y mira, pues el operador operaba, atendía el teléfono,
1: sí,
0: ponía los anuncios y tomaba los mensajes. Y encima de eso saludaba y hablaba, sí, correctamente, sí, al aire. No, era otra historia. Esa radiodifusión, lástima que no tengo el número de Carlitos de Triana, si no lo llamaba para que nos contara cómo fue su historia, pero sí, ese momento vivido en la radio fue fantástico. Sí. Yo creo que fue el momento de la fantasía de la radio.
1: De la radio. Dice don Rodolfo González, yo viví mucho tiempo en una ciudad fronteriza con Canadá, en el estado de Washington. Los fines de semana, comenzando el viernes, en la cadena estadounidense PriceMart, se llenaba de canadienses que se llevaban principalmente 4 cosas: leche, huevos, queso y todos los tambos de gasolina que podían meter en sus carros. Sí, allá debe haber una norma diferente, pero usted vaya al Salvador, como dicen, allá está barata la gasolina, llévese un par de toneles y fulelos, y vamos a ver si lo dejan pasar,
0: sí,
1: en la echadura o cualquiera, no, de esas fronteras, lo mandan de regreso con todo, claro, con todo y sus tambos. Ahí ya ha de haber normas diferentes en el tema de comercio, ¿verdad?
0: Puede ser.
1: Vamos a ver. Don Edgar Alvisures dice, ayer oí dos cosas que mencionaron. La distribución del subsidio fue exclusivo porque a la gremial de transporte no les quedó, y para lograr votos, parte para los diputados, y la dos, que la Diaco está en huelga, dice. Yo he oído mucho, e incluso me llamó la atención que un colega que yo conozco y que lo catalogo de serio, dijo, no lo duden, los 2.800 millones de quetzales van a ir a parar a las manos de funcionarios de gobierno, de diputados al Congreso y de algunos empresarios para pagar la campaña electoral del próximo año. Y sí me pareció una aseveración muy atrevida y muy, muy sin fundamento, porque técnicamente nadie va a ser intermediario en el pago, porque tenés a la SAT que va a decir, mira, esta fue la factura con precios FOB que me llegó. Sobre eso el Ministerio de Energía y Minas va a pagarle el subsidio directo a los importadores. No hay intermediación de ningún tipo, no hay, mira, yo como soy diputado voy a hablar con vos para que te compren a vos la gasolina. No, si son los que son, claro, 3 importadores, no hay vuelta de hoja. Me parece que no tiene lógica ni tiene fundamento ese, claro, ese racional que quieren hacer ver como que puede haber manita de mono, ¿verdad? Simple y sencillamente lo que pasa es que como no lo vemos, no lo sentimos como efectivo, ¿verdad?
0: Yo veo lo mismo que vos ves. Sin embargo, tampoco descarto que haya una posibilidad de corrupción. Puede haber, no sé cuál podría ser el mecanismo, pero como estamos acostumbrados a que las cosas en Guatemala se hagan de esa manera, pues yo, al igual que en el fútbol, en la corrupción, estoy exactamente convencido de que de alguna manera habrá un pase indirecto, como dicen en el fútbol.
1: Mira, tal vez lo único que pueda haber es, vos sos uno de los tres importadores, y porque, ojo, ahora, hay que entender también la parte del importador. El importador viene, hace su pedido, yo no sé si tiene alguna negociación con los distribuidores en esos tres países de lo que hablamos ayer, de tener crédito sobre el pago, o es al contado, eso sí no lo sé. Pero lo que sí es cierto es que cuando ese cargamento llega a Guatemala, automáticamente empieza a entrar en vigencia el subsidio. Ellos lo distribuyen, pero tienen que esperar a que la gente del Ministerio de Energía y Minas cuadre. Sí, efectivamente, te vendiste tanto a tal, aquí está tu subsidio. Entonces hay un periodo de jineteo de esa plata, que es alrededor de 10 días hábiles, en los cuales yo le pago como Estado al importador lo que ya se distribuyó hace días en las bombas, ¿verdad? Y eso es un costo financiero, eso, ténganlo por seguro. Pues entonces, ¿qué pasa si yo soy el que hago los cheques y llega Marvin? Pues mira, ya va 11 días.
0: Digamos
1: y,
0: que...
1: Mira, Marvin, es que mira, déjate para las aguas ahí, yo te saco tu cheque.
0: Especulando un poco especulando un poco más allá de las cosas y estando en un año preelectoral, ¿Qué nos dice que, por ejemplo, no haya un condominio? Mire, muchacha, yo voy a financiar la campaña, voy a financiar campañas y échenos la mano ahorita, ¿no? Y entonces todo es legal, pero ya está el compromiso de financiar campaña. Entonces, hay campaña por campaña.
1: El manto de la desconfianza.
0: Es que es lo que te digo. Sí. Lamentablemente el sistema ya nos condicionó a pensar mal. Y a que tienen que encontrar una manera de beneficiarse. Porque
1: sí,
0: así,
1: pero
0: así sucede.
1: Yo lo veo más fácil como cuando uno habla del tema mira, pues, aprobarnos el presupuesto en el Congreso y entonces lo que vamos a hacer también es que estas obras que son tuyas, vos decidís a qué constructora se damos. Y ahí ya sabe uno que hay favores de todo tipo, ¿verdad?
0: Exacto. Puede dar de todo. Mira, en eso, olvídate, el politiquero encuentra mil maneras para hacer negocios.
1: Bueno, dice don Héctor Alvarado: paso por la terminal todos los días por la mañana y hay una estación de buses que van hacia Jalapa y Jutiapa en la cuarta avenida y tercera, entre tercera y cuarta calle. Y ahí están llenando el tanque de los buses con unos grandes tambos de diésel que transportan en una van. ¿De dónde creen ustedes que sale ese diésel?
0: Bueno, aquí solo hay tres importadores.
1: ¿Sí?
0: Si no sale de ahí,
1: es contrabando.
0: Es contrabando, de algún otro lado.
1: Sí, pero sí, o puede ser que, acuérdense ustedes que yo no sé si todavía algunas empresas grandes de transporte tienen sus propios centros de acopio de combustible para sus unidades, ¿verdad? Que lo compran en volumen y entonces les sale más barato.
0: Sí, podría ser.
1: Ya don Carlos, el famoso don Carlos Pineda, ya no le quedó otra que contar que porque le empezaron a sacar, es que usted tiene gasolineras. Entonces tuvo que confesar que él tiene varias gasolineras. Varias gasolineras, pero que el 80-90% del giro de esas gasolineras es su maquinaria. Y tiene mucha lógica, ¿verdad? Porque pone 3-4 gasolineras, compra en bloque.
0: A granel, claro.
1: Se lo dan más barato y lo usa para trabajar. Y algunos excedentes los vende.
0: Los vende, sí. Y que es lícito.
1: Pues
0: está en su derecho. Y si tiene el capital y los recursos para hacerlo, nadie se lo va a impedir. Pero esa forma, el Ministerio de la Defensa tiene sus gasolineras también. El ejército tiene sus
1: gasolineras. En su tiempo, si ustedes pasan, fíjense que todavía van a poder ver parte de la infraestructura. Si ustedes pasan por los arcos y pasan por el INAV, pasan por la Contraloría.
0: ¿Dónde está el domo de la zona 13?
1: Exactamente, pasan el domo de la zona 13, van a llegar a Caminos.
0: Ajá.
1: ahí todavía también van a poder ver parte de la estructura de las gasolineras de caminos que ahí tenían donde distribuían.
0: Así es.
1: Dice don Jorge Mellado, no me acuerdo, pero desde la pandemia no habíamos tenido una crisis como la que estamos viviendo con el tema de los combustibles. Sí, durante la pandemia el gobierno de Alejandro Yamatei tuvo que aprobar un...
0: Sí.
1: Bueno, el Congreso.
0: El Congreso se lo aprobó.
1: Le aprobó un subsidio a...
0: Pero fue un político hábil porque lo hizo en el marco de los estados de calamidad, ¿o qué eran?
1: Sí, estados de calamidad. Sí, ¿no? Sí, pues, pero fueron los diputados los que aprobaron al final lo que contenía, no lo modificaron. Sí, ahí hubo, y fue producto de que había inamovilidad total en el mundo por el tema del COVID.
0: Ah, sí, total,
1: ¿verdad?
0: Claro.
1: Sí, no por crisis de precio de combustible.
0: Esa fue otra historia, eso fue por otras causas, fue por cuestiones de salud y la imposibilidad de salir a trabajar.
1: Bueno, vamos a la pausa. Regresamos en unos minutos.
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0: Regresamos. Bien, gracias por la sintonía. Hoy hay una cosa irónica. Hoy en Guatemala se conmemora o se... No sé cómo llamarlo, porque no es tampoco de los tantos días que creamos. Hoy es el Día del Motorista. En el marco del Día del Motorista, me dio risa también el post oficial del gobierno, en el marco del Día del Motorista, el Ejército de Guatemala y el Departamento de Tránsito de la Policía Nacional Civil pondrá desde temprano, ya tienen en marcha el plan semáforo seguro, registrando a cuánto motorista encuentren en el camino y darán resultados finales en horas de la tarde. Pues no sabía yo que teníamos Día del Motorista, fíjate.
1: Yo tampoco lo sabía.
0: Ni las empresas que venden motos hicieron bulla de celebrar el Día del Motorista, porque sí hay Día del Tendero, ¿verdad? Que lo crearon en su mayoría todas aquellas empresas que producen cosas que... lo celebraron el domingo, el Día del Motorista. ¿Quién lo celebró? La Muni, ¿no?
2: Sí, las empresas.
0: ¿Y las empresas?
1: Oh. Sí. ¿Y el Día del Piloto cuándo es? ¿Es en agosto?
0: San Cristóbal es en agosto.
1: En agosto.
0: Sí. De famoso San Cristóbal que pasaba a la gente en sus hombros por un río y ahí ganaba el dinero, ¿verdad? Por eso es que la imagen de San Cristóbal, en un momento le tocó pasar a María, a José y al niño Dios. Entonces su imagen icónica es él con el niño Dios en uno de los hombros. Vamos a ver... dice doña Petro Pineda, soy jubilada y mi esposo también, y no hemos recibido pago, dice.
1: Bueno,
0: ahí... Ya le hicimos la consulta, en el corte le hicimos la consulta al Ministerio de Finanzas, vamos a ver qué nos responde. ¿Qué nos dice Norma García, les comento que yo ayer llamé a Finanzas y me informaron que hoy martes nos depositaban a los jubilados, dice doña Norma García.
1: Tal vez más tarde cae entonces.
0: Sí.
1: Más tarde canta Cirilo.
0: Tal vez en un ratito ya suena ahí de que cayó el famoso depósito. Vamos a ver a quién más tenemos por aquí. Déjame revisar en nuestro WhatsApp. Dice, había escuchado en esos tiempos que los dos que transmitían aquí El Mundo, Otto Soberanis y su compañero, doblaron o prestaron su voz para muchas películas. Bueno, con paga de plano, porque sin paga no creo que lo hayan hecho. Fíjense que aquí en Guatemala no es muy buen negocio el negocio de, valga la redundancia, del doblaje de voces. Son pocos los que se dedican a doblar voces acá en Guatemala. No somos el mercado.
1: Es que no
0: ideal.
1: Es la industria, no, no es industria nuestra. Algunas voces que han salido de algunos locutores que han salido del país, sí lo hacen en México, lo hacen porque los doblajes son para idiomas como el inglés, ¿verdad?
0: Sí.
1: Pero sí, ahí sí existe.
0: El país número uno en eso es Colombia.
1: Colombia.
0: Y a mí me llama la atención porque dicen Colombia, pero colombiano o colombiana de Bogotá. Nada más. Porque dicen que el colombiano de Bogotá es tan neutro como el chapín de Guatemala.
1: Sí, exactamente.
0: O sea, no hay ningún cantadito de mire parce y nada.
1: Eso es provincial.
0: Eso es provincial, ¿verdad? Uh-huh. O como pueden hablar los de Cali, que se diferencia mucho cómo habla alguien de Medellín.
1: Lo mismo que en México. El mexicano de la Ciudad de México es otra historia. Al regiomontano, por ejemplo.
0: Pero en México hay dos características. En la Ciudad de México está el hablado del mexicano que sí fue a la escuela, dijo el otro, que tiene un acento neutro casi como el de nosotros. Y el del clásico chilango mexicano. Oye, claro. Y entonces qué. Sí, tiene claro. Un cantadito. Vos lo encontrás en la Ciudad de México, lo encontrás.
1: Es también un tanto elitista ese tema.
0: Exactamente.
1: En México.
0: Es bien interesante, pero vos sabés que Brasil le está ganando el mercado a Colombia en el tema de doblaje de series estadounidenses trasladadas al español. Y no me preguntes cómo los brasileños están aprendiendo un español tan neutro como el propio colombiano.
1: Lo que pasa es que el tema de este es un arte.
0: Sí.
1: Entonces, claro. Digamos que vos vas al poblado, al conglomerado, y vas a escucharlos hablar tal como se habla. Uh-huh. Pero cuando deben aplicar el arte, cuando se convierten en artistas, porque hay una transformación allí.
0: Sí.
1: Entonces, perdés tu esencia como ciudadano, como poblador o como lo que sea, y te convertís en un artista que haces que tus cualidades vocales vayan a hacer algo distinto.
0: Es que eso es un arte.
1: Sí, es un arte. No es para cualquiera, eso es un arte.
0: Don Virgilio Tovar de Los Ángeles dice, bueno, el tema del combustible también lo tiene preocupado, y nos cuenta que él conoció a Carlos de Triana en Escuintla, en Radio Palmeras. Yo oía la radio, la mejor voz de la radio en Guate, dice. En Radio Palmeras de...
1: Palmeras de Escuintla.
0: Yo creo que todavía existe esa radio, ¿verdad?
1: Probablemente.
0: Sí. Y doña Sandra dice, soy jubilada y no han depositado. El Ministerio de Finanzas es el encargado. ¿Qué pasó? Dice.
1: Don Jonathan.
0: Vamos a ver, don Jonathan.
1: La campaña ahí de girar sus instrucciones para que paguen las jubilaciones. Don Jonathan Mencos.
0: Vamos a ver, don Carlos Castillo, si nos puede mandar otra vez el mensajito porque ya lo abrí. San Cristóbal es el 30 de julio, dice don Amílcar Fajardo.
1: ¿El mañana? No, pasado mañana. El jueves.
2: El jueves, día de San Cristóbal.
1: Interesante. No, yo para esas festividades, ya sabes que no...
0: Sí, dice, el día de San Cristóbal se celebra principalmente el 25 de julio o el 30 de julio, según la región. En Guatemala es conocido como el protector de los viajeros y de los conductores, y la festividad principal y el día del piloto es el 30 de julio, dice. La leyenda cuenta que San Cristóbal era un gigante alto, fuerte, que ayudaba a la gente a cruzar un río peligroso. Un día ayudó a cruzar a un niño que pesaba tanto como el mundo entero. Resultó ser Jesús, dice, dando su nombre origen, que el que lleva a Cristo. Uh-huh. Sí, esa es una de las historias, ¿verdad? Ese es uno de los textos narrados en el... Uh-huh. En el Nuevo Testamento.
1: No tengo idea de eso.
0: Sí.
1: ¿En el Nuevo Testamento?
0: Sí, en el Nuevo Testamento, sí. Sí. Vamos a ver, ¿quién más tenemos por acá? Gracias, don Eric Montenegro, desde Villahermosa, también ahí corrigiéndonos el tema del mero día de San Cristóbal. Ani Galindo, si nos puede volver a mandar su mensajito, porque ya lo abrí acá y Kimberly ya no lo va a poder leer porque aparece ya como leído, y nos ayuda en eso porque como no viene el texto completo, ya los abrí y no me di cuenta de que se trataba de anuncios. ¿Tenemos alguna actualización, don Marvin?
1: De actualización informativa, vamos a ver qué nos cuentan por acá. El Ministerio de Relaciones Exteriores confirman que guatemaltecos en Japón están a salvo tras el sismo de magnitud 7.1. La Embajada de Guatemala en Japón mantiene el monitoreo tras el terremoto de 7.1 registrado en la prefectura de Kumamoto. 7.1. Se retiró la alerta de tsunami, pero sí, hay algunos daños ahí.
0: Sí, y casualmente en Guatemala hubo un temblor de 6.2,
1: pues, sí.
0: Alrededor de 13 o 14 departamentos fue donde se sintió.
1: Aquí en la capital no nos sentimos, no sé si vos sentiste algo.
0: No, solo en el Pacífico, sí, el occidente, toda la zona costera,
1: sí,
0: porque fue en el Pacífico donde, que es básicamente la reacción al sismo de 7.4 de...
1: Podría ser.
0: Sí, esa de placa se sigue acomodando, ¿verdad?
1: De Japón, claro.
0: Porque es increíble, tenemos una suerte enorme. ¿Vos ya te diste cuenta que 7.4 fue mucho más que lo que marcaron los terremotos de Venezuela?
1: Sí, la gran diferencia es que fue en el océano.
0: Entonces
1: no afectó. No hubiera sido en tierra.
0: Ay, Dios, ese sí.
1: La historia sería distinta.
0: Sí, la historia sería sumamente distinta, pero a nivel de magnitud, Fue un terremoto.
1: Fue un terremoto, exactamente.
0: A nivel de intensidad, no, pero a nivel de magnitud. Sí, ¿verdad? Que hoy ya no te pasan esa escala de Mercalli.
1: No,
0: de
1: ya
0: solo
1: no
0: se quedan con...
1: Sí. Pero fíjate que también se activó una alarma de tsunami con ese terremoto de acá, pero igual fue desestimada rápidamente. Pero sí, sí, tuvimos esa suerte que fue en el océano, entonces no afectó mucho la parte física. Y bueno, también sigue los dimes y diretes entre Estados Unidos e Irán, porque Trump está amenazando con destruir un búnker nuclear iraní si no hay acuerdo de paz. Ese vaivén, ese penduleo, sí, de Donald Trump, yo no lo entiendo. Me cuesta entender, tal vez, no sé por qué, tal vez porque él piensa en inglés y yo en español, pero hasta la semana pasada decía que él no tenía intención de negociar porque no estaba dispuesto a nada. Y ahora dice que si no hay, condicionando, que si no hay acuerdo, no hay, seguirá la guerra. Bueno, la respuesta obviamente de Irán también es contundente, porque dice que amenaza con bloquear el estrecho de Hormuz a buques que acepten fondos congelados. Es otro escenario que Donald Trump ha dicho que va a utilizar los fondos congelados de Irán que están en Estados Unidos para la reconstrucción o inclusive para su propia guerra.
0: Y igual tiene gran cantidad de fondos congelados de Rusia en bancos estadounidenses, y que ya advirtió que si en algún momento se enoja los va a usar para reconstruir
1: Ucrania. Sí, sí, sí.
0: Sí. Es que ¿cuántos años quedan de gobierno de Donald Trump?
1: Dos.
0: Ah, no.
1: Sí,
0: son cuatro, ¿verdad?
1: Son cuatro, sí.
0: Acaba de cumplir su primer año,
1: pero ya va por la mitad del
0: segundo.
1: Prácticamente dos años.
0: Ya lo queremos ver hablando de las elecciones guatemaltecas, ahí dándole la bendición a alguien.
1: Ah, sí, seguro.
0: Yo estoy seguro que esa va a ser.
1: Seguro que lo va a ser.
0: Va a ser una de las apuestas.
1: Pero yo espero que el guatemalteco tenga la capacidad de reflexionar adecuadamente y no le siga al juego. Y que elija a quien considere.
0: Dice don Heberto Ramírez: hoy que estoy cumpliendo mis 62 años, admiro su inocencia en que no habrá mano de mono en el tema de los subsidios a la gasolina. Lo que pasa es que yo no lo encuentro técnicamente una forma de hacerlo.
1: Mira, es que aquí, de hecho, ha habido actos de corrupción que han sido legales.
0: Porque, a ver, yo digo, mira, te voy a dar una comisión y cómprame a mí, porque hay 20 más que venden lo mismo que yo, pero aquí hay tres, esos tres importadores son los únicos, sí o sí. Si no le compras a ellos, no le puedes comprar a nadie, porque la ley no lo permite, porque no están certificados, porque no tienen las licencias, por lo que querrás, ¿verdad? Ellos lo compran a un precio X internacional que viene manifestado en una factura,
1: claro,
0: que trae el precio sin impuestos y que al entrar al puerto lo declara la SAT. Si el tanquero trae 5,000 galones de diésel, le vas a pagar el subsidio por 5,000 galones de diésel. Puede ser que alguien venga, y si don Marvin es uno, y decirle: mira, aprovecha que este es tu último negocio, porque solo pasamos de la crisis y mi bancada y yo vamos a poner que se abra el mercado y haya más importadores, así que eso sí, ahí sí te vamos a fregar, salvo que me eches una mano, viene la campaña y ¿por qué no me patrocinas tales y tales cosas? Y no va a pasar nada. Digamos que viene la campaña y ¿por qué no me patrocinas tales y tales cosas? Y no va a pasar nada. Digamos que ahí puede haber algún tipo de corrupción.
1: Es el escenario que yo te había...
0: Que no,

0: dame un par de plazas. Exactamente. Ahí.
1: No, no olvidar.
0: Sí, pero digamos que en esta parte pura y dura del manejo del dinero, no hay mucho para dónde agarrar,
1: ¿no? No, es que todo puede ser regalo. Sí. Todo puede ser, pero llega esa promesa de decir, mira, yo estoy haciendo esto, pero cuando lo necesite, más echar la mano con esto. Y no, olvídate, hay yo aprendí a pensar mal, porque el sistema me ha enseñado a pensar mal, pero ojalá no ocurra, ¿verdad? Pensando lo peor, esperando que ocurra lo mejor, claro. Pero en fin, gracias a quienes están comunicando al 3400-0062.
0: Pues aquí vamos a ver quién más tiene. Por acá dice don Fernando Ramírez, solo para aclararle, San Cristóbal no se menciona en la Biblia, vivió en el siglo III de la era cristiana, dice don Fernando Ramírez. Gracias por la información, lo vamos a verificar efectivamente, a ver, o si es parte de la leyenda, el famoso San Cristóbal. No nos han respondido del Ministerio de Finanzas, fíjate.
1: Bueno, pero yo pensaría que a más tardar tendría que ser hoy, porque ya se atrasaron, si es el 26, ya van atrasados 2 días hábiles. El 26 se entiende que no hayan pagado porque fue día domingo. Pero el 27 ya era el tiempo de que los jubilados recibieran su dinerito, que hay que tomar en cuenta que hacen el presupuesto, diría yo, de 26 a 26 de cada mes. Hoy ya pidiendo prestadito y para lo que haga falta. Ojalá en el transcurso del día.
0: Sí, se logre solucionar. Igual. Ya trasladamos la duda para ver qué es lo que nos responde el Ministerio de Finanzas, que es el encargado de realizar estos pagos relacionados con las pensiones de los jubilados del Estado.
1: Bueno, nos vamos, le agradecemos su sintonía. Nosotros nos escuchamos mañana.
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1: Una buena tarde para todos y sean bienvenidos a este su programa favorito de deportes, Los Ganadores. Iniciamos en punto de las 4 para llevarles toda la actualidad del deporte nacional e internacional a través del 96.1 FM de Nuevo Mundo, con sus repetidoras a nivel nacional y con más de 70 años de llevarles noticias, deportes y entretenimiento desde la zona 10 de la ciudad de Guatemala. Con el apoyo al soporte técnico de Marco Tulio en el control del 96.1 y también de Kevin Alexander, quien ya pone en marcha los canales digitales de Los Ganadores GT. Nos pueden seguir en Facebook, en X, en YouTube, para que puedan ver y escuchar el programa de esta tarde, de aquí hasta las 5, y que además puedan interactuar con nosotros a través de esas vías. Y está también disponible el canal de este servidor en TikTok, arroba Edgar Galindo. Ahí pueden también ver y escuchar, además de interactuar en este programa de martes, en donde tenemos muchas cosas para compartir con todos ustedes, tanto en el deporte nacional como en el deporte internacional. Y el 3400-0062, la vía del WhatsApp, también para que nos hagan llegar sus mensajes, sus reportes, sus comentarios, cualquiera que sea su participación, es bienvenida aquí en Los Ganadores. Así que muchas gracias, de verdad, por estar siempre conectados, por estar siempre con nosotros. Ya veo que la comunidad del TikTok comienza ya a interactuar, así que muchas gracias, al igual que todas las tardes. Hoy, pues es el día de Tiago Nicolás, esperamos que todo esté bien con él, porque había un tráfico muy denso hacia la zona 10 de la ciudad de Guatemala. Hay una manifestación allá en mediaciones de la municipalidad, y así que la zona 1 y zona 4 tienen bastante congestionamiento. La invitación para que interactúen con nosotros, para que nos hagan llegar sus mensajes, sus preguntas, sus reportes, todo es bienvenido aquí en Los Ganadores. Hoy es un día el que vamos a comentar varias cosas, pero sobre todo el tema central y el que nos tiene pues cautivados. A ver si me ayuda Kevin ahí con el TikTok, porque ya tengo quejas de los amigos en esa plataforma. Así que ya vamos, Eric, te agradecería si me puedes apoyar ahí con el feedback de esto. Bueno, hoy es un día que de verdad estamos contentos por la actuación de los guatemaltecos en los Juegos Centroamericanos y el Caribe, que se están celebrando en la capital de República Dominicana, en la ciudad de Santo Domingo. Y de verdad que cuando uno ve la actuación y cuando después escucha las declaraciones de un atleta de la categoría de Kevin Cordón, pues no queda otra cosa más que agradecerle estas más de 2 décadas en las que se ha dedicado de una manera responsable, profesional y disciplinada al deporte, al bádminton. Así que hoy se convirtió nuevamente en campeón centroamericano y del Caribe. Kevin Cordón, que no estuvo en las justas de hace 3 años, porque esas fueron en 2023, no fueron en 2022, por todo esto de la pandemia, se fue retrasando y demás. Pero Kevin Cordón ha logrado nuevamente una medalla de oro en singles del bádminton, y eso lo ponen como un atleta dominante en esta disciplina en el área de Centroamérica y del Caribe por 20 años. Así que una satisfacción enorme para el deporte guatemalteco. Hoy comentaban los compañeros cuál es el sitio de Kevin Cordón ya con esto conseguido en los Juegos Centroamericanos y el Caribe de Santo Domingo en la historia del deporte guatemalteco. Y de verdad lo tenemos que poner dentro de los mejores atletas de todos los tiempos. Indiscutiblemente que las medallas olímpicas están por arriba de cualquier logro y mérito deportivo, y ahí en ese orden tenemos que ponerlo de Adriana Ruano, lo de Eric Barrondo y lo de Pierre Brol. Pero creo que después de esos 3 que consiguieron medalla que estuvieron en el podio de Juegos Olímpicos, viene Kevin Cordón por dominar ese deporte durante 20 años. Y él mismo lo exponía hoy, que hace 20 años exactamente, cuando él participó en los Centroamericanos, que tuvieron su sede principal en Cartagena, pero que Santo Domingo funcionó para algunas disciplinas como subsede, lo mismo que la ciudad de Barranquilla, pues ahí empezó él en lo más alto del bádminton, porque sus primeros Juegos Centroamericanos y el Caribe fueron en el año 2002, recuerdo, en San Salvador. Luego estuvo en los Panamericanos de Santo Domingo en 2003 y posteriormente regresó para esos Centroamericanos y el Caribe que les hablaba, de Cartagena, donde ganó la medalla de oro. 4 años más tarde, en Mayagüez, Puerto Rico, consigue también ganar el oro. Lo mismo para 2014 y 2018, esas ediciones de Veracruz y Barranquilla. Hace 3 años, aunque los juegos correspondían a 2022, no estuvo en San Salvador por cuestiones de lesión y demás, pero ha regresado a sus 39 años a los Centroamericanos y el Caribe con una vigencia impresionante, y hoy ha ganado la medalla de oro. Así que merece todo el reconocimiento, todo el agradecimiento de los que nos dedicamos a esto, del periodismo deportivo, a los aficionados, al deporte en general, los dirigentes. Ojalá puedan valorar esa trayectoria, porque él ha dominado el bádminton en Centroamérica y del Caribe por 2 décadas, y eso no es fácil. Y si lo tenemos que poner dentro de los mejores atletas de todos los tiempos, está nada más por debajo de los que les mencioné en cuanto a los medallistas olímpicos: Adriana Ruano, Eric Barrondo y Pierre Brol. Así que bueno, hoy ya está Thiago, así que me imagino que te costó. Yo, como cosa rara, hoy venía con suficiente tiempo porque salí rápido del lavado del carro, entonces vine con varios minutos de anticipación, pero ya estaba el tráfico denso aquí para salir a la Sexta Avenida de la zona 10, la calle de los Hospitales. ¿Cómo estás, Thiago?
2: Bien, gracias. Buenas tardes a todos. Buenas tardes, Edgar. Muy contento de estar un nuevo martes acá con todos ustedes, repasando lo que sucedió, porque al fin empezó nuestra Liga Nacional después de un mes de tanto fútbol internacional. Ya nos hacía falta un poco ver lo que es nuestro fútbol, y lógicamente con el inicio que diste, bastante acertado, porque nosotros, como un espacio que habla de deporte guatemalteco, estamos obligados realmente a darle su reconocimiento a todas las personas que ponen el nombre de nuestro país en alto. Uh-huh. Y otra vez lo volvió a hacer este muchacho, así que muy agradecidos con él y, como siempre, muy orgullosos de tenerlo como deportista guatemalteco.
1: Sí.
2: Y eso.
1: Mira, para las personas de tu edad, ¿verdad? Vos que empezás en esto y querés profesionalizarte dentro del deporte, ya sea en los medios, que ya tenés una carrera que vas en ascenso, o como futbolista profesional, cualquiera de las dos cosas que elijas hacer en la vida. Hoy Kevin Cordón lo resumía, fíjate vos, que sin ir tan un análisis profundo, sin rebuscar palabras, porque como que el entrevistador le preguntó cuál es el secreto, ¿verdad?, de esa vigencia, no solo de la vigencia, sino lo dominante durante 2 décadas, yo te decía, desde 2006, uh-huh, y hace 4 años o 3 años no ganó porque no participó. No sabemos si hubiese sido su 5ª medalla.
2: Sí.
1: Pero él decía, es que aquí no hay secretos. Aquí es entrenar, entrenar, entrenar, dedicarle tiempo a esto, los entrenos, y lo dice también, la disciplina.
2: Sí, la disciplina está claro que es una de las cosas más importantes, por no decir la más importante, pero esto a mí me abre un debate que yo he escuchado muchas veces y realmente no estoy de acuerdo. Yo sé que mucha gente se molestará con lo que yo voy a decir, quizá no es el mensaje que tenemos que dar nosotros, pero muchas personas dicen, con disciplina todo es posible.
1: Ah, no, pero tenés que tener condiciones.
2: Y realmente, primero, sí, hay que tener condiciones, ah, sí, hay que tener ese don que no todos lo tienen, y después, lógicamente, por potenciarlo.
1: Supuesto. Mira, yo he conocido atletas que lo compensan, porque yo siempre he dicho que hay varios tipos de atletas. El que tiene ese potencial y las condiciones naturales, pero no tiene disciplina, pues va a tener éxito, a veces sí, a veces no, pero se va a perder.
2: Sí, pero puede llegar.
1: Está el que tiene menos potencial y menos condiciones, pero tiene una disciplina excelente, y ese puede mantenerse vigente dentro del deporte profesional.
2: Sí.
1: Yo he conocido atletas y futbolistas que compensan esa falta de condiciones naturales con el entrenamiento y la disciplina.
2: Sí, yo también.
1: Pero hay otros que lo traen todo. Y Kevin Cordón es uno de ellos. Sí. O sea, traen condiciones naturales, se les da eso, y encima son profesionales absolutamente y tienen una disciplina como debe ser. Y entonces ellos están destinados al éxito,
2: sí,
1: a triunfar. Él estuvo muy cerca de una medalla olímpica, cerquísima, en un deporte que es dominado mundialmente por los asiáticos. A lo que voy es, no hay secretos en esto, Tiago.
2: No.
1: Ahí está, él lo dice. Abiertamente acabamos de ver el retiro de un futbolista como a nivel de selecciones como Cristiano Ronaldo. Y Cristiano Ronaldo, querido y odiado a nivel mundial, él, además de tener unas grandes condiciones, tiene una disciplina extrema.
2: Sí, y ahí tocaste un tema bastante interesante. Yo creo que ha sido un debate que se ha hecho mucho, pero yo siempre he estado en desacuerdo. Siempre han dicho, Cristiano Ronaldo lo que no tenía de talento lo potenció con el físico y con la preparación. Viejo. Uno solamente tiene que ver los primeros partidos de Cristiano Ronaldo como profesional. Las cosas que hacía Cristiano Ronaldo, sí, con la pelota son impresionantes.
1: Lo que pasa es que ahí lo que prolonga son dos cosas, tu éxito y tu carrera.
2: Sí.
1: Y Kevin Cordón, esa disciplina, ese profesionalismo, mira hasta dónde lo ha llevado. Él, pues hasta ahora, imagínate que todo eso, porque él dice que hay que sacrificar familia, vida personal y demás, hasta ahora él le va a dar tiempo, o ya está en ese proceso de formar una familia.
2: Sí.
1: Porque ahí estaba su esposa y están esperando un bebé que creo que nace en los próximos 2 meses. Él no sabe si va a ser niño o niña, porque no va con las tendencias de la revelación, ¿verdad? Entonces, es bastante conservador, bien, sí, tradicional, sí. Sí, porque dice, no sé si es niño o niña, él está contento, está feliz, y el gallito ahí con el que ganó, pues lo guardó y se lo va a dedicar a su hijo por esa medalla. Entonces, hasta ahora, sus 38, porque creo que a los 37 y algo se casó, a los 38 ya pudo tomar la decisión de formar una familia, de traer hijos al mundo, y en noviembre va a cumplir los 40. Es decir, creo que es todo un ejemplo. Todo un ejemplo de lo que queremos ser. Y aquí aquello de que apoyen otros deportes, que ya no apoyen el fútbol, Kevin Cordón es la fiel muestra de que se puede. Yo recuerdo en la pandemia, él no tenía muchas instalaciones para entrenar y se las ingenió. Sí. Él y su entrenador para en la pandemia mantenerse vigentes. Y bueno, ahí está. El justo reconocimiento, el justo premio. De verdad que nos sentimos muy contentos, muy orgullosos de tener un atleta de la calidad, porque hay algunas cosas que se pierden con la edad, algunas,
2: sí,
1: por supuesto la velocidad. Este es un deporte de alta exigencia,
2: sí, agilidad, de reacción, velocidad, es verdad,
1: y mira, sigue dominando. Así que ahí está la mención aparte. El dice que te le gusta, dice Rodolfo, el cambio de velocidad que tenés, Tiago, para la hora de hablar. Sí, es que Tiago, lo vieran jugar, también tiene ese cambio de ritmo en el campo. Parece, sí, que va lento y de repente mete el cambio de ritmo y deja a su marcador. Pero bueno, ahí está Tiago. Vos tal vez has visto poco de Kevin Cordón. Yo sí te puedo contar porque lo vi. Me tocó cubrir unos Juegos Centroamericanos y el Caribe. Te conté en San Salvador en el año 2002. Yo le pregunté al entrenador. Ahí la raqueta 1 eran Pedro Yang y Eric Anguiano, eran los que estaban al frente del bádminton en Guatemala. Y llegó un chavito así, canchito, 16 años, y le dije, pues sí, ese zurdito, qué buenas condiciones tiene. Le dije yo al entrenador, sí, me dijo, ahí vas a ver, se va a hacer mejor que estos dos que están aquí. Dicho y hecho. Ahí apenas empezaba él, ¿verdad? Pero miremos en lo que se ha convertido, y como les digo, debe estar dentro de los 5 mejores atletas de todos los tiempos. Ojalá que alguna instalación deportiva así grande lleve su nombre. O sea, que pase todo ese legado para las futuras generaciones. Pero bueno, esa era la mención aparte. Tenemos mucho para conversar. Tiago viene ahí con ganas de hablar de muchos temas, no solo nacionales, sino también internacionales. seguro nos trae el día ahí de los últimos fichajes y todo ese movimiento que se está dando, sobre todo a nivel europeo, ¿verdad? En jugadores que van y vienen. Pero también vamos a hablar de la selección sub-20. Hablamos de Kevin Cordón, ¿verdad? Que tiene toda esa vigencia. Muchos de estos muchachos, bueno, todos creo, no habían nacido cuando Kevin Cordón ya había ganado su primera medalla de oro. Porque estos son, ¿qué?
2: Categoría 2006-2007.
1: 2007 son.
2: Sí, 2007, 2006, 2007, 2008
1: son. Sí, va, y él ganó su primer oro centroamericano en el Caribe en 2006. Ninguno de esos chavitos había nacido. Pero bueno, hablemos de ellos también, porque se recordarán ustedes que hace unos programas, después de la caída contra Costa Rica, hubo varias opiniones de los aficionados que decían, no, que esta selección no sirve para nada, que ya estamos fuera. Bueno, Guatemala abrió de nuevo sus esperanzas y sus posibilidades matemáticas de seguir en ruta de este premundial que se está jugando allá en México, gracias a una victoria 4-0 sobre Antigua y Barbuda, pero sobre todo una buena actuación en líneas generales.
2: Sí, yo siento que se destaparon un poco, liberaron esa presión que traían encima después del primer gol.
1: Nervios del primer partido.
2: Después del primer gol yo los vi sueltos, yo los vi en verdad con las condiciones que ya sabía yo, porque he tenido la oportunidad de seguir a muchos.
1: ¿Los conoces?
2: Varios. Conozco a varios y se les veía como
1: presionados,
2: como tensos, contenidos. Se les notaba que no eran ellos, no estaban en su máxima plenitud, pero después del primer gol se sintió como una liberación. Y después las cosas fluyen, empezaron a fluir, se les vio más tranquilos y ahora queda todavía el reto máximo.
1: Sí, porque Guatemala venció a primera hora en el estadio Cuauhtémoc 4-0 a Antigua y Barbuda, y a segunda hora en un partido accidentado, no sé si tuviste la oportunidad de verlo, México derrotó 2-0 a Costa Rica, terminó con menos uno México, le expulsaron al portero, de verdad, de una manera que ya la vamos a comentar, y los ticos no pudieron y terminaron pues con esa derrota que deja ahora con la posibilidad a Guatemala no solo de clasificar como uno de los mejores terceros, no solo de clasificar a los cuartos de final, sino además con una combinación de resultados, Tiago, puede ser hasta primer lugar de grupo Guatemala.
2: Sí.
1: ¿Por qué? Porque enfrenta la última jornada a México, que en la teoría, en los papeles, en la previa uno lo ve como el rival más duro, el anfitrión, el de mayor tradición, con jugadores que ya tienen minutos en la Liga MX, etcétera. Pero yo creo que con lo ofrecido por Guatemala, porque contra Costa Rica no jugaron mal, pero ahí muchas veces las formas no importan, sino son los resultados. Terminaron perdiendo contra los ticos 1-0, pero ahora Guatemala queda con un diferencial de más 3. Y con la posibilidad de buscar contra México el primer lugar, si le gana México y si Costa Rica no lo logra superar en diferencia de goles, Guatemala podría ser el primer lugar.
2: Ahora mismo Guatemala le saca 2 goles a Costa Rica.
1: Le saca 2 goles. Y en el... A ver, sí, porque Costa Rica en estos momentos tiene más 2.
2: Tenemos...
1: Ah, no, Costa Rica en estos momentos tiene menos 1. Menos 1
2: tiene. Guatemala -3, México -3.
1: Ahí está.
2: Antigua y Barbuda -7.
1: México tiene +5.
2: +5 porque ganó 2-0, es verdad.
1: 2-0 y 3-0. Entonces te la pongo así. Guatemala tiene +3.
2: +3.
1: Si Guatemala, por ejemplo, le ganara 1-0 a México, las dos selecciones quedan con +4. 5 marcados y 1 recibido. O sea, exactamente los mismos números y entonces el duelo directo. Y si Costa Rica no le hace la cantidad de goles que necesita, porque en estos momentos tiene -1. Tendría que ganarle por 5 o más.
2: Sí. Está claro que son suposiciones, pero... Va.
1: Pero es que ahí está, Thiago.
2: Sí, pero hablar de un 1-0 viendo a ambas selecciones me parece muy complicado.
1: Thiago, ahí está.
2: Sinceramente.
1: Ahí está,
2: viejo. Yo me podría jugar lo que querrás con vos aquí a que ese partido no va a quedar 1-0.
1: Ahí está, viejo. Ahí está.
2: Está más cerca de quedar 4-3 que quedar 1-0.
1: Yo, de verdad, sí motivaría a los muchachos para buscar ese partido. Y bueno, veremos. Lo que sí es cierto es que Guatemala tiene esa posibilidad de avanzar y dependerá, por supuesto, de los resultados. Ya si, por ejemplo, no es lo que yo les estoy diciendo contra México y termina siendo un empate o una derrota, pues si avanza como uno de los mejores terceros. ¿Cómo es el reglamento? Primero, en el desempate, para que los muchachos no estén hablando de más ahí en sus espacios. Es diferencia de goles, goles anotados, resultado directo.
2: Acá no tenemos duelo directo, como sí, pues, primero.
1: Diferencia de goles, goles anotados, resultado directo. Sí. Y los terceros lugares, pues es lo mismo, ¿verdad? ¿Cómo se ordenan después los cuartos de final? Porque avanzan los dos mejores terceros. Pues la CONCACAF tiene ahí su formato, su método para saber quiénes avanzan. Después de que se saquen los dos mejores terceros con todo eso que te di, entonces ordenan del 1 al 8. 1, 2 y 3 los primeros lugares, dependiendo la puntuación que tenga, ellos van a estar rankeados 1, 2 o 3. Los segundos lugares 4, 5, 6 y los terceros lugares 7 y 8. Y entonces los terceros lugares se ponen 7 y 8 y van 1, 8, 2, 7 y así.
3: Sí.
1: De esa manera se cruzan de acuerdo a ese ranking y esa tabla que haga la CONCACAF al finalizar la fase de grupos. Así es como serían los cruces. Es decir, por ponerte un ejemplo, podría incluso Guatemala cruzarse, digamos que México gane el grupo. Podría cruzarse nuevamente contra México en cuartos de final o contra Costa Rica.
2: Perfectamente.
1: Dependiendo quién sea el primer lugar. Si pasa como tercero, le va a tocar un primer lugar. No hay para dónde. Si pasa como segundo, le puede tocar un primer lugar, es decir, el menos rankeado, le puede tocar uno de los segundos. Así de sencillo. Esa es la forma. Y recuerden que este torneo sub-20, además, que otorga 4 boletos directos para la Copa del Mundo de Azerbaiyán el próximo año, además que otorga un boleto para los Juegos Olímpicos de Los Ángeles, también da 3 plazas para los Juegos Panamericanos. Pero ahí la CONCACAF ya sabes cómo es, ¿verdad? No es que los 1, 2 y 3 van a Panamericanos, no. De acuerdo al reglamento, el mejor rankeado del norte va a los Panamericanos. Por decirte que queden 1, 2 y 3 Estados Unidos, México y Canadá, solo va uno a los Panamericanos, el mejor rankeado.
2: Muy bien, entonces hay más oportunidades, se podría
1: decir. El mejor rankeado de Centroamérica también va a Panamericanos, porque aquí es como es de inclusión y participación.
2: Sí, es global.
1: Sí. Y el mejor rankeado del Caribe también va a los Panamericanos. Es decir, así es como la CONCACAF lo hizo y qué vamos a hacer. Eso, así es como se entregan los boletos para los Juegos Panamericanos del próximo año. Los de los Juegos, el de los Juegos Olímpicos, ese sí es el mejor rankeado. Si fuera Estados Unidos, pues va para abajo el que sigue.
2: Una cosa, un mensaje que a mí me gustaría dar a la gente que nos está viendo, y es que por favor no involucren a estos futbolistas con lo que hace la selección mayor. No hablen en conjunto, porque muchas veces dicen, no estamos hechos para esto, siempre nos pasa lo mismo. No son los mismos jugadores, son futbolistas que están en proceso.
1: Ahora, Tiago, te quiero hacer una pregunta sin comprometerte. Porque yo he visto a la gente que ha venido afuera y no tengo nada en contra de los que vienen de academias, tienen formación en los Estados Unidos, que en España, que aquí, que allá. ¿Vos has visto uno de ellos? Porque para mí los que han hecho diferencia en esta selección son 3 jugadores que me han llamado la atención. Uno, el central de Antigua, el zurdo, que lo debes de conocer muy bien.
2: Sí.
1: Es, ¿qué? Óscar González. El central de Antigua. El
2: alto.
1: Sí, el alto. El otro también es de Antigua, pero vimos que salió con el equipo de Nueva Concepción a Liga Nacional y ya tiene muchos minutos en la Liga Profesional. Sí. En el caso de Sagastume, el capitán. Y el otro que también terminó de ser formado en Antigua, aunque lo vimos en Santa Lucía con Chumalhuapa y ahora juega en Brasil, es Marvin Ávila. Para mí esos 3 jugadores que han tenido su etapa formativa aquí, que han tenido minutos los 3. Bueno, González creo que no ha debutado todavía en Liga Nacional o ya.
2: Ha sido convocado, pero no ha jugado todavía.
1: No ha jugado todavía. Uh-huh. Pero los otros 2 sí han tenido minutos.
2: Sí.
1: Para mí ellos son los 3 que hacen diferencia. No sé si para vos haya otro ahí que digas, bueno, este está sobre el resto del grupo.
2: Sí, se les nota que están muy bien formados. Y realmente hay una característica, y vos lo dijiste, que tienen en conjunto, y es que vienen formados en Antigua. Y realmente la formación en Antigua, a mí me gusta mucho el método que ellos tienen. Son muy conocidos tanto para mi familia como para mí, sobre todo el entrenador.
1: Sí.
2: Juan Carbonell, y él toma mucho método de cómo se hace en Europa. Realmente tiene hasta un libro de formación y cosas así. Le gusta mucho la forma táctica, sobre todo el juego. Aquí en Guatemala en la oportunidad que he tenido de estar en vestuarios, y mi viejo te lo podrá decir que él ha tenido mucho recorrido, no se usa mucho la táctica. Realmente aquí es mucho más empuje y meter la pierna, y meter y da todo y dejarlo todo. Y no. En cambio, en los procesos que se están haciendo en Antigua, sí se les explica mucho a los futbolistas por qué hay que pararse acá y por qué no. ¿Por qué hay que tocar la pelota acá, no? ¿Por qué tenés que estar acá y acá, no? Y con eso los futbolistas salen ya más conscientes realmente. Por ejemplo, Marvin Ávila, ahora que va a disputar, o esperemos que dispute minutos en Brasil, va a ser mucho más consciente de lo que es un fútbol táctico.
1: Sí. Y hay otros ahí como este Jordi Aguilar, que también ha jugado en Liga Nacional. Me llamó mucho la atención también de los que vienen de afuera, el portero. Lo veo bien.
3: Seguro.
1: Claro. Sí. Lo veo bien, el muchacho que jugó ayer, que no lo había visto, este Ramos, no sé si vos...
2: Julio Ramos.
1: Ya lo habías enfrentado, lo conoces. Creo que ahora está en España, ¿verdad? Uh-huh. Y ahí van, o sea, yo siento que hay un buen grupo de jugadores.
2: Sí, y por eso, culminando con el comentario sobre la selección sub-20, hay que apoyarlos y hay que verlos, pero no hay que echarle la responsabilidad de lo que es la selección mayor, no tiene nada que ver.
1: Ahora, ¿vos crees que, digamos, este proceso debe seguir y que hemos visto robando cámara ahí a Luis Fernando Tena, sería justo o sería exagerado pedir que considerara un par de estos jugadores para su próxima convocatoria?
2: Me parece que le tuvo que haber hecho antes. Ahora realmente dependerá de cómo vaya el resultado, porque si Guatemala hace la heroica y Guatemala se mete primero y logra llegar a una buena fase, veremos a varios de estos futbolistas y seguramente lo harán bien en la selección mayor, y el entrenador dirá, sí, yo fui el que lo reclutó y lo saqué de acá, cuando no es así.
1: Yo estuve ahí.
2: Sí, ya quiero ver Gavini. Si a Guatemala le va mal en el partido contra México y no se logra la clasificación.
1: Se borra.
2: No espero ver a ninguno.
1: Ya vieron que les dije Vini, no sabe, ¿verdad? No, pero esperemos que sí. Esperemos que el juego contra México sea un buen partido también para Guatemala, que le favorezcan los resultados y que logre avanzar a la siguiente ronda, a los cuartos de final, en donde ahí ya es el partido por la clasificación. Es decir, en los cuartos de final pasan las mejores 8 selecciones del torneo y los ganadores de esos enfrentamientos alcanzan su boleto para la Copa del Mundo de Azerbaiyán de esta categoría, que sería bueno para nuestro fútbol, porque es la única manera de ir destacando. Hoy poníamos el ejemplo de Kevin Corona, la única manera que Kevin logró destacar fue dominar en su área, es decir, aquí en Centroamérica del Caribe, pelear a nivel panamericano, porque también consiguió medallas de oro, y luego irse a foguear a Asia, donde estaba el primer nivel del bádminton mundial.
2: Sí.
1: ¿Verdad? Regresando al comentario inicial de este programa y hablando un poco y revolviendo un poco, ¿verdad? Lo de Kevin Cordón. Bueno, la sub-20 tendrá su siguiente partido el próximo jueves contra México. Ahora sí será un horario mucho más cómodo en cuanto al ambiente, a la temperatura, porque si le ha tocado el primero fue bastante caluroso el ambiente. El de ayer pues era un poco más fresco, pero siempre había calor ahí en Puebla, y veremos cómo le va en el cierre contra México, porque ahí es donde, además de que ya encontrás un mejor funcionamiento, que ya los jugadores se van adaptando, también el cansancio es otra cosa, ¿verdad? Sí. Ya traes 2 partidos de encima. 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Vamos a ir a la pausa, los invitamos a que nos escriban aquí en el TikTok y en el 34000062. Le vamos a dar lectura a sus mensajes, tanto del WhatsApp como de la cuenta de este servidor en TikTok. Y vamos a hablar también de los clubes guatemaltecos que inician esta noche su participación en la Copa Centroamericana. El primer turno será para Misco, que tendrá que enfrentar al Olimpia de Honduras, un partido que está programado a las 8 de la noche. También vamos a hablar de algunas otras cosas de la Liga Nacional y de la previa de los otros clubes que están también en esta participación, que son Xelajú, Mario Camposeco, Antigua y Municipal. Ya regresamos.
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1: 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Bien, muchas gracias a todos los que escriben. Aquí nos dice Hugo Franco, buenas tardes ganadores. ¿Cómo va Guatemala en el medallero de los Juegos Panamericanos? Gracias, dice. Bueno, primero Hugo, para aclararte, estos no son Juegos Panamericanos, son Centroamericanos y del Caribe. Es decir, estas justas son de México para abajo. Y todos los países que están en Sudamérica con el Mar Caribe, es decir, Colombia, Venezuela, etcétera, ¿verdad? Todos los que están ahí, por supuesto, las Islas del Caribe y los países centroamericanos. Los Juegos Panamericanos son el próximo año y es donde entran ya todos los países del continente. ¿Cómo va Guatemala? Porque hoy, además de lo de Kevin Cordón, también el patinador Faverson Bonilla, este muchacho de 21 años, ganó la prueba de 100 metros sprint. Es un muchacho que tiene una potencia impresionante. Hoy ganó la medalla de oro más la de Kevin Cordón. Entonces le dio a Guatemala la quinta y sexta. Y Guatemala está en estos momentos con 6 de oro, 7 de plata y 11 de bronce con 24. Está por debajo de las potencias del área: México, Colombia, Cuba, Venezuela y el anfitrión República Dominicana. Así que ahí está Guatemala en el sexto lugar del medallero. Todavía falta mucho en las competencias. ¿Por qué los estadios de Guatemala aún conservan las mallas?, dice aquí este aficionado. Mire el trébol, parece gallinero. Creo que el pensativo está dando esos pasos de tener la malla bajita y también es parte del desarrollo del deporte. Sí, miren, es parte de la cultura, del desarrollo y de la seguridad.
2: Sí.
1: De verdad que el trébol sí parece gallinero. Esas butacas nuevas es un gallinero. Pero lo hacen por una simple y sencilla razón. El lanzamiento de objetos hacia la cancha tiene un costo.
2: Sí.
1: Tiene multas altas. Y el aficionado no ha entendido que no debe lanzar objetos.
2: Lo vimos en el partido de Suchi contra Comunicaciones cuando estaba tirado Santis.
1: Le van a meter una multa,
2: sí,
1: a la gente de Masate. Lo vimos en el Mundial, Tiago.
2: Sí.
1: O sea, es parte de la cultura que se debe respetar a los protagonistas, que se debe aceptar el resultado. Ganadores, buena tarde. Tiago dice, esta es para vos. ¿Cómo ves al Barcelona esta temporada? Y otra cosa, ¿te pagaron la pizza que te debían? ¿Quién te debía una pizza? Yo.
2: No, es que hicimos hace dos torneos una apuesta con el Bati.
1: Ah, ok.
2: Él me dijo que Aurora estaba para ser campeón en esa semifinal, Antigua Aurora, ya, y yo le dije que no, que Antigua iba a clasificar.
1: ¿Será que si le hacemos partido y le sacamos el resultado a México? Dice él preguntando aquí el aficionado. Pues yo confío en que sí. ¿Qué fue de Pedro Altán después del escándalo? Ya no se supo nada de él. Pues el escándalo, no, más que escándalo, es un proceso judicial que lleva. Y pues lo vi unos minutos ahí en el partido, sí, municipal del viernes. No es titular, pero ahí está. Y aparte tiene que llevar su cuestión jurídico-judicial. A ver, ¿qué le decís al aficionado que está preguntando por el Barça?
2: Veo que se están reforzando por primera vez como quiere Hansi Flick desde que él llegó. Están fichando futbolistas del perfil que a él le gustan, por ejemplo, Anthony Gordon y Karim Adeyemi, que son dos futbolistas bastante rápidos y sobre todo que presionan mucho la salida del balón rival. Pero le falta uno. Le falta el punta, el delantero centro, que es Julián Álvarez, el que pide Hansi Flick, y está encerrado en que solo es Julián.
1: Un lateral izquierdo y un central.
2: El lateral izquierdo está a punto de cerrarse Joao Cancelo para que regrese al Barça ya como jugador del Barcelona.
1: Si regresa está bien.
2: Sí.
1: ¿Y el otro central?
2: Defensor central, de momento la prioridad es el delantero centro para el equipo.
1: Y con la novedad que De Jong se rompió la rodilla y estará ausente muchos meses.
2: Sí.
1: Ganadores, buenas tardes. Una pregunta, ¿qué día juegan los Cremas en la Copa Centroamericana? Es que no me aparecen en la programación. Seguí buscando, viejo. Ahí ya los vas a encontrar. Por favor, mande un mensaje para las páginas deportivas de Guate. Vio lo que hicieron con la señorita mexicana en los Juegos Centroamericanos. Sí, hombre. De verdad que hay cosas que... Miren, yo de los medios digitales de Guatemala, sobre todo los que cubren fútbol, yo sí tengo buen concepto. Sobre todo porque están teniendo mejores imágenes para la revisión de video que las de las transmisiones.
2: Fue un escándalo lo que pasó en el Suchitepeque Comunicaciones.
1: Yo ayer decía que el camarógrafo se había ido, pero la cámara ya estaba. Pero lo que me parece es que no funcionaba.
2: No.
1: Porque la cámara a nivel de la cancha era la mejor opción para salir de dudas, a menos que ya estaba enfocando para otro lado.
2: Tuvimos la transmisión con Jorge Berganza el domingo del encuentro y realmente es complicado uno como comentarista del partido no poder decir si para uno es tarjeta roja o no, porque no se mira, realmente no se ve.
1: Tenés que quedar entonces con lo que el árbitro decidió en el momento. Hoy en el Sub-20 juegan Haití, Cuba y El Salvador, Estados Unidos, en horarios de las 3 de la tarde y 8 de la noche. Hoy todos somos Neto Boys, dice aquí en el WhatsApp otro aficionado.
2: Muy bien.
1: Misco juega a las 8 de la noche en el estadio, ahora es el estadio Chelatucles, antes era el Tiburcio Carías Andino, y pues enfrenta al Olimpia, el equipo de mayor tradición ahí en Honduras y de los más ganadores en Centroamérica en títulos de CONCACAF. Ganadores, ¿qué opinan del video support? Bendiciones, dice Gilmar de la zona 12. Pues era lo que estaba mencionando Tiago. Mira, están empezando. Hay que irlo mejorando. Pero sí se necesitan más ángulos o mejores ángulos. Porque.
2: Pero eso ya no depende de la función realmente de la herramienta, sino de las cámaras que hay en la cancha.
1: Mira aquí, Milton, qué envidia. Milton Ordóñez, ganadores, dice, los escucho en Coayacán. Es Coyoacán, al sur de la Ciudad de México, ahí por el Estadio Azteca. Hoy sí logré sintonizarlos, dice, y pues ahí nos manda una foto. Mira vos, qué buena onda, estuvo en el Estadio Cuauhtémoc apoyando a la selección con su camiseta. Imagino que está con su señora. Qué buena onda, Milton. De verdad que se te agradece que haya la distancia y te hagas presente a apoyar a la selección. Qué bueno, la verdad que un saludo hasta allá a Coyoacán. Bueno, vamos ahora a darle lectura a los mensajes que nos llegan a través del TikTok. ¿Quién llegará hoy? Pues ya vino. ¿Cómo ve a la selección? Dice Luis, me imagino que es a la sub-20. Yo la he visto bien, presionada, como decía Tiago, un poquito amarrada, pero se ha ido soltando y sobre todo veo condiciones individuales en varios jugadores, pero también veo que la propuesta de Vini es no tirar la pelota a lo que salga, sino intentar salir jugando desde el fondo y mantener esa circulación.
2: Y me parece que eso tiene que ser el modelo a partir de ahora de todas las categorías menores de la selección guatemalteca. No sirve de nada que los futbolistas aprendan a seguir jugando con la pelota para arriba. Tienen que aprender, sea ganando o perdiendo, a lo que es jugar desde atrás.
1: Realmente. El fiel ejemplo es el campeón del mundo.
2: Sí.
1: Desde la mayor hasta...
2: El fútbol que conocíamos antes de despejar la pelota y de ya no tenerla, ya no se juega. Lastimosamente ya no es así. El fútbol evolucionó.
1: Gracias a Eric y a Freddy, dice nítido el audio. Eso es para Kevin, dice. Ah, qué bueno. Hoy, no estaba como lobo solitario. ¿Qué piensa Tiago de un periodista español sacó como fichajes para el Barcelona y terminaron en el Madrid?
2: Sí, él se llama José Álvarez, es del Chiringuito. Se hizo bastante famoso su video que él dijo que el Barcelona estaba interesado en Cucurella, Dumfries.
1: Y todas les dieron al revés,
2: dos. Diomandé. Y
1: la de Dumfries no la vi. Sí,
2: falta uno más, sí. Es Dumfries, Diomandé, Cucurella.
1: ¿Y el portugués?
2: Ah, y Bernardo Silva, y los cuatro los firmó el Real Madrid. Bueno, lo de Diomandé parece que no está cerrado todavía.
1: Bueno, pero sí. Ahí van, ¿verdad? Uh-huh. Primero Dios, hoy sorprende Misco, dice Josué aquí en el TikTok. La verdad es que complicado para Misco, nada es imposible. Yo sobre todo no los vi bien. No quiero decir que no haya tenido una pretemporada seria, pero no vi una pretemporada así que Misco le metiera con todo. Yo sé que tienen sus inconvenientes fuera de la cancha, pero para lo que les costó y para lo que están jugando y para lo que esperaban esta participación internacional, siento que les faltó tener una mejor pretemporada y su presentación el viernes pasado no los vi.
2: Hoy podemos ver una versión distinta de los jugadores desde el entorno moral. Porque realmente ellos están pasando una situación complicada como la que vos decís en el fútbol guatemalteca, pero yo siento que este partido va aparte. Es oportunidad de mostrarse ante más público, pues ojalá, y jugar en ámbito internacional.
1: A las 8 de la noche será ese partido. ¿Cuánto quedó México y Costa Rica? Marcador de México, dice aquí también Nando. Ganó México 2-0 a los ticos. Estaban ganando 1-0, luego le echan al portero. La verdad yo nunca había visto una entrada tan salvaje. Recientemente, sí me recuerdo, el otro día hablábamos de acá de Tony Schumacher, ¿contra quién fue? Contra Batistol, francés, que fue también así, sí. Animal, ¿verdad? Y lo de anoche sí me sorprendió.
2: Sí. Acá menciona Cristian Robledo que lo de José Álvarez tuvo un poco de trampa, porque él es verdad que él decía que lo de los defensas sobre todo iban a llegar si habían salidas, por ejemplo, hablando de Koundé y Valde. Cristian Robledo, acá en el chat de los ganadores. Yo lo conozco realmente, es un gran amigo, un gran colega de esta profesión.
1: Me suena, fíjate, sí. Vos, ¿estuvo aquí, Kevin?
2: Lo mismo que con Diomandé.
1: ¿Cómo decís que se llama?
2: Cristian Robledo.
1: Ah, sí, ¿verdad? Estuvo con nosotros. Sí. No, es que yo le pregunto a Kevin, porque Kevin está de los ganadores desde el primer día.
2: ¿No te suena uno que en el Mundial venía con una camisa distinta a cada programa?
1: Sí, sí, sí, sí.
2: El que no quiso venir con la de Panamá porque lo amenazaron.
1: Bueno, ¿creen que Sebastián Vini sea técnico para la selección? Pues mira, yo le vi un buen partido contra los ticos. Lo que pasa es que este muchacho que se hizo echar le complicó. Y Guatemala pudo haber ganado ese partido, se pudo haber puesto arriba. No sé si ganar, pero se pudo haber puesto arriba. Y el gol termina siendo un rebote que le queda ahí al mediocentro de Costa Rica y la cruzó.
2: Sí, yo leí
1: de todos.
2: En redes sociales, sobre todo, leí barbaridades en los dos partidos. El primer partido diciendo que no estaban hechos esos futbolistas, que no podía ser. Y el segundo ya endiosándolos. No son ni tan buenos por perder contra Costa Rica, ni tan malos por perder contra Costa Rica, ni sí. tan malos para ni tan buenos para ganar este partido.
1: Disculpe la pregunta, dice Víctor, hoy martes inicia Misco, sí, a las 20 horas, 8 de la noche, inicia el equipo de Misco contra Olimpia. Mañana juega Xelajú Mario Camposeco, también en horario de las 8 de la noche, contra la Liga Deportiva Alajuelense. ¿Qué calendario para los
2: a la misma hora que el de Antigua, ¿no?
1: Sí, porque Antigua juega contra la Alianza.
2: A las 8 horas también, a las 8, a las 20 horas.
1: Pero qué calendario para los clubes guatemaltecos. Te digo esto porque de visita contra dos de los equipos más ganadores en la historia del fútbol centroamericano.
2: Sí.
1: La Liga Deportiva Alajuelense, recuerden que ha ganado esta Copa Centroamericana. Y el Olimpia pues siempre está ahí metido dentro de los mejores equipos de Centroamérica. Es decir, iniciar con ese calendario y luego Antigua contra la Alianza. No es que sea menos de la Alianza, pero pues no es lo mismo que los otros dos. Y Municipal recibiendo al Club Sport Cartaginés.
2: Sí, es el obligado, se podría decir, a ganar. Sobre todo por el contexto del partido, quién viene a dirigir y todo eso.
1: Sí, es que eso también.
2: Sí.
1: Eso también, si vos lo ves en ese sentido de que viene a Marini Villatoro, que conoce, que sabe. La verdad que...
2: Ahora hay que ver cómo va a ser Municipal para suplir a Nicolás Amayoa.
1: Sí. Sí. Pues seguramente ahí está el Chava Estrada, ¿no? Sí, si para eso lo trajeron.
2: Tuvo buenos
1: Ahora,
2: minutos.
1: Ahora, si el Chava no juega, que se regrese a Marquense, sí, vamos.
2: Pero el otro día tuvo buenos minutos.
1: Por eso.
2: Sí.
1: Pero como. Recordate que a veces los entrenadores. No, ahí está David y ya está el caballo. Entonces. Sí,
2: lo pasan a defensa. No,
1: entonces el Chava mejor que se regrese a San Marcos. La Liga Deportiva de la Juelense, porque aquí nos preguntaban, ha ganado dos veces la CONCACAF. Dos veces ha ganado la CONCACAF, la Liga Deportiva de la Juelense. Y el Olimpia, ¿cuántas veces? También dos veces, sí, el Olimpia también le ha ganado dos veces la CONCACAF. Bueno, a ver, aquí se tira este también, la de los cremas, que cuando juegan, ojalá los rojitos no van a ser el mismo ridículo que hace 24 años. ¿Qué opina que Neto Brand dijo que los rojos... No escuché nada de eso. ¿Cómo está la selección sub-20 al ganarle a Antigua y Barbuda? Pues ya les dimos ahí un contexto que puede clasificar como uno de los mejores terceros, pero incluso con una combinación de resultados, ganándole Guatemala a México y que Costa Rica no haga tantos goles contra Antigua y Barbuda, Guatemala puede pasar hasta primer lugar del grupo. Saludos, ganadores. Eli, ¿cómo mira a los cremas para este torneo? A ver, te quiero escuchar a vos primero. A mí me preguntaron, pero quiero escucharte.
2: Sí, Comunicaciones. Es una pregunta complicada porque solo llevamos la primera jornada, pero yo con lo que vi el primer partido ya saqué unas conclusiones, y es que para mí va a ser...
1: ¡Tan rápido!
2: Unas primeras conclusiones realmente. Primero, si Agustín Buletich no está en la cancha, yo veo muy complicado que Comunicaciones tenga vía para anotar goles.
1: Mira, si Buletich o un centro delantero.
2: Un delantero centro serio, realmente. Un delantero centro serio para un equipo de Comunicaciones.
1: No van a ningún lado.
2: Yo lo he dicho desde el torneo pasado que a mí ese muchacho como delantero centro no lo veo. Realmente, porque no tiene ni el físico para poder aguantar un defensor central de buena altura o de buen físico, y no me parece que sea tan rápido tampoco todavía para ganar la espalda. Sí lo veo como un segundo delantero, como hizo los últimos partidos, por ejemplo contra Antigua, esa eliminatoria que jugaron los dos juntos. Me gustó bastante lo de Omar Duarte como delantero fijo, no lo veo. Me pareció muy raro ver al nuevo fichaje, al Chucho, el que viene de Antigua,
1: Bradley,
2: verlo tirado a la banda izquierda, no me gustó para nada realmente.
1: Yo sacaba a Duarte, ¿sí? Viejo,
2: él es delantero,
1: le daba a Bradley la responsabilidad del centro delantero, sí. Y ponía otro wing,
2: yo
1: otro
2: extremo. Yo lo mencionaba en la transmisión, me parece totalmente matar las habilidades, las características de Bradley como delantero.
1: Por darle un espacio al otro.
2: Exactamente.
1: Dice aquí la selección sub-21 de Guatemala, ¿qué torneo está jugando o va a jugar? Miren, ellos tuvieron una gira de partidos de fogueo en Georgia, sí, y en otro par de estados de la Unión Americana. Hoy tenían programado moverse de Estados Unidos a... No sé si se van a ir de una vez a Santiago, porque no juegan en Santo Domingo. Ellos juegan en una ciudad que se llama Santiago de los Caballeros, que está en el centro de la isla.
2: Sí.
1: Y mira, eso de alguna manera es beneficioso para Guatemala en esa región del Cibao, porque no es tan caluroso como Santo Domingo. Está un poquito más de 1,000 metros sobre el nivel del mar. Es un poquito más templado la temperatura. Entonces Guatemala va a ir directamente hasta el Cibao, o sea, hasta Santiago de los Caballeros, y tendrá su primer partido el próximo jueves, cuando enfrente a República Dominicana, el equipo anfitrión, a las 7 de la noche, horario local. Ahí comparte grupo con México y Venezuela. El otro grupo está conformado por Panamá, Colombia, Cuba y Costa Rica, y ellos sí juegan en Santo Domingo. Guatemala va a jugar ahí en el Cibao. Como les digo, es muchas mejores condiciones para la selección jugar en el Cibao que jugar en Santo Domingo. A ver, sí, el otro partido de Guatemala es contra México. A ver, contra Venezuela, ahí sí van a jugar en Santo Domingo, se tienen que mover. Entonces sí se van a quedar en la vía centroamericana. Santiago está como a unas 2 horas tal vez de Santo Domingo, eso sí tiene que ser un desplazamiento adicional. Así que estaremos pendientes de lo que haga Guatemala el próximo jueves. El jueves juega la 21 y juega también la sub-20. Así que será una jornada por demás interesante y estaremos aquí en el análisis en Los Ganadores. Vamos a la pausa y ya regresamos.
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5: 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Hoy hubo una noticia que sacudió el mundo futbolístico, que fue dada a conocer por el prestigioso medio New York Times y con su red informativa de deportes especializada, que es The Athletic. Sí. En donde, de acuerdo a ese reporte, la FIFA estaría planeando crear una compañía y vender alrededor del 20% de la Copa del Mundo en acciones. O sea, Infantino no se detiene. Entre más dinero, más sí. quiere. Y desde, más y más.
6: Desde el Mundial de 2022 ya vio cómo era esto.
5: Y la UEFA inmediatamente puso el grito en el cielo y le respondió mediante un comunicado indicando que el alma y la gobernanza del fútbol no son activos para comercializar o negociables.
6: Y realmente que la UEFA diga esto está me parece un poco extraño también, porque la UEFA ha tenido sus cosas también.
5: Pero no quiere que Infantino se... O sea, mira, pues yo entiendo. Lo que pasa es que el otro no reparte.
6: Sí. Y ahora mismo tienen a los campeones del mundo.
5: O sea, se metió 12 mil millones. Y al campeón solo le dio las migas. Sí. 50 le dio. Dice el motor de Guatemala, dice Javi, es Sagastume. Maneja los tiempos. Me gustó el partido de Guatemala en general. La verdad es que este muchacho ha crecido sí. futbolísticamente en su personalidad. Y es un jugador que pisa las dos áreas.
6: Sí, lo vi mucho más cómodo en el último partido realmente.
5: Bueno, y Tomatón ya no llegó, y que juega Guatemala ahí, me imagino que es de los centroamericanos y el Caribe, bueno, al igual que toda la delegación que está ahí. Hablamos al inicio del programa la medalla de oro de Kevin Cordón y la participación de nuestros atletas, pues lo mismo va a esta selección, con muchos jugadores que ya tienen recorrido en Liga Nacional. ¿Qué opinan de que el Estadio El Trébol es el primero en la lista de selección? Pues sí, es una decisión que sí. ha tomado a nivel dirigencial Guatemala, y que es el estadio donde se van a jugar los partidos de Nations League.
6: Yo ya lo dije que lo veo bien, realmente.
5: Thiago le gusta.
6: Sí.
5: Bueno, ¿qué te ha llamado la atención en esta semana de los fichajes a nivel europeo?
6: Volvió a salir una nueva noticia también de Athletic sobre Jan Diomandé, y es que el Real Madrid y el Leipzig todavía no han llegado a un acuerdo por el futbolista. Hay en torno a 20, 30 millones de diferencia entre ambos,
5: digamos,
6: equipos.
5: De 60 a 80 por ahí.
6: De 100 a 120.
5: ¡Hala!
6: Sí.
5: Y eso vale Diomandé.
6: El mercado está muy inflado. Yo por eso, cuando la gente del Madrid decía pagaron 80 por Gordon, es un
5: pero
6: futbolista
5: 120
6: que, por que lleva años consagrado en la Premier League. Diomandé es un futbolista que hace un poco más de un año estaba en el Leganés.
5: Por eso te digo, sí. ¿Dónde...? Gordon juega en la Premier,
6: sí.
5: es seleccionado de su país y ya se ha consolidado en la Premier. que para mí es la liga más competitiva de Europa.

0: Pero el otro juega en el Leipzig, en la Bundesliga.
1: Tuvo un buen mundial. Florentino le encanta siempre fichar a las estrellas del mundial. Por algo Rodri está muy cerca de ser nuevo futbolista del Real Madrid.
0: Tuvo un buen mundial para vos.
1: O sea, sí, Dio Mandé, sí. Me parece, o sea, que sí, se destacó en el mundial.
0: No, no es como...
1: No, no, para nada, pero ya lo hizo con James Rodríguez en 2014, con Keylor Navas en 2014, lo intentó con el ruso Cheryshev en 2018.
0: Bueno, hemos llegado a las 5 de la tarde. Marco Tulio, Kevin, nos tenemos que ir. Tiago, gracias, que tengas una feliz tarde. Mañana nos vemos nuevamente en punto de las 4. Hoy juega Misco a las 8. Ese partido va por ESPN y también por Disney Plus.
2: Hemos llegado al final de nuestro programa, pero volvemos mañana en punto de las 4 de la tarde. Somos los ganadores.

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5: Amigos oyentes, buenas tardes. Bienvenidos a la tercera emisión de Noticias Nuevo Mundo. Hoy martes 28 de julio. En este momento estamos preparados para compartir la información nacional e internacional por el 96.1 FM de Nuevo Mundo Radio. Les saluda Mario Carrillo. Estos son los titulares.
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5: Analistas del CIEN consideran que julio será el mes del año con más fallecidos por hechos de violencia. Alcalde de Villacanales pide relevar a todos los agentes de la Policía Nacional Civil asignados a la seguridad local. Ministerio Público pide 20 años de prisión incomutables para estilista que retenía clientes para exigirles dinero. Junta Directiva del Congreso se reúne con el presidente Bernardo Arévalo previo a discusión de la iniciativa de subsidio a los combustibles. Integrantes de los 48 cantones de Totonicapán rechazaron subsidio a los combustibles y aplicación del etanol. En internacionales, Keiko Fujimori tomó posesión como presidenta de Perú. Daniel Ortega busca ampliar mandato a 7 años y excluir a oposición de comisión en Nicaragua. En los deportes, sueño cumplido, Zinedine Zidane, nombrado seleccionador de Francia. Esto y más en la tercera emisión de Noticias Nuevo Mundo.
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5: Bienvenidos amigos oyentes, damos paso a la información nacional acá en Noticias Nuevo Mundo. David Casasola, analista del Centro de Investigaciones Económicas Nacionales, CIEN, considera que el mes de julio finaliza como con más homicidios del año.
6: David Casasola, investigador y analista del Centro de Investigaciones Económicas Nacionales 100, dio a conocer que julio será el mes con más homicidios de este año, según información que ha recabado hasta el momento, y con los ataques que se registraron el pasado sábado, desde ya se encuentran verificando que esta cifra incrementará correspondiente a este mes.
7: Bueno, es una situación complicada porque está llevando al ministro a la reflexión, que fue parte de sus declaraciones en cuanto a revisar por qué no se están teniendo los resultados esperados de los operativos que han implementado. Entonces, creo que a nivel de estrategia es una situación que está llevando a replantearse muchas cosas. A nivel de la estadística, al 26 de julio había 267 fallecidos por homicidio. En todo el mes de julio del 2025 hubo en total 272, es decir, teníamos 5 homicidios menos sin haber cerrado el mes del presente año. Pues a falta de, en ese momento, ¿verdad?, de 5 días, la brecha era de 5. Es muy difícil, ¿verdad?, que únicamente, lamentablemente, haya un fallecido cada día de aquí al viernes. Entonces sí, todo apunta de que nuevamente julio va, al igual que junio, a ser un mes donde vamos a tener más homicidios, y es lo que hay que reflexionar, cómo revertir esta tendencia para lograr que la tasa se reduzca y se garantice la seguridad de las personas.
6: De igual forma, explicó que junio se observó un incremento en homicidios, 10 muertes más en junio del 2026 que en junio del 2025, 265 frente a 255, por lo que indicó que se puede observar que cada vez más se va cerrando la ventana de oportunidad y ventaja que se tenía en el registro de menos homicidios en el año actual frente al anterior, según informaron. Para Nuevo Mundo Noticias, Ángel Vázquez.
5: Se avanza en las investigaciones para capturar a integrantes de un grupo criminal dedicado a la limpieza social, a quienes se atribuye los hechos criminales cometidos el pasado fin de semana en el país, afirmó el ministro de Gobernación, Marco Antonio Villeda.
8: El ministro de Gobernación confirmó que ya mantiene bajo investigación a un grupo de presunta limpieza social al que las autoridades atribuyen varios hechos violentos ocurridos recientemente, entre ellos la masacre registrada en San Benito Petén. El ministro Marco Antonio Villeda indicó que por el avance de las pesquisas no puede revelar detalles sobre la estructura de la organización, ya que primero es necesario individualizar la responsabilidad de cada uno de sus integrantes. El funcionario aseguró que las investigaciones se desarrollan en coordinación con el Ministerio Público y que el objetivo es desarticular por completo este grupo criminal y llevar a sus integrantes ante la justicia.
9: Mire, estos son grupos que se han atribuido estos asesinatos, y que nosotros ya los estábamos investigando desde hace un tiempo. No le puedo dar mayores detalles de cómo está conformado. Nosotros estamos todavía en ese proceso de investigación para terminar de individualizar por completo a la estructura criminal y poder capturarlos, a poder generar estas órdenes de captura para poder dar con ellos. Lo que sí le puedo decir es que tenemos una coordinación con el Ministerio Público y estamos muy enfocados y muy interesados en desarticular a estos grupos criminales que no pueden estarse tomando justicia por propia mano. De hecho, luego del atentado que hubo en San Benito Petén contra estas personas, se publicaron en varias páginas, digamos, o se atribuyeron en varias páginas este hecho criminal, manifestando que eran robamotos, que de alguna manera pues ya los habían eliminado.
8: Sin embargo, enfatizó que ninguna persona o grupo puede arrogarse la facultad de impartir justicia, ya que esa responsabilidad corresponde exclusivamente a las instituciones del Estado. Para Nuevo Mundo Noticias, Werner Álvarez.
5: A través de los comedores sociales, el Ministerio de Desarrollo Social continúa apoyando a los guatemaltecos de escasos recursos en las 171 sedes que funcionan en municipios 157 del país.
6: Derivado a la cobertura específica que se ha dado a emergencias que se han registrado por inundaciones, sismos y demás, esto en varios departamentos, el Ministerio de Desarrollo Social en 2 años y medio a través del programa de comedores sociales ha servido más de 18.4 millones de raciones de alimentos, el cual cada año refleja un incremento de este beneficio. Autoridades de dicha cartera informaron que actualmente se cuenta con 171 comedores en sus diferentes modalidades, los cuales funcionan en 157 municipios en total, beneficiando a millones de guatemaltecos con un plato de comida servida, caliente y nutritiva. En total, el MIDES sirvió 6.164.802 raciones en 2024 y 7.512.503 en 2025. Para este año, la meta es superar los 9.2 millones de raciones. Hasta el 22 de julio ya se alcanza un avance considerable, pues hasta esa fecha ya se habían entregado 4.808.129 platillos servidos. Unificado las cifras, el programa de comedores sociales ha servido 7.519.139 desayunos y 10.966.995 almuerzos, sumando así 18 millones de raciones entregadas a poblaciones vulnerables. El departamento que más goza con este beneficio es Alta Verapaz, pues a la fecha cuenta con 14, seguido por San Marcos con 13 y Escuintla, Huehuetenangos y Chutepeques con 12 cada uno. La atención que se le da los desayunos desde 6 a 9 de la mañana y los almuerzos de 11 a 14 horas. Para Nuevo Mundo Noticias, Ángel Vázquez.
5: En la etapa de conclusiones, el Ministerio Público solicitó la pena de 20 años de prisión contra el estilista que retenía a clientes en peluquería en un centro comercial, exigiéndoles montos superiores al pago establecido.
10: El Ministerio Público solicitó 20 años de prisión inconmutables para Carlos Josué Aquino en el caso Los Capitol, pues es señalado de secuestro y robo agravado. Aquino se encuentra en un proceso judicial desde julio del 2023, pues de acuerdo con testificaciones de las presuntas víctimas, el acusado tenía una peluquería en el centro comercial Los Capitol, donde atraía clientes, los secuestraba, amenazaba, golpeaba y les quitaba el dinero. La declaración más cercana ocurrió el pasado 14 de julio por parte de una persona cuya identificación no se reveló por seguridad. En esa línea, los implicados en el caso mencionaron reiteradas veces que tenían a alguien con poder que los protegía de los hechos que realizaban. En ese contexto, el MP argumentó que Aquino le solicitaba dinero a los familiares y amigos para que depositaran rápidamente. Asimismo, hicieron mención que consiguieron videos de cámaras de seguridad donde se le acusa de salir a recoger el dinero que presuntamente había pedido, por lo que se le ve saliendo de la peluquería. Al respecto, el abogado defensor de Aquino dijo:
11: no es únicamente de indicar que el día 3 de julio mi defendido se encontraba ahí, en ese lugar. Es más, importante resulta resaltar que dentro de los hechos que acusan a mi defendido de la fecha 3 de julio del año 2023, el Ministerio Público nos pone a la vista una serie de videos en los cuales se supone que mi defendido sale del centro comercial Los Capitol para recoger dinero que se le estaba exigiendo a una persona que se encontraba ahí retenida, pero dentro de los videos no pudimos observar qué acción estaba realizando mi defendido. Se ve a una persona que va caminando en horas de la noche saliendo del centro comercial Los Capitol, pero únicamente se ve caminando por la Sexta Avenida rumbo a la 14 calle, probablemente.
10: Dicho caso no es únicamente por una víctima, sino por dos que coincidieron con las mismas declaraciones, por lo que el Ministerio Público solicitó 10 años de cárcel por cada víctima. En tanto, la defensa pidió que se beneficie al defendido con sentencia absolutoria. Finalmente, el juez César A. Mezquita indicó que la resolución será en una audiencia programada para el próximo 24 de agosto a las 14 horas, por lo que de momento el caso queda en suspenso. Para Nuevo Mundo Noticias, Diego Fongo.
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5: En la presente semana se desarrolla la segunda feria de educación financiera dirigida a jóvenes estudiantes.
12: Esta semana se lleva a cabo la segunda feria de educación financiera, un espacio dirigido a estudiantes mayores de 16 años y universitarios que están por integrarse a la vida financiera. Durante la actividad se ofrecen conferencias, stands y consejos sobre el manejo responsable de las finanzas, con una asistencia estimada de 3.000 visitantes por día. En la feria también se brinda orientación sobre cómo presentar quejas relacionadas con servicios financieros, como cargos no reconocidos, cobros incorrectos de intereses, membresías no pactadas, comisiones ocultas o incumplimiento de contratos. Especialistas también comparten recomendaciones para prevenir el endeudamiento y evitar fraudes. Entre ellas, destacan no utilizar la tarjeta de crédito como una extensión de los ingresos, pagar el total del estado de cuenta para evitar intereses y no limitarse al pago mínimo. Además, aconsejan fortalecer la seguridad digital con contraseñas robustas, autenticación de dos factores, evitar redes Wi-Fi públicas y utilizar únicamente los canales oficiales para realizar gestiones bancarias. Las pruebas de calidad efectuadas al etanol transportado en los tres buques que han ingresado al país desde finales de mayo arrojaron resultados satisfactorios, confirmó el Ministerio de Energía y Minas como parte de los preparativos para la implementación de la gasolina E10. El director general de Energía, Julio Roberto Obranco, informó que las verificaciones fueron realizadas por la unidad de monitoreo de la Dirección General de Energía entre el 9 y el 26 de julio, con el objetivo de garantizar la calidad del biocombustible importado. detalló que desde el 29 de mayo ha ingresado un buque por mes para un total de 3 embarcaciones cuyos cargamentos fueron inspeccionados en Puerto Quetzal antes de autorizar su almacenamiento. El etanol permanecerá almacenado hasta el próximo 22 de agosto, fecha en la que iniciará oficialmente la distribución de la gasolina E10 en Guatemala.
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5: En internacionales, la derechista Keiko Fujimori asumió este martes como presidenta de Perú.
13: Keiko Fujimori asumió el martes como nueva presidenta de Perú. A sus 51 años, es la segunda mandataria en el país después de Dina Boluarte, quien llegó al poder en calidad de vicepresidenta del destituido Pedro Castillo en 2022. Fujimori ganó la presidencia en su cuarto intento en junio pasado, cuando derrotó por menos de 50.000 votos al izquierdista Roberto Sánchez, hija del expresidente autócrata Alberto Fujimori, que gobernó en la década de 1990. Su victoria supone el retorno del fujimorismo al poder, un movimiento populista que oscila entre el conservadurismo y el liberalismo y que todavía divide a los peruanos.
5: Como ya quedó de manifiesto en la elección de junio, los peruanos están divididos ante la asunción de Keiko Fujimori como nueva presidenta.
13: Los peruanos se muestran divididos entre la esperanza y la preocupación ante la asunción de Keiko Fujimori como nueva presidenta de Perú. Keiko, de 51 años, ganó la elección en junio por menos de 50.000 votos frente al izquierdista Roberto Sánchez. Llega con la promesa de derrotar con mano dura la creciente criminalidad en las calles y dejar atrás la inestabilidad política que implicó que el país tuviera 8 presidentes en apenas una década.
14: Creo que todos estábamos más preocupados, sobre todo por la seguridad. Creo que eso es lo que más les preocupa a todos los peruanos, entre otras cosas importantes también que hay, pero yo creo que eso es lo que primero se debe resolver aquí.
13: En este barrio del puerto del Callao, que lleva el nombre de la nueva presidenta, la esperan con mucha esperanza. El asentamiento informal fue fundado por más de un centenar de familias en 1996 durante el gobierno de Alberto Fujimori, padre de Keiko, y tomó el nombre de la nueva mandataria porque el entonces presidente legitimó esa invasión de terrenos con títulos de propiedad cuando todavía no tenían servicios básicos.
15: Yo la verdad sí tengo mucha fe, tengo mucha esperanza, y es mujer, ¿no? Como digo, la primera mujer presidenta, y yo creo que sí, yo creo que va a ser todo diferente, ¿no?
13: Más de 20 kilómetros al este, otro vecindario comparte orígenes similares y también lleva el nombre Keiko Fujimori.
16: Tenemos la esperanza viva, mi hermana, con Keiko, a pesar de 3 años que hemos estado con una seguridad ciudadana que avanza galopadamente por todo nuestro país, y pensamos que Keiko lo va a hacer, porque su padre fue un buen gobernante. En algunos casos, de repente, al 100% no, pero la mayoría venció el terrorismo su padre.
13: Pero el recuerdo de Alberto Fujimori, que gobernó entre 1990 y 2000 y murió en 2024, todavía polariza a los peruanos.
17: En el gobierno de su padre, y ella dice que va a repetir, tampoco hubo trabajo, más bien hubo despidos, hubo cierre de empresas, se privatizó muchas empresas para llevarse la plata en maletas. No se puede esperar mucho.
13: Aunque se le atribuye la derrota de la sanguinaria guerrilla maoísta Sendero Luminoso y frenar una hiperinflación, Alberto Fujimori también es recordado por cerrar el Congreso con militares y haber sido condenado por violaciones de derechos humanos y corrupción. En la víspera de la toma de mando, en la noche del lunes, familiares de las víctimas de crímenes de Estado realizaron una vigilia para pedir justicia.
18: A este nuevo gobierno, en realidad, lo que hacemos es plantearle claramente que no vamos a retroceder, ¿no? Es un régimen que está compuesto por personajes como la señora Fujimori, que han reivindicado justamente dictaduras y violaciones a los derechos humanos.
13: Keiko Fujimori debe gobernar hasta 2031.
5: Las autoridades electorales de Haití anunciaron el lunes elecciones presidenciales y legislativas en diciembre, las primeras en 10 años, cuya celebración está sujeta a que haya un ambiente de seguridad y aceptable.
19: Las autoridades electorales de Haití anunciaron elecciones presidenciales y legislativas en diciembre, las primeras en 10 años y cuya celebración está sujeta a que haya un ambiente de seguridad aceptable y de la disponibilidad de los recursos financieros necesarios. Esto supone un desafío para el país caribeño, asolado por la violencia de pandillas. Según el calendario publicado por el Consejo Electoral Provisional, la primera vuelta se celebraría el 13 de diciembre y la segunda el 21 de febrero de 2027. En Haití no se celebran elecciones desde 2016. El último presidente electo del país, Jovenel Moïse, fue asesinado en 2021. Poderosas pandillas controlan grandes porciones de la nación insular, incluida la mayoría de la capital, Puerto Príncipe. La situación genera dudas sobre la habilidad de garantizar las condiciones de seguridad necesarias antes de diciembre. Una fuerza internacional liderada por Kenia, enviada para respaldar a la policía de Haití, no logró ayudar a contener la violencia. La fuerza autorizada por la ONU se transformó luego en una fuerza de represión de pandillas, con un mandato más amplio para confrontar a los grupos armados. La comunidad del Caribe, CARICOM, recibió con beneplácito el decreto del Consejo Electoral y urgió a todos los países a contribuir para que la fuerza internacional se despliegue tan pronto como sea posible para impulsar la capacidad de apoyo mucho antes de la primera ronda de las elecciones.
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5: Son imágenes de una cirugía para extirpar un tumor cerebral, una técnica conocida como mapeo cognitivo en tres pasos, en la que el paciente permanece despierto mientras el equipo de especialistas accede a su cerebro. Sus respuestas permiten que el equipo liderado por el neurocirujano Jesús Martín Fernández decida en tiempo real hasta dónde avanzar al extirpar el tumor sin comprometer funciones cognitivas.
6: Una onda en tórax y cabeza.
7: Lo que el paciente nos cuenta y cómo reacciona a las pruebas es la guía, o sea, es lo que nos va guiando para ver que hasta dónde podemos llegar y hasta dónde su cerebro está compensado para poder extirpar el tumor.
5: El mapeo de conexiones y emociones se realiza a través de una corriente eléctrica de baja intensidad y a pesar de lo delicado de la intervención,
7: el cerebro no duele, no tiene receptores de dolor y el resto de estructuras que duelen, que son el cráneo y la dura madre, se anestesian y con eso el paciente no sufre ningún tipo de dolor.
6: Dos. Uno.
8: Bien.
5: Las pruebas se repiten durante toda la operación y si al estimular un punto el paciente se detiene o su respuesta no es la esperada, el cirujano sabe que ha llegado a un límite que no debe dañar.
6: Abstraído.
7: Hacemos bastante énfasis en la parte de el reconocimiento emocional, tanto por voz como por caras, porque influye luego en el comportamiento, en la calidad de vida del paciente, en la relación interpersonal, la vuelta al trabajo.
5: En este caso, la intervención realizada en el Hospital Ruber Internacional se ha desarrollado según lo previsto y el paciente, que ya ha sido dado de alta, evoluciona favorablemente.
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9: En más información nacional, acá hay Noticias Nuevo Mundo. El alcalde de Villa Canales, Ramiro Rivera, solicitó el cambio de todos los elementos de la Policía Nacional Civil asignados a ese municipio, a quienes acusa de actos de corrupción.
10: Ramiro Rivera, alcalde de Villa Canales, solicitó al Ministerio de Gobernación el cambio del 100% del personal de la Policía Nacional Civil del municipio por presuntos actos de corrupción. Anteriormente, en su cuenta de Facebook, hizo saber que agentes de la PNC presuntamente, cuando atienden un accidente, extorsionan al accidentado y cuando deberían estar al pendiente de la seguridad no aparecen. Estas declaraciones las realizó luego de un ataque armado ocurrido en Boca del Monte. Es por eso que en una citación del Congreso el diputado Rivera dijo:
11: creo que para sanar estos males había que actuar todo el personal, a todos, a toitito, y constantemente hay que hacerlo, porque vea, a veces para moverte necesito 10,000 pesos, va, quédate en tu aldea, en tu pueblo. No, hombre, yo considero que quiten eso, porque en las filas de la policía se escuchan muchas cosas. Y se lo voy a decir aquí algo, señor ministro y señor director. Yo he visto muchos amigos que por las carreteras malas han explotado una llanta, dan vuelta, topan con un árbol. Y ahora la policía dice, mira, dame 5,000 pesos, te consiento. En vez de preguntar, te llamo una ambulancia, ¿estás bien? ¿Te socorremos? ¿Te llevamos? No. Entonces, eso también, y he hablado con el jefe Sánchez y le he pasado, le he informado, ahí está atrás de ustedes, y le he informado de esos casos. Entonces, yo considero que tenemos que corregir esto.
10: También solicitó que las autoridades dieran la orden para cambiar al personal, aunque mencionaron que analizarán el caso para tomar una decisión. Para Nuevo Mundo Noticias, Diego Fong.
9: El director general del sistema penitenciario, Jorge López, informó que los 34 reos que fueron trasladados de la cárcel de Puerto Barrios Izabal se dedicaban a dirigir desde el centro penal una red de trata de personas.
8: Los 34 reclusos de alta peligrosidad trasladados desde el centro de detención preventiva de Puerto Barrios integraban una estructura criminal dedicada a la trata de personas, sicariato y narcomenudeo, informó el director del sistema penitenciario, Jorge López de Lecheza. Según las autoridades, el objetivo del operativo fue desarticular la organización que operaba desde el penal y reducir su capacidad para continuar dirigiendo actividades ilícitas dentro y fuera de la cárcel. El funcionario explicó que el cabecilla de la estructura, Roberto Gordillo Coronado, alias Laminga, fue trasladado hace más de un año al Centro de Máxima Seguridad Renovación 1, donde permanece recluido por delitos de asesinato en narcomenudeo. No obstante, las investigaciones establecen que continuaba ejerciendo influencia sobre la organización criminal.
12: El tema de la trata de personas en el centro, aproximadamente hace un año o un poco más, se dio la denuncia de trata de personas al interior del centro de detención. Al interior del centro, dentro de las visitas que ingresaban hacia los privados de libertad, como la misma población reclusa, que eran mujeres y eran obligadas a tener relaciones sexuales con los otros privados de libertad. Como le digo, eso fue hace más de un año. ¿Existe el antecedente dentro del centro? Sí, sí existe. Ya no se da. Se tomaron las medidas necesarias, se construyeron unas par de edificaciones que ayudaron a que los privados de libertad, tanto mujeres como hombres, pues ya no pudieran cruzarse entre sí. Bueno, de los 34 cabecillas trasladados, me estabas preguntando sobre los delitos que tenían. Unos estaban por narcomenudeo, otros por homicidio, por asesinato, por asociaciones ilícitas. Bueno, ¿a qué centros fueron trasladados? Salieron de Puerto Barrios hacia la granja de rehabilitación Pavón, hacia Cantel, hacia Canadá, y hubieron dos que se fueron al centro de Zacapa.
8: Para Nuevo Mundo Noticias, Werner Álvarez.
9: En el departamento de Santa Rosa fueron realizados varios allanamientos con resultado de la captura de un presunto responsable de los crímenes de tres personas, hecho cometido recientemente.
10: El director general de la Policía Nacional Civil, David Custodio Boteo, confirmó la captura del presunto implicado de un triple homicidio en Santa Rosa y fueron encontrados un arsenal de armamentos tras cinco allanamientos en una colonia de Barberena. Al respecto, Custodio Boteo confirmó:
13: personal de DEIC y personal uniformado han realizado varios allanamientos. Son cinco inmuebles los que se están allanando en el municipio de Barberena, del departamento de Santa Rosa. Preliminarmente se tiene la incautación de un fusil AK-47, dos fusiles AR-15, cuatro pistolas, dos vehículos de cuatro ruedas, una motocicleta y un chaleco antibalas, así como también otros indicios y una persona que va a ser puesta a disposición ante juez.
10: Asimismo, la PNC mencionó que tras la captura realizada, el presunto homicida intentó escapar saltando desde un segundo nivel. Sin embargo, no pudo concretar la acción y fue capturado por los agentes. Finalmente, también dijo que hay presuntos delincuentes que pertenecen a un grupo de Barberena y se tiene la sospecha que fueron más implicados en el triple asesinato. Para Nuevo Mundo Noticias, Diego Fong.
9: El sector privado organizado del país expresó su preocupación por la pronta puesta en marcha de la aplicación de etanol en los combustibles utilizados en el país.
14: El Comité Coordinador de Asociaciones Agrícolas, Comerciales, Industriales y Financieras, CACIF, manifestó su preocupación por los cambios anunciados por el gobierno de Guatemala en la implementación del mandato de mezcla E10 de etanol. Según el comité, las modificaciones generan incertidumbre sobre el cumplimiento de los compromisos adquiridos con Estados Unidos en el marco del Acuerdo de Comercio Recíproco. Según el CACIF, el Estado de Guatemala asumió la implementación del mandato E10 en el anexo 3, sección D, consideraciones comerciales y oportunidades, artículo 4.1 del Acuerdo de Comercio Recíproco suscrito con Estados Unidos. La organización empresarial señaló que la modificación del calendario de implementación y la reciente decisión de aplicar la mezcla únicamente a la gasolina regular reducen el margen para ejecutar el mandato en los términos originalmente previstos. De acuerdo con el CACIF, los cambios anunciados generan incertidumbre respecto al cumplimiento de los compromisos internacionales asumidos por Guatemala, por lo que hizo un llamado al gobierno de la República para garantizar una implementación integral, oportuna y definitiva del mandato E10. El comité indicó que respeta lo acordado, fortalece la credibilidad del país, brinda certeza jurídica a los inversionistas y reafirma a Guatemala como un socio comercial confiable ante Estados Unidos y la comunidad internacional. Para Nuevo Mundo Noticias, Ángel Vázquez.
9: Con motivo del Día del Motorista, elementos del ejército realizaron una serie de actividades en busca de crear conciencia en los conductores de esos vehículos a manejar con responsabilidad y evitar accidentes lamentables.
14: En el Día del Motorista, el Ejército de Guatemala desarrolla una serie de supervisiones dirigidas a los conductores de motocicletas que circulan en la ciudad capital. A través de la Brigada de Operaciones, la institución ejecuta acciones de seguridad como parte de la Operación Semáforo Seguro. Implementada en distintos puntos de la Zona 9 con el objetivo de fortalecer la prevención, brindar mayor seguridad a la población. La presencia del personal militar en áreas de alta afluencia vehicular y peatonal busca contribuir al mantenimiento del orden y la tranquilidad ciudadana. En apoyo a los esfuerzos interinstitucionales de seguridad, las autoridades informaron que el plan se ejecuta en algunas de las principales arterias del área metropolitana, entre ellas las calzadas San Juan, Roosevelt, Mateo Flores y Aguilar Batres, además del anillo periférico, Avenida Petapa, Atanasio Azul, Las Américas, Bolívar, Reforma e Hincapié, así como el Boulevard Liberación, la calle Martí y la carretera El Salvador. Por su parte, la PNC indicó que el plan Semáforo Seguro tiene como finalidad incrementar la capacidad de respuesta de las fuerzas de seguridad, fortalecer la prevención del delito y generar mayor confianza entre los ciudadanos que diariamente transitan por estas rutas. Asimismo, las autoridades esperan reducir la incidencia de robos y asaltos en puntos estratégicos de la capital mediante el refuerzo de la vigilancia y el control preventivo en beneficio de la población guatemalteca. Para Nuevo Mundo Noticias, Ángel Vázquez.
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9: En internacionales, una balacera a plena luz del día en Ciudad de México dejó un muerto y dos heridos.
15: Una balacera a plena luz del día en Ciudad de México dejó un muerto y dos heridos a pocas cuadras de la céntrica Plaza del Zócalo y del Palacio Presidencial donde despacha y vive la mandataria Claudia Sheinbaum. El ataque ocurrió en la Plaza de Santo Domingo, un sitio rodeado por edificios coloniales famoso por la elaboración y venta de documentos falsificados, informó la policía local. La Secretaría de Seguridad de Ciudad de México describió el crimen como una agresión directa en la que murió un hombre de 42 años. Los dos lesionados son hombres de 39 años, añadió en un comunicado. Los presuntos agresores huyeron a bordo de una motocicleta y la policía capitalina los busca con ayuda de cámaras de videovigilancia, agregó la dependencia. Diversas bandas dedicadas al narcomenudeo y la extorsión operan en el centro de la capital mexicana, entre ellas la conocida como Unión Tepito y sus rivales de la Fuerza Antiunión. Si bien en estados del norte del país fronterizos con Estados Unidos y en regiones bajo el dominio de bandas de narcotraficantes, la violencia armada y los asesinatos son algo más frecuente, en la capital mexicana es muy inusual un tiroteo.
9: La reforma constitucional que busca dejar a la oposición fuera de elecciones en Nicaragua propone además ampliar el periodo presidencial de 6 a 7 años.
16: La Asamblea Nacional de Nicaragua recibió el martes una propuesta de reforma constitucional impulsada por el presidente Daniel Ortega, que plantea ampliar el periodo presidencial de 6 a 7 años y modificar las reglas de participación electoral de cara a los próximos comicios. El proyecto será analizado por el Congreso, controlado por el oficialismo, con vistas a una posible aprobación a inicios de septiembre. Según la iniciativa, el mandato presidencial pasaría a ser de 7 años renovables.
17: Nuestro sistema de Estado y gobierno de pueblo presidente propone ordenarse con periodo efectivo de 7 años renovables, lo cual asegura estabilidad en visión, operatividad y continuidad.
16: La propuesta llega después de la reforma constitucional aprobada en 2024, que amplió el mandato presidencial de 5 a 6 años, otorgó a Rosario Murillo el cargo de copresidenta y aplazó hasta noviembre de 2027 unas elecciones previstas inicialmente para finales de este año. Ortega también ha manifestado planes para excluir de las elecciones a los partidos opositores, una idea que ha recibido rechazo internacional. Estados Unidos advirtió que no permanecerá de brazos cruzados ante la situación política nicaragüense, mientras la Unión Europea pidió elecciones de acuerdo con normas internacionales. Ortega, de 80 años, gobierna Nicaragua desde 2007 junto a Rosario Murillo, de 75. Ambos sostienen que las protestas de 2018, cuya represión dejó más de 300 muertos según la ONU, fueron un intento de golpe de Estado respaldado por Estados Unidos.
9: Pocos salvadoreños dudan que la seguridad es el mayor activo del país que sometió a las pandillas, pero su temor pasa ahora por el futuro económico.
15: Pocos salvadoreños dudan que la seguridad es el mayor activo del país que sometió a las pandillas, pero su temor pasa ahora por el futuro económico y las medidas de ajuste que aplica el presidente Nayib Bukele como medicina amarga. Lilian Hernández, de 59 años, ya probó de esa medicina. Como miles de empleados públicos, fue despedida tras un plan pactado por el gobierno con el Fondo Monetario Internacional en 2024 para recibir financiamiento hasta por 1.400 millones de dólares y así reducir una deuda de 90% del Producto Interno Bruto.
18: Pues la medicina amarga ha sido para toda la clase trabajadora, ¿verdad? Somos las personas trabajadoras las que hemos enfrentado pues esos recortes, esa medicina amarga, la población, la ciudadanía en general. Cuando, por ejemplo, en los hospitales quitan el personal de salud o en las escuelas también han despedido a maestras y maestros. O sea, ¿quién paga ese costo al final? O sea, somos toda la ciudadanía.
15: El puesto de Hernández en una entidad de protección a la mujer fue recortado hace 2 años y ante la dificultad de hallar empleo, anticipó su jubilación. Con los 432 dólares que recibe, poco más de un salario mínimo, vive en ella y su madre con Alzheimer. Sin cifras oficiales, economistas estiman que unos 15.000 empleados estatales fueron despedidos desde 2024 en este país de 6 millones de habitantes. Pero los sindicatos aseguran que son unos 47.000 desde 2019, cuando Bukele asumió con promesas fallidas como incorporar el Bitcoin a la economía dolarizada. Para Hernández, la gestión económica del mandatario derechista es nefasta, pues debe lidiar además con un costo de vida en alza desde mediados de 2025. En junio, la inflación interanual subió a 2,76%, mientras la canasta básica ronda los 260 dólares mensuales.
19: En la casa ya no se pueden hacer reparaciones. Por dar de ir pagando a tiempo la luz, el agua, lo necesario, ¿verdad? Ya no se puede dar unos gustos como que decir vamos a ir a la playa o que vamos a comprarnos un buen par de zapatos. A veces solo de segunda nos toca, pues.
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9: En los deportes, la leyenda del fútbol francés Zinedine Zidane fue nombrado el martes seleccionador de Francia.
20: Zinedine Zidane es el nuevo seleccionador de Francia. La Federación de Fútbol de ese país confirmó el martes el nombramiento, poniendo fin a lo que ya era un secreto a voces. A sus 54 años, la leyenda del fútbol francés asume el cargo más esperado de su carrera. Campeón del mundo en 1998 y de la Eurocopa en 2000 como jugador, en su primera experiencia como entrenador estuvo al frente del Real Madrid, con el que logró una hazaña histórica al conquistar 3 Champions League consecutivas entre 2016 y 2018. Desde 2021, Zizou estaba sin puesto, un periodo en el que renunció a otras ofertas a la espera de que terminase el ciclo de Didier Deschamps, quien dirigió a Francia desde 2012 y cuyo mandato llegó a su fin tras el reciente Mundial 2026.
21: Aujourd'hui pour moi c'est juste une continuité.
20: Hoy para mí esto es simplemente una continuidad, de alguna manera un sueño. Lo que puedo decirles es que durante estos 4 o 5 años en los que me detuve, tuve propuestas para dirigir un club y las rechacé todas por la selección de Francia, porque la selección de Francia para mí es lo único que quería hacer después de mi carrera. La conocí de niño, empecé en categoría infantil, fui superando todas las etapas hasta llegar a la selección absoluta, que es la cima, no hay otra palabra. Hoy tengo la oportunidad de ser el seleccionador de este equipo y voy a darlo todo para que este equipo siga ganando.
21: Y je vais tout donner pour que cette équipe continue à gagner.
20: El mítico número 10 hereda una selección repleta de figuras como Kylian Mbappé, Ousmane Dembélé o Michel Olise y una nueva generación de talentos. Su primera tarea será dejar atrás la decepcionante campaña en el Mundial 2026, a donde Francia llegó como favorita y terminó cuarta. Zidane asumirá oficialmente el cargo el 1 de agosto y debutará como entrenador el 25 de ese mismo mes contra Turquía, en un partido de Liga de Naciones.
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4: Ok, Corral. Firma invitada. César del Águila. Según datos históricos, el OK Corral es el lugar donde se llevó a cabo un tiroteo en el Viejo Oeste, un 26 de octubre de 1881, en Tombstone, Arizona, entre tres hermanos de apellido Earp y Doc Holliday, oficiales de la ley, versus el grupo denominado Cowboys, integrado por Billy Clanton, Frank y Tom McLaury. El enfrentamiento a balazos se dice que duró 30 segundos y murieron los dos hermanos McLaury y Billy Clanton. Este tiroteo ha quedado inmortalizado y los visitantes de Tombstone pueden ver representaciones de ese hecho. El 25 de julio 2026 en San Benito Petén, atacaron una vivienda en donde fueron asesinadas 5 personas. Ese mismo día en Boca del Monte, Villa Canales, en un hecho similar, le dieron muerte a otras 5 personas. El domingo 26 de julio de 2026, en la aldea Mesillas Bajas, Amatitlán, en un ataque armado asesinaron a 2 personas, entre ellas un oficial de la Policía Nacional Civil. Lo sucedido en 1881 en Tombstone, Arizona, lo estamos viviendo desafortunadamente hoy en Chapinlandia. A juzgar por los acontecimientos ya mencionados, y no para. No se puede ignorar ni ocultar situaciones de tal magnitud y recurrencia. Por supuesto que la Constitución Política de la República establece que el Estado garantiza y protege la vida humana desde su concepción, así como la integridad y la seguridad de la persona, y hay instituciones encargadas de hacer realidad esa garantía el día de hoy. Pero también no se puede ignorar que ya se escuchan propuestas de parte de aspirantes a la presidencia de la República sobre el tema de la inseguridad en el país. Tampoco se puede ignorar que al momento está rebasando las capacidades del Estado a juzgar por los acontecimientos. Lo anterior, sin agregar el tema del paso de la droga ilícita por Guatemala. En una elección presidencial en un país vecino, un candidato prometía seguridad y pisto en la bolsa y ganó. En la última elección presidencial de Colombia, el director de la campaña ganadora expresó que la clave fue escuchar lo que el pueblo quería, necesitaba o reclamaba. Algunas acciones podrían requerir coordinación con otros países y, ¿por qué no?, cooperación o ayuda. Es cierto, cada quien es responsable de los problemas de su casa, pero cuando se está incendiando, también se llama a los bomberos. En todo caso, se presenta el hecho de lo que tenemos que hacer hoy y también analizar bien las propuestas de los diferentes candidatos que competirán en el 2027. Por supuesto que el país no pinta bien en materia de seguridad y de inmediato debe iniciarse un proceso de su recuperación, para que la muerte natural en el país no sean 4 balazos, como sucedió en OK Corral en 1881. Escribió César del Águila.
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5: En más información nacional, acá en Noticias Nuevo Mundo, los diputados integrantes de la Junta Directiva del Congreso de la República se reunieron con el presidente Bernardo Arévalo previo a la sesión extraordinaria de este miércoles, en que discutirán la iniciativa de ley relacionada con el subsidio al precio de los combustibles.
2: El subsidio temporal al diésel y a la gasolina regular fue uno de los temas más importantes abordados durante la reunión de coordinación que sostuvo el presidente Bernardo Arévalo con la Junta Directiva del Congreso de cara a la sesión extraordinaria convocada para este miércoles. Al concluir el encuentro, el diputado y segundo vicepresidente Elmer Palencia explicó que la reunión estuvo enfocada en definir los acuerdos para la discusión del subsidio.
6: La reunión se tenía programada ya hace varios días. Recuerdo que tal vez como semana y media. Nos habían extendido la invitación el señor presidente y pues uno de los temas principales y obviamente lo que se da en todas las mesas de todos los guatemaltecos en este momento, los altos costos en los precios de los combustibles. Ese fue el principal tema que se abordó, de qué manera poder darle una alternativa a los guatemaltecos en esta situación que se está tornando cada vez más crítica y que esos costos altos en los precios y pues repercuten no solamente en el consumo del combustible, sino que también en los altos costos en la canasta básica.
2: Por su parte, Orlando Blanco, cuarto secretario, indicó que el eje principal fue un diálogo permanente para afinar los mecanismos de ejecución del subsidio.
7: Se vio la posibilidad de instaurar un mecanismo de diálogo permanente entre el organismo ejecutivo y el organismo legislativo a través de una mesa técnica para abordar diferentes temas y posteriormente también se abordó el tema del subsidio.
2: El gobierno informó que además del subsidio a los combustibles, se abordó una agenda de desarrollo orientada a fortalecer la estabilidad económica del país y la coordinación entre ambos organismos del Estado. Para Nuevo Mundo Noticias, Werner Álvarez.
5: Las extorsiones de las cuales han sido víctimas transportistas estarían siendo dirigidas desde el interior de la cárcel de Chimaltenango.
2: Las autoridades de seguridad identificaron que una parte de las extorsiones contra transportistas estaría siendo coordinada desde el Centro Preventivo de Chimaltenango, por lo que recientemente se ejecutó una requisa en ese centro carcelario como parte de las acciones para desarticular las estructuras criminales que operan desde prisión. El viceministro de Seguridad, Estuardo Solórzano, explicó que el Ministerio de Gobernación mantiene un trabajo conjunto con el sector transporte para combatir este flagelo que recientemente ha aumentado. Señaló que las investigaciones detallaron que las órdenes contra transportistas provenían desde ese centro carcelario.
8: Y hemos estado trabajando con ellos, hemos estado recopilando información de las estructuras dedicadas al tema principalmente de extorsión en contra de los transportistas. Prueba de ello es la requisa que tenemos hoy en Chimaltenango, que está en esta estructura, este grupo que estamos requisando en este momento, lo tenemos seriamente ya relacionado con las extorsiones que están sufriendo los transportistas de la región, Chimaltenango, Antigua Guatemala, el sector hacia aquí, hacia la capital. Estamos trabajando, estamos entrándole a las estructuras, a las clicas que están dedicando propiamente territorialmente con el tema de los transportistas.
2: Durante el operativo fueron localizados celulares, presunta droga, dinero en efectivo y otros objetos prohibidos utilizados para la comisión de delito. Para Nuevo Mundo Noticias, Werner Álvarez.
5: Con la firma de una carta de entendimiento, los gobiernos de Estados Unidos y Guatemala buscan fortalecer la seguridad aduanera.
9: Estados Unidos y Guatemala firmaron una carta de entendimiento para fortalecer la cooperación en materia de seguridad aduanera mediante el intercambio de personal especializado. El acuerdo tiene como objetivo capacitar al personal guatemalteco con técnicas estratégicas y buenas prácticas implementadas por las autoridades estadounidenses, con el fin de reforzar los controles en las aduanas del país. La Embajada de Estados Unidos en Guatemala informó a través de una publicación en su cuenta oficial de X que esta colaboración contribuirá a fortalecer la seguridad fronteriza entre ambas naciones. La representación diplomática destacó que el intercambio de conocimientos permitirá mejorar las capacidades operativas del personal encargado de la vigilancia y el control aduanero. La carta de entendimiento fue suscrita por el jefe de la SAT, Werner Ovalle, en representación de Guatemala, y por el director oficial de Aduanas y Protección Fronteriza de Estados Unidos, Stephen Mullaney, en representación del gobierno estadounidense. Ambas autoridades coincidieron en la importancia de mantener la cooperación bilateral para enfrentar los desafíos en materia de seguridad y comercio fronterizo. Para Nuevo Mundo Noticias, Ángel Vázquez.
5: Más de 50 sismos se han registrado en el país en las últimas horas, de los cuales solo uno ha sido sensible, informó el Insibume.
10: De acuerdo con información del INSIBUME, Guatemala ha sufrido 51 sismos en las últimas 24 horas. Sin embargo, únicamente uno ha sido definido como sensible. El movimiento telúrico que sacudió al territorio nacional, según las autoridades sísmicas, alcanzó una magnitud de 6.2 en la escala de Richter, con una profundidad de 20.04 kilómetros. El epicentro fue nuevamente en las costas del Pacífico, mismo lugar donde se originó el temblor de 7.4 que alertó a México y Guatemala. También confirmaron que posterior al sismo ocurrido en la noche del 27 de julio, hubo otros dos en la madrugada del 28. Sin embargo, apenas si superaron la magnitud de 4. Con el registro de los últimos 51 sismos, el INSIBUME realizó un conteo general de temblores desde enero hasta la fecha, determinando que se contabilizaron 4,646 movimientos telúricos, de los cuales se han reportado 123 como sensibles. Durante estos últimos fenómenos, no se alertó sobre daños estructurales. No hubo heridos ni fallecidos. Sin embargo, dichos movimientos no solo ocurrieron en Guatemala, pues en Kumamoto, Japón, ocurrió un terremoto de 7.1 en la escala de Richter, por lo que la Embajada de Guatemala en el país asiático se encuentra monitoreando la situación de los guatemaltecos que residen en esa región. Hasta el momento no hay reportes de connacionales afectados de los 253 guatemaltecos residentes en dicho país registrados en la base de datos del Ministerio de Relaciones Exteriores. Para Nuevo Mundo Noticias, Diego Fon.
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5: En la nota de salud, la ciencia nunca fue tan sólida, pero el apoyo político atraviesa su peor momento. Expertos en SIDA advirtieron que la lucha contra el VIH está en serio peligro.
11: El avance del VIH es un peligro real por la caída de la financiación en un 20% en 2025. Así lo señalaron expertos en SIDA, quienes advirtieron el lunes que la respuesta mundial a la enfermedad enfrenta una seria amenaza. Pese a que la ciencia nunca había contado con herramientas tan eficaces para combatir el virus, el apoyo político atraviesa uno de sus momentos más débiles. La mayor conferencia internacional sobre SIDA comenzó en Río de Janeiro, la primera desde que estados más débiles. La mayor conferencia internacional sobre SIDA comenzó en Río de Janeiro, la primera desde que Estados Unidos empezó a recortar drásticamente la ayuda exterior tras el regreso de Donald Trump a la Casa Blanca.

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0: Buenas tardes, amigos oyentes. Bienvenidos a la tercera emisión del Independiente Voz y Corazón de Guatemala. En este momento presentamos la información nacional e internacional por el 96.1 FM de Nuevo Mundo Radio. Hoy, martes 28 de julio, en este momento presentamos los titulares. Bienvenidos, soy Mario Carrillo.
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0: Expatrulleros de autodefensa civil amenazan con paralizar el país si el Congreso no aprueba ley de compensación económica. 300 buses de Expreso Misco suspenden labores por incremento al precio de los combustibles. Fondo Social de Solidaridad contratará empresa para concluir trabajos de paso a desnivel de la avenida Petapa. Claro realiza lanzamiento de Tech Summit 2026, conversatorio para uso de herramientas tecnológicas. Diputados piden a ministro de Gobernación actuar contra la delincuencia y no presentar iniciativas de ley. Junta Directiva del Congreso se reúne con el presidente Bernardo Arévalo previo a discusión de la iniciativa de subsidio a los combustibles. Integrantes de los 48 cantones de Totonicapán rechazan subsidio a los combustibles y aplicación de etanol. En internacionales, España y Francia combaten a contrarreloj los incendios antes de otra ola de calor. Cientos de venezolanos reclaman elecciones y el regreso de María Corina Machado a su país. Esto y más en la tercera emisión del Independiente Voz y Corazón de Guatemala.
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0: Bienvenidos, damos paso a la información nacional acá en El Independiente. Expatrulleros de la autodefensa civil se reunieron con diputados al Congreso de la República en busca de una respuesta al pago de los fondos por el tiempo de servicio. Caso contrario, indicaron que después del 10 de agosto bloquearán todas las carreteras del país.
5: Expatrulleros de la autodefensa civil realizaron manifestaciones en el Centro Histórico para exigir la aprobación del Decreto 6570, ley que los compensa económicamente, y advirtieron que en el caso que no lo hagan, paralizarán el país. Miembros del grupo de militares veteranos informaron que se reunieron con diputados para